0: era rapidísimo. El madrileño amoroso, claro. El que te traía y te tiraba la cañita y nunca se le caía. Ese tipo no está más.
1: Claro.
0: Esa profesión no está más. Ahora son todos venezolanos. Son marroquíes también en gran punto. También amorosos, bien, pero ya no está el auténtico español. ¿Entendés? Entonces, bueno, creo que es un dato que no es menor. La política migratoria hoy, ya sea en España, en Italia, en gran parte de Europa, es clave. Clave para todos los gobiernos. De hecho, todos, Pedro Sánchez está, mira a los inmigrantes, ¿no?
1: Sí,
0: el
1: sí,
0: Papa,
1: sí.
0: Cuando estuvo, me tocó
2: estuviste ahí.
0: Estuve ahí. No estuve presenciando porque llegué justo ese día. Era un lío tan grande Madrid, pero tan hermoso estaba. Y en uno de los discursos del Papa, fundamentalmente en el que da en el Congreso, vos decís, fíjate, le sostienen un aplauso de 7 minutos en un Congreso que, digamos, no responde a los principios del Papa, porque, claro, porque Madrid tiene eutanasia, tiene ley de eutanasia, Madrid tiene ley de aborto, y entonces soslayó muy tibiamente que la postura de la Iglesia frente a esos temas, ¿no? Y todos aplaudían, pero vos decías, aplauden y votaron en contra estos tipos, ¿entendés?
2: Claro,
0: pero todos capitalizaron un poquito. Cuando hablaba de la política migratoria, después los partidos salían a decir, ah, porque nosotros sostenemos lo mismo que sostiene el Papa. Lo que pasa siempre, ¿no? Lo que pasa siempre. Todos los gobiernos tratan de sacar partido de una figura tan pública y demostró ser muy querido realmente, y espero que venga a la Argentina, ¿no? Finalmente.
1: Parece que sí, parece
3: octubre,
1: que sí.
3: En octubre.
0: Octubre
3: es lo más
0: y dicen
3: probable.
0: Que va a venir a Córdoba.
3: Santiago del Estero, sí. Córdoba y Buenos Aires.
1: Porque está ayer.
0: Y acá
3: a ver si puede hacer el milagro de sacarlo campeón a Tarzán.
0: Eso es lo más lindo. Viene para un partido de la T, me encanta.
3: Ahí se juega el clásico, ya. Claro. Fácil lo invitó especialmente a ver si le puede ganar.
2: Todo el campo va a ser claro.
0: Ahora, te digo que está nuevo.
2: ¿El Papa?
0: El Papa. ¿Usted hace cuánto tiempo que no veíamos, chico, un Papa que se
2: más
0: mueve
2: joven
0: con soltura,
2: sí,
0: que camina rápido? Sí. Había todos los que estaban con él, un montón de curitas que estaban con él. Lucían Nike, así que estaban con una Nike. Ay. Eran re conchetos, sí, sí.
2: 70 tiene León 14.
0: León tiene 70, pero digo, hace rato que no veíamos un Papa con tanta. Le acercaron 25.000 pibes, creo que todos los bebés. Lo único que había en Madrid, lo único bebé, se lo arrimaron al tipo, ¿viste? Para que saludara.
1: Volvió la reina de la noche. De
0: ay,
1: la
0: bueno,
1: dos.
0: Reina de la noche. La reina del flow. Gracias.
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1: en buena compañía.
0: Chao, chao.
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3: En todos los barrios suena La 2 con estos títulos.
1: Locales.
3: Empresas de transporte en alerta en la ciudad de Córdoba. Desde la FETAP advierten dificultades para afrontar aumentos salariales y costos operativos y abonarán el aguinaldo en cuotas. La decisión ya fue comunicada en el ámbito del Ministerio de Trabajo y Justicia de la provincia de Córdoba. Resta conocer cómo reaccionará la municipalidad.
1: Nacionales.
3: Adorni se refugia en su informe ante el Senado mientras crece la presión sobre su continuidad en el cargo. El jefe de gabinete prepara su exposición en la Cámara Alta el 2 de julio. Y en el gobierno admiten que el escándalo volvió a subir cada vez que parecía apagarse.
1: Internacionales.
3: El G7 se reúne en Francia. El grupo de grandes economías industrializadas discute el acuerdo Estados Unidos-Irán, la guerra en Ucrania y el desequilibrio macroeconómico. La reunión se celebra en medio de un imponente despliegue de seguridad en la localidad francesa de Evian.
1: Deportes.
3: Scaloni confirmó que Dibu Martínez estará disponible para el debut de la selección. El entrenador adelantó que el jugador del Aston Villa está recuperado de la fractura en el dedo anular de su mano derecha. El equipo comenzó el último entrenamiento preparativo para el partido que disputará mañana frente a Argelia. 12 grados 6 décimas la temperatura en la ciudad de Córdoba, la humedad 82% y viento del este a 8 kilómetros por hora, la visibilidad 10 kilómetros y el cielo está ligeramente nublado. Hora 21, 9 minutos. 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

Vení. Y un lunes volvimos, ¿eh? Y teníamos que volver en un feriado. Como no podía ser de otra manera. Se terminaron, señores, las vacaciones. Muy feliz de estar nuevamente aquí en La 2, lunes feriado, con una Córdoba helada, con marcas bajo cero en el interior provincial. Por ejemplo, a ver, en Jovita y en Melo, ¿saben ustedes qué temperatura se registró en el día de hoy? 4 grados bajo cero. Las temperaturas bajo cero que están haciendo de las suyas. Una jornada gélida que además tuvo en horas de la mañana bancos de niebla y neblina. Venía en el vuelo, aterricé esta mañana y vi una Córdoba londinense más o menos, convirtiéndose así en el día perfecto. ¿Para qué? Para quedarse en la cama, díganme si no, con el frío, la niebla, la neblina. Nah, no se podía hacer otra cosa. Y encima feriado. Bueno, genial, genial. Una de las sorpresas de la jornada llegó desde el Mundial. España no pudo quebrar la resistencia de Cabo Verde e igualó 0-0. ¿Sabías eso? Es la gran sorpresa, ¿no? El gran protagonista, ¿quién fue? Fue el arquero. El arquero caboverdiano, que se llama Josimar José Évora Díaz, conocido como Bociña. Electricista de profesión, jugador de segunda división del Chávez de Portugal, y se transformó en la gran figura del encuentro. El tipo se atajó todo. Si bien España tuvo muchas posibilidades de gol, pero no entró una, gracias a este arquero. Bueno, mañana el partidazo Argentina, empieza todo mañana. Lionel Scaloni confirmó que el Dibu Martínez está disponible para el debut mundialista. Argentina ya está lista para enfrentar mañana a Argelia desde las 22 horas. ¿Y vos? ¿Estás listo? ¿Ya organizaste con quién vas a ver el partido? ¿Hay previa? ¿Hay asadito? ¿Hay picada? ¿Hay fernet? ¿Hay reunión con amigos? ¿Hay un licorcito? ¿Por qué no? Bueno, algo distinto seguramente, porque será un martes distinto. Mañana para nosotros arranca el Mundial, por así decirlo, porque, bueno, juega nuestra selección. Aunque el frío siga acompañando, no impedirá que los argentinos nos juntemos para alentar la selección. Nosotros acá, ¿vas a estar vos, Dieguito, mañana? Mira con la felicidad que decís. Voy a estar con Marco. ¿Y qué querés que hagamos con Marco? Vamos a ver el partido, obviamente. Y vamos a alentar. Tenés razón. Vamos a traer algo. Pero a Marco no le gusta mucho la picada. Las empanadas no le gustan. Bueno, vamos a ver qué traemos mañana. Por lo pronto, deberíamos mañana. Mañana me voy a venir con la camiseta de la selección. Claro. Y espero que Marcos haga lo mismo. Ya le voy a avisar. Bueno, mañana programa normal, chicos. Así que estaremos. No estaré haciéndole los comentarios porque no soy especialista, pero sí un ojo más. Mi mirada femenina será mañana la del partido. Bueno, en materia policial, Barrelier, principal imputado por el femicidio de Agustina, será indagado mañana por el fiscal Garzón, quien analiza agravar la imputación. El miércoles, en tanto, será el turno de Osvaldo Faceta y de Soledad Adriani, a quienes también se estima que se le van a agrandar los cargos, ¿no? Un día como el de hoy, un 15 de junio, fallecía a los 79 años Ella Fitzgerald, una de las voces más influyentes y virtuosas de la historia del jazz. La primera dama de la canción, así se la conoce, dejó un legado inmenso y una huella imborrable en la música. Por supuesto, hoy también la vamos a recordar a través de sus canciones. En un día en el que africanos y árabes dan mucho que hablar porque casi pierde Uruguay, empató hace minutos nada más y acaba de terminar el partido. Clima mundialista, señores, les digo buenas noches y aquí estamos, en buena compañía.

Las 21 con 21 minutos, qué noche fría. Si estás laburando, si te tocó trabajar esta noche, en este día feriado, abrigate porque la verdad que se siente bastante el frío. Y cuando se siente en Córdoba se siente en serio, ¿no? Hay una brisita helada. Bueno, algunos mensajitos. A ver, en este regreso, me encanta que me mimen. Hola, Oscar de Barrio Madrid, bienvenida Marce, te estábamos extrañando. Aunque el gringo y Tincho te cubrieron excelentemente los dos. Eso quiero que me cuenten. Eso. Hoy ustedes me van a contar qué hicieron. ¿Qué hicieron el gringo y qué hizo el Tincho en mi ausencia? Imagino que todo bien, confío plenamente en ellos, ¿no? Pero ustedes me cuentan. Espero que le hayas pasado muy bien, me dice Oscar. Bueno, gracias Oscar de Barrio Madrid, muy amable, muchas gracias. Ustedes se comunican al 351-857-997. Aquí estamos para compartir con ustedes toda la noche. Y la pregunta que hacíamos en el comienzo, ¿no? ¿Cómo se están preparando para el día de mañana? ¿Cómo es el día de mañana? ¿Lo van a ver en su casa el partido? ¿Van a ver con amigos? ¿Se van a juntar? El tema es que es martes, ¿no? Y la hora. Porque si me dijeras que es como otro partido que creo que se juega un sábado, está todo bien. Pero mañana, martes, se labura, ¿viste? El miércoles. Entonces a la mañana, no sé, ¿viste? Para levantarte es un lío, los chicos el colegio. Igual, todo el mundo mañana se paraliza Argentina para ver a la selección, ¿eh? Pero yo quiero que ustedes me cuenten al 351-857-997. Hacía mucho que no lo decía, ustedes se comunican con nosotros para decirnos eso específicamente. ¿Cómo van a ver el partido mañana? ¿Qué van a hacer? Está lindo para una comidita. Para un, qué sé yo, no sé, a ver, para unos bifes a la criolla, sí, me encanta. Para unos guisos de lenteja, me encanta.

0: para pollo al disco, todo lo que sea el disco sale como piña en invierno, todo. Así que sí, algo hay que hacer. Y si no, la típica picada, la típica picadita mañana. La típica picada, yo tengo que pensar a ver qué hacemos, qué traemos mañana. Una empanadita estaría bien mañana, pero no... Jamón y queso solamente come aquel. Jamón y queso. Eso ya me lo aclaro. Bueno, mensajes de ustedes que voy a seguir leyendo en un ratito. Te decía recién lo de Ella Fitzgerald, ¿no? Que cuando venga el gringo lo vamos a hacer. El gringo hoy me dijo, todo bien, Marce, pero voy un poquito más tarde. Así que el gringo tenía unos compromisos y va a venir más tarde. Así que va a aparecer por aquí. Pero cuéntenme ustedes cómo se portaron estos chicos. ¿Qué hicieron? ¿Todo bien? Vi ahí que han hecho un par de notas interesantes. Me gusta. Bien, ¿no? ¿Pasaron el video que les mandé? Sí. ¿Estabas vos, Diego? Ah, pero lo pasaron. El Tincho me dijo que lo pasaron. Si Martín lo dice, es ley. Tenés razón, es así. Sí, el de Madrid. Ese. Bueno, anduvo bien. Toda la gente se está preparando con respecto al día de mañana y las sorpresas que están dando los africanos y los árabes, ¿no? Porque fíjate vos recién con este partido, el partido en donde Uruguay, uno que pensó, Uruguay, listo, ya está, pero gana, ¿entendés? No, cuidado, ¿no? Y lo de España hoy también. Bueno, te cuento los resultados del día de hoy. España-Cabo Verde, finalmente 0-0. Y ahí, ¿no? Porque no entraba una pelota. Arruinó muchísimo el PRODE. Arruinó todo. ¿Vieron el tipo este, el español, que le puso $1,000,000 a que ganaba? Ahora te lo paso para que lo pongamos y conozcamos a este tipo que, pobre, está debajo de la cama, por decirlo, o quiere pegarse un balazo, ya sabes dónde, ¿no? Bueno, España y Cabo Verde 0-0, Bélgica-Egipto 1-1, Arabia Saudita-Uruguay 1-1. Ese es el resultado. Bien, iba ganando durante todo el partido prácticamente Arabia Saudita. O sea, esta fue la sorpresa, así como fue Cabo Verde la sorpresa del día. Y vamos a ver qué pasa ahora con Irán, Nueva Zelanda, que ya empezó, Diego. No, todavía no. A las 10, es a las 10. Sí. Falta todavía para que empiece. Igual te voy a contar aquí todo esto. Bueno, vamos a escuchar un tema y después te paso lo del tipo este, lo del español, que perdió un palo y medio. Rompió PRODE, rompió todo. Aunque algunos otros ganaron.
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0: entre España y Cabo Verde tuvo consecuencias mucho más allá de la tabla de posiciones. Un usuario perdió cerca de $1,000,000 después de apostar a la victoria de la selección dirigida por Luis de la Fuente en una plataforma de predicciones. Antes del partido, el combinado español parecía como uno de los grandes candidatos a quedarse con el triunfo y las probabilidades estaban claramente de su lado. Por eso, este señor, el apostador, decidió jugar fuerte en Polymarket y arriesgó, ¿saben cuánto? $1,000,000, confiado en que España cumpliría con los pronósticos. Lo que pensábamos todos, vos pensabas que iba a empatar, no. La apuesta, sin embargo, tenía una particularidad, a pesar del monto invertido. La ganancia potencial era relativamente baja. Si España ganaba, el usuario iba a percibir alrededor de $85,000 de premio. Pero no pudo ser. El empate de Cabo Verde, una de las grandes sorpresas en el inicio de la Copa del Mundo, hizo que la operación terminara en una pérdida cercana al $1,000,000. El tipo perdió todo. El caso rápidamente se viralizó en redes sociales y se convirtió en uno de los temas más comentados dentro de la comunidad de apuestas y criptomonedas. Mientras se perdió una fortuna, otro se llevó 5 palitos. Escucha esto, la otra cara de la historia. Tuvo como protagonista a un usuario identificado como Fish Alive, que decidió apostar exactamente en sentido contrario. Polymarket funciona como un mercado de predicción en lo que los participantes compran posiciones sobre posibles resultados. En este caso, el operador eligió la opción que descartaba una victoria de España, una posibilidad que antes del encuentro era considerada como probable por el mercado, ¿no? Según los datos publicados por la plataforma, invirtió cerca de $427,000 en posiciones vinculadas a una no victoria de España. El riesgo era muy alto, pero el potencial también. Tras el empate ante Cabo Verde y la resolución oficial del mercado, la apuesta resultó ganadora. El usuario terminó cobrando $4,700,000, una cifra que lo convirtió en uno de los grandes beneficiados y en protagonista de una de las operaciones más rentables registradas durante el torneo. Como la vida misma, se gana y se pierde. Que rompió todo pronóstico de Prode, lo rompió. Pero digo, ¿no tendremos que hacer todo esto? Hoy escuchaba una nota que le hacían a un jugador que decía, la mejor forma de hacer el Prode en este mundial es tirando la moneda. Porque todo puede pasar y está demostrado, muy parejo, ¿no? Y grandes sorpresas. Y nosotros, y mañana, estamos muy confiados. Espero que nos vaya bien. Crucemos los dedos, San Messi. Pero bueno, no vamos a decir nada. Vamos a apostar a mañana. 351-857-997. ¿Cómo van a vivir el partido de mañana? ¿Ya programaron algo? ¿Lo verán en casa, calentitos? ¿Estarán con amigos, familia? ¿Cómo es la cosa? ¿Me cuentan? 351.
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0: Freddy, querido. Vos sabés que no, no les puedo mandar mensaje porque voy en la ruta, pero lo escucho todo el día. Che, ¿quién llegó ahí? ¿Hay una chica nueva? ¿Cómo es eso? ¿Algún día iba a volver o no? Hola, Marce, querida. ¿Volviste? Y sí, algún día tenés que volver, ¿no? Hagan un pase.
1: Les dije que algún día tenía que volver y me fui así, sotoboche, viste, pim, desaparecí, tiré la bombita de humo, me fui y, pero sí sabían, todos acá sabían que

0: Al gringuito que en un ratito va a estar con nosotros porque me hicieron el aguante total. Ellos siempre, siempre están ahí, al pie del cañón. Bueno, chicos, 8 grados a esta hora, ¿eh? Humedad 85%, un poquito de viento, 2 kilómetros, y la verdad que se siente. Abrigarse si tienen que salir, mañana por la mañana, los chicos también en el cole, hay que mandarlos abrigados, y vos también, ¿eh? Vos también, hay que vestirse así en capas, porque después, si sale el solcito, a lo mejor podés tener un poco de calor. Pero creo que mañana va a estar nublado también, por lo que veo aquí, y una máxima de 16 con mucha furia, ¿eh? Con mucha furia, sí, nublado, cielo nublado para el día de mañana, así que a prepararse. Por lo pronto aquí estamos hasta las 12, hasta la medianoche, estamos haciéndote compañía como desde hace ya bastante tiempo en la 2.
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0: ¿Viste que te dije que iba a venir, gringo? ¿Viste que te dije que algún día iba a aparecer, que no era tan terrible? Y acá estoy, ¿ves? Mirá, ¿no ves la alegría que tengo de estar nuevamente acá?
1: ¿Feliz? Mirá quién habla con esto de aparecer, ¿no? Bueno, y por fin, un día volvió.
0: Bueno, la casa está en orden.
1: La casa está en orden, felices papas.
0: Che, veo que está todo embanderado, ¿vieron ustedes?
1: Sí,
0: banderitas argentinas, se vive el clima mundialista.
1: Exacto.
0: ¿A vos ya te agarró esta fiebre mundial?
1: Sí, la verdad que sí.
0: ¿Partido que viste hasta el momento?
1: Todos.
0: Me contó Pajarito que viniste para ver el de ahora.
1: Exactamente, en un ratito, partidazo, Irán-Nueva Zelanda, es todo lo que queremos ver si sos futbolero.
0: Contame lo que te pasó hoy mientras veías España.
1: Y España-Cabo Verde lo vimos al aire porque duró...
0: Ah, era el horario del programa.
1: Claro, duró exactamente lo que dura el programa, de 13 a 15, o sea, lo vimos completo con Vicky acá, porque bueno, Kitty Quispe ya no está entre nosotros porque pasó a mejor vidas. ¿Se casó?
0: Claro, bueno, claro. Sí, me había invitado, pero yo le dije, mira, Kitty, no estaré en el país.
1: Bueno, negra, ¿querés que te haga una lista de las cosas que pasaron cuando vos no estuviste?
0: Gracias.
1: Porque, a ver.
0: Creo que fue el mejor momento, no precisamente por lo de Kitty, al contrario, lamenté mucho no poder ir. Pero
1: hay un dicho que dice, que define a la Argentina de la siguiente manera. Si te vas 20 días, cuando volvés es otro país. Y si te vas 25 años, cuando volvés es el mismo.
0: Sí, tal cual. ¿No? Bueno, tal cual.
1: Es
0: tal
1: así.
0: Cual.
1: En este caso, cuando vos te fuiste, el Indio Solari estaba vivo.
0: Sí.
1: La Municipalidad de Córdoba no había estallado por los aires.
0: Sí, Agostina también estaba viva.
1: Bueno, claro. Exactamente, a eso me refería, no quería ser tan detallista.
0: Sí.
1: Una reconocida cantante cordobesa, no sabíamos que cobraba un sueldo como empleada municipal.
0: Sí. Otros que estaban vivos eran los hinchas de Talleres.
1: Los hinchas de Talleres. Belgrano todavía no era campeón. ¿Qué más pasó? El jefe de gabinete no había encontrado un pendrive con $500,000 de criptomonedas.
0: Bueno, son formas de ahorrar, también ustedes.
1: Todo eso pasó cuando vos no estuviste.
0: Y pasaron
1: más
0: cosas.
1: O sea, no te vayas
0: también.
1: Más, sí, pasaron muchas más
0: Muchas más del chiquitaje, ¿no? Del chiquitaje.
1: Claro.
0: Bueno, en lo interno, en lo de la radio, es el casamiento de Kitty.
1: Fue el casamiento de Kitty el día sábado.
0: Ahí, ¿fuiste a la boda?
1: Sí, fuimos con Diego, fuimos todos.
0: Estuvieron, vi la foto, cierto, sí. Estaban
1: creo
0: todos
1: que
0: muy elegantes.
1: Casi.
0: ¿La casó la vicegobernadora?
1: La casó. No, fue testigo.
0: Ah, ¿y quién los casó entonces? Porque la vi ahí a Miriam.
1: Pero como testigo. Como
0: estaba
1: testigo.
0: La Prunoto.
1: Había dos testigos. Uno de los testigos fue el amigo HD, ex gerenciador de todo esto.
0: Estaba Hernán.
1: Hernán fue testigo. Hernán y Miriam Prunoto.
0: Ajá.
1: Mirá
0: mira
1: la
0: vos.
1: Cara de la negra.
0: Mira vos.
1: Mirá lo que te estoy contando.
0: Bien, ¿y qué más?
1: Pues bueno, mucha gente del colectivo trans, obviamente, un par de ellas también estaban como testigos. Y no, la casó un oficial de registro civil, como siempre, porque es provincial. Fue ahí en un reconocido boliche del género en la avenida Fuerza Aérea. Bueno, CEN, ahí estuvimos. Y fue sábado de la tarde. Ahí sí que nos perdimos Brasil-Marruecos porque, bueno, fue el partido que más queríamos ver, pero estábamos en medio de la fiesta.
0: Pero ¿no? Lo grabaste y lo viste después.
1: Hasta ahora, gringuito,
0: vos que sos re mundialista y que vivís intensamente los mundiales.
1: Sí.
0: ¿Hasta ahora algún partido que te haya gustado mucho?
1: Y la verdad que hubo muy buenos partidos contra lo esperado, porque empezamos con un México-Sudáfrica que era bastante flojo, después el partido de Corea, que ahí nomás, y... Después, el primer tiempo de Brasil-Marruecos, que lo vi grabado, fue intenso. Y después tenés Holanda-Japón, fue un partidazo, o sea, Países Bajos-Japón. Costa de Marfil-Ecuador, fue lindo partido también. El de hoy, Bélgica con... Bélgica jugó con Egipto, fue un partidazo también, un 1-1 intenso.
0: ¿Qué tal los egipcios?
1: Bien, Mohamed Salah a la cabeza, le ganaban 1-0 a Bélgica, lo terminó empatando el segundo tiempo.
0: ¿No?
1: Sí, los africanos.
0: Mucha sorpresa.
1: Y el de hoy,
0: los
1: ¿no?
0: Los africanos y los árabes.
1: Y el de hoy. Uruguay-Arabia fue un partidazo también.
0: Sí,
1: creo que estamos viendo buenos cotejos. Buenos...
0: ¿Y qué onda mañana?
1: Y yo estoy un poco cagado, vamos a decir las cosas.
0: ¿En serio?
1: Sí. Por lo que estamos viendo, porque jugamos contra el equipo africano de África del Norte, es primo hermano de Marruecos, no se jode con Argelia. Y
0: aparte, algo que vi dentro de... Yo no soy un especialista, pero bueno, tengo como cierto criterio y las velocidades de estos
1: bueno,
0: tipos.
1: Bueno, y a eso me refería.
0: ¡Qué veloces que son!
1: Físicamente, los africanos hasta ahora están mostrando que son superiores al resto, a los europeos y mucho más a los sudamericanos. Sudamérica, estamos hablando de Paraguay, se comió 4 con Estados Unidos. Brasil empató a duras penas con Marruecos. Uruguay empató a duras penas con Arabia
0: también,
1: en el día de
0: sobre
1: hoy.
0: El último minuto.
1: Sí, sí, lo podría haber ganado también, pero bueno, ponerle que fue un empate más o menos justo. Y Ecuador perdió con Costa de Marfil, o sea, eso es Sudamérica hasta ahora. Falta Argentina y Colombia, los dos que faltan de jugar. No te digo que estoy cagado, pero a ver. Argelia,
0: bueno,
1: es un equipo muy
0: mundial,
1: físico.
0: Chicos, si están en el mundial es por algo.
1: Ah, no, pero aparte son equipos.
0: ¿No sabés cómo estaban los Tano? Lamentaban y lloraban, viste, de que no están en el... Pero es el tercer año que no están
1: tercer
0: en el
1: mundial consecutivo,
0: claro,
1: que se pierden.
0: Claro, que se pierden. Y bueno, ya no es lo que era Italia. Uh-huh. Ya no es. El equipo no lo es. No lo es.
1: No, no. Dejó de ser la potencia europea que históricamente fue. Siempre hablamos de Europa. Las dos principales potencias siempre fueron Alemania e Italia, que los dos tienen 4 títulos cada uno. Hoy, si hablamos de Europa, los dos equipos principales son España y Francia. Bueno, Francia, que todavía no debutó en el mundial, y España, lo lastimoso que fue hoy con Cabo Verde, ¿no?
0: Sí, con Cabo Verde. Bueno, recién yo rescataba la figura del arquero, ¿no?
1: Bueno, y el arquero de Arabia hoy fue infernal.
0: ¿También?
1: Sí, sí, sí, sí, fue tremendo. Y volviendo a lo de mañana, no es que uno quiera ser pájaro de mal agüero ni agorero, pero ¿querés que te diga cómo salimos cada vez que llegamos a un primer partido del Mundial siendo campeones del mundo?
0: ¿Cómo?
1: Y en el 78 fuimos como campeones al 82. Primer partido, perdimos con Bélgica 1-0.
0: Bueno,
1: mundial. En el 90 fuimos también como campeones del año 86. ¿Cómo salió el primer partido? Perdimos con Camerún 1-0. El mundial pasado salimos campeones, 2022. ¿Cómo salió el primer partido? Perdimos con Arabia, justamente.
0: Claro.
1: Y mañana el primer partido siendo campeón del mundo.
0: ¿Qué onda mañana?
1: Juntada en casa. Juntada
0: con
1: en
0: amigos.
1: Casa. Pollo al disco, o algo al disco.
0: Ah, ¿viste?
1: Y ya te escuché que decías algo del disco.
0: Sí, sí, sí, sí, sí.
1: No, más allá de eso, volviendo al tema.
0: Yo voy a estar acá.
1: ¿Vas a estar acá? Sí, ya
0: ¿no
1: lo sé.
0: Venir?
1: Lo sé. No. Tuve un mes
0: mañana
1: viniendo
0: no
1: me hace
0: nadie la gamba, ¿no? Se están cobrando todo. Ahora tengo yo que empezar a devolver. Tengo que empezar yo.
1: Tuve un mes viniendo acá.
0: Sí, sí, sí, ya sé.
1: No, no,
0: ya
1: aparte,
0: sé.
1: Más allá de lo que decíamos recién, que los africanos son equipos físicamente muy fuertes, me preocupa que nosotros no llegamos bien. O sea, la mitad del equipo está roto. O
0: sí.
1: sea. Llegan todos medio emparchados, no se sabe quién va a jugar de cuatro, si Montiel o Molina, pero los dos llegan medio con lo justo, Cuti Romero también, Diego Martínez va a atajar con un dedo quebrado. O sea, sí. empecemos por ahí.
0: Va a jugar. ¿Viste lo que fue hoy la conferencia de prensa? ¿Viste la conferencia, la sorpresa que tuvo la conferencia de prensa?
1: ¿Con Martín Palermo?
0: Sí, mira, está, es hermoso para que lo veamos y lo escuchemos, porque yo no sabía realmente que eran tan amigos y que se querían tanto y se emocionaron ambos. Fue realmente muy bonito eso.
1: A ver.
2: Hola, Leo.
3: Oh, Martín. ¿Estabas acá de que empezó?
2: Sí, bueno.
3: Perdona, es que la luz esa me tapa y no te
2: veo. Bueno,
3: veía.
2: Martín Palermo de Disport. No te hablo como periodista, sino como compañero que fuimos. Y bueno, mi pregunta es de esa época que compartimos lindos momentos en Estudiantes y si te imaginabas de esto, ¿no?
3: ¿Qué me había imaginado, Martín? Me extraña. Qué alegría verte y me emociona porque hemos vivido cosas muy, muy fuertes juntas. Mira, te emocionaba también. No lo había visto, la verdad, Y aparte él particularmente se comportó muy bien conmigo. Yo viví una época en Estudiante muy bonita, pero antes de esa época linda, yo estuve 3 o 4 meses sin jugar y fue uno de los que me abrió las puertas y con su alegría. Bueno, es un amigo del fútbol, Martín, te aprecio un montón. Gracias por estar. Y sabes lo duro que es esto, sabes lo lindo que es estar acá y lo duro que es, pero con mucho respeto, mucha ilusión por empezar un nuevo campeonato del mundo y...
0: Bueno, viste cómo se emocionaron los dos, ¿no?
1: Sí,
0: y
1: sí,
0: qué
1: sí.
0: Bueno, me alegra mucho por Martín, que está de corresponsal.
1: Claro, ahí forma parte del super equipo este que está Ruggeri, Gallardo, el Kun Agüero, está él, creo que está Falcao también, el colombiano. No sé si es para Fox o para ESPN. Bueno,
0: están allá, ¿no es cierto?
1: Sí, están todos allá como periodistas, está laburando.
0: Qué bien.
1: Básicamente, si fueron compañeros en aquel Estudiante de La Plata, creo que también juega Calderón ahí, no sé si el Mago Capria, bueno, de esa época.
0: Bien. Bueno, hay que prepararse para el día del mañana. Yo estoy preguntándoles a ustedes al 351-857-997 cómo se preparan, cómo van a vivir el partido de mañana. Nosotros vamos a estar acá en la radio y ustedes, juntada con amigos, como hace el gringo, que van a preparar un pollo al disco y ahí gritarán o no, vaya uno a saber qué pasará en partido de mañana. Lo cierto es que para nosotros arranca de lleno el Mundial. En el día de mañana juega la selección argentina.
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0: Gracias, Marce querida. Te mando un abrazo, Pablo. Ariel de Alberdi. Bueno, ahora te bancamos y te hacemos el aguante todos los días hasta las 12 de la noche. Ningún suplente, nada, nada, nada. Se bancaron bien todos los chicos, pero llegó el titular.
1: Oiga, ¿cómo ningún suplente?
2: Gracias, Pablo, gracias, gracias. El aguante que me hacen es buenísimo, es buenísimo. Ustedes saben que hoy es un día para los amantes del jazz y de la buena música. Se cumplen 30 años de la muerte de esta voz tan particular, Ella Fitzgerald, una de las voces más extraordinarias de la música del siglo XX. Conocida como la primera dama de la canción y la reina del jazz, dejó una huella imborrable gracias a su impecable técnica vocal, su afinación perfecta y su inigualable talento para cantar, para improvisar, su improvisación vocal que la convirtió en un verdadero arte. Nacida en 1917, desarrolló una carrera de más de 6 décadas, grabó más de 250 álbumes y obtuvo 13 premios Grammy. Su repertorio abarcó desde el jazz y el swing hasta el bossa nova y la canción popular estadounidense, convirtiéndose en una referencia obligada para generaciones de artistas. Ella Fitzgerald falleció un 15 de junio de 1996 en su casa de Beverly Hills a los 79 años tras años de complicaciones derivados de la diabetes. Sin embargo, su legado permanece intacto, una voz luminosa, elegante y eterna que sigue siendo sinónimo de excelencia musical.

0: Decime si no viene bien, gringo, a esta hora de la noche, con esta noche tan fría que tenemos en Córdoba a las 10:08, disfrutar de esta voz inigualable, ¿no? Junto con el gran maestro, con Louis Armstrong.
1: Se estaba preguntando, preguntarse a Louis Armstrong, sí, claramente.
0: Sí, claro, qué y buena dupla.
1: Creo
0: buena
1: que junto dupla. Con, en mi caso, Aretha Franklin, la pongo un escalón arriba, pero Aretha Franklin... Etta James y ellas, creo que son las tres voces. Bueno, Bette Davis también, las tres voces más importantes de lo que es, digamos, el soul, el blues y el jazz, ¿no? En versión femenina, obviamente.
0: Sí, y que marcaron camino, porque marcaron camino para las generaciones que llegaron después. Eso me parece tan importante de los cantantes, ¿no? Uh-huh. Y fundamentalmente de estos grandes que destacamos siempre cuando se cumple algún aniversario, es eso, que fueron referentes, ¿viste? Y que terminaron siendo faro para muchos otros que la siguieron, para muchas mujeres del mundo de la música que la siguieron. Así que, bueno, 30 años justo hoy se cumplen de la muerte de la gran Ella Fitzgerald.

0: esas son voces, ¿no? Claro, qué vozarrón tan hermoso. Bueno, gringo, gol de Nueva Zelanda.
1: Exactamente, gol de Nueva Zelanda. Estoy viendo si lo hizo este nuevo ídolo que tenemos acá, que es Tony Payne, pero no fue él, por suerte.
0: Es el nuevo influencer.
1: Claro, que pasó de 4.000 seguidores, o sea, menos que yo, a tener 3 millones y medio, una cosa así, y allá facturar 2 palos verdes, ¿no? Por la cantidad de seguidores que tenía.
0: Bueno, hoy estaba viendo el arquero Bocinha, el arquero de Cabo Verde.
1: Sí.
0: También arrancó con 4.000 y ya ahora, fíjate, sí, en el sí, Instagram de Bocinha, tener... que figura como Bocinha, ¡uy!
1: 500.000 por lo menos.
0: Pero más de 500.000, no sé, tiene
1: sí,
0: un
1: sí,
0: montón.
1: Un millón.
0: ¿Cómo? Qué bárbaro, ¿no? ¿Cómo bueno, puedes pasar a la fama en un segundo nada más?
1: Es bueno, pero de última, estos son jugadores de fútbol, juegan un mundial, está bien, tiene cierta... lógica, digamos, hoy el rebote va por ese lado, ¿no?
0: Sí.
1: El grado de popularidad se mide en seguidores, se mide en views, se mide en reproducciones y demás.
0: Gringo, el hecho de que, por ejemplo, hoy haya empatado España.
1: Sí.
0: Nos tiene que preocupar porque probablemente pueda ser rival nuestro España.
1: Lo que pasa es que, digamos, están todos con un punto los cuatro equipos de ese grupo. Hubo dos partidos, dos empates. Entonces Uruguay tiene un punto, Arabia tiene un punto, España tiene un punto, Cabo Verde tiene un punto. A partir de la segunda fecha ya se empezarán a acomodar los melones de otra manera. Lo que preocupa es que tanto España como Uruguay jugaron con los dos rivales más débiles. O sea, España claro. Se suponía que a Cabo Verde le hacía 5 goles, ¿no? Y empató. Y Uruguay y Arabia supuestamente le ganaba sin despeinarse y casi pierde y empató. Entonces hay que ver qué va a pasar entre ellos, ¿no? Ese va a ser el partido clave, España-Uruguay. Entre el primero y el segundo de ellos saldrá el rival nuestro si es que clasificamos primero o segundo, ¿no?
0: Claro. Bueno, todo está por verse. Todo está por verse. No digamos nada. Mañana vamos a esperar a ver qué pasa. 351-857-997. ¿Cómo vas a ver el partido? ¿Cómo? ¿Lo vas a ver con amigos? ¿Lo vas a ver en una juntada? ¿Te vas a la casa de alguien? ¿Tenés cábalas? Hay mucha gente que mañana empieza a aplicar la cábala.
1: Claro.
0: ¿Cuál es la tuya?
1: No, yo el mundial pasado fui muy rígido con las cábalas, pero este año no lo voy a poder aplicar, así que no voy a seguir ninguna. Tenía que ver los partidos solo. Es más, el primer partido, justamente de ahí nació.
0: ¿Por qué tan ermitaño?
1: La final la vi solo, sí, claro. Sí, sí, solo, absolutamente solo. Y es más, un partido, te digo más, con México lo vi desnudo. Solo,
0: ¿Y pero quién te iba a creer que estaba desnudo viendo el partido?
1: Pero que no me interesa que me crean o no, era una cuestión de que así, karmática, cabalística, energética, nada más. Despojado de todo tipo de
0: cosas materiales,
1: que me interfieran con la energía de los 11 gladiadores que teníamos ahí.
0: Como el chiste del negro Álvarez, ¿no? Hemos llevado loco, pero realmente, hemos trabajado con loco.
1: ¿Sabes
0: pero...
1: por qué? El primer partido que fue con Arabia... Tuvimos la pésima idea de verlos todos juntos en la radio, que yo trabajaba en ese momento, en la Cojín Rock, a la mañana. Y junto con Cayo Lambert, éramos varios los que hicimos una especie de unión de dos o tres radios, la gamba con Cojín Rock. La transmisión salió como el orto, internet se caía, estábamos 4 minutos atrasados, perdimos con Arabia, salió todo mal. Entonces dijimos, listo, se terminó la boludez, de ahora en más se ve el partido solo, encerrado con 7 llaves y que nadie joda. Entonces, esa cábala la cumplí. Este año va a ser difícil porque cada partido va a tener un contexto distinto. Nos toca un par de partidos al aire.
0: ¿Al aire te toca?
1: El lunes que viene.
0: El lunes que viene
1: a las 13 horas. A las 2 de la tarde, perdón.
0: Hay un sábado que es a la noche.
1: Sí, es el siguiente.
0: Mañana es a la noche también.
1: Exacto, y en caso que lleguemos a octavo de final, también nos engancha el mediodía.
0: ¿Sí?
1: Sí, hay...
0: Claro, por los cambios horarios.
1: Claro.
0: Bueno, hola Marce, hola, saludos Marce, bienvenida. Ay, bueno, muchas gracias. Están ahí prendiendo la radio y dicen, este gringo, pero volvió la Marce. Okay.
1: Claro.
0: Muy bien.
1: Volvió, algún día iba a volver.
0: Prometo no irme. Va,
1: hasta
0: no
1: el fin
0: sé.
1: De año.
0: No sé.
1: Tenemos 6 meses por lo menos.
0: No sé. No, pero tranquilo que yo, si vos necesitás un viernes,
1: ¿Estás segura?
0: No. ¿Qué? Si necesitas un viernes, recordá que yo los viernes te viajo. Así que no estoy. O sea, era para decirte.
1: Busca
0: eso,
1: otra no. Porque yo los viernes no puedo.
0: No. Gracias, claro. Gringo, gracias. Las 22:17.
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0: Las 10:30 de la noche que estamos hasta la medianoche, el partido sigue
1: 1-0, gana Nueva Zelanda.
0: Bien, y este es el momento en donde se hidratan.
1: La pausa de hidratación es...
0: Un nuevo invento.
1: Ese pedido de la industria estadounidense, Yankee, para con la FIFA, que por supuesto condescendientemente le dio bola para facturar más.
0: Claro, ¿no? Bueno, está comprobadísimo, gringo, que en los mundiales los segundos mundialistas son los más caros.
1: Para la estructura comercial de un evento deportivo, en los Estados Unidos 45 minutos es mucho tiempo.
0: Claro.
1: Entonces necesitan meter algo en el medio. Entonces se inventó esta pausa de hidratación y así quedó como una especie de partido de básquet de NBA, que son 4 cuartos, o sea, 2 tiempos, y cada tiempo dividido en 2. Bueno, eso. Y es más, escuchaba por ahí que están hasta viendo la posibilidad del pedido de minutos, que los técnicos de fútbol pueden pedir un minuto, bueno. Y después jugar el tiempo real, bueno, una locura. Tan,
0: eso obviamente, te lo descuentan después.
1: Sí, sí, sí.
0: El técnico pide un minuto. Pero eso es básquet, chicos.
1: Claro, bueno, pero capaz que se aplique al fútbol también.
0: ¿En serio?
1: Sí, están manejando como posibilidad. Y más allá de eso, la pausa de hidratación, que se supone que es de un minuto, a veces llega a 2.5, a 3 o a 3.5, porque el cuarto árbitro está esperando que desde la televisión le den lo que hay para seguir el partido. O sea, cuando ya hayan metido toda la publicidad que tienen que meter, ¿no? Bienvenidos al mundo FIFA.
0: Bien, todo pasa por la guita, ¿no? Seamos sinceros.
1: Sí, aparte todo, de un mundial tan no sé, tan atípico, tan raro en tantas cosas.
0: Tres sedes,
1: sí.
0: Vi las 3 aperturas.
1: Sí. La de México creo, ¿no?, que fue la mejor cita, me parece.
0: Injerto, la verdad, ustedes vieron, ya sé que no tiene comparación, pero a ver, a los fines de puestas así importantísimas, ¿ustedes vieron lo que fue la inauguración de la Cruz Nueva en la Sagrada Familia?
1: Sí.
0: Con la presencia del Papa.
1: En Barcelona, sí.
0: En Barcelona, la imagen de Gaudí con drones y que gira la cabeza y mira su obra y estaba a la altura de la Cruz Nueva, toda iluminada. Eso fue impresionante, sí, chicos.
1: Sí. Quiero creer que sí.
0: Fue impresionante.
1: ¿Eso estabas allá, vos lo viste? No.
0: Lo vi por tele porque no estaba en Barcelona, pero no se podía creer realmente lo que se estaba viendo. Y después escuché una nota con el director que decía que tenían que probar para ver si quedaba realmente bien lo de los drones. ¿Y cómo hacer para que eso quedara guardado bajo 7 llaves?
1: Exacto, que no trascienda lo que iban a hacer.
0: Se fueron a un lugar inhóspito, a un lugar pero muy perdido de España, y llevaron todos los equipos.
1: Como la prueba de la bomba atómica.
0: Claro, sí, para probarlo. Y en una de esas ven que aparece un auto, para y baja para sacarse una foto. No se puede explicar cómo se le fueron encima.
1: Claro.
0: Al tipo, para convencerlo de que no, y explicarle de que no podía poner esa foto en ningún lado porque era sorpresa, ¿no?, para todo el mundo. El hecho de que todos estuviesen con buen trabas y te daban una luz. Bueno, todo eso fue realmente impresionante. Digo, eso me pareció como una súper, pero re súper producción, más que vi un poco la de México.
1: Sí, la de México a mí me gustó.
0: Te gustó muy de su cultura, lo vi, ¿no?
1: Claro, lo hablamos hoy con Vicky Alegre. Creo que tiene que ver con nuestra sangre latina también, con que interpelamos más eso, ¿no?
0: Sí.
1: Que nos llega más esta cosa de los pueblos originarios, de los pueblos nativos. Bueno,
0: demostrar más su cultura.
1: Demostrar su cultura, exactamente. Lo otro fue muy Yanquilandia, y lo de Canadá, directamente un papelón con la copa desarmándose.
0: Ay,
1: todo mal pegado. Y es más, cuando comenzó el partido, escuchaba que cuando juega Canadá, que decía, vamos a ver si Canadá hace su segundo gol en la historia de los mundiales. Yo digo, a ver cómo es. O sea, estamos jugando un mundial en un país que hizo un solo gol desde que existe el fútbol.
0: Claro,
1: o sea, fuimos a jugar ahí.
0: ¿De
1: qué estamos hablando, hermano? Bueno, ¿qué hacemos ahí? Bueno, eso es lo que pasó.
0: Bueno, sí. El precio de las entradas es otra de las cosas que ha recibido quejas en el mundo, porque yo decía, bueno, debe ser porque la selección argentina, como es campeona, es la más cara. No.
1: Una entrada de entradas de $2,000, $2,500.
0: Son imposibles.
1: Los estadios se ven llenos, o sea que obviamente mercado hay, saben por qué hacen las cosas. Y por otro lado, un gobierno estadounidense que es el primero que boicotea el Mundial. O sea, Trump diciendo no voy a ir a ver ningún partido y a su vez poniendo trabas todo el tiempo, no dejando entrar a un árbitro africano porque no sé qué pasó con la visa, sí. Lo que pasó con Irán, que está jugando ahora un papelón total y no dejarlos que se queden más de dos
0: dice
1: minutos después de los partidos.
0: Dice que se tienen que terminar el partido y se tienen que ir al hotel.
1: Sí, pues no tienen visa. No le dan permiso de residencia, ni siquiera temporal, digámosle, como turista. Entonces claro. Se viene la delegación, juega y se vuelve. Los vimos entrenando en la pileta del hotel. Una cosa espantosa. Realmente es un cachivache lo que están haciendo, ¿no?
0: No, realmente, realmente. Bueno, pero por otro lado están facturando como nunca.
1: Bueno,
0: ¿no?
1: sí.
0: Están facturando como nunca, no encontrás estadía, lugar para alojarte, no encontrás. Miami está explotado mal. Texas, lugares que no están preparados para el turismo, ¿entendés?
1: Uh-huh. Gol de Irán en este momento, 1-1 Nueva Zelanda Irán, sí.
0: Mira, ¿quién hizo el gol? A ver.
1: Gol.
0: ¿Nombre del señor? No sabemos. Ya es como mucho pedir,
1: sí.
0: ¿No? ¿Quién es el 23?
1: El sobrino de la Yataola Comeli.
0: Ajá, el 23. Sí. Le digamos por número nosotros, el 23. Nos escuchan los chicos fanáticos y se van a querer matar.
1: Los chicos fanáticos creo que les avisaron que hay un mundial porque escuchó hoy todo el programa y que quién compra talleres, quién se va de Belgrano. ¿Saben que están jugando un mundial?
0: Otra de las cosas que pasó cuando no estuve.
1: Sí.
0: Fue que trajeron técnico nuevo.
1: ¿De quién estás hablando?
0: De Talleres.
1: Bueno, hablando de otro mundo, ¿no? Hablando de otro país.
0: Sigue la lista de cosas que pasaron.
1: ¿Te acordás de ese peladito todo tatuado que nos cagó un mundial? Bueno, ese. Ese lo trajimos.
0: Pero llegó antes que yo ese.
1: Claro, exacto.
0: Llegó hace 2 días.
1: Bueno, cuando vos te fuiste todavía Tevez era el técnico, no se había jugado el clásico, o ya sí, me parece que no, que...
0: No, el clásico ya se había jugado,
1: sí.
0: Ya, el clásico lo habíamos perdido.
1: Bien.
0: Pero no.
1: Negra, bueno,
0: ¿qué onda con Sampaoli?
1: Y se verá. Una apuesta. Hacé cuenta que agarrás la escritura de tu casa, el 08 de tu auto, y lo pones al 17. Si
0: todo.
1: Sale, claro, exacto.
0: Lo jugás.
1: Te lo jugás. Es eso, es un pleno. Es
0: bueno,
1: un pleno.
0: Y te quería contar lo de Bad Bunny en Madrid.
1: Sí, por supuesto.
0: Se hablaban solamente de dos cosas. De la llegada del Papa, que fue impresionante. La movida, ¿por qué? 2 días antes, por ejemplo, tenías transporte gratis. Ese mismo día, obviamente, llegaban de distintos lugares del mundo congregaciones de jóvenes para estar presentes en la Plaza Cibeles. Toda España estaba revolucionada. Esos días que estuvo el Papa no funcionaban los metros. Y vos sabés lo que es para España que no funcionen los metros. Y los ómnibus, los buses, como ellos les dicen, eran totalmente gratuitos. Todo el mundo podía viajar en bus. Entonces era una locura. Los arreglos florales que habían hecho, así como aterrazados, son de una belleza tan hermosa que uno no salía del asombro de ver a Madrid tan linda, todo ornamentada con flores blancas, pero todo, unos arreglos espectaculares. Bueno, por contrapartida veías, por un lado, las congregaciones de jóvenes para verlo al Papa, y por otro lado, muchísimos jóvenes que llegaban de distintos lugares de Europa con los sombreros puertorriqueños, que son los sombreros de paja al revés,
1: ¿cierto? Claro.
0: Que es el símbolo de Puerto Rico y que lo usa mucho Bad Bunny. ¿Por qué? Porque Bad Bunny tenía 10 funciones en Madrid. Venía de hacer 2 en Barcelona y 10 funciones en Madrid, en el estadio Riyadh Air Metropolitan, que es

0: firma un contrato para sacar su colección a través de Zara.
1: Bien.
0: Y eso se vende solo y exclusivamente en una tienda montada que se llama Benito Antonio, que está en la Gran Vía y Callao.
1: Ok.
0: Entonces, hijo, no, es de Zara, pero en la colección es Zara by Benito Antonio. Hijo, ¿qué me pidió?
1: Que le traigas qué.
0: Le digo, hijo, ¿qué querés que mami te lleve de regalo?
1: Una foto con Bad Bunny.
0: Y bueno, ya que estás ahí, ma, ¿podrías ver si me podés traer una remerita de Benito Antonio? ¿Y qué hizo madre?
1: Fue.
0: Claro.
1: La compró.
0: Madre fue. Lo que pasa es que madre no sabía que tenía que hacer una cola con 42 grados, pleno sol. Entonces madre llevó gorrita y ahí se paró y esperó. Hora 20.
1: Hora 20, bien.
0: Entré.
1: Lo que hay que hacer por un hijo, ¿no?
0: Sí. Bueno. Entré. Divina la ropa, chicos. El traje blanco, ¿se acuerdan del traje blanco que usó en el Super Bowl? Está.
1: Sí, sí. Sí.
0: Divino. Y precios relativamente accesibles, ¿no era? Por ejemplo, a ver, para decirte, una remera, una que tiene todos vivos azules, blanca, con vivos azules, esa era una de las más baratas y ponele que estaba en 18 euros.
1: Ah, barato, entre todos.
0: Digamos,
1: todo,
0: no, sí, era una cosa prohibitiva, ¿entendés? Bueno, entonces le digo yo a hijo, hijo, a ver, no voy a estar ahí adentro dando vueltas sin saber qué llevarte, así que te hago una video y vos me elegís qué querés. Sí. Bueno, perfecto. Entonces, madre iba mostrando cosa por cosa cuando logré entrar después de hora y media. Ok, listo, me dice eso. Bueno, un buzo fantástico, ¿no sabes? Listo. Le digo al chico, bueno, llevo esto. No, pero vos sabés cómo es el mecanismo acá. No, no te podés llevar la mercadería, me dice. ¿Cómo? ¿Cómo?
1: Te la mandan.
0: Yo la vine a comprar. No, no, no. Dentro de una hora te va a llegar un código QR a tu mail y entonces tenés que irla a buscar a otra tienda Zara que está en Gran
1: Vía. Ay, qué
0: cosecha
1: pelota, Dios santo.
0: Y así fue.
1: En la sala de eso no
0: me
1: pasa.
0: Vi obligada, gringo, a irme a tomar una cañita helada para hacer tiempo.
1: Claro, me imagino.
0: Hasta la hora y me fui a buscar después al otro punto. Y me dieron una bolsa así que dice, va Benito Antonio. Y venía todo y vos veías en la calle todos con las bolsitas, va Benito Antonio. Toda esa parafernalia era el mejor marketing que yo he visto en años, porque todo reflejaba a Benito Antonio. Todo era Bad Bunny. El que no tenía el sombrerito de paja tenía la bolsa de...
1: Sí, sí, sí, o sea, se convulsionó
0: es
1: España.
0: Impresionante,
1: digamos, claro.
0: ¿No? Pero no, lo que mueve este tipo.
1: Sí, sí, totalmente.
0: Lo que mueve es momento, pero culmine de Bad Bunny.
1: ¿En dónde actuaba? ¿En Madrid? ¿En qué lugar?
0: En el Riyadh Air Metropolitano, que es uno de los estadios más, pero más grandes que tienen.
1: Bien, 10 funciones.
0: 10 conciertos en Madrid y se habla de otro más. Y no contento con eso, al día siguiente otra vez estaba yo en esa zona y era la van premier, la alfombra roja de Toy Story 5.
1: Ah, mira vos.
0: ¿Quién es uno de los... ¿Sabes cómo es la historia de Toy Story 5?
1: Sí. Ah, la 5 no.
0: La 5 no. Es maravillosa. Les cuento la trama y no spoileo nada. No la vi, de todas maneras. El 17 es el estreno. Pero... ¿se acuerdan que el nene protagonista, el que tenía todos los juguetes, tenía una hermanita que era bebé?
1: Sí, ahora.
0: Esa hermanita ya está grande. Y esa hermanita es re tecnológica. Es una hermanita que no juega con ningún juguete.
1: Ajá.
0: Y esos juguetes ahora estaban guardados. Y aparece un juguete nuevo, muy especial, cuyo doblaje lo hace Bad Bunny.
1: Bueno, eso sí había escuchado. Eso se había escuchado.
0: Entonces... era Bad Bunny por todos lados. Entonces todos empezaron. Viene Benito Antonio a la gala. Viene Benito. Digo yo, ya si logro una foto con Bad Bunny, ya era.
1: Soy la mejor madre.
0: No,
1: del mundo.
0: ni hablar, ¿me entendés? Y que diga, Juan Pablo, para ti. Se muere. Bueno.
1: Eso no pasó.
0: No pasó porque nunca fue. Madre se quedó ahí.

0: como una gila esperando. Incluso me encantó ver esa alfombra roja. Fue buenísimo, fueron todas las influencers con sus hijos. Estuvo muy buena, muy buena. Y la peli que me dieron muchas ganas de verla. Así que esos fueron los acontecimientos, digamos, música y espectáculos que pude ver. Al margen está todos los espectáculos que se le presentaron al Papa cuando estuvo. Entre ellos, parte de la comedia que está haciendo, que dirige Antonio Banderas.
1: Bien.
0: Que recibió muchísimas críticas porque bailaban todas cosas como muy españolas y el Papa tenía una cara como diciendo, ¿qué es esto?
1: Claro.
0: ¿Viste? Entonces, bueno, eso recibió muchísimas
1: Papa
0: críticas.
1: Estadounidense peruano, ¿no?
0: Sí, sí, sí. Pero nuevo, yo le decía a Freddy, hacía mucho tiempo que no veíamos un Papa tan nuevo. ¿Nuevo? ¿En qué sentido?
1: Joven.
0: La agilidad, trepaba, claro. Caminaba, decía, ¿dónde tengo que ir? Para allá, iba, caminaba, caminar rápido. ¿Viste? Agacharse, chico, que subió un niño, que hacía esto, que hacía lo
1: bueno, otro. Carol Gugdila, Juan Pablo II era así también, por eso en tuvo su, tanto
0: en
1: tiempo.
0: En su,
1: ¿no?,
0: momento,
1: claro. Por eso hacía deporte, nadaba.
0: Claro.
1: Sí, pero la imagen por eso que tuvo tenemos, como 30 años como papa, ¿no?
0: La imagen que tenemos, gringo, de los papas, estamos ya muy, muy bien.
1: Y por eso, ¿viste?, dura un poco, entre comillas, pero bueno, es así, porque llegan con más de 70 años, 70 y pico.
0: Sí,
1: y...
0: sí. Bueno, hay papa para rato, me parece.
1: Bien, sí.
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0: Hola Marcela, qué lindo escuchar nuevamente tu voz. Se te extraño. Muy linda la radio, como siempre. Y bueno, todo muy lindo. Y bueno, parte de mañana, tranqui, tranqui. Mañana en Argentina, tranquilo. Y bueno, yo te voy a escuchar a vos. Así que voy a estar escuchando la radio mañana. Un abrazo enorme, Marcela.
1: Si hay gol en Argentina.
0: Bendiciones, que esté todo bien.
1: Gracias, gracias.
0: Un abrazo.
1: Gracias, gracias. Si hay gol de Argentina mañana, ¿sabes cómo lo vamos a gritar, no? Te lo relato, mira, te lo relato. Los integrantes del equipo Todo a Pedal, ¿se acuerdan que antes de irse le hicimos una nota acá?
2: Sí, ¿dónde andan?
1: Bueno, llegaron a Kansas City después de 45 días de viaje y 13 países atravesados. En la concentración argentina fueron recibidos ¿por quién? Por Lionel Scaloni.
2: ¿En serio?
1: Y varios jugadores de la escaloneta. Así que los chicos están chochísimos, suben todos a sus redes, todos los mundiales lo hacen. Y la verdad que ya hoy son una institución, ¿no? El
2: claro.
1: Equipo de Todo a Pedal. Así que buenísimo, me alegro muchísimo porque la hacen re bien. La verdad, la hacen re bien. Acá los veo en la foto con Scaloni. Bien, bien, bien a los muchachos de Todo a Pedal. Buenísimo. Les cuesta volver después porque para llegar está todo bien. Después que termine el Mundial...
2: No, yo vendo la bici, me vuelvo en avión, chao, listo.
1: Claro, claro. 7.000 kilómetros en bicicleta para llegar al Mundial. 45... Eso es estado físico, gringo. ¿Cómo estás vos?
2: No. Yo de acá a Argüello le puedo echar una semana y media más o menos, imagínate.
1: Caminando tranqui.
2: Imagínate, cansa, sí.
1: Cansado vas a llegar vos. Durante 45 días atravesaron 13 países, soportaron temperaturas bajo cero y cruzaron montañas y desiertos hasta arribar a Kansas City para encontrarse con la escaloneta. Bueno, todo es mundial, ¿no? La verdad. Y aparte hay tantas notas curiosas, interesantes que se pueden hacer, tanto para los corresponsales que están allá, porque te encontrás con otro mundo, ¿no? En los distintos lugares donde son sede. Como para la gente que va a cubrir cada uno de estos eventos estrictamente deportivos. Cada delegación tiene sus características, cada delegación tiene sus rituales, cada delegación tiene su forma de comportarse. Japón ha sido, una vez más, una de las a ver, las que son ejemplo, ¿no? De decir, del buen comportamiento, de todo lo que se debe hacer, ¿no es cierto?
2: Totalmente, como siempre, ¿no?
1: ¿Cómo jugó Japón a todo esto?
2: Bien, muy bien. Japón está, no te digo dentro de la lista de favoritos ni de candidatos, pero sí de posibles sorpresas. O sea, y se enfrentó con uno de los grandes, como es Holanda o Países Bajos, y casi le gana. Estuvieron ahí. Entonces, ojo con Japón, ¿no? A ver, mi pronóstico es que puede llegar a cuarto de final con suerte y no creo que mucho más, pero es un país en desarrollo futbolísticamente hablando,
1: claro.
2: O sea, está en un tercer o cuarto nivel y por eso se lo considera como una de las potables o posibles sorpresas, ¿no? Junto con, no sé, Ecuador se hablaba en un momento, lástima que por el primer partido, pero los candidatos a esta especie de pseudo revelación.
1: Bien, ¿qué pasó después del partido? ¿Qué pasa cuando uno va a un estadio y queda una mugre impresionante?
2: Un chiquero de papeles, de botellas vacías, de vasos, de chicle, de moco pegado. Sí.
1: ¿Y vino alguna empresa a limpiar?
2: No,
1: señores, miren lo que pasó.
2: A ver.
1: Como son ellos, ¿no? Terminó el partido y fíjate, tienen unas bolsas, esas bolsas azules, y ahí empiezan a guardar todas las botellitas, las latitas, todo lo que tiraron está ahí.
2: Porque encima son de consumir, ¿no? O sea, son de la gaseosa, de la cerveza, del hot dog, de la hamburguesa.
1: Sí, lo que sea. Mirá, dejan todo su espacio, cada uno deja muy limpito el espacio donde estuvo. Uh-huh. Entonces dejan todo impecable.
2: Bueno, otra delegación que los extrañamos, sinceramente. Cada vez que van a un mundial es otra nota de color, ¿no? Que es Escocia. Escocia,
1: claro.
2: Volvió después de muchísimo tiempo y fue muy emocionante el partido de Escocia. Escocia jugó con Haití, ¿no? Con Haití. Cuando se cantó el himno, que después me enteré que no es el himno patrio de ellos, sino que es una canción que se hizo, digamos, para ser considerada himno hace relativamente poco, 1967. y que es un tema que habla de una batalla histórica del año 1300.
1: Ah, ese himno que cantaron con tanta fuerza.
2: Se llama La Flor de Escocia.
1: Sí, sí, sí, lo vi en las redes.
2: Se llama La Flor de Escocia. Y es estremecedor como lo cantan. Y esto comenzó con el rugby, porque ellos, digamos, el deporte, el fútbol es muy popular allá, pero el rugby también. Entonces lo hicieron justamente para un Siete Naciones, calculo, que jugaba Escocia contra Inglaterra, o para un Test Match contra Inglaterra, sus históricos rivales y enemigos, claramente. Entonces lo estrenaron ahí. Tanto fue que pegó que ese día le ganaron y demás, que se empezó a usar para todos los eventos deportivos. O sea, es como el himno oficial de Escocia, que, repito, no es la canción patria, digamos, como la nuestra, que es de 1800 y pico.
1: Claro,
2: no.
1: Claro.
2: No, es una canción relativamente
1: nueva. Esta tiene todo un
2: simbolismo
1: muy fuerte.
2: Muy fuerte, claro. Y ellos cómo lo adoptan, y aparte de eso, ¿no?
1: ¿Está?
2: Si lo tenés, lo estamos buscando. Ahí está. Escucha. Ah, no, es tremendo, mira.
1: Sí, sí, sí. Estas cosas que pasan en los mundiales me encantan, ¿no? Porque cómo nos acercan y cómo nos desasnan de tantas cosas. No,
2: y
1: ¿no?
2: Es épica, esto es épica, ¿no?
1: Claro, volumen.
2: Sí, sí, sí, es un estadio casi repleto de escoceses, 40, 50 mil personas cantando al unísono esto, que es una especie de himno de batalla épico, ¿no? Es una canción relativamente moderna, pero que habla de una justa heroica del año 1300, de un rey que peleó contra los ingleses y lo tomaron como digamos, su himno de batalla, ¿no? La Flor de Escocia se llama.
1: Qué bien, qué bien. Bueno, y después también vi, no sé qué delegación fue, una que estaban todos con unas chaquetas rojas. Chaquetas rojas y que tenían como un dragón atrás.
2: No, Noruega me parece que puede ser, Si es dragón.
1: ¿Puede ser Noruega?
2: No, Noruega todavía no jugó.
1: Hace poco lo vi.
2: Noruega todavía no jugó.
1: No jugó, que llegaron y que eran todos como unos modelos, parecían todos unos modelos Versace.
2: ¿Era un país asiático? Porque Corea jugó también, que es todo rojo.
1: Me parece, a ver.
2: Si me hablas de dragón se me hace algo más.
1: Sí, sí,
2: más,
1: sí, pero
2: más de oriente,
1: una facha,
2: ¿no?
1: Tenían. Impresionante. Bueno, no, acá me tira... cómo integra la selección de Corea. Bueno, lo buscamos y si lo encontramos lo ponemos en un rato.
2: Dale. Dale.
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0: Bueno, señores, si viene el eclipse solar total 2026, ¿cuándo va a ocurrir? ¿Dónde podrá verse? El fenómeno ocurrirá el 12 de agosto. Falta todavía, así que prepárate. 2026 será uno de los eventos astronómicos más esperados de los próximos años. Eclipse total, ¿no? Eclipse total. Y no es eclipse total del corazón, sino claro, que es eclipse total, total, total. Oscuridad total.
1: Temazo de Bonnie Tyler.
0: Sí. La totalidad podrá observarse desde regiones como Groenlandia, Islandia y España, mientras que gran parte de Europa verá el eclipse de manera parcial. Bien. Dicen que es muy, pero muy importante e impactante este eclipse total, ¿no? Un fenómeno astronómico en el que la Luna se interpone entre la Tierra y el Sol hasta cubrir por completo el disco solar para quienes se encuentran dentro de la llamada franja de la totalidad. La expectativa crece porque no se tratará de un evento menor. El eclipse podrá verse de forma total desde sectores como Groenlandia, Islandia y España, mientras que sus fases parciales serán visibles en gran parte de Europa y otras regiones cercanas. Estados Unidos podrá mirar el eclipse también, será un espectáculo celestial. Así que agéndatelo, gringo.
1: Sí, 12 de agosto.
0: 12 de agosto, eclipse total. Dicen que tiene un significado muy fuerte para todos aquellos que creen a nivel signo.
1: Sí, claro.
0: Así que ese día no te cases ni te embarques por las dudas.
1: Ni de tu casa te apartes.
0: Qué sé yo, no sé. Otros destinos privilegiados, bueno, Islandia, Groenlandia, dos territorios que estarán dentro del recorrido de la sombra lunar.
1: Bien, mientras contás esta cosa muy interesante, Nueva Zelanda acaba de hacer un gol. Entonces, en este momento estamos 2-1, Nueva Zelanda e Irán.
0: Ok, no, para que estamos, o sea, estamos. Somos de Nueva Zelanda.
1: No soy de ninguno de los dos y me acaba de cagar el pro de una vez más, porque si se quedaba así el partido perfecto, sumaba 3 puntos, pero no vengo pegando.
0: Y tu pro de viene ya perdido desde hace tiempo,
1: pésimo,
0: ¿entendés?
1: Pésimo, ¿eh? Sí. Sí, no me debo dedicar a eso, ya lo
0: me
1: sé.
0: Me parece que no, insisto. Hace así, monedita, ya igual, ya jugaste, así que ya no podés.
1: No,
0: de nuevo
1: por
0: no.
1: Por supuesto.
0: De nuevo no. Bueno,
1: el tema del eclipse, es parecido al que vimos hace, ¿cuánto? 5 o 6 años que hubo un eclipse total, que lo veíamos
0: son
1: con la radiografía.
0: Minutos, chicos. Sí. 6 minutos de oscuridad total.
1: 6 minutos de oscuridad total. Uh-huh. Acá también lo vamos a percibir, o menos.
0: Yo te diría que no.
1: Ah, está bien.
0: Oscuridad total acá no. Probablemente veamos, ¿te acordás cómo se vio la otra vez?
1: Claro, por eso que una especie que de sombra.
0: Exactamente, sí. Una. No,
1: disminuyó
0: sombra,
1: un 30, 40%.
0: Claro, sí. Totalmente. Pero no. Esta vez me parece que no. Me parece, no sé.
1: Perfecto.
0: Dicen que hay que verlos con lentes de sol especiales.
1: O afanar la radiografía a tu vieja, claro. Tu
0: vidrios
1: viejo.
0: Ahumados o cámaras sin filtro que o cámaras que te protejan un poco los ojos. La única excepción, dice, ocurrirá. La única excepción ocurrirá durante los breves segundos o minutos de totalidad. Y solo para quienes estén dentro de la franja del sol, queda completamente cubierto. Antes y después de ese momento, la protección vuelve a ser indispensable.
1: Perfecto.
0: Bien, 12 de agosto. Entonces, eclipse total no es del corazón, sino será un eclipse total que podrá verse en España, entre otros lugares.
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0: Buenas noches, escuchándolos. Bienvenida, Marce, que hayas disfrutado de tus merecidas vacaciones. Con respecto a Escocia, la hinchada exhibió una bandera en honor a Maradona
1: por
0: lo del Mundial 86.
1: Claro.
0: Dice, saludos, Gaby. Te mando un beso.
1: Bueno, beso grande, Gaby, querida. Sí, de todas maneras se sabe la... el fanatismo de los escoceses por nosotros, gracias a Diego, y principalmente por la famosa mano de Dios. Tal es así que hay imágenes de los escoceses después del partido,
0: sí,
1: ¿no? Festejando, absolutamente todos mamados, cantando.
0: No te puedo creer, sí, eso nunca se ha dado.
1: No, para nada. Cantando la mano de Dios de Rodrigo en inglés. Todo
0: hola,
1: chupado cantando eso.
0: Dios,
1: sí.
0: Hola, Marce. También me acaban de garcar el pro de este gol. Dios mío,
1: sí,
0: ya está. Ya estoy out. Bienvenida, Marce. Saludos, Fabián. Pero a ver, si ustedes hacían normalmente todos los prodes en los mundiales, saben que si hay algo que no hay que aplicar es la lógica.
1: Bueno, pero este es el pro de fanáticos. Tenemos nuestro pro de interno, el pro de que hicimos todos. Estamos todos acá en el pro de, porque se sortean dos pasajes a Europa. Era Europa, esa compañía que también te trató a vos en tu último viaje.
0: Que me tuvo varada tres horas arriba del avión ayer porque no salíamos.
1: Acaba de empatar Irán 2-2 en este mismísimo instante. Por lo tanto, yo recupero un puntito, sí.
0: Búscame. Estaba viendo unos jugadores iraníes muy bien.
1: Bien, bien, sí.
0: Muy bien, muy bien.
1: Un par de qué hombres.
0: Sí. Uno de barba, que no le veo el número.
1: Sí, buen partido, partidazo, estamos viendo.
0: Claro.
1: O sea, se está viendo un buen mundial, la verdad. O sea, hay buen fútbol. Mucha velocidad, muchos goles, casi ningún partido 0-0, por lo menos hasta ahora.
0: Mira qué bien. No, muy bien, Irán, muy bien. Bueno,
1: sí,
0: gringuito.
1: Pese a todo.
0: Contame.
1: Ahí está el gol. Golazo.
0: Y un golazo encima, mirá.
1: Sí, lindo gol, salta a cabecear, parietal izquierdo, al palo derecho del arquero.
0: Imposible sacar ese
1: que
0: gol.
1: Que se estiró, cuán largo es, y no llegó.
0: Bueno, escúchame, ¿presentaste lo nuevo de Paul McCartney?
1: Si querés lo escuchamos un poquito, me gustó, es uno de los mejores discos del año para mí hasta ahora.
0: Qué
1: se
0: bien.
1: Llama The Boys of Dungeon Lane, 19º disco de estudio en solitario de Sir Paul McCartney. Se editó el 29 de mayo de este año y suena más o menos así.
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As You Lighter es el tema que estamos escuchando. Un disco que suena muy bien, tiene una muy buena producción a cargo de Andrew White, que es con el que volvió a trabajar Paul McCartney después de muchísimo tiempo. Y tiene una característica, escuchalo esta parte de...

0: Y una de las características de este disco, te decía que hay una canción llamada Home to Us, que no la tenemos cargada, pero no importa, que marca un hito, un antes y un después. ¿Por qué? Porque volvió a trabajar, a compartir una canción y a hacer dueto con uno de sus hermanos de la vida, como ese señor Richard Starkey, más conocido como Ringo Starr.
1: Ringo.
0: O sea, volvió a hacer dueto con un Beatle. Son los dos Beatles que quedan con vida, ¿no?
1: Claro.
0: Y que se siguen tirando onda a esta altura de la vida, se siguen invitando, siguen dando notas juntos. Son muy divertidos los dos. Y te das cuenta cuando hay cariño de verdad. Este es el tema, escuchamos.

0: tiene esa cosita Beatles, ¿no?
1: Muy, muy, muy, sí. Muy macabro. And it was home to us.
0: Bueno, esta es Come to Us, la canción que graba junto con Ringo Starr. La canción que más me gustó del disco es la que vamos a dejar un ratito, que comienza a sonar ahora, y se llama The Lost Horizon. Es el track número 2 del disco. Estamos hablando, repetimos, de The Boys of Danger Line, el nuevo trabajo en solitario del gran Paul McCartney.

0: Fabi, ¿no?
1: ¿Te gusta?
0: Lo que hace, sí, pero claro, por supuesto.
1: Sí, sí, sí.
0: Tiene el sello de la parte.
1: Exacto.
0: Paul McCartney es todo lo que está bien, ¿no?
1: Exactamente.
0: ¿Qué
1: exactamente
0: decir?
1: Es la vejez.
0: Ojalá
1: que todos queremos tener.
0: Exactamente. Lo sí. Mirás y decís, yo quiero ser así.
1: Sí, quiero ser eso.
0: Quiero ser así y tener el respeto que tiene en el mundo
1: aparte,
0: entero, ¿no?
1: Más allá del respeto
0: de sus pares y todo, y ser admirado.
1: Es respeto y veneración, ¿no?
0: Sí, totalmente.
1: Y a su vez, él es totalmente condescendiente con eso y es totalmente recíproco. Un tipo que exhala buena vibra, buena onda y un tipo muy cariñoso y da lugar a todo el mundo, ¿no?
0: Exactamente, exactamente. No, tiene la madurez perfecta, ¿no?
1: Y sigue haciendo trabajos nuevos de excelente calidad como este. Y sigue siendo él, son las mismas canciones así, tiene ese touch que no lo perdió, por supuesto.
0: Sí,
1: esta
0: sí.
1: Cosa Beatles,
0: único.
1: Esta cosa. Te diría un McCartney más de los 2000 en adelante, porque en el medio hubo como una etapa que él en sus shows en vivo no suele recrear, que es toda la etapa pop de discos como, por ejemplo, el que hizo con Michael Jackson, Pipa de la Paz, ese tipo de canciones, y de alumno no le da mucha bola, como que saltó directamente, digamos, viene Beatles, viene Wings. Y pasa derecho a la etapa post-2000, ¿no? Lo que recrea en vivo, por lo menos. O sea, caminaba toda esa etapa, no le dio mucha pelota.
0: ¿Cómo anduvo este lanzamiento? ¿Anduvo bien?
1: Bien, sí. Todo lo que toca Paul lo convierte en oro, obviamente.
0: Claro.
1: Estamos hablando de, a ver, no se vende porque no se vende más discos, ¿no?
0: Eso claro.
1: Las reproducciones
0: hoy
1: y
0: se
1: más.
0: Vende, hoy se mide en cantidad de reproducciones.
1: Sí, y lo que es el formato vinilo, que por supuesto se vende muy bien, pero no es ni cercano a lo que se vendía antes cuando salía el CD, cassette o la primera etapa del vinilo. Se mide en reproducciones, en Spotify y demás. Creo que en todo eso está bien, está bastante bien.
0: Está bien. Bueno, Gringuito, muchas gracias.
1: No, Negrita querida, gracias a vos.
0: Ya me quedo, así que quédate tranquilo.
1: Ya te quedé. El lunes que viene venimos así a hacer la segunda.
0: Tranquilo, sí.
1: Vamos
0: sí,
1: a ver
0: sí.
1: Que no nos toque.
0: Si nos toca algún partido.
1: Mongrovia contra Uzbekistán, por ejemplo.
0: Ah, no sé.
1: Que puede estar.

0: estaría bueno que hagan.
1: ¿Qué?
0: Osobuco.
1: Bueno, es una de las opciones, ¿eh? Es una de las opciones.
0: Qué rico.
1: O pata muslo, o osobuco, costillita de cerdo, unos pechitos de cerdo trozados también puede ir.
0: Sí, pero si lo haces con tiempo, al osobuco le pones cerveza negra.
1: Claro.
0: Está muy bueno eso. Eso puede estar muy bueno.
1: Cara de la negra.
0: No puedo acompañarlos porque evidentemente es todo hombres.
1: Sí, pero aparte vas a estar acá. Tenés que
0: estar
1: acá.
0: Tiene miedo que le diga no, vení mañana.
1: Tenés que estar acá. No, ningún miedo, al contrario. Cada vez que te nombro cualquier grupo de amigos me dice, ¿por qué no la traes? ¿Por qué no la traes?
0: No.
1: Primero que la negra nadie la trae ni la lleve. Ella va sola cuando quiere y a donde quiere.
0: Muy bien. No te soy mascota. ¿Viste? Dijeron una amiga, no te soy mascota para que me saques. Bueno, gracias, gringuito. No, gracias.
1: Por favor.
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1: Bueno, señores, mañana vamos a tener un día tan fresquito como el de hoy. No habrá solcito, o sea, las nubes estarán presentes, no así las neblinas matinales como hemos tenido en el día de hoy. Para los que tengan que salir tempranito de casa, a abrigarse, señores, porque la mínima para mañana pronosticada es de 4 grados. Bien, no se descarta que en algunos lugares también tengamos temperaturas bajo cero como ocurre en este tiempo, ¿no? Y eso que todavía no empezó el invierno, faltan unos días para que empiece el invierno. ¿Qué nos espera? Bueno, la máxima para mañana 17 grados, es decir que vamos a tener mucha amplitud térmica, razón por la cual hay que prepararse, digo, vestirse así en capas, cosa que si te da calor después puedas sacarte por lo menos alguno de los abrigos. Bien, pero se soporta, tampoco es una cosa que diga mañana, si son 17 grados va a estar bien, o sea, temprano va a ser la cosa, ¿no? Para todos los que trabajan temprano, para los chicos que tienen que ir al cole, lo que sucede siempre. Pero después, cerca del mediodía, va a ir subiendo la temperatura. Y mañana será un martes distinto, porque ya desde temprano la gente va a estar organizando qué hacemos a la noche. Todos van a querer volver a casa temprano mañana. Ojalá eso se dé y ojalá puedas arreglar en el trabajo y volver temprano. El tránsito a la hora del regreso a las 6 de la tarde va a estar impresionante, porque aquel que se traslada a ver el partido a casa de amigos o dicen de zona norte me voy a zona sur a la casa de un amigo, bueno, eso hará que haya mucho movimiento de tránsito mañana, me parece. Y después crucemos los dedos. Vamos a estar nosotros aquí en la radio haciendo el programa como corresponde y de paso contándote cómo le va a la selección. Habrá gente que también le toque trabajar y bueno, y estaremos haciéndole compañía, como siempre lo decimos, todas las noches por La 2.
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0: Bueno, resultado de los partidos de hoy. Estamos en clima de mundial, así que esto, ustedes saben, te cuento por si recién te prendes en la radio, por si recién llegas a tu casa, por si recién vas en el vehículo rumbo a tu casa para descansar. Decís, ¿qué pasó hoy? Bueno, España-Cabo Verde 0-0. Sí, escuchaste bien. Ha sido la noticia del día, porque todos pensaban que iba a ganar España. Hay gente que perdió mucha plata, hay otros que están embolados porque les rompió el PRODE. Bueno, 0-0. Bélgica-Egipto 1-1. Parece que es el de los empates este mundial, ¿no? Arabia Saudita y Uruguay también 1-1. Iba ganando Arabia Saudita y Uruguay casi sobre el final lo empató. Y el otro partidazo que estamos viendo, que van 2-2, pero que me parece que van 88 minutos 26 segundos, me parece que en cualquier momento puede venir otro gol de ambos, no sé, pero la verdad que está muy, pero muy peleado. Irán-Nueva Zelanda, que es un partidazo, sigue 2-2, pero el partido aún no ha terminado. Faltan 3 minutos para que finalice si es que el árbitro no adiciona más. Mañana la gran expectativa es por Argentina, señores, porque mañana debuta la escaloneta, mañana a ponerse la camiseta de Argentina. Vendremos con la camiseta de Argentina aquí a la radio, o por lo menos la pondremos aquí sobre esta mesa para ir siguiendo todas las alternativas del partido. Ustedes vívanlo como puedan, como quieran, como lo sientan, como debe ser, pero mañana en verdad empieza el mundial para todos nosotros, para todos los argentinos. Bueno, que sea con suerte, es la verdad, no se puede pedir otra cosa, y que juguemos bien, dignamente. Señores, nosotros nos vamos. Dieguito, muchas gracias. Nos encontramos mañana, no. A lo mejor el miércoles, ¿no? ¿O no? No, mañana ¿quién viene? Mañana viene Marquito, ¿cierto que me habías dicho? Mañana viene Marquito. Bueno, nosotros nos vemos en cualquier momento. Dale, Dieguito. Gracias. Gracias al Gringo Vicio, que estuvo también acompañando. Como siempre, gracias a todos los que hicieron el aguante. Gracias a Martín Torrilla, que estuvo también acá cubriéndome. Ya lista, regresando de las vacaciones, como corresponde, con todas las pilas, para seguir este año, que seguramente va a ser un año espectacular. Bien. Gente, a ustedes muchísimas gracias. Hermoso reencuentro con ustedes siempre y volveremos a estar juntitos en buena compañía mañana, si todo anda bien, ¿sí? Abríguense, consejo de mamá, ¿viste? Abrígate si vas a salir ahora que hace frío. Chao, gracias. Hasta mañana.
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2: Y este tema va dedicado para todos los que alguna vez sufrimos de corazón roto y...

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0: ¿Qué tal, señora? Así me gusta, ¿ves? Con una sonrisa, está lindo el día, está lindo su rostro. No siempre se puede vivir con el ceño así, apretado. Yo creo que alguna vez hay que pensar en la salud de uno. Pensando en nuestra salud es que estamos aquí en AM970 LB2. Ya, abriendo de par en par la ventana.
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3: 6 de la mañana, 5 minutos. Estás en la 2 y tenemos los siguientes títulos.
0: Locales.
3: Córdoba trasladaron a un bebé de 5 días para que reciba un trasplante de corazón. El operativo se realizó desde el aeropuerto hasta el centro de salud de la capital cordobesa. El recién nacido fue trasladado conectado a una bomba mecánica de asistencia ventricular.
0: Nacionales.
3: Martín Menem se convirtió en el primer presidente de diputados en visitar el Parlamento israelí. El titular de la Cámara Baja fue recibido por las autoridades de la Knesset en Jerusalén. La visita formó parte de una agenda destinada a fortalecer la cooperación entre Argentina e Israel y profundizar los vínculos institucionales entre ambos países.
0: Internacionales.
3: Bolivia, miembros de una misión internacional de derechos humanos fueron detenidos en El Alto. La delegación, integrada por legisladores, miembros de organismos de derechos humanos, dirigentes políticos y sociales, había llegado al aeropuerto de la capital vía Santa Cruz de la Sierra y ahora deberá regresar al país.
0: Deportes.
3: Túnez se convirtió en el primer país en despedir a su entrenador tras la goleada sufrida ante Suecia. Sabri Lamouchi se convirtió en el primer director técnico en dejar su cargo durante la Copa del Mundo. La decisión llegó luego de la derrota por 5-1 en el debut del seleccionado africano en el Mundial. Vamos a actualizar la temperatura en Córdoba porque no me parece que haga 11 grados a esta hora de la mañana. Me parece que está un poquito más frío. 8 grados una décima la temperatura en Córdoba, sensación térmica de 7,4, cielo despejado, humedad del 84%, viento del sector noroeste a 6 kilómetros por hora, visibilidad a 10 kilómetros, la máxima de la jornada de hoy martes, 16 de junio, 17 grados. 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

0: ¿Cómo andan? Espero que estén muy, pero muy bien acá arrancando el martes, el primer día hábil de la semana después de lo que fue el feriado de ayer, con un poquito de tambiónica y música y con una jornada, perdón, muy fresca. Ya te voy a actualizar la temperatura porque está piola los oyentes que se están conectados con nosotros desde muy temprano. Eso se ve, el frío, que ha calentado la garganta. El Pablito que me hace señas, sí. Pablito que nos pone al aire, el Diego que programa la música y los tres haciendo primera edición hasta las 7 de la mañana, dando el puntapié inicial a las 2 en este primer día hábil de la semana, que tiene un montón de particularidades que ha dejado la jornada de ayer y lo que va a pasar hoy puntualmente. Hoy debuta nuestra selección argentina en el Mundial de Fútbol, hoy empieza la defensa de la corona, pero vamos a ir con detalles con eso porque es uno de los títulos de la jornada. Hoy es martes feliz, panza llena, corazón contento. Ustedes ya al 3518-157-997 se pueden apersonar con el nombre, el apellido y las últimas tres cifras del documento. Y ya les digo qué va a pasar con los premios de hoy, con el martes feliz, que tiene una particularidad porque el fin de semana que viene, este que viene, es el Día del Padre, es el tercer domingo de junio y ya vamos a contar algunas cositas. Ustedes ya se pueden ir apersonando, contándonos cómo viene su jornada, cómo arrancan los que pueden este día hábil, porque hay mucha gente que ayer no trabajó, otra gente que sí trabajó. Así que el 3518-157-997 se empiezan a comunicar con nosotros. Tema 1. Tema 2. Arroba suena la 2 nuestro Instagram, las redes sociales nuestras para que ustedes se comuniquen con nosotros. lb2.com. Nos pueden escuchar en cualquier parte del mundo y nos pueden ver también. Y ya te cuento los títulos que tenemos allí. Pero quiero reparar en algunos mensajes que llegaron temprano recién. Porque, por ejemplo, hola chicos, saliendo de la guardia, quiero martes feliz, César Madera 023. Y Fabricio dice, hola Leo, buen día, arrancando, el auto a mí me marcaba 5 grados, acá en O'Higgins me marca 4, está fresca la mañana, buen día para todos, y me manda acá. Y voy a ir al reporte, que es verdad, se ha actualizado el servicio meteorológico y dice, cielo parcialmente nublado, nuboso, 5 grados la temperatura, en algunos lados la sensación es de 6 grados y la máxima de la jornada de hoy es 19 grados. ¿Estamos? No hay probabilidad de lluvia, va a salir el sol en la jornada de hoy, vientos a 6 kilómetros por hora, me marca que la luna está creciente, que está iluminada al 3%, pero está fresco. A diferencia de ayer feriado, mucha gente que se está levantando hoy o que no laburó o que a esta hora estaba durmiendo, no hay neblina, no está la neblina de ayer. La neblina de ayer a la mañana durante toda la jornada fue muy contundente. Bueno, ahora no lo estaríamos notando a esta hora de la mañana. ¿Estamos? Así que bueno, y el resto de la semana, mañana una mínima de 7 y una máxima de 16. El jueves una mínima de 10 grados y una máxima de 15. El viernes vuelve a bajar, una mínima de 6 y una máxima de 16. Y vamos a tener jornadas muy frescas. Es más, me anticipo, el lunes que viene, mínima de 2 grados y una máxima de 10. O sea, va a ser frío, frío posta. Es más, el lunes que viene ya estamos transitando el invierno. El domingo arranca el invierno. Porque el día del padre es domingo, pues el domingo también arranca el invierno. Es decir, el otoño arrancó caluroso, porque le pegó al lado del verano. A mitad nos agarró bien el otoño, donde se caen las hojas y todo lo demás. Y en el medio, el otoño fue mermando, porque hubo lluvias, que no había habitualmente lluvias en otoño. Y ahora, a pocos días del invierno, seguimos viendo que está mucho, no hay hojas caídas y vemos mucho verde. El fin de semana que tuve la oportunidad de ir a las sierras, vi mucho verde. Y voy a decir, che, a esta altura del año, tanto verde, que no hay nada seco. Bueno, eso quiere ver con el cambio meteorológico, con el sistema meteorológico. Pablito quería poner antes de los títulos el audio del Pepe de los Paraísos. ¿Cómo no, Pablito? Ponelo porque el audio, tu mensaje de texto, la foto que nos mandes, como nos mandó recién el amigo Fabricio del clima y de cómo va transitando por los O'Higgins, acá lo ponemos al aire al 3518-157-997. Tranquilo, si no chequeamos, Pablito, vos no te das problema. Yo sí lo que le voy contando a la gente es lo siguiente, que hoy, en el martes feliz, panza llena, corazón contento, el almuerzo o cena para dos personas que tenemos siempre acá en primera edición, los dos almuerzos o las dos cenas, vos elegís, para dos personas, la particularidad es que es para el Día del Padre. ¿Estamos? Los que ganen hoy lo van a poder usar el domingo para ir a festejar con papá, los que lo tienen, los que sienten que es su papá de corazón. Así que bueno, y ya empiezan a participar. Sí, Pablito, ahora vamos.
1: Hola Leo, hola Pablito.
0: Hola querido.
1: Hermoso martes.
0: Gracias,
1: bendecido
0: papá.
1: Martes. Juega la selección.
0: Claro.
1: Qué friazo que hace, Leo.
0: Mira, está frío.
1: Está helado. Muy frío. Bueno, a ver, te dejo como siempre. Hoy entreno.
0: Vamos todavía.
1: Un poquito a ver si entramos en calor a la tarde. Arranca el frío. Bueno, Leito, hermoso martes. Vamos a Argentina.
0: Vamos,
1: hoy Argentina. Ganamos, tranquilo. Abrazo, Andreito. Saludos para el Alexis. Abrazo, chao, chao.
0: Saludos para todos, saludos para todos. Usted siga mandando su mensaje, que es el martes feliz. Particularmente, el premio de hoy, las dos almuerzos, las dos cenas, los vamos a destinar para que puedan festejar con papá el fin de semana. Los que tengan al papá, lo dije recién, los que no tengan o los que consideren que es su papá del corazón. Antes de ir a títulos, Pablito, te leo que en lb2.com, además de escucharnos en cualquier parte del mundo, tenemos títulos y vas a encontrar Scaloni palpitó el debut de Argentina en el Mundial, que es hoy. El equipo, el Dibu y las lesiones. Lo vamos a ampliar un ratito. ¿Qué más? Córdoba empezó la etapa con multas del nuevo sistema de estacionamiento controlado. Lo vamos a ampliar en un rato también. Paz en Hormuz. Acuerdo clave entre Estados Unidos e Irán con mediación china-pakistaní. El clima en Córdoba, que te lo acabo de repasar. Te acabo de decir que va a ser fría toda la semana. Va a haber sol, pocas probabilidades de lluvia, pero va a ser mucho, pero mucho frío. Simón Aguirre y Valentina Márquez se reencontraron en un escenario tras anunciar su separación. Inhabilitan definitivamente el bar Guachitas, vinculado al femicidio de Agostina Vega. Capacitaciones gratuitas para emprendedores y oficios en Córdoba. Fechas de inscripción. Algunos de los títulos que vas a encontrar en lb2.com, que es nuestra web para informarte y mantenerte a pie del cañón de todo. 3518-157-997, martes feliz, almuerzos o cenas para dos personas. Consigna Día del Padre, usted sea persona, nos va contando si sienten frío hoy o frío ayer o frío no sé cuándo. Y nos hacemos una linda comunidad acá en la 2, en primera edición, que hasta las 7 de la mañana. Con la data que dejó ayer, la data de hoy, te acompañamos y con buena música. Títulos y ya volvemos.
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0: 6 de la mañana, 18.
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0: No pasa nada, 6 de la mañana, 18 minutos, estás en la 2 y estos son los títulos.
2: Locales.
0: Muy bien, investigan si explotó un celular que cargaban en el auto y provocó un vuelco en Córdoba. Una mujer grave, el vehículo despistó después de que el conductor perdiera el control por el incendio originado en el habitáculo. Ocurrió sobre ruta de 53, la herida fue trasladada al Instituto de Quemado.
2: Nacionales.
0: Lo es todo, el estremecedor mensaje en Facebook de la joven asesinada por su madre en Chaco. Pamela Magali Gauna tenía 28 años y fue encontrada apuñalada dentro de su casa en tres isletas. La principal acusada es su madre, Irma Gladys Pérez, que quedó detenida.
2: Internacionales.
0: Donald Trump confirmó que el acuerdo con Irán ya está firmado y adelantó que el texto se conocerá muy pronto. El entendimiento entre Washington y Teherán será formalizado en Ginebra, según confirmó el presidente de Suiza, Guy Parmelin, quien señaló que aún resta definir el cronograma exacto de la ceremonia.
2: Deportes.
0: Lobos 15 y Pampas definen al campeón del Super Rugby Américas. Como en la edición 2024, el elenco cordobés y la franquicia bonaerense chocarán el próximo viernes por el título continental. 5 grados la temperatura en Córdoba en estos momentos, sensación térmica de 6, cielo parcialmente nuboso. La máxima para esta jornada de martes 16 de junio de 2026, 19 grados. 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

0: poquito de Alejandro Sanz y Grupo Frontera, el grupo mexicano Sensación hace rato, musicalizando la mañana, el arranque de la 2 acá en primera edición hasta las 7 de la mañana, con los mensajes de ustedes. Dice: buenas, buenas, aquí presente, mi jornada laboral, feliz martes, muchas gracias, fui el viernes al lugar. Y la, hermosa la atención, todo. Gracias, Marianita, querida. Lo importante es que ustedes la pasen bien y que hayan disfrutado. Leo, buen día para vos también, para el Pablo, por haber venido a Sabatini sin demoras para circular y con mucho frío. Un abrazo, se los quiere mucho, Luquitas Aquino. Dice: buen día, participo por el premio del Día del Padre. Martes feliz, y si lo gano, festejo doble porque cumplo año el jueves también. Muy frío y acabo de ingresar a mi trabajo a las 6 de la mañana, Gabriel Carnaval, en Barrio Parque Horizonte. La gente que nos va contando que está haciendo mucho frío, mucho frío. Pelado, ¿más frío ayer o hoy? Ayer había sido, yo también coincido, para mí era más frío ayer que hoy. Aparte, no se veía, no se veía de acá, no se veía nada. Estaba mucha neblina. Bien, confirmando que hacía más frío ayer que hoy. Porque no es lo mismo frío que fresco, ¿viste? Fresco no es lo mismo, mirá. Hola, Leo, querido, fresca la mañana, excelente jornada para todos, dice. Dice: soy Fabricio, ponele jengibre al mate, yo hago eso para la garganta. Sí, yo tomo el mate con jengibre. Es lo más rico del mundo que hay, el mate con jengibre. Dice: buen día, Leo y Pablito. Ayer mereció ganar Uruguay, pero qué bravo los árabes, es el mundial de las sorpresas. Feliz martes, un abrazo, Miriam Reyes. Sí, no. A Uruguay le pasó lo mismo que a Argentina hace 4 años atrás. El arquero, la figura del arquero de los árabes. Y si, por no viste, si no viste nada, se dio la particularidad que los 4 partidos de ayer fueron empates. La sorprendente Cabo Verde, que le empató a España 0-0. El empate de Bélgica con Egipto 1-1. Arabia Saudita y Uruguay empataron 1-1. Y en el último partido del día, la Nueva Zelanda de Tim Payne empató 2-2 con Irán. Un lindo partido. Mirá, si estabas cansado, no te pariste nada porque ese partido te despertaba todo el tiempo porque pasaron un montón de cosas en el partido de Irán 2 y, ¿cómo se llama? En Nueva Zelanda 2, la Nueva Zelanda de Tim Payne. Dice: buen día a la 2, les deseo un maravilloso día a ustedes y audiencia por participar. Dice Ricardo Sergio Cortés: vamos a Argentina y arranco una semana de fríos. El Marcelo dice: arrancando la semana, mucho más frío que la semana pasada. Vamos a la Academia, que ganó el otro día la Academia y quedó ahí nomás. Y esta noche la selección, el amigo Marcelo. Bueno, 3518-157-997. Como verán, la foto de Mariana se las compartí, la del mate amargo, que ya en su trabajo. Los textos los leí a todos y la gente que nos va contando, fresco o fría en la mañana y en distintos sectores de Córdoba capital y el interior. A esta hora de la mañana, 5 grados la temperatura, sensación térmica de 6 grados. A ver, algunos de los títulos del día. La Municipalidad de Córdoba revocó de forma definitiva la habilitación del bar Guachitas. Esto en el marco de la causa Agostina, del caso Agostina. La clausura es debido a graves incumplimientos vinculados a las condiciones de seguridad, higiene y funcionamiento del establecimiento. El ente de fiscalización y control a cargo de la MUNI resolvió revocar de manera definitiva la habilitación comercial del bar Guachitas. La decisión fue adoptada luego de diversas inspecciones realizadas entre 2024 y 2026. Las actas labradas detectaron deficiencias edilicias, fallas en las instalaciones eléctricas, irregularidades en materia de prevención de incendios y modificaciones no autorizadas dentro del inmueble. Y dentro del caso Agostina, que acá te estoy contando lo que pasó con el bar Guachitas, que era el que estaba a cargo de Soledad Andreani, una de las detenidas, hoy va a hablar de vuelta con el fiscal Raúl Garzón, que es el que lleva la causa, Claudio Barrelier. Hoy está en condiciones Claudio Barrelier de hablar. Lo ha citado de vuelta el fiscal, así que estaremos atentos al transcurso de la mañana, a la tarde. Quédate con nosotros en la 2, porque vamos a estar al tanto de qué declara el principal acusado por la muerte de Agostina. Algunas de las novedades que tienen que ver con ese caso. Fin de semana largo, turismo, la CAME reveló que el fin de semana largo fue discreto y tuvo muy bajo movimiento en el país. Según la Confederación Argentina de la Mediana Empresa, se trató del feriado menos movido del año. El gasto promedio diario por turista cayó un 3,5% respecto al 2025. Sí, la verdad, una opinión, una bajada. Yo no sé quién tenía un mango para irse a 200 días afuera. Y es como un feriado que voy a decir, está bien, el respeto a Martín Miguel de Güemes, pero es como que, mira. Frente al mismo fin de semana largo del año pasado, viajó un 37,7% más de gente. Eso se debió a que en 2025 hubo 2 feriados seguidos, que fue el 17 de junio y el 20 de junio. Este año, el 20 de junio, que es el Día de la Bandera, cae sábado. El año pasado, el 20 cayó viernes y el 17 se adelantó. entonces permitió más movimiento, y como no había tanto, digamos, pero, repito, y sumar otra cosa, que el fin de semana que viene es el Día del Padre, y hay gasto también, por más que viste que comercialmente el Día del Padre es de los menos que, el menos comercialmente de mucha exposición, está por debajo de Navidad, del Día de la Madre, pero es el Día del Padre, entonces uno dice, entre que o salvo, que dijiste quedo bien con mi papá y vamos, ¿me entendés? Pero bueno, ¿qué más?
1: Para que queda, mirá, a ver.
0: Ahí está. Bueno, el promedio diario por turista en el feriado en conmemoración de Güemes del 2026 fue de 109.000 pesos, con una caída real del 3,5% frente a 2025, mientras que la estadía promedio también fue un 13% menor, 2 días versus casi 3 días que fue el año pasado. Eso es lo que tiene que ver con lo que dejó el fin de semana. Nosotros seguramente en Más Que Bien vamos a estar haciendo un reporte, vamos a ir a la terminal a ver cómo fue el movimiento, si vemos gente venir y demás. Y hablando del transporte, pero en este caso urbano, no el interurbano, el urbano, FETAP advierte que pagará el aguinaldo de los choferes en cuotas y la Unión de Transporte Argentina, la UTA, se declaró en estado de alerta. Así que hay que estar atento con esto. Anunció que pagará la FETAP los sueldos de junio con la escala anterior a la paritaria. La entidad argumentó que atraviesan una situación financiera que impide afrontar los aumentos paritarios. El sueldo anual complementario será cancelado en 6 cuotas mensuales iguales con primer vencimiento el próximo 30 de junio. Así que atento a este dato, no es menor. El título es FETAP confirmó que va a pagar el aguinaldo de los choferes en cuotas y la UTA se declaró en estado de alerta. Así que vamos a estar seguramente también con este tema, porque si se declara estado de alerta puede haber algún paro impidiendo que haya transporte en la ciudad de Córdoba, así que es el otro título de la jornada. 3518-157-997. Ustedes siguen participando de los almuerzos, cenas para 2 personas, consigna Día del Padre, en este martes feliz, panza llena, corazón contento. Pablito, si querés nos vamos más títulos y ya volvemos con la segunda parte, el segundo tiempo de esta primera edición. Ya está el Jorgito, estamos llegando todo. Cuando vos me digas, Pablo.
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0: 6 de la mañana, 29 minutos, estás en la 2 y tenemos estos títulos.
1: Locales.
0: Córdoba, trasladaron a un bebé de 5 días para que reciba un trasplante de corazón. El operativo se realizó desde el aeropuerto hasta un centro de salud de la capital. El recién nacido fue trasladado conectado a una bomba.

0: bomba mecánica de asistencia ventricular.
1: Nacionales.
0: Martín Menem se convirtió en el primer presidente de diputados en visitar el Parlamento israelí. El titular de la Cámara Baja fue recibido por las autoridades de la Knesset en Jerusalén. La visita formó parte de una agenda destinada a fortalecer la cooperación entre Argentina e Israel y profundizar los vínculos institucionales entre ambos países.
1: Internacionales.
0: En Libia, miembros de una misión internacional de derechos humanos fueron detenidos en El Alto, la delegación integrada por legisladores. Miembros de organismos de derechos humanos, dirigentes políticos y sociales, había llegado al aeropuerto de la capital vía Santa Cruz de la Sierra y ahora deberá regresar al país.
1: Deportes.
0: Túnez despidió a su entrenador tras la goleada sufrida ante Suecia. Sabri Lamouchi se convirtió en el primer director técnico en dejar su cargo durante la Copa del Mundo. La decisión llegó luego de la derrota por 5-1 en el debut del seleccionado africano. La temperatura en Córdoba, 5 grados, sensación térmica de 6 grados, cielo parcialmente nublado, humedad del 70%. La máxima prevista para la jornada de hoy, martes, 19 grados. 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

0: día, te habla Marco el taxista.
1: Gracias, querido.
0: Quería participar por el sorteo de la cena.
1: Sí, papá.
0: 278, los últimos tres números del DNI. Excelente jornada para todos. Buena semana y bendiciones para todos.
1: Gracias, querido. Gracias a vos, querido Marculi. 3518-157-997. El mensaje texto lo leemos. La foto de lo que estés haciendo lo compartimos. Tu mensaje diciendo está fresca o está fría la mañana, lo decimos y el audio lo pone el Pablo al 3518-157-997. Martes feliz, panza llena, corazón contento. Toda la programación de la 2 hoy te regala premio gastronómico y nosotros tenemos dos almuerzos o dos cenas para dos personas y de esa manera te mimamos y quedamos bien también con papá en el Día del Padre, así que ustedes pueden seguir participando. Dice, un bombardeo de la Fuerza Aérea de Estados Unidos se estrelló poco después del despegue. Otros títulos internacionales. Y me vengo para Córdoba, porque el otro título de hoy es ¿de cuánto son las multas por no pagar el nuevo sistema de estacionamiento? La municipalidad fijó sanciones que parten desde los dos sueldos de referencia local por incumplir la normativa vigente en el área central y los corredores. Esto va a iniciar en la jornada de hoy martes, la aplicación de sanciones económicas efectivas para los conductores que incumplan las normas del nuevo sistema de estacionamiento controlado. Tras finalizar la etapa de prueba y concientización implementada desde el 26 de mayo, los inspectores estarán habilitados a partir de hoy a comenzar el escaneo de patentes en la ciudad de Córdoba para remitir las infracciones a la Dirección de Policía de Tránsito y la Justicia de Faltas. Las penalidades económicas por la falta de pago o por el incumplimiento de las condiciones vigentes oscilarán entre los 33 mil pesos prácticamente y los 65 mil pesos. Estos montos equivalen a un valor de entre 2 y 4 unidades económicas municipales. Actualmente, cada unidad económica municipal posee un valor de 16.456 pesos, cifra calculada sobre el precio de 8 litros de nafta super de la firma YPF. Sigue el beneficio de estacionamiento sin cargo, eso para que lo tengan en cuenta. También la normativa concede a los automovilistas una tolerancia de 15 minutos para extender el tiempo de estacionamiento contratado en el área central antes de recibir una acta de infracción. Continúa el beneficio que ustedes tienen que tramitar a través de la Municipalidad de Córdoba, la página, pero el dato es que a partir de hoy empiezan las multas por infracción en el sistema de estacionamiento medido en la ciudad de Córdoba. ¿Estamos? Para tenerlo muy, pero muy, muy en cuenta. Se perdieron 41 mil puestos en un año de trabajo y los salarios volvieron a perder contra la inflación. La caída del empleo registrado se extendió a 19 provincias y crece la preocupación por el deterioro del mercado laboral. Para el Fondo Monetario, mira lo que es, ¿no? Y para el Fondo Monetario Internacional, Argentina fue uno de los países que mejor resistió el impacto inflacionario. O sea, estamos hablando de caída de laburo, pero para el Fondo Monetario Internacional, Argentina fue uno de los países que mejor resistió el impacto inflacionario. Un informe del organismo destacó que la inflación local siguió desacelerándose pese al shock energético global. Bueno, algunos de los títulos que marcan la jornada. ¿Cuánto cuesta escuchar esto, Pablito? Estamos hoy con Argentina a las 10 de la noche. Hay mucha previa, mucha previa. Hay gente que se va a juntar a la tarde, hay gente que se junta a la media tarde. Gente que se junta una horita antes del partido. A las 10 de la noche, hora argentina, nuestra selección debuta en el Mundial ante Argelia. Y el dato son dos. Primero, si vas a ser asadito o no vas a ser asado, o si te juntas o no te juntas. Y lo otro, ¿cuánto cuesta reunir a 10 personas para ver a la selección argentina? Un relevamiento del Mercado Norte calculó el costo para 10 personas y lo comparó con el tradicional asado. Una picada, vamos a ir a preguntar esto, Pablito, ¿te parece? Una picada para 10 personas, tiene un costo de 76 mil pesos, lo que sería 7 mil pesos por comenzar. Dentro de este combo picada está fiambres, queso y snacks, jamón cocido, mortadela, salame, queso, aceituna, maní, papas fritas, palitos, salado, cerveza y pan. Escuchaste, una picada para 10 personas, 76.710 pesos, lo que equivale a 7.600 pesos. E incluye fiambres, quesos y snack, entre ellos jamón cocido, mortadela, salame, queso, aceituna, maní, papas fritas, palitos, salado, cerveza y pan. Digo porque Mira, la diferencia con el asado sigue siendo significativa. El mismo relevamiento ubicó el costo del asado para 10 personas en 142.200 pesos, lo que sería 14.000 pesos, el doble. Atenti. Pregunta, y nos vamos a la tanda, en estos minutos que quedan. ¿Ven el partido de Argentina hoy, sí o no? Porque hay gente que no lo... No me hagas esa cara, Pablo. Hay gente que no lo va a ver el partido. Porque está trabajando, tiene que hacer una cosa, no puede verlo. ¿Sale picada o sale asado? Al 3518-157-997 preguntamos picada o asado o lo que quieran contarnos, pero es el dato que nos cuenta acá el Mercado Norte. Que lo vamos a ir a contestar nosotros con Pablo. Nosotros más que bien vamos directamente a la fuente y vamos a ir a preguntar si sale realmente 76 mil pesos esta picada para ver a la selección argentina. Hay muchos partidos hoy, ya te los repaso, pero puntualmente destacamos el de Argentina a las 10 de la noche ante Argelia. 3518-157-997. Te leo un mensaje, Pablito, que nos manda el Wilson acá. Dice, hola Leo Mortal, participo por los premios 689. Nos vamos a la tanda y Nico, Caro, quédense ahí que el audio después de la tanda suena acá en Primera Edición.
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Leo, buen día. Ese palo de la feta, vos qué decís, ¿es para la Muni o, bueno, digamos, para lo mismo?

0: que la FETA de la Federación, ya te lo busco, son ellos los que están diciendo que no están en condiciones de pagarle aguinaldo a los choferes de su empresa. ¿Estamos de acuerdo? Entonces, están en condiciones de pagarlo en cuotas el aguinaldo, y por eso la UTA Córdoba se pone en alerta, de hecho, no, pará, si no van a pagar el aguinaldo como corresponde, en tiempo y forma, estamos analizando la situación. Ese es el panorama a esta hora. Yo te cuento a esta hora de la mañana, pero viene desde ayer feriado. Es el tema. Sí, Pablito.
1: Hola, Leo.
0: Hola, querida.
1: ¿Cómo estás? Acá estoy terminándome de preparar para irme a trabajar. Soy Carito.
0: Hola, Carito.
1: Me imagino que debe estar un refrío. Vamos, vamos a la Argentina esta noche, mamá, que ganamos. Participo por esa cena, por favor, para poder llegar a mi papá. Así que, a cenar conmigo. Así que, bueno, soy Carito, 215, participo. Un beso, buenísimo programa, como siempre.
0: Muy bien, participando también vos. Y nos queda la Sandrita, nuestra amiga taxista, Pablete, que también participa de muy temprano, nos acompaña. Aparte que nos cuente cómo va la calle a esta hora de la mañana, en el primer día hábil de la semana. Recordemos que así fue feriado y hay mucha gente que está volviendo a la actividad en la jornada del día de hoy. Sí.
2: Buen día, Leonel, buen día para todos.
0: Hola.
2: No es necesario gastar tanta plata para ponerse a ver el partido. Con un kilo de harina, haces 6 pizzas caseras a la piedra, con mucho queso, con un poco de fiambre, con huevo, con rúcula, gastas menos de la mitad.
0: Claro.
2: Y la pasas bomba. La cuestión es ver el partido.
0: Sí.
2: Y por supuesto que gane Argentina.
0: Obvio.
2: Estar como todos los días escuchándote en el taxi.
0: Gracias, querida. Sí, sí, Pablito, ¿querés ampliar? Sí, porque amplía Sandra. Sí.
2: No te puse cómo está la calle. Bueno, hay mucho movimiento hasta ahora, sobre todo en la zona, en los alrededores de la terminal, la 1 y la 2. Pero bueno, es un martes que parece lunes.
0: Claro.
2: Así que me anoto también para el sorteo que me olvidé. Sandra Carrera 795.
0: Estás participando. Mirá, muy lunes, ¿viste? Dijo, muy lunes para ser martes. Y es verdad, un día hábil va a costar volver al colegio, volver al trabajo para mucha gente. Dice, todos cómplices de la APRI, Tributa, FETA, MUNI, todos de años, todos los años pasa lo mismo, igual hacen el jueguito. Bueno, ojalá que sea para mejor la situación, pero bueno, es la noticia que hay que contar. Es más, mirá, la amplio, mirá, la voy a ampliar acá, la voy a recordar porque estamos, la gente capaz que se está enganchando no entiende nada. Dice, transporte urbano, las empresas alertan que pagarán el aguinaldo en cuotas y reducirán los servicios. FETAP informó que los sueldos de junio se van a abonar con la escala salarial primero anterior a la paritaria por un desfasaje entre los costos reconocidos y los reales. Apuntan en la municipalidad por no actualizar el costo por kilómetro y el dato es que van a pagar el aguinaldo en cuotas. Vamos a ver cómo transcurre este tema durante toda la jornada del día de hoy. 3518-157-997, martes feliz, panza llena, corazón contento. Ustedes siguen participando. Antes de que termine el programa, damos los ganadores. Ahora nos vamos a más títulos con Pablito.
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0: 6 de la mañana, 49 minutos, estás en la 2 y tenemos estos títulos.
3: Locales.
0: Investigan si explotó un celular que cargaban en el auto y provocó un vuelco en Córdoba. Una mujer grave. El vehículo despistó después de que el conductor perdiera el control por el incendio originado en el habitáculo. Ocurrió sobre la ruta de 53. La herida fue trasladada al Instituto del Quemado.
3: Nacionales.
0: Lo es todo. El estremecedor mensaje en Facebook de la joven asesinada por su madre en Chaco, Pamela Magali Gauna. Tenía 28 años y fue encontrada apuñalada dentro de su casa en Tres Isletas. La principal acusada es su madre, Irma Gladys Pérez, que quedó detenida.
3: Internacionales.
0: Donald Trump confirmó que el acuerdo con Irán ya está firmado y adelantó que el texto se conocerá muy pronto. El entendimiento entre Washington y Teherán será formalizado en Ginebra, según confirmó el presidente de Suiza, Guy Parmelin, quien señaló que aún resta definir el cronograma exacto de la ceremonia.
3: Deportes.
0: Logos 15 y Pampas definen al campeón del Super Rugby Américas. Como en la edición de 2024, el elenco cordobés y la franquicia bonaerense chocarán el viernes por el título continental. La temperatura en Córdoba, 5 grados. Vamos a ver si se actualizó la temperatura en Córdoba. Vamos a poner acá. aquí. Mira, no. La temperatura en Córdoba ha bajado 4 grados 8 décimas. Humedad del 97%. Cielo despejado con algunos

0: motores en neblina. Viento del sector noroeste a 4 kilómetros por hora, visibilidad reducida a 4 kilómetros. La máxima prevista para la jornada de hoy, 18 grados. 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

0: Acá estamos llegando a la 1, la mañana va a estar fresquita, pero durante el día aparentemente vamos a tener sol, lindo sí. Para ventilar un poco la casa y lavar.
1: Exacto.
0: Fin de semana compartimos en familia, con la familia grande, hicimos algunas cosas en la casa y hoy compartiremos con la familia chica, esposa, hijo solamente para ver el partido. Es muy tarde como para juntarse con otros y mañana sí. Hay que laburar. Pero bueno, trataremos de compartirlo entre nosotros de la mejor manera. Para todos, que tengan una hermosa jornada. Quiero participar, por favor, por los sorteos. Martín, 655 de Zona Sur.
1: Está participando Martíncho. Te leo uno más ahí, Pablito, porque tenemos un audio pendiente. Dice, hola chicos, revisando el boletín oficial, veo un pedido de aumento por parte de Aguas Cordobesas. Otra vez se le hace al pie del cañón. Un abrazo, saludos, Mónica. Mónica Novelo, que nos manda su mensaje. El Gaby Díaz, 712, que está participando. Sí, Pablito, vamos con el último audio.
2: Ya hola, querido. Bueno, y arrancamos con todo. El martes, acá la parte de circunvalación movidita, pasando Juan B. Justo. Hoy arrancamos con todo con la selección, así que camiseta, bandera, anótame para el sorteo del martes, feliz. Eduardo Nieto, 564, un abrazo gigante, papá.
1: Gracias, querido, gracias, querido. Gracias a todos por haberse sumado, por haber estado aquí conectados en primera edición con su mensaje, por contarnos si la mañana está fresca o está fría, por reportarnos los diferentes sectores de Córdoba donde van transitando a esta hora de la mañana, si se están levantando o no se han podido levantar, si le ha costado este arranque de día hábil, de primer día hábil de la semana. Y bueno, nosotros acá en primera edición, con los últimos títulos, juega la selección argentina, sigue el mundial, el tema, para cerrar, el título, el tema de lo que va a pasar con el colectivo en Córdoba. Esto de FETAP, que ha anunciado que está en complicaciones para pagar sueldos, y aguinaldo, que lo va a pagar desdoblado. El tema de, vamos a estar atentos a las multas que empiezan a regir hoy por el estacionamiento medido. Y obviamente el caso Agostina, porque en la jornada del día de hoy el título es que Claudio Barrelier va a volver a declarar y veremos qué dice. Te resumí en 4 frases lo que puede llegar a pasar en la jornada del día de hoy. Así que bueno, gracias por haber estado. Primera edición vuelve mañana de 6 a 7 de la mañana. Somos el puntapié inicial de la 12, la 99.7, lv2.com. Gracias, Pablito, por ponernos al aire, por ponerle los mensajes de la gente. El Diego Hernández por la musicalización. Ya viene el señor Javier de los Santos Rosenberg para hacer Más que Bien, junto con toda la trupe. Por, obviamente, LV2 y por Telefe Córdoba. Nosotros volvemos mañana de 6 a 7 de la mañana. Gracias por la compañía. Martín 355 y Ricardo Cortés, los ganadores. Quizá me comunico con ellos personalmente para decirles cómo tienen que hacer. Gracias y nos vemos mañana. Se quedan en la 2 y se quedan con Más que Bien en un ratito.
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1: 6 de la mañana, 57 minutos, estás en la 2 y tenemos estos títulos.
3: Locales.
1: Padea crece el temor a un cierre total y denuncian un vacío de conducción. La incertidumbre por la continuidad de la fábrica argentina de aviones escaló en los últimos días tras la salida de uno de los principales asesores, la falta de definiciones del Ministerio de Defensa y la demora en contratos claves para sostener la actividad.
3: Nacionales.
1: El PRO exigió la presentación de Adorni en el Congreso y reclamó podría resolver esta situación renunciando. El diputado Álvarez González apuntó contra el jefe de gabinete y aseguró que se trata de un problema del Poder Ejecutivo. Además, afirmó, no estoy de acuerdo con la moción de censura porque automáticamente te dicen que sos funcional al kirchnerismo.
3: Internacionales.
1: La tragedia del rope jumping en Brasil, los detenidos dicen que ninguno estaba a cargo de atar a la joven. La justicia investiga como homicidio doloso el fallecimiento de María Eduarda Rodríguez de Freitas tras caer al vacío desde un puente en la localidad de Limeira.
3: Deportes.
1: El inesperado mensaje del protagonista de Spider-Man a Julián Álvarez antes del debut de Argentina en el Mundial. Tom Holland fue consultado por el presente del delantero que festeja los goles como el héroe. Me encantaría conocerlo, soy un gran fan de él, dijo el actor. 4 grados 8 décimas la temperatura en Córdoba en estos momentos, cielo despejado con neblina, humedad del 97%. La máxima prevista para la jornada de hoy, 18 grados. 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

0: Bueno, ya estamos. ¿Cómo les va? Buen día.
1: Bien.
0: Arranquemos como tiene que arrancar este programa con un muy, pero muy. Buen día, buenas tardes, buenas noches, Córdoba, Argentina, mundo y otros mundos también. ¿Cómo les va? ¿Qué tal? ¿Qué tal? Hello, hello. 7:01 en la Argentina. Arrancamos desde la República de Córdoba este programa que se llama
1: Más que bien. Y eso, vamos, vamos. Argentina, vamos, vamos a ganar.
0: ¡Oh, qué lindo! Juega la Argentina, hoy debuta la Argentina en el Mundial, damas y caballeros. Sí. ¡Qué lindo, qué lindo! No sé si se levantaron con entusiasmo, con alegría, con emoción,
1: sí,
0: pero es un día lindo. Ya pasó ayer el día por ahí que nos teníamos entusiasmados, que era que jugaba Tim Payne.
1: Claro, Tim Payne anoche.
2: Sí.
0: Y hoy.
1: ¡Qué malo que es Tim Payne!
2: Lo sacaron a Tim Payne.
3: Se le escapan los fuegos.
0: Es medio, medio, ¿no?
1: Sí, sí. Es puro corazón, Tim Payne.
0: Es puro corazón.
1: Garra y corazón. Factor H.
0: Ya le tengo un poquito de cariño, lo mismo, pero sí, es medio. Sí.
1: Pero todos queremos un poquito más de Tim.
0: Sí, sí, sí, tal cual. Bueno, ¿cómo les va? Buen día para toda la gente en Córdoba, en la Argentina, prendidos con la pantalla de Telefe. Buen día para toda la gente prendida con la radio, con 99.7, con la 2. Ya estamos transitando este programa matutino. Es un programa pensado para levantarse bien, para gente buena onda. Hacemos cosas raras. Ayer compramos un auto.
2: No, me había olvidado.
0: Después lo devolvimos.
1: Sí. Perdimos la seña.
0: Perdimos la cena,
1: hicimos
0: un auto, después lo vendimos.
1: El boleto y compre 20, después lo rompimos.
0: Sí, sí, estuvo raro. Es un programa raro. Ayer vinimos en feriado, vinimos, sí, vinimos.
1: Obvio que estuvimos.
0: Ayer vinimos. Mirá, Perino, justo que está acá, Perino, vení, saludá a la gente, Perino, vení un toquecito, Perino.
2: ¿Qué pasa,
0: Perino? Entra Leo Perino, nuestro mobilero.
3: Ahí va a buscar su micrófono.
0: Mirá. Perino, la Perinola, buen día, Perino, porque ya mismo se va a las calles cordobesas, pero antes...
2: Gracias, Perino, que me lo había olvidado.
3: ¿Cómo andás, Perino?
0: Muy bien. Me pongo de pie.
4: Estamos acá, mira, estamos acá, mira, estamos los dos acá.
0: Mirá, mirá. Mirá, soy más alto que vos, Perino.
1: A ver.
0: ¿Qué plataforma? A ver.
2: Mirá,
0: esa escalerita esto.
2: Sí,
0: ah, increíble.
2: No, parece.
0: Bueno,
2: yo
4: voy a dejar. Primero nos vamos acá, que toquemos.
0: Bien.
1: ¿Está linda?
4: Mucho móvil de mundial.
2: Claro.
4: Vamos a preguntar el dato de la picada, porque corre más la picada que el asado.
2: Sí, olvídate, hoy sí.
4: Entonces la gente está comprando picada, una. Y el otro móvil, vamos a ir a un cotillón hoy. Mucha venta de cotillones el fin de semana. Y hoy ni te cuento, porque hay gente que compró la bandera. El
1: claro. Hay bandera de gorro vincha. Hay bandera de gorro vincha.
4: ¿Cómo se llama?
1: Pinturitas.
2: Sí. Pinturita,
4: todo eso.
0: Escuchame una cosa. Sí, ayer casi te compramos un auto.
4: No, ¿qué pasó, Bruno? ¿Qué pasó?
0: No. Nos engañaron y bueno.
4: Vos habla y dice. Pará, dale.
0: Escuchá, casi te compramos un auto.
4: Listo, vamos a hablar.
0: Casi te compramos un auto ayer, no te lo compramos al final porque en realidad, bueno, nada. Una confusión, la vendedora se equivocó. Dijo un dato que no era y bueno.
4: Algo de los kilometrajes.
0: Sí, se equivocó por.
1: Le erró por 200.000.
0: Le erró por 200.000.
2: 220.000
1: le. ¿Qué son 200.000?
4: Yo había visto que Fran Díaz, el pelado, había hecho un ploteo de mi foto adentro de ese auto.
0: Era muy bueno, por eso te digo, casi era para vos el auto.
4: Me llegó la foto, pero bueno, entonces dije, no es para mí el
1: auto. Telegrupo.
0: Iba a ser para vos el auto, pero bueno, no quedó finalmente.
2: No, me había olvidado, te juro.
0: No, de nada. Bueno, suerte en la calle, Perino.
4: No,
0: ¿eh?
4: Quédate tranquilo.
1: No rebotes. Escucha, tanto.
4: El dato es que. Hace más fresco que frío.
2: Hace más fresco. Está más fresco.
0: Estoy de acuerdo con vos.
4: Está más fresco que
2: sí.
4: Así que ya
3: toma,
4: te cuento.
3: Acá estás en el auto.
4: Sí, sí, sí, me
3: veo. Ah, lo viste.
4: Chao.
0: Estoy de acuerdo con Perino. Está más fresco que frío. Igualmente abríguense para salir de casa.
1: Para buen
0: día para
1: frío.
0: Toda la gente que sale a las calles cordobesas, 7:04 minutos de la Argentina. Arranca la mañana, arranca más que bien. En vivo nos quedamos convirtiendo programón, ¿eh? Va a ser un programón bien, pero bien divertido. Hoy martes, encima martes.
1: Martes.
0: Y para mucha gente es lunes, ¿no? Porque ayer fue feriado, muy feriado aparte.
1: Muy.
0: Y hoy es martes y encima el martes más feliz del mundo, con entradas para el cine, una vez por hora, un ganador con una doble. No, estoy tirando cualquiera.
1: No, hoy es el martes más feliz del mundo de Morphy. Panza llena.
2: Corazón contento.
0: Mezclo los premios de la programación yo.
1: ¿Qué quiere el cine, parece?
0: No, hoy regalamos Morphy, tenés razón. Hoy regalamos Morphy.
1: Estás con ganas de pochoclear.
0: ¿Qué regalamos
2: bueno,
0: en el Morphy?
2: Además, ahí bueno. Vamos a averiguar. Pero además tenemos martes de catarsis hoy.
3: También.
0: De catarsis,
2: hoy sacamos
0: también
2: todo, che, lo que tenemos
3: adentro. Hoy la catarsis
2: adentro
3: será para alguno que no pueda ver el partido, que diga, oh, me toca guardia, tengo que laburar, no
2: ¿puede
3: sé.
2: ¿Puede ser?
3: Sí, no, no puedo, me pasó algo que es ahora, no puedo ver el partido, ¿habrá catarsis ese tipo?
2: Puede ser, o catarsis de que tenés que poner la casa como sede, digamos.
3: Pero lindo es.
2: No, bueno, pero hay gente que no le gusta.
3: Y no ponga la casa.
0: No ponga la casa.
2: Claro, pero a veces no se puede negociar.
3: Y gritas.
2: Claro.
0: Bueno, no, ¿cómo estamos negociar de temperatura para Córdoba en este momento? Sofía Ocaño, la presento como corresponde, segundo nombre, Anaí del Valle.
2: ¿Cómo está? Javi Rosenberg, acá estamos arrancando la mañana. La verdad es que frío. Anoche pasé un poquito de frío. Evidentemente ya nos estamos acercando a la temporada invernal, lo que requiere que pongamos una colchita más en la cama. Si yo tengo la sábana y la colchón y nada más, y con eso me hizo un poco de frío, así que bueno, vamos a agregar hoy una colchita polar que nos va a venir bien para acercarnos al invierno. La temperatura actual, 4 grados 8 décimas, la humedad el 97%, el viento del noreste a 4 kilómetros por hora y la visibilidad también es de 4 kilómetros. En muchos sectores se registran nieblas, neblinas, y así que atención a la hora de circular por las rutas de Córdoba, también por circunvalación. En el interior de Córdoba, en algunos sectores, tenemos de sensación térmica 1 grado. Y en algunos está clavado en 0.
3: Digo,
2: así que atenti con esto. Exactamente, bastante gélido. Así va a estar durante toda la mañana en esta primera parte, hasta que salga el solcito, que después baja un poco más la temperatura, ¿viste? Y después upalala de nuevo la temperatura, ¿sí? Máxima para hoy, 18 grados, mayormente nublado en la jornada.
0: Bueno, me quedé pensando que dijo recién Perino, más fresco que frío. No, está frío.
2: No, está frío, mirá.
3: Por eso dije, realmente frío, chicos.
2: Esta es la actual, claro, y ya te digo la térmica.
0: Yo tengo la sensación, viste, que yo también soy como Perino, que no me abrigo mucho. Para, sí, para mí está perfecto, y como me vine, yo no me puse campera, me puse este buzo, una, sí, remera abajo y nada más, y para mí estaba bien. Y bueno, por lo que decís de la temperatura y la térmica, está frío, digamos, ¿no? Así que abríguense si están por salir de casa rumbo al cole, la facultad o al trabajo. Pónganse una campera, abríguense bien.
3: Fue,
0: una bufandita,
3: claro,
0: cuidarse, sí, la garganta también, ¿no?
2: Sí, sí, 3 grados de térmica acá, donde estamos nosotros. En tu casa, Javi, seguramente en este momento
3: allá
2: la térmica sea menos, claro, sí, allá. Para
0: y puede ser 2 grados menos, ponele.
2: Claro, sí, así, sí, que... Sí, sí, sí, y bueno, ahí ya tenés 1 grado de térmica.
3: Más fresco,
2: imagínate. Más desolado, más fresco está. Así que abríguense, no les escatime, como dice Javi, al busito. Hoy está para guante en esta primera parte de la mañana y también para gorrito, ¿por qué no? Si no, pasemos frío, no nos enfermamos. Que anda dando una vuelta a una gripe media rara, todas las inges,
3: sí,
2: están acechando.
3: Recién la productora me tosió en el oído.
0: Yo lo vi, fui testigo.
2: Sí.
0: Bueno, miren, llega un mensaje tempranito de Deva que dice, hola chicos, de más que bien, vamos a Argentina. Catarsis solo referido al partido, porque yo necesito hacer catarsis. No, de lo que quiera.
3: De lo que vos quieras,
0: no,
3: Deva.
0: Cada uno hace catarsis de lo que quiera.
3: Largado
0: uno,
3: que te incomode,
0: ¿no? Él,
3: sí,
0: tiró un par de ejemplos que podrían ser, pero puede ser catarsis, claro, porque no, lo que vos quieras, te llegó la boleta de la luz, te peleaste con tu novia. En un ratito te contamos bien de qué se trata, pero es para la última hora del programa, así que...
3: Tal cual.
0: Pero
3: falta.
0: Es catarsis, hoy es martes de catarsis.
3: ¿Y eso?
0: Bueno, ¿algún adelanto de algún tema de conversación para el día de la fecha?
2: Sí, hoy declara Barrelier, así que atención con esto, estábamos esperando esta información desde la semana pasada, hablábamos de los 3 imputados, Claudio Barrelier, el principal sospechoso, por supuesto, del asesinato y el crimen de Agostina Vega, también está Faceta Osvaldo, quien vivía en la misma propiedad de Barrelier, y Soledad Andreani, que es la pareja de Barrelier, quien le habría prestado el vehículo para descartar los restos de Agostina. Bueno, finalmente hoy declara Barrelier, en un ratito ampliamos eso. Y también atención porque peligra la frecuencia en el transporte urbano. FETAP anunció no poder abonar los salarios con la actualización de junio y tampoco poder abonar el aguinaldo, sí, que corresponde abonarlo entre el 20 y el 30. Así que el anuncio por parte de UTA ha sido que, obviamente, que van a tomar medidas de fuerza respecto a esto. Y por otra parte, el tema Adorni, ¿sí? No solamente la oposición, sino también aquellos que forman parte de gobierno, no están apoyando a Adorni y claramente en el transcurso del día va a haber algunas novedades respecto a qué va a pasar con Adorni, ¿no? Porque ya no está teniendo poder ni siquiera dentro del propio gobierno.
0: Encima salen entrevistas que dio él en el pasado, empiezan a aparecer testimonios de Adorni donde dice, me gustaría investigar acerca de eso de las Bitcoin que no conozco, que no entiendo nada, que nunca probé. Viste, se desdice de lo que dijo ahora en el presente. Sí. Un montón de veces, encima, y un montón de contextos.
3: Ayer veía cómo le cambió la imagen negativa en el país. Estaba muy pareja, 45, 43 más o menos, con algún porcentaje, y ahora está 70-30 en contra.
0: Y sí, por supuesto, claro. Bueno, no tiene muchos argumentos, ¿no? Lo voy a presentar al señor Matías Rivero.
3: ¿Cómo anda?
2: Hola, señor Mati.
3: De los deportes, ¿cómo le va? ¿Cómo buen andan? Día. Llegó el día, señores, hoy debuta la escaloneta, hoy debuta nuestra selección. Será el último de los tres partidos que habrá hoy, el que cierra la jornada. Y ayer nos quedamos todos con España, evidentemente. España. Todos queríamos que ver un show de fútbol, porque el chico jugaba España contra Cabo Verde. Y era realmente el partido donde uno decía, así como fue Alemania-Curazao, una goleada que más o menos se podía vaticinar, se podía ver venir. No así Brasil-Marruecos, porque algunos también esperaban que Brasil le gane cómodo, pero tiene terrible selección la marroquí. Pero ayer España realmente le costó horrores, si bien el arquero de Cabo Verde fue figura, no lo pudo abrir el partido y fue un papelón mundial el empate de la selección española ante Cabo Verde, partido que dejó varias perlitas, dentro de ellas la del arquero de Cabo Verde, que arrancó el partido con apenas 50.000 seguidores, digo apenas, estaba muy bien el número, Bocinha, y que después terminó el partido con casi 1.700.000, y eso fue corriendo a lo largo de la noche y traspasó la barrera de los 2 millones, y hoy no sé, hasta ahora. 4 hora,
2: millones.
0: No, iba con 4 millones.
3: Bueno, listo, por eso. Pero cuando terminó el partido estaba en ese número. Después se le fue de la mano. Un caso a lo Tim Payne. Pero
0: sí, impulsado por un programa, por un canal de televisión que hacía el relato, que dijo, vamos todo el mundo a seguir, y de repente el arquero, además, se lo muestran en un momento en vivo.
3: La nota.
0: En la nota dice, tenés 1 millón de seguidores, y el tipo se agarraba la cabeza.
3: No
0: y dice,
3: puede ser.
0: No puedo creerlo.
2: Sí.
3: Bueno, estaba muy, muy contento seguramente por su actuación y segundo acto consecutivo por las redes sociales.
2: Muchos no sabían dónde estaba ubicado Cabo Verde y sirvió un poco para adentrarnos todos, refrescar los adultos y explicarle a los chicos,
3: para
2: a las chicas,
3: para los profes,
2: ¿no?
3: Y la clase de geografía.
2: Claro, tal cual.
0: ¿Qué pasa? Que en algunos lugares del mundo, por ejemplo, yo, si no me equivoco, es de Cabo Verde, que estuve leyendo que algún personaje, tal vez el arquero, tal vez otro jugador, no sé quién, trabaja de electricista durante el día.
3: Él sí, claro.
0: Y después es jugador de la selección. Uh-huh. O sea, básicamente no es como ocurre en Argentina o en otros países, un jugador de la selección es un multimillonario que gana en euros, en dólares,
3: bueno,
0: o muchos millones.
3: Bueno,
0: electricista de día y jugador durante la tarde, de repente, para él. 1 millón de seguidores es un laburo más, un ingreso más, así que buena hora.
3: Hay selecciones, bueno, lo hemos hablado en su momento, acá más que bien, que tienen jugadores que no son profesionales.
0: Claro.
3: Que juegan en ligas menores, que entrenan todos los días, que compiten los fines de semana, pero que no les alcanza para poder vivir de eso.
2: Claro.
3: Y bueno, contra eso juegan algunas selecciones como España y se le complica abrir el partido. También juega Francia, el que siempre queda bien segundo, se lo ve bien ahí.
0: Ah, sí. Sí. Imagino en algunos lugares, en algunos países, una propaladora por las calles, se solicita a la población que si usted tiene algún tipo de destreza futbolística, presentarse en el municipio.
3: Por LinkedIn.
0: ¿Viste? Y armar un partido, un equipito. Y bueno.
3: Se armaron por LinkedIn.
0: Bueno, buen día. Servicios para toda la gente que sale a las calles en el día de la fecha. Data que te sirve para no perderte en el camino cuando arrancás el día y no arrancar con cara de traste. Acá se arranca con una sonrisa, con buena actitud. Y si no tenés una sonrisa, porque bueno, estás medio.
3: Puede ser que eres dormido también.
0: Sí, o no tenés
2: dientes. Metés
0: dientes. Te damos
2: no tenés dientes.
0: Te damos
2: puede
0: un
2: ser.
0: Abrazo fuerte y te apretamos la espalda ahí.
3: Claro.
2: Que suene la espalda.
3: Contenedor.
2: Bueno, sí, les contamos cómo recorrer la ciudad sin quedarse en ningún lugar trabado, ¿sí? Por ejemplo, hay un corte total en Maestro Vidal y Santa Ana. También está en Avenida Boderó la mano que va a Villa Allende a la altura de la calle Musi. La calle Lagunilla de Aconquija también está cortada. Castro Barro entre Zapiola y Federico Bransen. Y Juan B. Justo entre Cortázar y Yadarola, ¿sí? Esos son los cortes de tránsito a esta hora. Y también te contamos las fechas de cobro. ¿Quiénes cobran hoy? Bueno, jubilados y pensionados nacionales, asignación universal por hijo y asignación familiar por hijo, asignación por embarazos DNI terminados en 5, ¿sí? Ellos son los que cobran en la jornada de hoy, así que bueno, felicitaciones.
0: Bueno, vamos a conectar con Perino, nuestro compañero ya está ubicado como corresponde, Perino, la perinola de este programa. Ya asomó la nariz por acá en vivo hace un ratito, me gustó eso, ¿eh?
1: Sí, que venga a darle buenos días y
0: Perino,
1: a chambear.
0: Buen día, Perino. Perino. Mirá que de noche, ¿qué es, por favor?
1: Oh,
0: Perino,
1: hola,
0: bueno. Perino.
2: Ah, no dije que era amanecía hoy. 8:15.
5: Hola, Javi. Volvemos a saludarlo. Hola, Mati. Hola. ¿Cómo andan? Hola, Sofi, también. Bueno, ya, escucha, a diferencia de lo que hablamos recién hace un ratito, para comparar con ayer, primero que no hay neblina, podemos vernos cara a cara, no hay ningún tipo de problema, le cuento a la gente que nos está viendo en la televisión y le relato a la gente que está en la calle por la radio. Sí está para mí fresco y no frío, se ve el humito que siempre les cuento cuando uno habla y el cielo está estrellado, a esta hora de la mañana está lindo, está agradable, está el cielo muy despejado. Esto quiere decir que en un ratito nada más va a asomar el sol y eso es lindo porque va a mermar un poquito el frío que para muchos puede estar haciendo ahora o el fresco para lo que pueden estar haciendo a esta hora de la mañana. Vamos a ir a ver en un ratito cómo está el tema del tránsito, que como primer día hábil, porque hoy es el primer día hábil de la semana, seguramente será bastante fluido, bastante cargado por el tema de los chicos que vuelven a la escuela, la gente que vuelve a ir a trabajar, los que no trabajaron en la jornada del día de ayer. Y agregarte, además de los que te conté hace un ratito de lo que vamos a hacer en la perinola, vamos a ir, apenas terminamos acá, nos vamos a ir a la terminal de colectivo porque según datos de la CAME que ha contado, lo va a contar Sofi en un ratito, no ha habido mucho movimiento en este fin de semana largo. Bueno, iremos a la terminal a ver si encontramos a algún turista o a algún cordobés que se fue y pudo aprovechar esos días, que fue el fin de semana que ha arrancado hoy la semana hábil. Así que nos ponemos en movimiento, contarle a la gente que para nosotros está fresco, pero sí, salgan abrigados, cuídense, un bufanda, guantes, como dijo Sofi, y un gorrito, no viene nada mal para la jornada del día de hoy.
0: Bueno, muy bien, muchas gracias, Leo Perino. Entonces, ya tirándonos un poquito de data, ahora sale a la calle, como anticipo recién, al centro, a los cotillones, a buscar alguna picadita.
1: Se va de gira.
0: Sí, le voy a pedir que me haga unas compras, ya que estamos.
1: Bueno, ¿de picada?
0: De cotillón, no de picada, de cotillón.
2: Ajá, dice, bien.
0: Alguna cosita para acá.
1: Bueno, podés elegir en vivo, entonces. Mientras tenés cotillón, le decís, ese meter en el changuito.
0: Ahí está, perfecto. Y te transferimos, claro. Perino, claro. Ahí te hacemos una comprita, viste que...
1: Tal cual.
0: Me gusta eso, así nos preparamos para ver el partido porque hoy debuta el argentino y tenemos espíritu. Igualmente ubiquemos las copas, mira, Mati.
2: Sí, ahí la vamos a poner adelante, de nuevo.
0: Sí. Porque cada copa es una estrella nuestra, cada copa es una copa del mundo ganada por la Argentina. Y bueno, veremos cómo nos va este año.
1: Y repetir no es fácil, ¿no? No es fácil ganarla, nunca es fácil. Pero bueno, creo que como dijo Scaloni, hay que defenderle, como me sopla Jorgito acá atrás, hay que defender el título, esperemos que sea una linda copa para la Argentina.
0: Sí, está bueno que sea una linda copa para la Argentina, igualmente la Argentina no tiene ninguna presión.
1: Sí,
0: está bien, los chicos
1: sacó la mochila,
0: bien,
1: pero cual. Que le disfruten sobre todo.
0: Bueno, si Analia Romero, también, ¿cómo es, perdón?
1: Que si los jugadores están bien, el resto está muy bien.
2: Claro.
1: Bien. Dependemos de ellos.
0: Está confirmado el Cuti Romero para hoy, ¿no?
1: Para hoy Cuti sí, Dibu también, De Paul también, Messi... no, estaba metiendo incógnito, no se enoje.
0: Uy, se enoja
1: Messi.
0: La productora.
1: Messi. Juega de arranque.
0: ¿Está confirmado Messi o no está confirmado?
1: Va a jugar, no sé cuánto.
0: ¡Upa! Bueno, Analia Romero Acef, nuestra productora, Jorgito Capdevila, ¿cómo le va? Todo en orden, Jorgito, con la camiseta argentina.
2: Ay, Jorgito, ahí va.
0: Muy vamos, bien, Jorgito. Muy bien, el tipo vino con la camiseta argentina. ¿Puedes creer que yo no? ¿Puedes creer que no?
1: Mañana traemos.
0: Perdón, acabo de vivir una situación de karma instantáneo, se llama. Con la productora. Usted, ¿viste? Le cuento rápido a toda la gente. Nos reta del otro lado y automáticamente después de retarnos, mirarnos con cara así todo. Se le cayó todo lo que tenía arriba de la mesa.
1: Con cara linda.
0: Se le cayó todo lo que tenía arriba de la mesa. ¿Viste?
1: Guarda, estoy calmate.
0: Ale Gruta, Pelu Ocaño, ¿cómo les va detrás de vaya a saber dónde? Allá escondidos en algún lugar.
1: En la cueva.
0: Benito Hernández en la música, hoy también nos acompaña. Aba. Claudito Palacio, que llega en un ratito. Fran Díaz, Néstor Pérez, el Gato Fernández, este equipo tremendo que hace la mañana cordobesa. Llamada más que bien y arrancamos como nos gusta arrancar. Arrancamos con una muy buena canción.
1: ¡Buen día!
0: ¡Vámonos más!

0: 7 de la mañana, 22 minutos en la Argentina, 7:22, buen día para todos, buen día, ¿cómo les va? Buen día, ¿cuánto tenemos? 4:4 de temperatura para Córdoba capital, fresquita, ¿sí? La mañana, ¿sí digo bien? 4:4 de temperatura.
1: 4:8 tengo pero para que actualizo, capaz que ahora bajó un poquito.
0: Es lo mismo, 4:4, 4:8 es lo mismo, sí, básicamente 4-4. Está fresquita la mañana, abríense para salir, buen día para toda la gente que se levantó recién, que está subiendo el auto y conectando la radio, estamos en 99.7 en LB2, en la señal de Córdoba, buen día para toda la gente que nos ve a través de la pantalla de Telefe,
2: claro.
0: Miren, nos pueden ver por internet por todos lados, recién leí un mensaje que no entendía, dice, a ver si lo encuentro.
2: ¿Qué dice?
0: Buen día chicos, los veo todos los días desde Tucumán, saludos Mario.
2: Tucumán.
1: Gracias,
2: Mario. Qué bien. Qué
1: genio.
0: Tucumán, mandanos un mensajito por audio, Tucu. Mandanos un mensajito, contanos por qué es que ves el programa de Córdoba en Tucumán.
2: ¿Será Córdoba viviendo en Tucumán?
0: O tal vez algún programa que transmite allá, viste, algún canal puede ser también.
2: Puede ser.
1: ¿Cómo nos está viendo?
2: ¿Cómo nos descubrió?
1: Claro, de la tele, streaming.
2: ¿De qué parte de Tucumán aparte?
0: El Tucumán. Tucu.
2: Tucumán.
0: Es el Tucu prendido con el programa. Bueno, 7:23, vamos a repasar. Antes de repasar los títulos, escuche bien. A mí me gusta porque cuando digo vamos a repasar, el DJ prepara el dedo y yo digo, para antes.
2: Se le hizo hace un nudo al dedito.
0: No, decirle que a la vuelta ya estaremos casi en condiciones de presentar el himno de la mañana. Así claro. Que estaría bueno que manden ahora su audio del más que buena buenísima o el más que mala malísima.
2: Claro.
0: Y todos los chicos que ayer no nos hicieron el aguante y se quedaron durmiendo porque era feriado,
2: sí. Hoy
0: tienen que levantar el aplazo de ayer y mandar su audio con el más que buena buenísima o el más que mala malísima.
2: Es muy fácil aprobar hoy.
3: Ah, va.
2: Con el audio estaba aprobado.
0: Vos mandás tu audio que no mandaste ayer porque te quedaste mosca y ya estás aprobado de nuevo. Ya seguís en el club de más que bien, ¿eh? Teléfono 351-857-997. Y aparte, recuerden que hoy es martes feliz y tenemos voucher de Morphy. Hoy tenemos
2: sí. Un
0: voucher de 50 mil pesos en panadería.
1: ¡Oh, me encanta!
2: ¡Espectacular!
1: ¡Muy bueno!
2: Me encanta, sí, muy para bueno. Acompañar la picada del partido. Compras un poquito de miga. Compras unas chipacitas.
0: Ahí está, una tortita.
2: Una tortita, claro, para bueno. El postre. Completo.
0: Me encantó, es buena, ¿eh? Bueno, repasamos principales títulos de la jornada. La municipalidad revocó de forma definitiva la habilitación del bar Guachitas. La clausura es debido a graves incumplimientos vinculados a las condiciones de seguridad, higiene y funcionamiento del establecimiento.
1: UTA se declaró en alerta tras comunicar a los empresarios que no pagarán en términos los salarios. La FETAP anunció que el aguinaldo lo abonará en 6 cuotas y que los salarios de junio se liquidarán sin actualización acordada en las últimas paritarias. Los choferes definen hoy qué medidas adoptarán.
0: Es complejo, ¿no? Que uno generalmente con el aguinaldo, uno ya lo tiene contado. Y dice, con el aguinaldo voy a cancelar esta deuda, voy a pagar este viajecito, voy a arreglar el auto, voy a pintar el techo.
1: El aguinaldo lo gastás antes de tenerlo.
0: Uno generalmente lo gasta de antemano,
2: sí. Ahora
0: en 6 cuotas del aguinaldo, upa.
2: En marzo no está programado.
1: Sí, y que en junio no te van a pagar el salario acordado, ¿no?
0: Claro. El fin de semana largo de... El fin de semana largo detuvo el menor movimiento turístico del año en el país. La CAMI informó que viajaron casi 1 millón de personas con un impacto económico de 217 mil millones. Influyeron el clima, la situación económica y el inicio del Mundial 2026.
2: Y hablando del Mundial 2026, Uruguay en la jornada de ayer no pudo ante el conjunto de Arabia Saudita. Había comenzado ganando el conjunto verde que nos ganó el primer partido nosotros en el Mundial pasado con el gol de Al-Amri a los 41 del primer tiempo. De ahí en adelante, el conjunto dirigido por Marcelo Bielsa lo llevó contra un arco, pero le costó horrores. Araujo, cuando faltaban 10 minutos, convirtió el empate. No pudo el loco Bielsa, no pudo la selección charrúa. Arrancó con el pie derecho, empató 1-1 con Arabia Saudita.
0: Bueno, como todos los días revisamos, revolvemos y encontramos la más que buena, buenísima. Hágase cargo, Caño.
1: Sí, estoy viendo el video y los invito a ustedes también a poner el video para que lo compartamos porque... Ayer la policía abrió el camino a La Esperanza, un recién nacido de tan solo 5 días, necesitaba un trasplante de corazón. y llegó al aeropuerto de aquí de Córdoba para ser trasladado rápidamente hacia el hospital infantil, donde recibió el trasplante de corazón. Miremos las imágenes, ahí vemos el cordón sanitario que se llevó adelante por parte del equipo de la policía de Córdoba. El bebé tenía un estado de salud delicado, su corazón se mantenía con vida mediante una bomba mecánica. Se programó una intervención quirúrgica para garantizar que su llegada al centro de salud sea lo más rápido posible y pueda recibir este corazón. La operación se realizó con éxito y el bebé está sano y salvo.
2: Qué bien. Cómo funciona esto, ¿eh? Sí. Qué lindo, che.
0: Muy bien. Bueno, a toda la gente escuchando la radio, justamente lo que estábamos mostrando en pantalla era eso, ¿no?
2: El operativo,
0: cómo
2: sí.
0: Cómo va la ambulancia rodeada de móviles de la policía que van abriendo camino para que no haya ningún inconveniente, para que no aparezca ningún... Voy a usar esta palabra porque me sale del alma... Ningún dolobu que no pase el semáforo que tiene que pasar, claro. O que no se haga un costadito como tiene que hacerlo, porque pasa mucho. Entonces se arma este cordón sanitario, va la policía, van las motos, van los móviles de la policía también, abriendo camino, haciendo que se respete lo que tiene que respetarse, que es la urgencia.
1: Claro.
0: Ni más ni menos que de un corazón que tiene que llegar. No, yo me pongo en el lugar de esa familia, un bebé de 5 días, me pongo en el lugar de esa familia desesperada y que le digan, mira, nos acaban de informar de Incucay que hay un corazón que viene en avión y que va a llegar esta mañana. Y después saber que llegue el avión y que tiene que llegar por las calles de Córdoba, que siempre tenés complicaciones, tránsito, y que de repente llega y salva la vida de tu bebé.
2: Sí, bueno, ni hablar.
0: Bueno. Increíble, ¿no?
2: Y una adrenalina bárbara para la familia.
1: Tal cual, donde todo debe funcionar al 100% para lograr el objetivo. Sí. Bueno, y así fue. Así que felicitaciones para el equipo médico del Hospital Infantil.

0: y también para la policía de Córdoba, el 107, bueno, todos los responsables para que esto se pueda llevar adelante.
1: Bueno, ¿saben qué hora es?
2: ¿Qué hora es?
1: Mira, estoy chequeando el reloj, estoy a punto. O'clock. 7:30 de la Epa. Mañana. Presentamos el himno de Más que Bien en 5, 4, 3, 2, 1. ¡Vamos!

0: gazpacho. Y mi mamá, qué buena, buenísima, es que jugaba Argentina y mi papá compró una picada. Buenísimo,
1: ay, qué lindo. Bueno, vamos a preguntar si tenemos planes y programitas para esta noche para ver el partido. Si lo van a ver, si les dejan ver el partido, si le dicen, no, mira, hijo, ves el primer tiempo y te vas a dormir.
2: No, no, papi, no.
1: El día
2: no,
1: de
2: no.
1: semana y mañana, ¿quién te levanta, hijo? ¿Quién te levanta, Buen día.
3: Hola, soy Cata. Y la más buena, buenísima, es que mañana, es que hoy juega Argentina. Y la mala malísima que mañana tengo que probar el viernes en matemática.
2: Tiene prueba, me parece.
1: Y bueno, la Argentina, el pimentero fachero y los huevos de la suerte te van a traer todo lo necesario para que te vaya muy, muy bien.
4: Hola chicos, somos Vicky y Bianca y nuestra más que mala malísima es que terminó el fin de semana.
5: Qué tristeza que me da.
4: Terminó el fin de semana. Qué tristeza.
2: Todo lo bueno se acaba. Todo
4: más
2: lo bueno
4: que mala
1: malísima. Malísima, se terminó el fin de semana.
2: Qué bajo.
4: Y nuestra más que buena buenísima es
6: que hoy juega la escaloneta.
2: Eso.
4: Buenísima.
1: Qué lindo que va a estar,
7: Hola chicos, soy Gai. Y la más que buena buenísima es que me compré el álbum con figuritas de Coca-Cola. Más que buena, buenísima. Y la más que mala, malísima, es que nos falta más figuritas. Más que mala, malísima.
8: Malísima. Ah,
1: tuve
8: un negocio
1: para ofrecerte ahora. Pero te divertís. Sí, lo que no encuentro por ningún lado son las figuritas de la marca de la gaseosa. No encuentro por ningún lado. Mirá que tengo las tapitas, todo.
2: No, está difícil.
1: No lo encuentro. No encuentro un negocio, un kiosco, una estación de servicio que tenga para canjear.
2: Centro del canje.
1: Pero mirá que ya pregunté por todos lados y no encuentro en ningún
2: nada.
1: Lado.
2: Chao.
9: Se quedaron sin. Hola, chicos. Soy Pedro y nuestra más que buena buenísima es que debuta Argentina.
2: ¡Claro!
9: Y la otra es que cumple nuestro hermano Gaspi. Más que buena, buenísima.
1: Buenísima. Ey, lo vamos a agendar a Gaspi para cantarle el feliz cumpleaños, Agende.
8: Sí, vamos.
1: Agenda.
2: Toma nota, Sofía. Ahí.
1: Gaspi, que cumpleaños en el día de hoy. Bueno, acá estamos, otro más, metele otro los audios del más que buena, buenísima, del más que mala, malísima.
10: Y Guille. Y la más que buena, buenísima, es que mi mamá. Pero hoy cumpleaños.
2: ¡Epa!
10: Y con la selección. Más que cumpleañísimo.
2: Buenísimo.
1: Bueno, agendate ahí Gaspi,
8: sí.
1: Y ahora Vero. Y ahora Vero también.
8: Vero.
1: Sí, sí, porque si no, viste, hay que cantar después del feliz cumpleaños. Gaspi y Vero.
11: Hola, soy Pili y este es mi hermana Pachi. Y está más que buena, buenísima. Es que del mundial. Más que buena, buenísima.
8: Vamos, Argentina.
2: Está haciendo la barra atrás.
1: ¿Viste? Excelente.
12: Hola chicos, buen día, ¿cómo están? La más que buena es que hoy juega Argentina.
2: ¡Claro!
12: ¡Vamos Argentina!
1: Sí, me gusta esto que despierta un poco el espíritu mundialista que sentíamos que no teníamos. No,
2: está vigente,
1: me gusta, me pone contento. Vamos Argentina.
13: Buen día, Javi, equipo. Bueno, mi más que buena, buenísima, soy Pablo. Es que hoy juega Argentina y hay juntadita y asado con los compañeros de trabajo y familiares.
1: Es buena esa, es muy buena, chicos.
2: Metió todo el mundo en el asado.
1: No saben la cantidad de mensajes que hay.
2: ¿Está bueno, está activo?
1: Es que llegan un montón, al toque, llegan un montón. Me gusta que la gente está despierta desde tempranito, yendo al laburo, yendo al colegio, yendo a la facultad, escuchando el bondi, en el taxi, en el Uber, en el auto, en la moto, en casa, en la oficina, en el balcón, no sé dónde estará la gente, en el negocio, en el laburo.
2: Está fresco para escuchar en el balcón.
1: Sí.
2: Yo escucharía adentro igual. No,
1: sí, yo también. No, pero yo igualmente hablaba de una perfumería.
2: Pero cada uno. ¡Ah! ¡Qué rico que huele ahí! Claro.
1: Bueno, ese himno de la mañana, antes del remate, ¿qué negocio querías ofrecerme?
8: Yo vi que Teo tiene varias figuritas que le sobraron. No sé.
2: Repetidas.
8: Si las pudo.
1: Claro, no es que le sobraron porque en realidad
8: repetidas
1: tiene que cambiarlas por otra.
8: Claro, son repetidas. Sí. Bueno, ahora lo que están haciendo es vender esas repetidas.
1: ¡Apa!
8: Es más fácil.
2: Recuperar la inversión.
8: Claro, es más fácil que hacer el cambiazo.
2: Un poquito.
1: Y aparte que está complicado conseguir figuritas.
8: Y está
1: yo
8: complicado.
1: Las que dije que está complicado las de la gaseosa.
2: La gaseosa cola.
1: Pero las otras también.
8: Sí, sí.
1: Sí. Hay,
8: bueno, arman paquetitos, sin el paquetito, por supuesto, de siete,
2: o sea,
8: figuritas.
2: Siete por tanto.
8: Por tanto, ah. Exactamente. Sí. Está bueno, ¿eh?
1: Es sí. Bueno, ¿eh? Ya lo voy a hablar con Teo seriamente.
2: Sí, muy seriamente.
1: A ver si cambiamos el auto.
2: Alta cantidad de figu tenía.
1: Tiene un poder de reventa que seguramente es más elevado que el precio del sobre tradicional, digamos, ¿no?
8: Puede ser o no, depende. Depende.
2: Yo haría, ¿cuánto vale el sobre?
1: Oferta y demanda, por eso.
2: ¿2.300 vale el sobre?
1: 2.300, 2.500.
8: Hasta 3.000 te los venden en algún
2: lugar. Bueno, 7 por 2.000 le reventa. Esto no usa.
8: ¿7?
1: ¿Cuánto?
2: 7 por 2.000.
8: Está más o menos
1: no,
8: a
1: no, 7 por 2.000 es más barato que...
2: Bueno, pero está bien, pero si ya lo abriste, usado. Rompió la originalidad de lo nuevo.
1: No te va a ir bien a buen negocio.
2: Qué bárbaro, qué ventaja.
1: Vos sí, pero está todo el mundo buscando figuritas desesperadamente.
2: Te tenés que sacar de encima, de acá dos semanas.
1: Vos tenés 7 figuritas, te las venden a 2.500, vendela más.
2: Sí, pero de acá dos semanas no se la vende nadie.
8: Al menos al mismo precio.
1: Bueno, cerramos el himno de la mañana con nuestra frase que nos encanta mencionar. Decir, para que vos también digas, yo le digo todos los días, espero que vos también. Decís en voz alta, lo decretás, mandás la señal al universo.
2: Decilo, hoy, decilo.
1: Escuchá, hoy todo va a salirme bien.

0: Bueno, date el gusto de ver este programa en la televisión mientras escuchás Sobredosis de TV.
1: Ah, qué lindo.
0: No, está bueno, temazo, un poquito de soda. Arrancando la mañana, buen día para toda la gente también en la radio 741. Vieron que recién les leí el mensaje de Mario de Tucumán.
1: Sí, ¿qué dijo Mario?
0: Dice que nos ve por una aplicación, es nacido en Tucumán, viví 30 años en Barrio Empalme.
1: Ah, claro.
0: Mi esposa e hijo son cordobeses, amo Córdoba. Soy de un pueblo de la zona sur, San Pablo, mi barrio Villa Rosario.
1: Bien, toda la info.
0: Mirá. Ahí tenemos, el Tucu.
1: Vivía en zona sur, si vivía en Empalme, vivía en zona sur, saliendo por la Sabatini, el fondo, llegando al Arco de Córdoba.
0: Claro, bueno, ahí está, pero en este momento, tucumano viviendo en Tucumán. Pero con toda la familia cordobesa, sí. Y parte de su corazón, cordobés también.
1: En la dos de su corazón.
2: Bien. Qué lindo, acá mira, dice, más que bien, qué bien se los ve, dice. Bueno, muchas gracias. Acá mensajito para Javi sobre lo de las figuritas. Dice,
1: ¿qué pasó?
2: Jesse como Mati, 7 por 2.000 o 350 cada una.
0: Está bien,
2: es
0: está
2: recuperar
0: bien.
2: Un poco la inversión.
3: Ah, va.
2: Javi, entra a los grupos de Facebook o WhatsApp, dice. Y ahí vas a tener, bueno, es donde yo lo vi, en Facebook.
0: Yo soy medio nabo para el tema de la venta. Va, depende para qué venta. No, para algunas no, soy más hábil.
1: Claro.
0: Pero para otras no. Por ejemplo, cuando va mi hijo a intentar cambiar figuritas, él es bicho.
2: Claro,
0: entonces,
2: claro.
0: Yo veo que hay un chico que, por ejemplo, me senté yo los otros días en un lugar a canjear figuritas. ¿Por qué? Porque tenía la figurita yo y la aplicación la tenía él o la hojita, ¿viste? Entonces, bueno, vas viendo y mientras Teo canjeaba figuritas con otro chico, yo iba adelantando el trámite con otro y veía de las figuritas que tenía yo cuáles le faltaban a él.
1: Claro.
0: Pero resulta que él tenía muy pocas figuritas para cambiar.
1: Claro.
0: Y yo por dentro era, bueno, dáselas.
2: Claro.
1: Claro, vos no querías el 1-1, sino que...
0: No, yo
1: dos
0: era,
1: por uno, capaz.
0: Dale la figurita, si claro. Le hacen falta. Pero después Teo bien me decía, no, lo que pasa es que yo necesito canjear la figurita para completar el álbum. Claro. Y esta vale por dos.
1: Ah.
0: Y yo digo, pero es lo mismo. No, el escudo vale, o las
1: porque
0: especiales.
1: Porque son más difíciles algunas.
0: Claro.
2: Claro.
0: Yo, pero esa vale lo mismo, ¿no? Porque esta vale por dos y esta vale por tres. Y esta es más difícil. Y te cambio jugador por jugador. Y jugador complicado por jugador complicado. Y formación por formación.
1: Eso se va dando conforme van avanzando las entregas de figuritas. ¿Cuál es más difícil? Porque no hay preestablecido alguna. Puntual.
0: Sí, no entiendo mucho yo de eso, pero bueno, entienden los chicos.
1: Claro,
2: sí, las del inicio me parece que son las más difíciles.
1: Claro.
2: ¿No?
1: Vienen menos, capaz.
2: Claro.
0: Sí, no sé, la verdad que desconozco. Una cosita que quería aclarar recién que dije mal yo, que dijo bien Sofi, quien viajaba en el avión cuando hablábamos del caso del trasplante, ¿era el bebé?
2: Claro.
0: Yo pensé que viajaba el corazón y que se armó el cordón sanitario para llevar un corazón, como generalmente
1: muchas
0: ocurre.
1: Veces pasa
0: la mayoría de las veces ocurre que llega claro. el avión con el órgano que se va a trasplantar.
2: Es la habitualidad.
0: Pero esta vez no, llegó el bebé de 5 días en avión.
2: Exactamente.
0: Ay, qué desesperante.
2: ¿Desde dónde? No sabemos, no hay información. Mm. Entendemos que no ha trascendido.
1: Protege
2: porque,
1: los datos, capaz.
2: Claro, el INCUCAI protege los datos, pero sí, el bebé es el que fue trasladado hasta Córdoba en avión y desde el aeropuerto hacia el hospital en ambulancia y su corazón se mantenía con vida mediante una bomba mecánica.
1: Mirá.
2: Para que también sumemos datos.
0: Qué fuerte.
2: ¿No?
1: Sí. Claro,

0: de hoy, 3518-157-997.
1: Bueno, manden, recuerden, la palabra cumple tienen que mandar primero para justamente que los detectemos. En un ratito les cantamos el feliz cumpleaños. Ahora vamos a conectar, Telefe es la pantalla del Mundial, es el canal del Mundial y junto a la 2 hacemos este programa en la mañana cordobesa. Conectamos con, qué suerte que tiene de estar allá.
2: Qué laburante que es Ricky, ¿eh?
1: Yo le dije, Ricky, no querés venir vos acá a la mesa del programa, sí, yo me voy a Miami.
0: ¿Y no?
1: Pero bueno, no hubo arreglo, así que...
2: No quiso aflojar.
1: El canal del Mundial, vamos a conectar con Ricky Vázquez. Ricky Vázquez, buen día, ¿cómo le va, estimado?
3: Hola Javi, a todo el equipo allí en Más Que Bien. Contarles que finalmente llegó el día y hoy la selección argentina en este estadio, en el estadio Arrowhead Stadium, en el famoso de los Kansas City Chiefs, va a estar debutando en el Mundial, ni más ni menos que ante Argelia. Llegó el día, había mucha expectativa, partido que obviamente va a ser muy especial para todos, pues lo vamos a vivir a través de nuestra pantalla, lo cual es un gran privilegio y honor ser parte de esta Copa del Mundo, del campeón del mundo que sale a defender el título, con un equipo que todavía no está confirmado, salvo el arquero, que era la gran duda, al revés de todo. En definitiva, porque se atrevió a decir que está en buenas condiciones el Dibu Martínez y que será titular en el equipo inicial. Lo dijo Lionel Scaloni en conferencia de prensa. El resto queda por analizar. Si se va a poner finalmente línea de tres o no en el once inicial. Si es una línea de tres mentirosa porque termina jugando con dos laterales que son veloces y que puede armar una línea de cinco. Bueno, todas esas cuestiones que son muy del momento del partido que habrá que resolver ya para la jornada de mañana, pero con la selección argentina que está lista para debutar en una Copa del Mundo donde ha habido muchísimas sorpresas en cuanto a resultados y que también abre un poco la discusión al respecto de la preparación muchas veces que pueda haber en una selección. Recordemos cuántas veces hemos hablado, por ejemplo, de que los entrenadores no tenían tiempo para trabajar con una selección argentina, que de esa excusa no hemos olvidado después de lo que generó Argentina en Qatar y en todo este proceso donde fue líder en las eliminatorias, porque no, que me llegan dos días antes los jugadores de, en este caso de Europa, y no tengo tiempo a trabajar. Entonces, bueno, esto ha sido una excusa recurrente en años anteriores y de eso no hemos olvidado. Después, que la preparación, ¿qué rivales vas a enfrentar en la previa? Algunos se quejaban de los rivales que Argentina había enfrentado en la previa a este Mundial que arranca en la jornada de hoy, pero a lo largo del tiempo demuestra entonces resultados como el de España, que no le pudo ganar a Cabo Verde, que no es tan importante ver con qué rivales o de qué jerarquía jugás. De hecho, ni siquiera chequeé con qué rivales jugó España previo al debut, pero si Argentina hubiese jugado con Cabo Verde previo a la Copa del Mundo, hubiese sido muy criticado, ¿no?, por estos rivales de segundo orden con los cuales Argentina decide prepararse rumbo a un torneo tan importante. No hay garantías, esto es fútbol, cualquiera le puede ganar a cualquiera. Argentina debuta ante Argelia entonces en la jornada de hoy, con esta expectativa de ver también muchos argentinos que empezaron a llegar en las últimas horas a Kansas. El partido probablemente de la primera ronda más difícil de venir a la cancha, primero porque es uno, después porque es una ciudad lejana, con poca conexión aérea, con respecto, si lo comparamos obviamente a Dallas, y atentos con lo que vendrá a futuro. Veremos después cómo se va desandando la fase de grupos ante una cantidad de rivales que son para mí de mucho cuidado, los que tiene Argentina en esta primera fase, pero a estar muy atentos con eso, porque entre otras cuestiones, sin ir más lejos, hay que valorar, por ejemplo, que Argentina ahora, si gana el grupo, que es el gran deseo que tenemos todos, el otro entró en una situación bastante compleja a partir del empate de España. Entonces veremos después qué va sucediendo, todo puede pasar, pero hay sorpresas y todo lo que uno puede imaginarse en el camino puede cambiar. Si Argentina sale primera del grupo y clasifica en ese orden, irá a jugar a Miami en 16avos, caso contrario se irá a Los Ángeles. Alguno me dirá, estás mirando demasiado lejos, es parte del proceso en la planificación de una cobertura, pero así están dadas las cosas. Veremos cómo le va a la selección nacional, la campeona del mundo sale a la cancha en este precioso estadio que tenemos acá de nuestras espaldas, donde Argentina va a ir en busca de seguir siendo el líder a nivel mundial. Les mando un fuerte abrazo, les dejo este informe obviamente, porque hay dos horas menos y cuando están al aire, estamos hablando de que acá es muy temprano y necesitamos descansar porque va a ser un día largo. Fuerte abrazo Javi, a todo el equipo y aguante Argentina aquí en Telefe, porque el Mundial lo vivís en Telefe.
1: Qué capo, la verdad, un capo Ricky Vázquez, súper completo, aparte de toda la data que nos tiró. Todo. ¿Saben qué hora es allá? Son las 5 de la mañana, 49 minutos en Kansas.
2: Tiene razón lo que dice el cierre del informe.
1: Sí, por supuesto.
0: La imagen de Ricky.
2: Un día largo.
0: Sí, la veíamos, tenía la de espalda la bandera argentina, se la había armado acá con una nubecita.
2: Ah, celeste y blanco el cielo.
0: Sí.

0: Qué observador.
1: El detalle, ¿no? Elijo creer, Sofi.
0: Elijo creer, no, tal cual.
2: Tal cual. De fondo y la banderita de Argentina acá.
0: Bueno, el cielo con la bandera argentina.
1: Y a todo lo que dijo Ricky le sumamos solamente el posible equipo y la información que tenemos que saber para esta noche, lo que va a pasar allí en el estadio Arrowhead, como él nos contaba recién en el pleno informe de Ricky Vázquez. La casa de Kansas City, un estadio que tiene capacidad para 69.050 personas. ¿Saben quién va a ser el árbitro que nos dirige hoy?
3: ¿Quién?
1: El polaco Szymon Marciniak, es el mismo que nos dirigió en la final con Francia, en el último mundial.
2: ¿Y eso es bueno o malo?
1: Qué sé yo si es bueno o malo, pero está el mismo que nos vio campeón en cancha.
0: Y yo diría que es bueno, porque más allá de que fuimos a los penales, la larga y todo, pero...
1: ya nos quiere.
0: El resultado estuvo bueno.
1: Sí, ya nos quiere el pelado. Sí, su amigo nuestro, porque salimos campeón y fue el árbitro de la final. La escaloneta con la más probable, 23, Emiliano Martínez, 26, Gonzalo Montiel o Nahuel Molina. Ahí hay una duda. Cuti Romero, Nicolás Otamendi y será Facundo Medina o la posibilidad de verlo ahí a Lisandro Martínez, mitad de cancha, Rodrigo De Paul. Paradito delante de ellos, Alexis McAllister por el medio, por el costado derecho, Enzo Fernández, Thiago Almada por la izquierda, Leo Messi, ahí estaba la duda, si irá o no finalmente, lo más probable que Leo sea titular, y adelante el Toro Lautaro Martínez para que hoy 22 horas, la Argentina juegue su debut mundialista ante Argelia y allí estaremos haciéndole el aguante.
0: Vamos a Argentina, qué lindo, ¿eh? Vamos, felicitaciones, da gusto levantarse y sentir esa buena onda, manda María Cecilia. ¡Ay, qué lindo! Bueno, hacemos corte rápido. Ah, perdón, no hacemos corte.
2: Ah, efeméride, bueno.
1: Pero cumple.
0: Yo tenía la
2: tijera preparada.
1: La quería usar a la tijera.
0: Es que no, yo vi el horario, digo 7:52, me imagino. Pero bueno, vamos a las efemérides del día de hoy y a cantar el feliz cumpleaños.
1: Vamos.
0: 16 de junio es el centésimo. Ay, me encanta cuando pone esa musiquita para este momento.
2: Ay, no.
0: Y hoy es 16 de junio.
1: ¿Qué me iba a preguntar?
0: Es el centésimo. Pero escuchá nomás, no te ponga mal. Busca el cuaderno y dice, ¿dónde dejé anotado? ¿Dónde dejé anotado? La libretita.
1: No, confía en tu instinto, en tu matemática.
0: Es el centésimo, sexagésimo, séptimo día del año.
2: 167.
0: ¡Correcto!
2: ¿Cómo estoy?
0: ¿Cómo está hoy? Y escuchame, ¿cuántos quedan para que termine el año?
2: Ay, 167.
1: Se pildó, se le clavó Windows.
0: Dale, Claudia.
2: 198.
0: Correcto.
1: ¡Vamos!
2: Sí, encima para copiarme, ¿viste? Mirá, sí.
1: Acuérdate que va a ser la edición 199, dijimos, estabas ahí.
0: Estabas ahí, muy bien. ¿Cuántos quedan para que juegue la Argentina, Matías Rivero?
1: No falta nada, juega hoy la escaloneta, hice el debut. Y después faltarán 6 para el próximo partido.
0: Muy bien, te voy a seguir preguntando, ¿eh?
1: Sí, 6.
0: Bueno, tengo algunos famosos que nacieron un día como hoy.
2: A ver.
0: Año 1949, nace Jairo, el cantante argentino.
1: ¿Eh? Ah, Jairo, qué bien que canta Jairo.
2: Jairo. ¿Qué pasó?
1: ¿Qué le pasó? ¿Qué recuerdo se le ha venido a la mente?
0: No, que me acordé un chiste que estaba muy bueno.
1: ¿Con Jairo tiene que ver?
0: Sí.
1: Ya sé por dónde va.
0: Uno que decía tiene más laburo que cepillo de dientes de Jairo.
1: Es malo. Yo no quería decir, pero lo hice.
2: Jairo, lo que le habrá salido el comedor
0: siempre
2: nuevo.
0: Siempre me da muchas gracias ese chiste. Bueno, feliz cumpleaños,
1: bueno,
0: Jairo.
1: Aplica para eso Fernández ahora también.
0: Sí, también, ajá, también. Bueno, pero buena hora, qué linda dentadura.
2: ¿Quién pudiera?
1: Sí, tal cual. Bueno, orgullo
2: de ser.
0: ¿Qué te parece? 1951, nace Roberto Mano de Piedra Durán, boxeador.
1: Claro.
0: Panameño.
1: Sí, muy bien, mano de piedra.
0: 1951, nace Tití Fernández, periodista deportivo argentino.
1: El Tití. ¿Cuántos mundiales cubrió el Tití?
0: Sí, ¿no? Sí. Qué momentos que ha atravesado, ¿no?
1: Todo le pasó.
0: 1953, nace María Graña, cantante argentina de tangos. 1979, nace Patricio Pato Fontanet, cantante argentino de la banda Callejeros, de la banda... Sí.
1: Don Osvaldo,
0: que estuvo ahora presentándose en Córdoba.
1: Sí, sí.
0: Y en el año 1982 nace Franco Pepino, futbolista argentino.
1: Mirá
0: hoy
1: vos,
0: trabajando, ex jugador de Belgrano, hoy trabajando en Belgrano.
1: Claro. Una especie de coordinador entre el plantel profesional y lo dirigente de Belgrano.
0: Sí. ¿Tiene alguno usted?
1: Tenía dos acá, dame 2 segundos que los vuelvo a buscar. Uno es un jugador de Boca, creo que es Milton Delgado. Sí, correcto, Milton Delgado cumple 21 pirulos. Y otro acá de Córdoba, El capitán de instituto, el Palomo Fernando Alarcón. Está cumpliendo 32 pirulos.
0: El Palomo, feliz cumpleaños, Palomo. Sí. Bueno, ¿algún oyente o televidente? Sí, teníamos varios hoy, ¿no?
2: Sí, por supuesto, tenemos acá. Hola, chicos. Soy José, un cordobés que vive en Rivadavia, Mendoza. Hoy cumplo 51 años.
1: ¡Epa!
2: Y el regalo es que juega la selección, dice José.
1: Lindo,
2: vamos, José, sí. Feliz cumpleaños.
0: Vamos, José, un abrazo grande, feliz cumpleaños. Más viejo, pero más fachero, José.
1: Sin lugar a dudas.
2: Dicen, hoy cumple años el hombre de casa.
1: ¡Epa!
2: Nuestro Ariel dice, que lo cumplas muy feliz,
1: el
2: que
1: facha.
2: Cumplas muchos años más, de parte de tu pequeña Bianca y Ana. Saludos, te amamos, Gordi, dice.
0: Oh, y un beso Ana. Grande, Ariel era, ¿no? Ariel, feliz cumpleaños, Ariel. El hombre de la casa, Ariel, más viejo pero más fachero.
2: El hombre, bueno. Acá dice, buen día, hoy cumpleaños Vero, así que feliz vuelta al sol para ella, que disfrute su día de parte de Franco.
1: Franquito Caramelo.
0: Sí. Bueno, ahí está. Sí. Vero, un beso grande. Ay, es Vero la que mandaron a las chicas.
1: Claro, sí,
0: claro. Vero, feliz cumpleaños.
1: La mamá
0: Vero.
1: De Baru y Guille.
0: Gran oyente y hace el aguante desde que nació casi al programa.
1: Más vale.
2: Muy bien, feliz cumple para mí.
0: Más vieja pero más linda, Vero, como siempre digo. No puedo no decirle a ella, justamente, más vieja pero más linda.
1: Sí, claro.
2: Obvio. Feliz cumple para mi hijo Bruno, que hoy está cumpliendo 3 añitos. Mamá te ama. Bruno, de parte de Jessy, tu mamá.
1: Y Brunis.
0: Brunito, feliz cumpleaños.
2: Feliz cumpleaños, Bruno. Gracias, Javi. Feliz cumple para Jorge Cuitiño. Que tenga un excelente día, lo amamos mucho. Su esposa, Paola e hijas, Cande, Euge y Julio. Está rodeado.
0: Toda vamos, la familia Jorgito, feliz cumpleaños, Jorgito. Para vos no, pero...
2: Cumple de Valen, queremos decirle una feliz vuelta al sol para mi hija Valen, de parte de su mamá Silvi y su hermana Delphi, la queremos mucho. Vamos
0: vale,
2: más rápido.
0: Era, ¿Vale?
2: Sí.
0: Feliz cumpleaños, Vale.
2: Muy
0: ¿cuánta
2: bien.
0: Gente hoy?
2: Cumpleaños de la princesa de la casa, Isabela. Te saluda mamá y Lisandro. Estimamos que su padre, Lisandro. Hola, denle un feliz cumpleaños a Bruno, que cumple 3 añitos.
1: Brunito, otro Bruno.
0: Bueno. ¿Y es otro Bruno o es el mismo? Lo mismo, cumplen 3 los dos, así que...
2: Celso Revelo, el super hincha de Belgrano, cumpleaños hoy de parte de saluda a Eleni Familia.
0: ¿Celso?
1: Celso.
2: ¿Está bien?
0: Celso, no, está bien, no. Feliz cumpleaños a Celso.
1: Celso.
2: ¿Como Celso Barrio?
0: Claro. Celso Revelo.
1: Como Celso Ayala.
0: Sí.
2: Bueno.
0: Celso, feliz cumpleaños, no. Celso.
2: Acá dicen, es el mismo, lo saludamos papá y mamá.
0: Bien. Bueno.
1: Por duplicado.
0: Bueno, cantamos el feliz cumpleaños para toda la gente que nació un 16 de julio.
1: ¡Vamos!

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2: 8 de la mañana en Córdoba, suena la 2 con estos títulos.
1: Locales.
2: La Municipalidad de Córdoba revocó la reforma definitiva, la habilitación del bar Guachitas. La clausura es debido a graves incumplimientos vinculados a las condiciones de seguridad, higiene y funcionamiento del establecimiento.
1: Nacionales.
2: Aliados presionan al gobierno mientras Santilli busca sumar gobernadores. El oficialismo enfrenta reclamos para avanzar con proyectos claves y negocia apoyos para modificar las PASO y otros cambios políticos.
1: Internacionales.
2: Enfermera aseguró que la joven que cayó de un puente en Brasil aún estaba viva cuando la asistieron. La profesional descendió hasta el lugar donde había quedado la víctima y contó que intentó reanimarla. El caso quedó registrado en videos y es investigado por la justicia.
1: Deportes.
2: Scaloni confirmó que Dibu Martínez estará disponible, pero evitó confirmar el equipo del debut ante Argelia. Nicolás Otamendi también participó de la conferencia de prensa y dio detalles sobre la preparación del albiceleste en la previa al primer partido del Mundial 2026. 4 grados o 4 décimos la temperatura actual, 99 el porcentaje de humedad, el cielo está despejado con neblina. 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

0: 8 de la mañana, 5 minutos en la Argentina. Ya estamos de vuelta. 8 de la mañana, 5 en la Argentina. Buen día. 8, 5 minutos. Buen día para toda la gente que arranca la mañana cordobesa. En esta pantalla, la pantalla de la familia, la pantalla del Mundial, Telefe y la radio más potente de Córdoba, Epa. 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
1: Camino.
0: Camino a los 100 años. Cuánta historia.
1: Sí.
0: Y acá estamos nosotros. A la mañana,
1: intentando hacerle el honor correspondiente de este horario de la radio, de la más vieja
0: sí,
1: del Córdoba.
0: Qué temprano. Pero bueno, yo me quedé con ese mensajito de recién que decía: da gusto levantarse con esa onda. Bueno, buena hora,
1: Exactamente.
0: Bueno, 8 o 6 minutos, ¿saben qué?
1: ¿Qué?
0: ¿Saben qué?
1: ¿Qué?
0: Arranca, comienza. ¿Qué?
1: ¿Qué cosa?
0: La segunda hora de programa.
1: La segunda en la 2.

0: Se baila distinto, ¿no? Porque hoy juega la selección, sí. Así que estamos todos.
1: Vamos cada vez, cada vez, cada vez.
0: Estamos manija, ¿o no? Estamos medio manija.
2: Estamos re manija. La otra que puedes decir es: traigan puertas que manija sobran.
1: Eso.
0: Esa
2: es buena para decir. Hoy juega la Argentina, traigan puertas, qué manija sobran.
1: Esa es muy buena.
2: Esa es buena.
1: Me encanta.
0: Bueno, nos metemos de lleno en la información. En esta oportunidad vamos a hablar de la situación del transporte en Córdoba. Ayer recibimos un comunicado por parte de FETAP que aduce las complicaciones que tiene para asumir el pago del aguinaldo, en principio, que se debería abonar, como bien mencionamos nosotros hace ya un par de semanas, que lo venimos informando, entre el 20 y el 30 de este mes precisamente. Bueno, desde ya FETAP dijo que no cuenta con los fondos suficientes como para abonar en una sola cuota el aguinaldo, sino que lo va a hacer en 6 meses. Por lo pronto, hasta noviembre estaría abonando el aguinaldo. Y también la otra complicación que tiene es asumir el sueldo de los trabajadores del transporte también con el aumento que ya habían anunciado. No le están pudiendo pagar el aumento, así que la complicación que tiene FETAP es bastante complicada. Por ende, la UTA salió a responder este anuncio que hizo FETAP, a decir, bueno, si no hay plata para abonar el laburo de los trabajadores, vamos a tomar medidas, ¿sí? Esa es la información que hemos obtenido. Y bueno, ¿y cuáles son las medidas? En principio, paro, ¿no? Es lo que primero hacen los trabajadores, van a parar. Y después FETAP dice, bueno, a ver, si nosotros tenemos un acuerdo con la municipalidad, el acuerdo es pagar un X valor por kilómetro realizado. Si nosotros realizamos esos kilómetros, nos genera un costo, ¿no? Si la municipalidad no nos va a abonar el costo que nosotros nos genera, el costo más la ganancia, por supuesto, para sostener el servicio que nos genera, ¿qué vamos a hacer? Para poder asumir el compromiso que tenemos con los trabajadores, vamos a tener que recortar. ¿Y qué vamos a recortar? Frecuencia, ¿sí? Si recortamos frecuencia, gastamos menos combustible. Si gastamos menos combustible, tenemos más dinero.
1: Sí, pues si tenemos menos frecuencia, la gente,
0: tenemos menos trabajadores. Entonces sí, tenemos menos sueldos. De esa manera podría llegar a sostener con el acuerdo que tenemos el servicio que estoy prestando. Bueno, esa es la advertencia que hay en principio ante el comunicado que lanzó FETAP. Por supuesto que la idea es que haya una reunión. Siempre lo que se hace es instar a las partes a tener una conversación, a mediar, por supuesto, para ver cuál es en principio una posible solución. Y después, bueno, a ver, se vaticina el posible aumento del boleto. ¿Qué pasa? La municipalidad tiene que hacerle frente a un sistema que y esto lo venimos anunciando hace mucho tiempo, la llegada de las aplicaciones de viaje ha mermado un montón el consumo, o en realidad la demanda del transporte urbano. Hoy hay más gente que se junta y se toma una autoaplicación que un colectivo. Eso es un hecho. Lo mismo pasa, exactamente, lo mismo pasa con el transporte interurbano.
2: ¿A cuánto está el transporte urbano hoy, el boleto?
0: Ahí actualizamos el valor del boleto porque tiene un descuento, sí, también. Pero
2: bueno, eso es lo que hace, se juntan, por ejemplo, 3 o 4 vecinos del barrio.
0: Sí.
2: Y dice, ¿vos va para el centro? Sí, claro. yo también. A ver cuánto nos cobra fulano. Arreglan con el Uber y los lleva y los va dejando en la puerta de cada laburo y por ahí les cuesta lo mismo que el bondi. O hasta menos.
1: O hasta menos, claro.
2: Ni hablar si lo contratan ya como una especie de fijo, digamos.
1: Rápido, no pasa frío, te dejan a puerta del lugar. Bueno, tiene sus cosas.
0: Bueno, eso es lo que vienen advirtiendo. Entonces, si baja la demanda del boleto urbano y si baja también la demanda del sistema interurbano, el sistema, valga la redundancia, se cae.
1: Bueno, pero si también le bajan la frecuencia como quieren hacer para disminuir los gastos que tenga la empresa, el perjudicado es el usuario.
0: Y
1: porque
0: claro,
1: la frecuencia, en vez de ser uno cada 15, va a ser uno cada media hora, capaz.
0: Claro, porque viaja
2: siempre
0: menos,
2: el perjudicado es el usuario, siempre, en todos los casos.
1: En costos y en tiempos.
0: Sí. 1.720 pesos es la tarifa general, aunque se mantiene subsidiada por el municipio, ¿sí? Tiene un subsidio, así que bueno, pero ese es el problema. En principio, perdón, el boleto sale 2.029, ¿sí?
1: Claro,
0: y con el subsidio queda en 1.720, así es. Bueno, con esto que anunció FETAP, la complicación está sobre la mesa. Habrá que ver qué responde la municipalidad ante el anuncio de FETAP y cómo finalmente llegan a un acuerdo, porque siempre, de alguna manera, se llega a un acuerdo con el esfuerzo de las partes. De la municipalidad de hacerle frente, sacando de algún lado, de FETAP ganando menos y de los trabajadores ganando menos y de los usuarios exigiendo menos frecuencia, ¿no? Pero bueno, siempre estamos parados en la misma.
2: Y aparte siempre expectantes ahí, siempre tensos, siempre incómodos. Bueno, 8:12 minutos en la Argentina. Hoy es el Día Internacional de la Solidaridad con el Pueblo de Lucha en Sudáfrica. Hoy es el Día Internacional del Biotecnólogo.
0: ¿Biotecnólogo? Ah, mira.
2: Hoy es el Día Mundial de las Tortugas Marinas.
1: Ayer fue el bioquímico, hoy el biotecnólogo.
2: Claro, ayer fue el Día del Bioquímico, hoy es el Día del Biotecnólogo.
1: ¿Tortuga, dijiste?
2: Día Mundial de la Tapa. No es la tapa del tupper, sí.
1: No, la tapa del tapeo.
2: La tapa del tapeo español.
1: Eso, por hostia, tío, qué rico.
0: Hoy está para tapa, para tapeo.
1: Hoy está para taparse, tengo un frío.
2: Sí, es verdad. Y es el día, en la Argentina es el día del ingeniero, así que un saludo grande para usted, ingeniero, para usted, ingeniera, buen día. Y feliz día. Para que saluden a todos los ingenieros que están prendidos ahí con el programa esta mañana, o si tienen algún ingeniero en sus vidas.
1: Ingeniero de todo ahí, ¿no?
2: Sí.
1: Civil, ingeniero, agrónomo, mecánico,
2: agrónomo. Agropecuario.
1: Claro, de todo.
2: Sí, sí, así que hizo una carrera muy complicada, muy difícil, que tiene muchos números, matemáticas.
1: Muy larga. Ser
2: una luz.
1: Sí, muy larga, muy pensante.
2: Sí, bueno, vamos a cambiar de tema rápidamente. 8:13 minutos en la Argentina con 4.4 de temperatura. Está fresquito, para toda la gente que se levanta, está por salir de casa. Camperuli, bufandita, para abrigarse y no engancharse un gripón.
0: Sí, Mati podría tener una bufanda ahora.
1: Una bandera argentina.
0: Ahí está.
1: Usarla de campera.
2: ¡Mijito! ¡Usted se va a gripar!
1: Sí, tiene razón, me va a gripar.
0: Y si no, le decía que tengo un blazer celeste.
1: Pero tiene que ser de Argentina, si no, no lo puedo poner. Hoy hay que respetar las cábalas.
2: Pero es celeste.
1: ¿A dónde está?
0: Lo tengo ahí, ya te lo...
1: No lo veo.
2: Pero es celeste, celeste es Argentina.
1: Celeste y blanco.
2: Bueno, en la previa del debut de la selección argentina del Mundial, un saludo inesperado llega desde el mundo del cine al mundo del fútbol. ¿Lo vieron?
1: No, ¿quién?
2: Bueno, nosotros tenemos un jugador llamado Julián Álvarez.
1: El Araña.
2: Le dicen el Araña.
1: Claro.
2: ¿Cuál es el saludo o la seña de su festejo?
1: Así, mirá.
2: Hace con la mano como si tirara tela de araña, claro. A lo Hombre Araña.
1: Spider-Man.
2: Está el actor de El Hombre Araña.
1: Claro, Tom.
2: Tom Holland.
1: Claro.
2: Que estaba en una presentación y de repente le preguntaron, ahora que arranca el Mundial, ¿cuál es tu jugador preferido? Y ahí pasó lo siguiente. Vean y escuchen.
1: A ver.
3: Y la última.
4: Your film of Spider-Man,
3: sobre tu película, esa película de Spider-Man.
4: Could be Spider-Man.
3: ¿Qué tipo de jugador? ¿Qué jugador crees que podría ser Spider-Man? Bueno, qué buena pregunta.
4: Because he's so quick on the ball and he's very agile. I think he would make a great. Okay, so you don't know Julián Álvarez.
3: Así que no sabes Julián Álvarez. ¿No le conoces a él? Oh, sí, claro.
4: He would make a great Spider-Man.
3: Sí, desde luego, él sería un gran Spider-Man.
4: I'd love to meet you.
3: Así que, ¿qué le dices? Bueno, me encantaría conocerte.
1: Toma.
3: Así que espero que hagas un muy buen torneo. Mucha suerte. Muchas gracias.
2: Muy bueno, muy bien, muy bien, muy bien. Está perfecto.
1: Me encanta el doblaje de los españoles porque son literales en lo que leen. El Spider-Man.
0: Spider-Man.
1: Ni se esfuerzan para hacer el Spider-Man.
2: Sí. Y bueno, no, porque no, ellos están bien, viste, que ellos no dicen.
1: Sí, sí, no. La fonética de ellos es como lo leen. Chao, punto.
0: Do you know Julián Álvarez?
1: Sí.
0: ¿Álvarez?
2: ¿Qué es? Te voy a preguntar a vos, Matías, porque yo no conozco. En un momento dice, el actor dice, sí, Julián Álvarez, lo tengo en mi equipo Fantasy.
1: Y debe ser el Play.
2: Eso preguntaba. Yo pensé que podía hacer, pero no conozco.
1: Sí,
2: entonces,
1: debe ser el Play. ¿Sí? Cuando vos podés armar el equipo, tipo los leyendas, los fantasy, distintos modos de jugabilidad.
2: Ah, bello.
1: Pregúntale al tío, capaz la tiene más clara.
2: Sí, claro.
1: Yo hace mucho no juego de Play ya.
2: Pero no, sospeché que podía venir por ese
1: creo
2: lado.
1: Creo que sí, creo que sí.
2: Dijo él que lo tiene a Julián Álvarez como... Lo tiene en su lista de fantasy.
1: Claro.
0: Mira qué bueno.
1: Es uno de los mejores del mundo,
2: en su
1: así
2: equipo
1: que
2: fantasy.
0: Dicen tranquilamente. Que en... Bueno, es en Kansas, lo que prima claramente es la camiseta de Messi. Y después, Julián Álvarez.
2: Ah, mirá.
1: Es que es muy querido por los chicos, Julián. Uh-huh. Julián, con el tema de estar emparentado con el Hombre Araña y el saludo, se ganó mucho los chicos, sí.
2: Uh-huh. Ah, y aparte es una, viste, que es muy amoroso.
1: Es buenazo.
2: Es bueno, se lo nota que es bueno, sí. Piola, ¿no?
1: Cordobés, sí, Julián Álvarez.
2: Bueno, me encantó. Se juntaron las arañas. Se juntó el actor de El Hombre Araña y el jugador de seña Spider-Man.
1: Sí, claro.
2: Spider-Man.
1: Y Juli Araña.
2: Spider-Man. Bueno, en un ratito suerte para, como todos los días, nuestro bloque de Gualdicho. ¿Están preparados ya?
1: Hoy puede ser para la selección también, ¿no? En suerte para.
2: Uy, sí.
1: Desde acá.
2: Estaría bueno.
1: Sí. Vamos. Está linda escuchando la TLM. Hicieron tres temas nuevos que son para la selección.
2: ¿Ah, sí?
1: Sacaron como un pequeño álbum.
2: Y hay que facturar.
1: Y hay uno que se llama Hoy Juega la Argentina, que está bueno para hoy también.
2: Está bueno, ¿eh?
1: Claro.
2: Bueno, vamos preparando musiquita para la Argentina porque hoy tenemos partido, ¿eh? ¿Hacen algo esta noche? ¿Lo ven en familia? ¿Se juntan con amigos o algo?
1: Todavía no armé nada.
2: ¿No?
1: No, pero ahí los amigos activaron anoche y dijeron, che, mañana vemos el partido. Y empezaron, yo puedo, así que capaz que vemos por ahí.
2: Bueno, yo creo que me quedo en casa porque, viste, día de semana, 10 de la noche.
0: Sí. Yo en principio dije, nos quedemos en casa, pero después dije, ay, bueno, hagamos podemos algo. Hacer un esfuercito y ir a la casa de alguien que...
1: A comprarnos algún plan.
0: Sí.
2: Y a la casa de algún amigo, así que tenga, que ponga...
0: O familia, viste.
1: Así o familia, claro. ¿Por qué no?
0: No pongo casa, hoy no, porque si no...
2: No, porque...
0: A las 5:30 de la mañana, no tal se cual. Van después.
2: Onda que uno tiene que poder retirarse para acostarse temprano.
0: Tal cual.
1: Viste el polaco, se acaba el partido, chau, se van todos.
0: Besitos para todos. Sí.
1: Ninguna sobremesa.
2: Uh-huh. Ella es... Mi hija me abandona esta noche, nos abandona, mi hija Charo. Y sí, con los amigos primero, va a haber el partido ahí.
1: Ya crees en los chicos. Y el próximo mundial se va a verlo afuera.
2: No, por lo pronto, por ahora se queda en casa.
0: Claro.
2: Por lo pronto se queda en casa. Y si se va, se quedaremos con Juli solo los dos.
0: Y empieza el síndrome del nido vacío.
2: Ay, bueno, prepara un poco, tienen 14 y 11, falta un montón todavía. Bueno, ya que estamos en modo mundialista, vamos a ver en pantalla y compartir a través de la radio un par de videos que salieron ayer. Miren, el primero es un video realizado con inteligencia artificial que presentó la AFA, que mezcla a héroes argentinos como San Martín, Manuel Belgrano.
1: Próceres
2: argentinos. Es interesante, es raro.
1: A ver.
2: Es raro y no sé, ustedes me van a decir... Si le genera o no le genera algo en su interior. Porque me gustó un comentario que leí ayer anoche en la cuenta X, cuando decía, nada generado con inteligencia artificial va a despertar la pasión que genera un video con...
1: Actores de carne y hueso.
2: Actores de carne y hueso. Puede ser, ¿eh?
1: Pero otro día el del Indio estaba bueno el que vimos.
2: ¿Cuál?
1: El que vimos el Indio con Cerati, con la Negra Sosa.
0: Ah, bueno, porque eso no se podría hacer si no.
1: Está bien, Bueno, el de Belgrano y San Martín tampoco.
0: Usarla ahí a la inteligencia artificial me parece validero.
1: Bueno, veámoslo.
0: Generar otro tipo de escenas que las podríamos generar con actuación, con recursos. No,
2: pero a mí me parece medio lo mismo, ¿eh? No me copa mucho. El del Indio con Cerati.
0: Sí, ¿no te copó?
2: Con Mercedes Sosa.
1: Y el de Brandoni que vimos.
2: Todo lindo, pero no me parece. No. El de Gazalla me pareció más emotivo, pero. Pero no sé si me genera mucho. Me parecen hasta medio bizarros. Pero bueno, no sé.
1: Rosa
2: lo bizarro,
1: sí,
2: ¿no?
1: Sí.
2: ¿Qué hace, Gustavo? ¿Cómo anda? ¿Todo bien? Sí, acá, llegando al cielo. ¿Qué hace? ¿Nos tomamos los mates? Pará, llamala.
0: Bueno, pero es un poco ficcionar algo que... Nada, que
1: casi una peli
0: suponemos que sucede en el cielo que ni siquiera sabemos.
1: Ni sabemos. Claro.
2: Bueno, lo veo, es más para verlo que para escucharlo, pero bueno, tiene su sonido de fondo, así que si estás prendido con la radio en 99.7, te recomendamos que en algún momento del día vayas al Instagram de AFA Selección, y ahí lo vas a ver porque fue uno de los últimos publicados.
1: Claro.
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1: Sí, está bueno. La parte que se abraza más pibe de Madrina, terrible.
2: Ahora nos volvimos a ilusionar. Termina el video de AFA Selección, de la cuenta de la AFA. La verdad que sí, está bueno. Bueno,
1: ya venían tirando unos microviaditos con el colectivo, haciendo ilusión de que algo se venía con eso.
2: Sí.
1: Veníamos mostrando pedacitos.
2: Está Chucky, sale Chucky.
1: Está Chucky al final. Le guiña el ojo a Scaloni. Gracias, sí, Scaloni.
0: Ese en mi infancia me daba mucho miedo.
2: Sí, a mí también. Sí. No, bueno, está bueno el video, ¿eh? Está bueno. Bueno.
1: Sí, sí, me gustó.
2: Sí. Lo mismo nada, a mí la inteligencia artificial un poco sí, un poco no.
1: Pero está bien hecho, está muy bien hecho.
2: Tienen algunas cositas. ¿Quieren ver otro más? ¿Uno más?
0: Sí, sí.
2: Videito, esta canción presentaron Los Palmeras. Esto está bueno porque sí, es 100% radio y tele. Es el video de Los Palmeras que presentaron. ¿Cómo es la canción de...?
1: ¿Y la Prinola?
2: No, claro, sí, de Los Palmeras.
1: El bombón asesino.
2: Bueno, escuchen. Escuchen la canción de Los Palmeras reversionada para la selección argentina que hoy juega. ¡Vamos! Es el bombón argentino.
1: ¡Ah!

0: Argentina, con esto nos estamos ya ilusionando, ya viste, nos metemos en el personaje hincha argentino que seremos todos esta noche, viendo el partido.
1: Qué lindo, el suerte qué lindo. Para de hoy, yo se voy a dedicar al Dibu y a su manito.
0: Ah, sí,
1: que ande
0: sí,
1: bien
0: sí,
1: la mano
0: sí.
1: El Dibu hoy.
0: El dedo, vamos, queremos que el dedo funcione bien, ¿eh?
1: Que no le joda nada el dedo.
0: Si, si no mandaron audio todavía, mándenlo ahora porque en un ratito sacamos los huevos y los sacudimos en vivo, ¿eh? Los gritos de la suerte. Hacemos el suerte para que consigas laburo, para que consigas novia, para que gane la Argentina, para que se te dé el laburo que estabas buscando, sí. Para que se te arregle el lavarropa y no te cueste muy caro. Claro.
1: Para que te diga al final este mes no suben las despensas, fue amague.
2: Para que sacamos haya malos números. Una oferta de eso que estás esperando comprar y que no podés, estás ahí expectante.
1: Claro. Baja. El tele sí, para el mundial.
2: El sí. Tele.
0: Para que te ganes algún premio, para que te paguen el aguinaldo.
1: ¡Epa! Ya llega ese, ¿no?
0: El teléfono 351-8-157-997. Recordalo para mandar ahora tu audio. Decí, hola chico, por favor, deseame suerte con algo en particular. Contanos con qué. Y hacemos el guarillo en vivo, 351-8-157-997. Vamos a conectar justamente con nuestro movilero, con el señor Perino Perinola. Buen día, Perino. ¿Dónde está nuestro compañero?
3: ¿Dónde está gracias, Perino? Gracias, Javi. Gracias, equipo. Bueno, estamos acá en la terminal de colectivo, en la vieja terminal, para ver cómo fue el movimiento de este fin de semana largo, que hoy con su primer día hábil. Y nos contaban, nos daban detalles, que no ha sido bueno el movimiento, que hubo mucho turismo, puntualmente el turismo estudiantil. Desde el viernes a ayer a la noche, muchos colectivos de los que van al sur del país, los que van al norte, los que van a la región centro, pero turismo estudiantil, aquel estudiante que está en Córdoba, que dijo el fin de semana me voy a visitar a mis parientes y decidió volver, fue ese el turismo que nos contaban básicamente que transitó este fin de semana largo acá en Córdoba y en todo el país, pero poco movimiento. De hecho le vamos a pedir a Palito que mueva un poquito la cámara y muestre lo que es la terminal a esta hora de la mañana, este colectivo que se está yendo a Mendoza. Nos contaban recién la gente que está en el área de control de transporte acá, que el turismo que vas a ver, me dice, es el turismo de estudiantil que te acabo de contar y que no hubo mucho movimiento, que no hubo prácticamente nada, que la gente no ha salido como ha pasado otras veces. ¿Para qué le preguntaba acá a Bani Palito? Vos estás ponchando. Señora, ¿cómo anda? ¿Vuelve o se va a algún lado usted?
4: No, yo vengo a ver a mis hijos y a mis nietos. Vengo de Formosa.
3: Muy bien. ¿Cuántos días se va a quedar?
4: Y unos días, porque hace meses que no vengo. Sí. Pero no de turismo.
3: No, muy bien. Por eso veníamos a preguntar. Sí,
4: pero te cuento que el ómnibus estaba casi vacío.
3: No, no, todo movimiento, digamos usted.
4: No.
3: Por más el fin de semana largo y todo lo demás.
4: No, para nada.
3: Gracias, muy amable. Bueno, mira, Javi, la señora nos acaba de ratificar los que nos contaban desde transporte acá. No hay mucho movimiento, no hubo mucha gente que vino, gente que va. Sí, lo que te dije recién, mucho turismo estudiantil, de chicos que estudian en Córdoba, que decidieron ir a zona norte, Jujuy, Salta, y son los habituales colectivos que salen de esta terminal, y los que van al sur del país, que ese fue el turismo que realmente se movió este fin de semana. El resto, como la señora, que ha venido a pasear o a visitar a gente, a familiar, pero no mucho movimiento. Y cierro con este dato. Me dijo, el movimiento que ves hoy es el habitual que tiene esta vieja terminal de colectivo un día de semana habitual. Así que no ha sido bueno el movimiento turístico desde el punto de vista del transporte contado acá desde la vieja terminal. Adelante ustedes.
0: Bueno, muy bien. Gracias, Perino. Lo que vimos también, ¿no? En las calles se percibió. Y bueno, también tanto fin de semana largo y tan poca plata, ¿qué querés hacer?
2: No,
0: y
2: sí, no se puede.
1: Fin de semana largo, pero sin un sope, está peligífico, diría Carlitos.
2: Tal cual.
0: Sí, bueno, aparte,
2: Es lindo quedarse en casa.
0: Eso
2: también
0: pensaba, ¿no? Eso pensaba.
1: Descansar.
0: Es lindo, después de varios fines de semana largos que tuvimos por ahí, si alguno pudo aprovechar para hacerse una escapada, rodeado de la historia del mundial, ¿viste? Uh-huh. Por ahí te quedaste en tu casa. Por ejemplo, yo me quedé en casa.
1: Aparte estaba frío el fin.
0: Y me quedé bien, contento de quedarme en casa.
2: Sí.
0: Sí, un poquito de fiaca.
1: ¿Estabas con niebla en tu casa ayer?
0: Re niebla.
1: ¿Viste?
0: Sí,
2: hasta tarde hubo niebla.
1: Qué increíble, estaba pesadísimo.
0: Es Londres. ¿Viste?
1: Era un poquito Londres, claro.
0: Es un poquito, si bien no conozco Londres, la imagen que tengo, ¿viste? De internet o de las películas es neblina. 8:28 en la Argentina. Tenemos que hacer nuestro bloque de suerte para.
2: Sí.
0: Así que, productora,
1: venga nada más.
0: Traiga los huevos.
5: Que lleguen los huevos.
0: Ahí viene la productora Analia Romero del Valle con los huevos en la mano.
2: Enredada.
1: Suerte para la selección. ¡Suerte!
0: Vamos, vamos, vamos.
2: El huevito, señora, el huevito.
0: Dale, dale.
1: Dale, vení rápido ahora vos.
2: Huevos blancos, huevos de color.
1: Talenta la huevera.
2: Qué tan atareada va a estar.
0: Una vez que puedo apurarla yo a ella, me encanta, muy bien.
1: Es cierto.
0: Ya tenemos los huevos en la mano preparados para sacudir y generar toda la energía positiva de este programa matutino. Así que, suerte para...
6: Hola chicos, qué más que bien. Suerte para Argentina, sí. Y suerte para mí en el colegio.
1: Vamos, para los dos.
6: Soy Juli, la de la cancha. Los quiero mucho.
1: La de la cancha.
0: Hoy Juli, te mandamos un beso grande, grande, grande y te deseamos mucha buena suerte.
7: Buen día. Hoy juega la selección, a meterle ganas. Bueno, vengo para ir suerte. Primero para esta noche arranque, me viene el mundial y segundo tengo que ir a ANSES a hacer un trámite. Deseenme suerte para que no me pasen por todas partes y lo pueda hacer.
0: Sí, te lo pido.
1: Entras y salís. Programa.

0: Saris.
1: Me encanta, Sofi.
2: Ay, gracias,
0: gracias.
2: Bueno, suerte para que no te pase por todos lados.
3: Hola chicos, ¿cómo les va? Buenos días, Gaby es mi nombre. La primera vez que los veo y escucho. Soy de Córdoba, capital.
0: Bienvenida.
3: Bueno, yo quiero pedir algo, a ver si me lo pueden solucionar.
2: A ver, Gaby.
3: Hace 4 días que mi marido tiene hipo.
2: ¿4 días?
3: No se le puede contar. Así que si me pueden ayudar con eso, lo voy a...
2: Insoportable.
3: Por vida. Desde antes noche que estoy durmiendo en el vestidor porque no me dejo dormir.
4: En el vestidor duerme.
3: Así que eso. Gracias, chicos. Que tengan buen día.
0: Qué feo, loco. No puede ser. Hay que probar con tomar aire y contar hasta 10 sin largarlo.
2: Escuchá.
0: O pegan un susto.
2: Para, primero le hacemos el gualicho, porque por ahí no pasa nada. Por ahí solamente el gualicho.
0: ¡Suerte!
2: Y después, por favor, le voy a pedir, Jorgito, después te pido que vengas y hagas eso que me estabas haciendo detrás de cámara.
0: Sí, eso no lo vi.
2: Así le enseñamos a la gente. En un ratito, hacemos un bloque anti-hipo.
0: Ah,
2: así
0: está
2: toda
0: bueno
2: la gente
0: eso.
2: Que te escucha. Ahí está, mirá en cámara. A ver, Jorgito, rápido, así, mirá.
0: El bloque anti-hipo.
2: Vení, ¿cómo tenés que hacer para cortar el hipo? Para vos, Gaby, que es la primera vez que veis y escuchás el programa, primero bienvenida. Aquí está Jorgito. A ver, me voy a parar al lado tuyo, como me decís.
0: Tomas aire.
2: Perdón, hay que tomar aire.
0: Yo te lo traduzco.
2: Sí. Toma aire.
0: Diafragma.
2: Se aprieta abajo del diafragma con la mano.
4: Contraes diafragma.
2: Sostiene el aire. Ah, muy bien.
0: ¿Cuántos segundos?
2: Para, vení. Entonces, tomo aire.
5: Tomas aire. Y sostener el aire hasta que no des más y lo vas soltando despacito.
2: Es muy bueno. Es como la maniobra de Helmich.
0: Casi, pero auto maniobra de Helmich,
4: ¿no? Yo diría que vaya al médico.
0: No.
4: Yo diría que vaya al médico porque...
0: Para mí le tiene que hacer pegar un julepe bárbaro.
4: Ya deben haber
0: que
4: probado.
0: Que se haga la muertita así, que le hable y que no le responda por unos momentos. ¡Ah! ¡Se te fue el hipo, viste! Y listo.
4: Yo creo que ya deben haber probado hasta de salir del vestidor.
0: O que le hacen que la factura de la tarjeta de crédito. Se le va a pasar todo el hipo. Sí.
2: No, bueno, igualmente está bien. Le hagamos caso a Sofi porque...
4: Porque ayer no me hicieron caso. Sí, y compraron un auto
0: con
4: 100 kilómetros. Sí, sí, sí. O sea, háganme caso.
0: Tiene razón, 100.
4: Yo tengo estas canas,
0: No se ven, igual.
4: ¿No se ven?
2: No se ven. Bueno. Es verdad, bueno, igualmente hacé todas.
4: No, anda al médico, anda al médico. Llévalo. Es muy probable que no quiera ir al médico. Estoy segura que
0: va a decir,
2: ¿sabes cómo lo va a decir? Va a decir, no, gorda, no quiere ir al médico.
0: Sí, no hace falta.
4: No, ellos saben bien.
2: Bueno, hay un dibujito que te recomiendo para que busques en internet, un dibujito animado que se llama Mr.
0: Hipo.
6: Bueno, pido suerte para que mi mujer no se entere de todos mis amantes.
0: ¡No!
4: Ya mismo pasa el número de tu mujer que le aviso.
0: Ya se enteró, bro.
2: No, bueno, capaz que no reconoce la voz. Igualmente nosotros acá no juzgamos.
0: ¿Sos vos, Carlitos?
2: Que vamos a hacer un...
4: Esas cosas no juzgamos.
2: No, bueno,
4: las infidelidades.
2: Para él pide suerte.
0: Cada uno se lo quiere con su vida.
4: Ok.
2: Vos pedís suerte para él pide suerte para que no se enteren al Germu.
0: Claro,
4: no, pero quemando la de suerte. Todas mis infidelidades son un montón.
0: Y bueno. Confía en nosotros.
2: Pero
0: no lo
2: nosotros tenemos que hacer suerte para todo lo que nos pida. Bueno, salvo que sea muy, muy feo.
4: Ah, bueno, yo ahí no sé, ni siento un poco.
0: Bueno, tenés 2 suertes, no 3 suertes.
2: Sí, hoy no vas a tener la suerte completa.
0: Al 75% de la suerte.
4: No voy a hacer esto.
2: ¡Suerte!
7: ¡Qué horrible! Hola, Javi, Sofi, Mati, buen día. Mi suerte del día de hoy es para mi amiga Nilda, que mañana se tiene que hacer un estudio importante.
0: Vamos.
7: Y tiene que salirle bien. Más que bien.
0: Más que bien.
7: Suerte.
2: Suerte.
4: Sorchi.
2: Ahí está, le mandamos suerte también.
8: Buen día, chicos. Quiero decir suerte para mí, para que en este día me salgan todas las cosas bien. Que se alquile un departamento que todavía estoy esperando.
0: Opa,
8: para
0: vamos.
8: Que mi hermana se recupere, para que mi mamá ande bien. Así que bueno, toda la familia estemos todos bien.
0: Suerte.
8: Gracias, chicos, porque su suerte es excelente. Su suerte nos concede todo lo que nosotros esperamos.
0: Sí, gracias. Saca del medio, Yacaré.
2: ¿Viste? ¡Suerte!
4: ¡Mucha suerte!
9: Hola, chicos. Suerte para nosotros que esta noche hacemos pizza a la parrilla en Procrear para alentar a la selección.
0: ¿Qué hay que llevar?
9: Que vendamos mucho.
2: ¡Qué bueno!
0: Ah, eso hacen para vender.
2: Claro, me encantó. Aparte, pizza a la parrilla me encanta. Pero cantita abajo.
0: Oh, sí.
2: ¡Suerte!
0: Para esas pizzas. Unas pizzas.
2: Bueno. Che, estoy para pizza a la parrilla esta noche, ¿eh?
0: Buena idea, ¿no? Tiró. ¿De qué harías? Jamón y queso. Rúcula y queso.
4: Fugaceta.
2: Yo, fugaceta. Lo que más hago en casa es con queso.
0: Sí.
2: Y cebolla.
0: Es buenísimo.
4: ¿Viste?
0: Es.
4: Bueno, la que pedí
0: yo. Y vos haces una cebolla caramelizada que queda bárbara.
2: Sí, pero no para la cebolla, no para la pizza.
0: Hacela, sí. Le va a quedar bárbaro.
2: Bueno, voy a probar.
0: Confía, vos confía.
2: Bueno, hacemos gualicho masivo rápido para toda la gente prendida con el programa. Estiramos los brazos hacia adelante. Ahora apuntamos con los dedos hacia arriba. Empezamos a vibrar los dedos.
0: Sí.
2: Los que tengas. Ahí estamos, muy bien. ¿Tenés 10? Vamos con los 10. ¿Tenés 4? Vamos
0: diez.
2: Con 4.
0: 10 tengo, 10.
2: No tenemos ninguno, no vibramos ni la mano, los brazos.
0: Sí.
2: Lo que sea, que cada uno vibre.
0: Sí. Hay que vibrar, hay que vibrar.
4: Lo importante es que vibre.
0: Alto, vibra alto. No volá alto, vibra alto.
2: Por el poder del pimentero fachero y los huevos de más que bien.
0: ¡Wow!
2: Buena suerte.
0: Suerte. Boa sorte para você.
4: Good luck.
2: Supu Epertepe. Bueno, buena suerte para toda la gente prendida con el programa. Nos encanta hacer esto porque nosotros lo hacemos con amor de verdad, que es tirando buena energía, pero aparte sabemos que hay un montón de gente que del otro lado se prende y tira buena onda también. Suerte para la Argentina esta noche.
0: Suerte para la escaloneta. Suerte.
2: Bueno, bajemos un poquito las luces porque nos toca presentar el lento...

0: ¿Sabes? ¡Oh, qué tema romántico, eh!
1: Y lo cantamos con toda acá, por favor, en la mesa. Qué lindo. Nos cerraron los micros porque cantábamos muy feo, pero...
2: Yo se lo dediqué a la Copa del Mundo.
0: Es el trío mexicano rey que en el lento suculento del día de la fecha, manito.
2: ¡Ándale!
0: ¡Ándale!
2: En tierras mundialistas.
0: Esta noche juega la Argentina. ¡Argentina! ¡Argentina! ¡Argentina! ¡Vamos, loco! Esta noche juega la Argentina.
2: Hablando de cantar y cancha, ¿viste cómo le metieron el ritmo a los japoneses?
0: Sí, sí, sí.
2: Parece tremendo, un hincha argentino.
0: Sí, sí.
2: Pero bien, ¿eh?
0: Es increíble, ¿eh? La verdad que le están metiendo, pero muchos países que están sorprendiendo, ¿eh?
2: Sí.
0: Bueno, algunos mensajitos por acá. Hola, soy Benicio Matos. Los estamos viendo en vivo. Benicio, bienvenido, Benicio.
1: Hola, Benicio. Bienvenido. Mirá este mensajito. A ver. Me encantó. Dice, mirándolos en el sanatorio Mayo mientras espero para hacerme unos prequirúrgicos. Más que bien, en todos lados.
0: ¡Vamos!
2: Gracias,
0: todavía.
2: Gracias, sanatorio, que pone el tele ahí.
1: El tele de Sanatorio Mayo.
0: ¿Pero que mandó la foto?
1: Sí, mirá, en el tele de Sanatorio Mayo está, es más, está Jorgito enseñándole a Javi cosas médicas, ¿no? ¡Apaguen el tele! Apaguen
2: justo
1: el tele.
2: Ese bloque en el sanatorio, no.
0: No, justamente no.
1: No.
0: Che, no, pero quiero decir algo que me gusta mucho que está pasando, ¿eh? Cuando el programa empieza a verse en lugares...
2: públicos.
0: Porque esto, en la radio vos vas escuchando la radio en el auto, en casa, pero cuando el tele empieza a prenderse en lugares como un sanatorio, en la sala de espera...
2: Bueno, estoy nos mandando una foto de un gimnasio.
0: Un gimnasio también.
2: Y la gente se fierra, ¿no? Nosotros dice, así no quiero estar, así que le mete.
0: Ay, yo me sentí re contento porque yo puedo decir, che, ayer estuve en el gimnasio.
1: ¿En serio?
0: Y, no, pero en la pantalla del tele.
2: Tal cual, era el no ejemplo.
0: Pero yo puedo decir así, ¿me entendés? Yo puedo decirle a mis amigos, por ejemplo, no, ayer estuve en el gimnasio. Y ellos creen que sí.
2: Qué bien,
0: y yo estuve, pero a través del programa en una pantalla interna.
2: Claro.
1: Claro.
0: Chicos, buen día, qué buena energía que tienen. Me encanta que tengan una jornada estupenda. Dolores de Barrio Juniors. Dolores, un beso grande, Dolores.
2: Gracias, Dolo.
0: Ay, yo extraño tanto ese barrio.
2: Es lindo, Junior, es hermoso.
0: Yo viví un tiempo ahí con Juli y con Charo también.
2: Claro.
0: En la calle...
2: ¿La Plata era o no?
0: No, Juan José Paso.
2: Ah, La Paso.
0: Juan José Paso, 1080.
1: Bien.
2: ¿Estuviste en General Paz y después en Junior? ¿O primero en Junior y después General Paz?
0: No, yo vivía en Barrio General Paz, en la esquina de Félix Díaz de 25 de
2: claro,
0: Mayo.
2: Y después te mudaste ahí.
0: Cuando quedé embarazada Juli, yo tenía una cosa que, como yo vengo de Villa Allende...
2: De casa, con patio.
0: De casa, con patio y tierra. Claro. Entonces, hablamos con Juli y decíamos, yo quiero que Charo nazca y tenga para comer tierra.
2: Claro, convertir.
0: Entonces buscamos una casa en alquiler que estaba ahí cerquita y bueno, dimos de baja el alquiler del departamento y alquilamos una casa.
2: Está lindo el barrio, me encanta. Sí.
0: Hermoso, aparte cerquita de todo.
2: Sí,
0: muy práctico.
2: Tal cual.
1: Que si creen los chicos en departamento, bueno, en mi caso no me queda otra, ¿no? Pero mucho mejor en una casa. Bueno,
0: no, pero también viví en una. Yo cuando era chico viví en departamento un tiempo y lo recuerdo con mucho.
1: Sí,
0: me encantaba. Sí.
1: No hay patio ahí.
0: Avioncitos de papel desde el balcón.
1: Ah, es buena.
0: Bajábamos por el balcón, bajábamos una soguita. ¿Viste el teléfono que hacía cuando eras chico con dos latas?
2: Sí, claro.
0: Que es dos latas
2: lata
0: y una soga que conecta, que hablás por teléfono.
1: Sí.
0: Va, por teléfono no, yo cuando era chico decía.
2: ¿Escuchás?
0: Así.
2: Sí, te decían de abajo.
0: Y lo bajaba hasta el balcón que estaba abajo y hablaba con el vecino.
1: Muy bueno.
3: Decía, hola.
1: Mendigo. Sí. Eran otras épocas también, ¿no?
2: Sí,
1: no había pantalla, no había nada, entonces...
2: Sí. La única pantalla que había era que prendías cuando hacía frío. Esa es la pantalla que había.
0: Y sí.
1: Tal cual. Dice, hola Javi, el equipazo que armaron. Me anoto por el sorteo de la panadería.
2: Estamos.
1: Dice Pablo, de Castillito Los Peques.
0: Sí. Está bueno recordar eso, que no
2: Marte
0: recordamos
2: feliz.
0: Más. ¿Cómo es, señor Matías Rivero?
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1: Sí. Muchos mensajes para la mujer que escribió diciendo que su marido tiene hipo.
2: Ah, ¿consejos?
1: Bueno, sí, consejos. Consejos varios, pero el que abunda es que vaya al médico, ¿sí? Así que vaya.
2: Y sí, son cuatro días ahí.
1: Sí.

0: Javier Botonazo.
1: ¿Por qué? ¿Qué pasó?
2: ¿Qué será?
0: Ahora, o desde ahora, van a poder reportar. Ustedes van, por ejemplo, manejando en el auto.
1: Sí.
0: O van de acompañante, ¿no? En alguna ruta argentina, cordobesa, claro.
1: Sí.
0: En Buenos Aires, en Santiago del Estero,
2: sí.
0: En donde sea. Y ven algo que no les gusta mucho, por ejemplo, alguien que pasa en doble línea amarilla, que cuántas veces uno lo ve.
1: Sí, se ven muchos videos de eso, sí.
0: Bueno, lo vas a poder denunciar y va a caer todo el peso de la ley.
1: ¿Ah, sí?
0: Sobre esa persona a través de un video de WhatsApp. Que
1: o
0: vas
1: sea,
0: a
1: vamos a ser como inspectores de tránsito.
0: Sí, ¿mira? Sí. Les cuento rápidamente cómo es y vamos a compartir en pantalla el teléfono para que ustedes puedan justamente denunciar.
2: Hacer la denuncia.
0: Es enviando un mensaje de WhatsApp al teléfono 11-27-87-0000.
1: 11-27-87-0000.
0: 11-27-87-0000.
1: Perfecto.
0: Es el sistema de reporte vial ciudadano de la Agencia Nacional de Seguridad Vial.
2: Claro, y es nacional.
0: Exactamente.
2: Nacional, por eso la característica es 011.
1: Claro.
0: Es muy bueno porque uno va a poder justamente filmar a ese conductor que viene pasando en doble línea amarilla. O, por ejemplo, al que pasa por la banquina, que cuánta bronca te da. ¿Cuánta bronca te da? A mí me da una bronca cuando yo estoy ahí en un embotellamiento.
1: Sí, frenado como un...
0: Y pasa el vivo bárbaro por la banquina a toda velocidad, que decís... Pero qué personalidad que tenés que tener para hacerlo, ¿no?
1: No te importa nada.
0: No te importa nada. Bueno, capaz que ahora te va a importar porque te van a filmar los mismos...
2: Conductores, ¿no? Que no estén conduciendo, ¿no?
1: Por entonces,
2: no,
1: acompañantes.
0: Entonces acompañantes.
2: Claro,
0: sí.
2: Eso, acompañantes.
0: Porque
2: perdón.
0: Le voy a contar claro. Cuáles son los requisitos para que sea válido.
2: A ver.
0: Primero, foto o video donde se vea claramente la patente, fecha y hora y el lugar del hecho. ¿Está bien? O
2: sí.
0: Sea, vos tenés que mandar el videito.
2: Sí.
1: Claro.
0: Donde se vea bien clara la patente. Ese video ya queda en el teléfono guardado con una fecha y hora de generación del video. Pero aparte en el WhatsApp que vas a mandar tenés que decir, hoy es martes 16 de junio, son las 4 y media de la tarde, este
1: datos.
0: Auto que acabo de ver pasa en doble línea amarilla, en la ruta que va a las altas cumbres, por ejemplo. ¿No?
1: Datos y fundamentos.
0: Claro, una breve descripción.
1: Claro.
0: Pero para que tu reporte sea válido y tenga curso positivo, primero, la foto o video no la podés haber grabado vos manejando el auto. Sino alguien que va dentro del auto, por ejemplo, tu acompañante.
2: Alguien que va atrás.
1: Si no está de multa también.
2: Y claro. Eso, claro, la pericia lo va a poder ver fácilmente, ¿no? Porque
1: claro.
2: Depende del ángulo de la grabación, es desde dónde lo grabaste.
1: Parece que suena un auto inglés.
2: Ajá.
1: Le buscaron.
0: Qué complicado. Pero bueno, no. Pero... Escuchá, otra más. El material debe demostrar una infracción grave, como picadas ilegales,
1: claro.
0: Cruce en doble línea amarilla, conducción en exceso de velocidad o maniobras temerarias. ¿Está bien? Si uno, por ejemplo, ve que está pasando un auto en doble línea amarilla...
1: O la banquina, como
0: o va por la banquina, o va a muchísima velocidad.
1: O por contramano.
0: Ejemplo, tal vez vos vas con la máxima, vas a 110.
1: Sí.
0: Entonces, qué sé yo, viene tu marido o tu mujer al lado de acompañante... Filma el tablero de tu vehículo, estoy pensando, ¿no?
1: Claro.
0: Que vas a 110 y filma un auto que te pasa
1: a los troncazos. Sí.
2: Qué locura.
1: Al mango.
2: Si hay doble línea amarilla, no podés pasar.
0: Mirá, bueno.
2: Acá estamos viendo en las imágenes que estamos compartiendo cómo un vehículo blanco quiere atravesar, pasar un colectivo, doble línea amarilla y viene un auto de frente.
0: Bueno, eso estamos compartiendo algunos ejemplos en pantalla, ¿sí? Para toda la gente viendo la tele. Son casos justamente en Córdoba. Estamos compartiendo algunos ejemplos de cómo, sí, a esa imagen vos la filmás y la mandás a este teléfono. ¿Está el teléfono en pantalla para que la gente lo pueda ver? Sí, ahí está.
2: 11-27-87-0000.
1: Sí.
0: La placa patente del vehículo tiene que ser completamente clara y visible. No tiene que haber dudas de cuál es la patente.
1: Bien.
0: Y bueno, ¿qué va a pasar? Las autoridades van a analizar la evidencia y si se comprueba la gravedad de la maniobra... El infractor podrá ser sancionado con la suspensión o inhabilitación de su licencia nacional de conducir.
2: Perfecto.
0: Está
1: chao,
0: muy bueno.
1: Por pícaro,
0: esto,
1: adentro.
0: Está muy bueno.
2: Sí.
0: Es que a mí me pasa un montón de veces que me pasan en doble línea amarilla y te dan unas ganas de decir, ¿por qué no está acá la caminera? Que está en un montón de lugares donde no vale la pena.
1: La otra, mucha gente, viste, que tiene puesta una camarita en la parte delantera del auto, interna, que va grabando todo lo que en teoría vos ves también.
0: Bueno, eso va a servir,
1: también,
0: por ejemplo.
1: También te sirve,
2: bueno,
1: claro.
2: Seguro.
1: ¿Sí?
2: Seguro. Como registro
0: eso va
2: físico.
0: A servir, porque vos vas a decir, esta es una máquina.

0: qué sé yo, una cámara GoPro que tengo instalada en el auto. Sale el auto que atraviesa en una curva en doble línea amarilla, lo mandás con la fecha, con la descripción, la patente clarita y
1: listo.
0: Chau, carnet de conducir.
1: Y después lo analizarán los especialistas.
0: Sí. Y muchas situaciones que uno ve a diario.
1: Todo el tiempo.
0: Que no revisten mucho análisis, me parece que...
1: No, se caen de maduro, digamos.
0: Sí. Así que reitero el teléfono para que lo agenden. 11-27-87-0000.
2: Perfecto.
0: Nos vamos al Mercado Norte con Leo Perino. Perino, Perinola en el Mercado Norte comprando el asadito, la picada para esta noche. Perino.
3: Voy cotillón también.
0: Hola, Perino.
4: Sí, Javi, querido, acá estamos. Nos estamos esperando la señal, la batiseñal, la periseñal para poder hablar con ustedes. Sí, estamos en el mismísimo Mercado Norte porque hay un boom de asado y de picada. Lo voy a llamar al Sergio. Mirá, lo voy a llamar justo a Sergio para que me cuente el dato. ¿Cómo anda, Sergio, querido? Bueno, estamos contando que me decía recién varios puestos de carne, voy a empezar por ese lado, que están vendiendo bastante bien para pensando en el partido de hoy de la noche, que han vendido, algunos te llegó a vender dos o tres costillares para hoy, digo por el tema de que un día de semana y a las 10 de la noche, pero la vedette de hoy es la picada para 10 personas.
5: Tal cual, hemos hecho el índice de la picada de 10 personas ahora para el tema del mundial, así que eso también lo hemos sumado al índice del asado.
4: O sea, 7.000 pesos por persona.
5: 7.670 pesos te sale por persona.
4: ¿Qué tiene? ¿Queso, jamón cocido?
5: Sí, tal cual.
4: Léelo, ¿te acuerdas el problema?
5: Sí, lo leo. Queso holanda medio kilo, mortadela medio kilo, jamón cocido medio kilo, aceituna 300 gramos, dos salamines, un kilo de pan, papita, palito y maní salado 300 gramos y tres cervezas.
4: ¿Tres cervezas?
5: No. Tal cual, tres cervecitas más o menos. Para 10, si son de tomar mucho, medio se van a quedar cortos.
4: Bueno, y eso, ¿hasta qué hora está abierto hoy el mercado para que la gente pueda venir a comprar esta promo, esta piola, y una alternativa distinta al asado o al costillar?
5: Y hoy estamos hasta las 5:30, horario normal de todos los días.
4: Pero, ¿y el fin de semana, movimiento, rescara el partido a nivel general acá en el mercado? ¿Qué han notado?
5: Sí, el fin de semana estiramos un poquito el horario por la cantidad de gente que había. La verdad que nos sorprendió el día sábado. Estiramos una media hora más.
4: ¿Y la compra es la compra del día o está motivado por el Mundial? Ya te saco el partido de Argentina, te digo el Mundial en general, digamos.
5: Y ya algunos ya el fin de semana ya te llevaban previsto el asado, el que tenía que trabajar hoy lunes, por ejemplo, entonces como no iba a poder venir, se llevaban ya el asado para esta noche.
4: Y o la picada, que está piola, otra alternativa distinta al margen del asado tradicional.
5: Digamos. Tal cual, la picada también por ahí, el que trabaja, viste, no hace el tiempo de hacer el asado, se llevó la picada.
4: Gracias, Sergio.
5: Gracias a vos.
4: Bueno, Javi, el dato, la vedette acá en el Mercado Norte, el asado, que como te contaban, se ha vendido bastante acá en el mercado, y el tema de la picada. ¿Por qué la picada? Nos contaba recién Sergio, por esa gente que no pudo comprar la carne, no armó juntada a último momento, bueno, vienen acá, arman una picada con tres cervezas incluidas. Ojo con el tema del alcohol, Javi, a la vuelta, cuando te juntás y todo lo demás, pero bastante interesante la propuesta del Mercado Norte de cara al partido de Argentina de hoy a las 10 de la noche, Javi.
0: Bueno, tráete una picadita acá, por favor, te lo pido. Leo, una picadita, un poquito de salame, que es... No, salame no porque está el rey del salame.
1: Sí, no soy
0: salame yo. No porque está Julián Cañas en este momento, pero tráete un poquito de bondiola, un poquito de queso de chancho.
1: ¡Oh, claro, qué rico!
0: Tráete
1: qué
2: mortadela.
0: Un poquito de mortadela, un poquito de quesito, aceitunita, chisito, trae chisito.
1: Papitas para mí.
2: Los conitos.
0: ¡Ay, qué rico!
1: En ese 3D, orden,
2: los
1: Leo.
2: Conitos 3D.
1: ¿Llevaste plata,
4: también.
1: Leo,
4: también.
1: ¿No?
2: Queso de pata,
0: qué rico. Para eso. Este parado, por favor, Perino, un asado puedes traerte.
4: Obvio, no tengo problema. Sí. Pero escucha, el asado te dice tranqui, el asado. No tan jugado porque el asado, un asado contundente, ¿cuándo lo comes? ¿Antes o después del partido?
1: Antes, son las 10 de la noche.
2: Sobremesa a las 10.
0: ¿Yo sabés qué haría? Yo haría...
1: Viendo el primer tiempo.
0: Yo haría un asado
4: sí,
0: más de...
4: Sí, hay que levantarse ejemplo, a las 5 de la mañana, chicos.
0: Yo lo que haría es esto. Haría un asadito de...
1: De picoteo.
0: Falda y chorizo, nada
1: claro,
0: más.
1: Claro, de picoteo.
0: Entonces hago la mitad de la parrilla faldita y la otra mitad choricito. Y agarro y pongo en medio de la mesa una sí. tabla con un montón de tiritas de falda y la agarrás con la mano directamente
1: sí,
0: mientras ves el partido.
1: Sí, sí, unos bocaditos, metís en rápido.
4: Claro.
1: Claro.
0: Y se me hace agua la boca con eso. Y después choripán.
2: Sí, chori va como...
1: Ah, también chori.
2: Mejor.
4: Sí, va chori,
0: sí.
1: Una probolita,
4: sí, obvio.
0: Digo, pero no poner plato también. Cubierto, no, que hoy alguien trabajando,
2: después
0: viste. Después de que lavar iba a ser muy tarde. Una tabla, una faldeada, choricito, sí.
1: ¿Vos sumas unas tiritas de chincho cortaditas así, cosa que los calanché con la mano?
0: Bueno, dale.
1: Listo, sí. Vale, bien.
2: Bueno.
1: Me convencí.
0: Bueno, vos trae el bolsón, Perino.
4: Pero...
2: bolsón,
4: Escuchá una cosa. El asado tranca. Nada más que eso te voy a decir. Tranca. Mañana hay que trabajar.
1: Bueno.
2: Pará.
1: Qué vigilante.
4: Bien. Todo muy lindo Argentina, todo barrio.
1: Cada 4 años el Mundial Perino.
0: No entendí lo que dijo igualmente.
4: Cada 4 años está todo fenómeno, pero es a las 10 de la noche. De manera que levantaste a las 5 de la mañana.
1: Y bueno,
4: le metes un asado pipi cucú. Te tomó una cervecita, un fernecito. Argentina golea hoy, ¿sabes qué? Mañana la estás contando de cuándo. Ni los caramelos de paredes te salvan.
1: ¿Por qué? Qué vigilante.
0: Por favor, no sea tan aburrido, Perino.
1: Qué
0: no,
1: amargo.
0: ¿Qué?
2: Yo antes era así, Perino.
4: Hay que volver temprano a casa, si te juntás.
2: Antes era así, Perino, como vos. Y desde que estoy acá, que me junto con... con estos chicos, lo empecé a mirar con buenos ojos al tema del partido de las 10 de la noche. Dije, voy a relajar un poco.
1: Prende de Perino, saca el medio.
4: Claro.
0: Sí.
4: Claro. Vos no tenés pibes, Matías Rivero. ¿A lo que son los pibes? Así va el pibe, quiere ver ahora.
1: No importa, el pibe
4: hijo,
1: tiene energía.
4: Hijo más chico quieren ver el partido con papá a la noche.
0: Pero Perino, escuchá, no, el resto del elenco, pará, salvo Matías,
1: claro.
0: Sofi tiene...
2: Y tiene 8.
0: Tiene, ¿cómo es la palabra? Bendiciones. Después, Analía Romero tiene bendiciones, Jorgito tiene bendiciones, claro. Yo tengo bendiciones, o sea...
1: Y si quedan hasta tarde.
0: Y nos quedamos hasta tarde y bueno...
1: Sos un amargo obrero,
0: sos
1: Perino.
0: Sos un amargo obrero.
1: El cuyano.
2: Esta noche.
4: Pero bueno, se hace lo que se puede.
0: Bueno. Gracias, Perino. La Perinola entonces preparando la picadita y el asado para esta noche que juega la Argentina. Hacemos corte, tanda, rápido. Ya venimos con mucho, pero mucho más.
6: Hola, hola.

0: bien. Suena, suena. Más que bien. Estamos en Instagram como Suena la 2.
1: Seguimos acá en la radio y ahora vamos a escuchar los mensajes de los oyentes. 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
11: Nueve de de la mañana. En Córdoba suena la 2 con estos títulos.
10: Locales.
11: Barrelier será indagado este martes y podrían agravar su imputación. A 3 semanas del hecho, el fiscal Raúl Garzón tomará declaración al principal sospechoso.
10: Nacionales.
11: El gobierno oficializó la flexibilización del trámite para designar jueces de la Corte Suprema. Un decreto firmado por el ministro de Justicia eliminó mecanismos de participación ciudadana previos a las nominaciones y acortó los plazos administrativos para cubrir cargos del Poder Judicial.
10: Internacionales.
11: La Cancillería informó que Bolivia deportó a un grupo de argentinos que buscaba documentar las protestas. Se le impidió el ingreso a este país por inconsistencias, dijeron. En la delegación estaba el diputado kirchnerista Juan Marino.
10: Deportes.
11: Scaloni confirmó que Dibu Martínez estará disponible, pero evitó confirmar al equipo del debut ante Argelia. Nicolás Otamendi también participó de la conferencia de prensa y dio detalles sobre la preparación del albiceleste en la previa al primer partido en el Mundial 2026. 6 grados, 8 décimos, la temperatura actual, 97 el porcentaje de humedad. El cielo está cubierto con neblina. 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

0: Mueva. Son las 9:06 en la Argentina. 9:06 en la Argentina. ¿Saben qué?
1: ¿Qué?
0: Arranca, comienza. ¿Qué? La tercera y última hora de...

0: ¿Qué cambiado está, señor Matías Rivero?
1: ¿Cómo estamos? Aquí estoy.
0: Ha sido reemplazado rápidamente. En pantalla se ve, en radio no, pero lo presentamos como corresponde. Señor Julián Caña.
1: ¿Cómo estamos? Muy buenos días.
0: Muy bien, ¿cómo le va, Cañas?
1: Más que bien, más que bien.
0: Bien, ¿cómo ve el partido esta noche, Cañas?
1: Sí, va a ser un trámite. Mira, así es como arranca.
2: ¿En serio?
1: No, va a ser un trámite.
0: No. Yo lo que digo es que cuando, por ejemplo...
1: Venimos mal los sudamericanos.
0: Yo digo así, no, este partido está ganado, qué sé yo. Mi hijo me dice, papá, le estás mufando.
2: Claro.
1: Sí, entonces, sí. No, además creo que es el partido más duro de este grupo.
2: ¿Ah, sí?
1: Sí, sí. Argelia es el mejor, por lo menos en los papeles, el mejor rival.
0: En un toquecito le voy a convertir lo que está pasando aparte entre ambas hinchadas.
2: Sí.
0: Se dieron con toda.
2: ¿Ah, sí?
0: Se agarraron. No, en un ratito lo compartimos en imágenes,
1: no,
0: pero...
1: No lo vi.
0: Anticipamos la información. Hinchadas argentinas y argelinas sería, ¿no?
2: Sí.
0: Se dieron con tutti y se agarraron a las piñas.
1: Sí. No.
0: Se agarraron a las trompadas como barra brava, tipo así onda, Talleres, Belgrano, Boca, River, Argelia, Argentina.
1: Mira vos.
0: Se agarraron a las piñas.
1: Bueno.
0: Bueno, ¿quiénes están a las piñas? Son...
1: No a las piñas, pero más o menos.
0: Bueno, pero más o menos. Son piñas de otra forma.
1: Exactamente. Bueno, si el gobierno esperaba o el presidente esperaba que el Mundial tapara toda la cuestión de Adorni, hasta ahora no lo estaría logrando.
0: No.
1: Porque la verdad que la situación del jefe de gabinete ya es insostenible y llama la atención que el presidente de la Nación siga pagando tanto costo político por este funcionario, que hay que decirlo, no es un hombre central en el gobierno, más allá de que sea el jefe de gabinete. Por supuesto, pongamos un ejemplo. Si fuera el ministro de Economía, Luis Caputo, que estuviera complicado, uno diría, bueno, el ministro de Economía es un hombre muy importante en para este gobierno porque es el responsable del plan económico, pero no es el caso de Adorni, que la verdad que llegó a ese cargo por ser precisamente el amigo de Milei y de su hermana Karina Milei. Pero, se ha vuelto insostenible la situación del jefe de gabinete. El próximo jueves hay una reunión en el Senado y allí la oposición, sobre todo el kirchnerismo, pretende conseguir los votos de la mayoría absoluta del Congreso, del Senado. Allí hay una discusión si son 37 o son 48 votos los que necesita. Hay una discusión legal, vamos a decirlo, pero va a haber una embestida de la oposición en contra del jefe de gabinete que directamente, en primer lugar, piden interpelarlo y luego el segundo paso sería ya una cuestión de expulsarlo directamente del cargo. Sería la primera vez desde el año 1994, cuando por la reforma constitución existe el cargo de jefe de gabinete, sería la primera vez que un jefe de gabinete es expulsado por el Congreso. Yo no creo que llegue hasta esa situación. Si el gobierno ve que la oposición tiene los votos necesarios para expulsar al jefe de gabinete, supongo que le pedirán que dé un paso al costado. Por ahora, el gobierno sigue manejándose con esta postura de sostener al jefe de gabinete. En realidad, no el gobierno, el presidente de la Nación. Lo ha dicho el domingo pasado, habló en privado con un periodista, vamos a decirlo, Luis Majul. Yo creo que es el único periodista que en este momento está hablando con el presidente de la Nación, y allí, en esa conversación privada, dicen que el presidente le dijo: no le voy a soltar la mano, no le voy a pedir la renuncia.
0: Qué mal que le hace.
2: Corta
0: qué
2: y
0: mal
2: que le hace. La charla, ¿no?
0: Pero digo yo, no, esto, la impresión que me da, qué mal que le hizo lo de Adorni, qué mal que le hace Adorni al gobierno actual, ha bajado muchísimo, pero muchísimo.
1: Ha bajado muchísimo y además en un contexto en el cual tiene buenos números, tiene buenas noticias. La
0: claro.
1: Semana pasada tenía 3 o 4 muy buenas noticias del gobierno nacional y no lo ha podido explotar lo suficiente a estas buenas noticias que vienen del ámbito económico. Y hay que decirlo, en el seno, en la interna del gobierno, en el gabinete, el único que lo sostienen es Karina Milei y el presidente Milei, porque todos los otros ministros, por lo menos con el silencio, están avalando la postura de Patricia Bullrich, la senadora nacional, que es la única dentro del oficialismo, que el jueves pasado hubo una reunión de la mesa política y en esa reunión dice que Patricia Bullrich le dijo vos le estás haciendo mucho mal al gobierno, ya sabes lo que tendrías que hacer, en realidad le estaba diciendo renunciar.
0: Claro. Sí, pero bueno, no sé, ¿no? ¿Qué piensen ustedes? Pero algo raro hay.
1: Hay muchas especulaciones, qué es lo que sabe Adorni, el tema de las criptomonedas, que también supuestamente estarían involucrados los hermanos Milei. Yo creo, en lo personal, que es una cuestión de una pulseada del presidente con los medios, con los periodistas, con los medios.
0: Y bueno, pero ya perdió ahí, ¿eh? Porque no hay uno que sostenga encima.
1: No hay un periodista aliado
0: al gobierno actual, y yo creo que la mayoría de los argentinos que lo votaron a Milei, yo creo que la mayoría de la gente que lo votó a Milei, lo mismo en este momento, con tanta contradicción de Adorni, con tanta mentira, porque la verdad que así sea real lo que argumentó para tener los dólares que tiene.
1: Sí,
0: así sea real, que parece dudoso, pero pongámosle que
1: fuera real.
0: Es real.
1: Además es un delito, más ya allá de eso. Y es el jefe de gabinete. Es cierto que muchos argentinos ahorraron en dólares, pero dólares en negro, podríamos decir.
0: Sí.
1: Pero el jefe de gabinete es él. No hay otro argentino que sea jefe de gabinete.
0: Yo, incluso al margen de eso, mira, al margen de que sea un delito, al margen de que los haya conseguido con las operaciones con las que los consiguió, hay tanta entrevista de él contestando con soberbia, que no conoce de criptomoneda, que algún día va a investigar, que está intrigado con el tema. Pedí una entrevista con Mirta Legrand hace poco tiempo, donde decía, ayer me depositaron el sueldo 1.700.000. Y lo contaba y lo respondía. Le voy a contestar, ya que me pregunta tanto, digo, es tanta la mentira.
1: De todas formas, más allá del sostén, yo creo que en realidad Adorni no pasa esta semana. Es insostenible ya, me parece que... O va a pedir, el último pedido que le hizo Patricia Burri dice que le diera licencia, si no lo quería echar, que le diera licencia. Uh-huh. También dicen quienes lo conocen, más en la intimidad, que Adorni está absolutamente quebrado y se quiere ir, lo que pasa es que los hermanos Milei no quiere que se vaya. Por lo tanto, pero yo creo que esta semana va a ser decisiva y no tengo duda de que Adorni va a dejar de ser jefe de gabinete, habrá que esperar, aunque con Milei nunca se sabe.
3: Eso te quería preguntar, Juli, si Adorni en algún momento no puso a disposición su renuncia.
1: Él dijo que al principio, pero sí. yo creo que él está absolutamente quebrado en lo personal y que quienes le piden son los hermanos Milei que se quede. Pero me parece que esta semana vamos a tener novedades.
0: Bien. Bueno, miren, ¿no? Cómo han cambiado la historia con Adorni. Porque en una primera etapa era...
3: ¿Vocero?
0: No solamente vocero, sino que aparte era vocero, pero con mucha pedantería, ¿no?
1: Y terminaba, totalmente.
0: Terminaba sus tweets siempre con un fin. Punto, onda, no te dejo contestar. Y ahora se encuentra teniendo que contestar a un montón de cosas que generan mucha duda.
3: Y que no quiere.
1: Bueno. Esperemos, veremos el próximo jueves cuando venga hasta aquí. Bueno. Ya Adorni deja de ser.
0: Veremos el jueves, tenemos tiempo para ver si ocurre algo.
1: Jefe de gabinete o jefa de gabinete.
0: Bueno, gracias, Juli Cañas.
1: Abrazo
0: suerte,
1: para todos.
0: Suerte con el partido. ¿Cómo me dijiste al final? ¿Lo vas a ver este partido?
1: Sí, lo vamos a ver. Una barra que se empezó a juntar en la Copa América.
0: Ah, muy bien, mundial, en barra.
1: 2023.
3: ¿De la reacción?
1: No. Algunos del diario y otros compañeros, amigos. Creo que va a ser picada esta noche porque no había clima para asado.
0: Está bueno. Picadita y Argentina. Gracias, Juli Cañas. Detrás
1: nos vemos.
0: De la noticia.
3: Gracias, Juli.

0: Muy bien, damas y caballeros, la música de Andrés Calamaro, Andrelo, el cantante El Salmón, haciendo Los Chicos, una buena canción para meterle onda a la mañana, 9 y 18, en un ratito a Martes de Catarsis, hoy martes, el día más feliz del mundo, con Morphy de regalo, hoy orden de compra en panadería.
1: 50 luquitas.
0: Alguien se va a llevar por pegar un grito fuerte y quejarse de algo. No. 50 mil pesitos para comprarse todo en la panadería.
2: Qué bien.
0: Qué
2: bien.
1: Bien de Marte, feliz.
0: Ay, hablando de panadería, recién vino nuestro compañero.
1: Vino Claudio.
2: Verán que estamos como medio saboreándonos.
0: Acabo de comer un pedacito de pan casero con chicharrón. Pan casero con chicharrón, por favor. Un poquito más, Claudito, ahí para que lo muestre en cámara. Me gustaría mostrar.
1: Pero
0: sí, no importa, un pedacito aunque sea.
1: Casero posta porque lo hizo él. Fritó el chicharrón.
0: Para, más que pan casero, es tipo tortilla.
1: Tortilla,
0: ¿no?
1: Claro.
2: El responsable del asidero del estudio.
1: Le dejaron el tiro al final.
2: Saluda a Claudio, a la Picol.
0: Che, ¿quieren que les cuente algo de Claudio? ¿Una cosa cortita de Claudio?
1: Cuente.
0: Claudio es el artesano del equipo, es el que hace un montón de cosas completamente a mano. Por ejemplo, esta pared que tenemos de fondo de maderas, las ha clavado una por una. No, clavado no, atornillado, ¿no? Una por una.
2: Con Georgie, los dos.
0: Sí, con Jorgito. Pero escuchen, tiene una firma que ustedes no ven.
1: ¿En serio?
0: Sí. ¿Quieren que les muestre?
1: Un arte.
2: ¿Firmaron?
0: Sí, sí. Que lo encuentre la gente que está viendo la pantalla de la tele.
1: Para, gancho. Está al lado de frente, obviamente. No me hace tan guacho firmar atrás.
0: Sí, hay una cosa, chicos, si lo encuentran, no la digan. Hay una cosa en la pared de fondo de madera. Una cosa que está rara. Y esa cosa rara es justamente la firma de Claudio.
3: Abba.
0: ¿Esto firma también, Jorge? No, es la firma de Claudio. Hay dos firmas. Ah, ¿vos también firmaste?
1: Ajá. Hay algo que está raro.
0: Hay algo que está raro en la pared de fondo. Bueno, después lo vamos a ver bien en detalle.
2: A ver. Yo ya lo vi.
0: ¿Ah, lo viste?
2: Sí, sí. ¿Qué es eso? Sí, sí.
1: Bien por vos. Yo no
0: estamos ahí mostrando un poquito la pantalla de fondo. La gente que está escuchando la radio dice, ¿pero de qué corno hablan? Ya lo van a ver. Ya se lo vamos a mostrar.
1: Le pegó un chicharrón, dice.
0: Le pegó un chicharrón.
1: No es eso.
0: Bueno, escuchen esto. Sí. ¿Se agarraron a las piñas?
1: Sí, se repicó en Times Square.
0: El partido de esta noche va a ser calentito, entonces.
1: ¿Qué pasó, muchachos?
2: ¿Cómo van a dar las notas? Sí.
1: Y bueno, se desconocieron, literal. Hincha de Argelia, hincha argentina, estaban todos festejando y se ve que algo se boqueó, algo se dijo, y lo cierto es que se repudrió allí en el Madison Square Garden, en Times Square, perdón. Allí en Estados Unidos se fueron a las manos los hinchas argelinos con los argentinos. Duró un ratito, después ya se pararon todo y se calmaron. Pero de momento fue tensión, fue mucho escándalo allí en Estados Unidos. La previa, como dijo Javi, se empezó a picar desde anoche el partido. Va a ser
2: hay
1: en
2: niños,
1: paz.
2: Ahí,
1: ojalá que
2: mujeres.
1: Sea en paz, chicos. Primer partido, vamos a defender el título, portémonos bien. Aparte, te portas mal en Estados Unidos y te hacen así. Taza a taza
0: eso,
1: y cada uno a su casa.
0: Exactamente eso iba a decir.
1: No hay margen.
0: Ustedes están ahí en Estados Unidos pasándola muy bien. Tuvieron la suerte de viajar a ver la Argentina o algún partido de Mundial. Mano al banderazo. Ni más ni menos que en el Times Square, en New York. Increíble, todo bonito, lindo. Te agarras a las piñas porque sos un calentón. Te agarra la policía norteamericana y te manda en canoa.
1: Va en bora, te dice.
0: Te chau, manda y aparte no entras nunca más a Estados
1: claro,
0: Unidos.
1: Te
0: denean la visa para siempre. Chau, olvídate, no pisás Estados Unidos nunca más.
1: La
0: y
1: visa
0: vas a pasar
1: para
0: mal.
1: Nunca, después de golpe. Claro. Para siempre, para nunca. Hay que ser Gil, ¿no?
0: Hay que ser Gil, tal cual.
2: Sí, sí.
0: Yo me imagino, ¿sabes qué? Los parientes que por ahí ya se encontraron con estos videos en algún programa de televisión o en las redes.
1: Sí, sí, sí.
2: Sí, porque hay varios que se les ve bien la cara.
0: A ver, no, sí, un papelón, ¿eh?
1: Clarísimo se ve.
2: Tengo un mensajito acá que nos llega. Dice, hola chicos, me encanta. Dice,
1: me encanta.
2: Entiendo, me encanta el programa.
0: Ay, muchas gracias.
1: Gracias.
2: Gracias. Oh. Matías parece un chico del secundario. ¿Qué edad tiene?
1: Gracias,
2: Pregunta.
1: Para mí es un elogio, chicos, eso, ¿eh?
2: Javier.
0: No, sí. Para, no vamos a detener
1: pero cuánto
0: yo
1: tengo, sí, dale.
0: Para, ¿por qué parece un chico de secundario? Porque inmaduro, que es básicamente.
2: Pará, no dice, capaz que es por el...
1: Por la alegría, por la chispa.
2: Por el físico también, por el, la carita.
0: Sí, pero por ahí está escuchando la radio. Yo creo que puede ser por radio también, que está escuchando la radio y...
1: Repitió 20 veces.
2: Bueno.
0: Es un chico de secundario.
2: No es por radio, porque... No es por radio por algunas cuestiones que dice.
0: A ver.
2: Javi parece un rey mago.
4: ¿Cómo?
0: ¿Mago?
1: ¿Qué?
0: ¿Mago bordeado?
2: Ay. Sofi es amorosa.
0: ¿Pero es un rey mago? ¿Por qué dijo? Debe ser por la barba.
1: Por Melchor.
0: Puede ser.
1: Gaspar.
0: Puede ser.
2: Sofi es amorosa y la sonrisa de Perinola es hermosa. Por eso digo que no es por radio, es por tele.
1: Qué mensaje, Liz.
0: Sí, qué programa, ¿eh? Qué programa que estamos haciendo. Impresionante.
2: Fuerte.
0: Entonces, tenemos un chico de secundario, un rey mago, una amorosa.
2: Y un sonriente. Amorosa.
1: Un saludo por la preceptora que me está mirando.
0: Chicos, tengo una queja. En el Parque Sarmiento, la gente que sale a correr, ¿con qué necesidad lo hace por la calle? Recién iba un grupo de 6 personas, les toqué la bocina y una señora se acordó de toda mi familia. Como si el que estuviese mal soy yo, lo manda Jonah.
1: Claro. Sí, que no. bajan a la calle en vez de ir por la vereda y capaz que está rota la vereda, no sé, qué sé. Raro.
0: Chico, buen día. Felicidades a mi sobrina Catalina que trajo el mundo a Valentín de parte de Tina. ¡Oh! Hey. Bienvenida. Bienvenida, Tina. Catalina, felicitaciones. Un beso grandote.
2: Hola, dice, buen día, los estoy viendo desde Río Segundo. Muy lindo el programa, nos escribe Eliseo. Y también por acá dice Luciano. Hola, buen día, excelente programa, son re buena onda. Me encanta arrancar el día con ustedes y participa por el premio de la panadería.
0: ¡Sarán! Hola chicos, son geniales, traen muy buena energía. Quiero que pasen por favor la canción del Mundial de Qatar. Lo manda Eri al WhatsApp, pero además que bien, que vos tenés que agendar 3518...
1: Ahí está.
0: 157-99-7.
1: Está rápido, Dieguito, ¿eh?
2: Muy bueno.
0: Muy bien, Dieguito, rapidísimo, nuestro musicalizador, ¿eh?
2: Muy bueno el programa, Javi, dice, y equipo, no quiero quejarme, pero qué preocupante que a los choferes les paguen el aguinaldo en cuotas y que Fadea pueda cerrar sus puertas. Increíble. Bueno, esto hace alusión a también que Fadea denuncia un vaciamiento de la empresa.
1: Hubo protestas los días.
2: Hubo protestas, Fadea, sí. Exactamente, no hay conducción en Fadea. Hola, ¿pueden pasar el saludito? Dice, le mandaba un feliz cumpleaños a mi ahijado Rodrigo Vizino. Bueno, Rodri. ¿Qué tal? Feliz cumple.
0: Bueno, le voy a contar lo que ocurre en un partido del Mundial donde una chica de nacionalidad coreana,
1: sí,
0: que a su vez es influencer,
2: sí,
0: que tiene muchos seguidores en las cuentas, su usuario es Inocat. Inocat se está filmando mientras celebra estar ahí metida en la multitud, en un estadio, viendo el partido. Cuando atrás un mexicano, aprovechándose de la cámara de la coreana,
1: sí,
0: le hace una seña, agarrándose los ojos y estirándoselos para atrás.
1: Le hace una burla, le dice llanamente.
0: Está la coreana abajo, está la mujer coreana abajo, toda pintada, maquillada. Lo podemos ir compartiendo en imagen también para que la gente lo vea, yo les voy contando. Está esta chica coreana, Inocat, y atrás hay un mexicano que agarra y hace con los dedos, se estira los dedos hacia atrás con los ojos, achinándose. Bueno, sería acoraneándose, ¿cómo es?
1: Sí, en este caso sí, corene, sí.
0: Acoroneándose los ojos, no sé.
1: Acoraneándose.
0: Bueno, entonces le hace la seña. Ella misma termina de publicar: viajás al otro lado del mundo para el Mundial y experimentás racismo.
1: Tiene razón.
0: Ella publica eso en sus cuentas.
1: Claro.
0: Ella publica: viajás al otro lado del mundo para el Mundial y experimentás racismo.
1: Y aparte se le pone toda la onda, toda la carita pintada.
0: Sí. Sí. Y este mexicano se la mandó. Pidió disculpas.
2: Menos mal.
0: En un videíto. Y lo podemos escuchar al mexicano pidiendo disculpas.
5: Siempre que viene un extranjero a México, queremos que se sienta como en casa y yo realicé todo lo contrario. Es por eso que hago este video, para ofrecer una disculpa pública a Inocat, la extranjera coreana que se vio afectada por un gesto inapropiado que realicé en días pasados en el partido de Corea en el estado de Guadalajara. También a la comunidad coreana, a la comunidad extranjera y a los mexicanos que no se sienten representados ante este actuar. De corazón les digo, estoy muy arrepentido y creo que es también a veces de sabios reconocer cuando nos equivocamos. El día de hoy, en la mañana, también presenté mi renuncia al cargo del Colegio de Ingenieros, al cual representaba, porque también quiero deslindar a la institución de estos hechos. Esto es algo que solamente es a título personal y asumiré las consecuencias como debe de ser. Ya contacté a INOCAT para poderla ver en estos días y darle una disculpa de frente como debe de ser.
1: Bien.
5: Este es un hecho que realmente me deja muy dolido.
1: Bueno, bien.
0: Sí. Le quiero contar eso a la gente, cómo el racismo. El racismo, él lo hizo como una burla, un chistecillo, un chascarrillo, una coreana al frente. Agarro y le hago para que quede en su propio video, estirándome los ojos hacia atrás. Y ahora no solamente quedó expuesto frente a toda la multitud y al mundo entero, sí, sino que aparte tuvo que renunciar a su cargo de presidente del Colegio de Ingenieros en México.
1: Claro, es un tipo importante.
0: Es un tipo importante que ha perdido un laburo seguramente importante, claro, y que perderá muchos más porque...
2: ¿Qué lo empresa, van a contratar?
0: ¿Qué empresa va a querer contratar al racista de internet?
2: Claro, recordemos el chileno que viajaba en una aerolínea también tuvo varios exabruptos.
0: Bueno, y la empresa para la que trabajaba en un cargo muy importante, lo dio de baja. Uh-huh. Y recuerden la abogada argentina en Brasil que hizo la cena de mono, sí, que se quedó dos meses con tobillera en Brasil y no podía volver.
1: Bueno, tiene que saber todo el mundo, estés en un estadio donde estén las señas, en el racismo están penadas, pero con gravísimas multas, tanto desde lo judicial hasta en tu propio club. Si vos sos hincha de un club y quedaste expuesto en una seña, también te quiten el carnet, te suspenden, no entras más, y además de los problemas con la ley.
2: Y tenés. Si se aplica acá, te digo que más de uno se queda sin carnet. Cuando digo acá, me refiero a Córdoba.
1: Sí, en todos lados.
2: Que utilizamos otras nacionalidades inclusive para...
1: Bueno, los árbitros tienen como reglamento frenar el juego cuando hay cantos xenófobos.
2: Está perfecto.
1: Cuando hay cantos racistas, se tiene que frenar el juego.
0: No, sí, y pongámosle que no te echan del trabajo, uh-huh, o no te echan del club. Hoy hay tantas cámaras filmando con teléfonos celulares que la exposición es por todos lados. Sí, uno queda mal. O sea, ponele que no te echan del trabajo. Ponele que no te echan del trabajo o del club, de la empresa. Pero quedas expuesto y escrachado.

0: Y ¿sabes qué? Por ejemplo, si tenés hijos, que todos los compañeros de tu hijo le digan a tu hijo, che, tu papá es el racista.
1: Uf.
0: ¿Entendés? O tu mamá es la racista. O sea, quedás escrachado por todos lados.
1: No salimos de ahí.
0: Bueno, tengamos cuidado. Esto de a poco yo creo que lo vamos aprendiendo en el mundo entero. Claro. Y si no lo aprendés por lo buenas, lo aprendés por las malas.
1: Tal cual. ¿Y esta noche qué? Escuchá.
0: Esta noche juega la Argentina.
1: Esta es la canción de Italia. El mundo de Italia.
0: Esta es una de las mejores canciones,
1: sí.
0: ¿No?
1: Sí, por lejos, ¿no? Aparte una canción que está romántica.
0: Es una de las mejores canciones de la historia de los mundiales. La de Shakira también es muy buena, ¿no? No quiero comer el pan con chicharrón porque voy a atragantar en vivo.
1: Comelo mientras está la canción. Podés gritar y te aclarar la garganta.
0: No falta nada, ¿eh? No falta nada. Levante la copa, Rivero, levante la copa. Vamos, Argentina.
1: Vamos. Vamos al escalonito hoy.
0: ¿Pronóstico para esta noche?
1: Eso está a punto de decir. ¿Cuánto?
0: Sí, no.
1: Estás confiado, ¿eh? Mirá, yo con lo que le pasó a España, con lo que le pasó a Brasil en los debuts, guarda con Argelia.
0: Yo pienso igual que Jorgito Capdevila.
1: ¿Y nosotros con su
0: 2-1, yo arriesgo un 2-1 por
1: apretadito,
0: esta
1: sí, 2-0 yo.
0: 2-0
1: pero ahí trabajado,
0: Romero.
1: ¿No?
0: Sofía Ocaño, ¿tiene algún pronóstico para esta noche, para el partido?
2: 2-1.
0: Bueno, ahí está, igual que Jorgito, igual que yo.
2: Más vale.
0: Gana Argentina.
2: 2-1.
0: Sí.
1: 2-0.
0: Yo 2-1. Y Néstor Pérez 3-0. 3-0, Néstor, qué bárbaro, ¿eh? Bueno, estamos preparados ya para hacer la catarsis. En un ratito nomás, pegá tu grito al WhatsApp, pero de más que bien, agarrás el 351-8-157-997 y decís, hola chicos, quiero contarles que ayer me cortaron la luz porque me olvidé de pagar.
3: ¡Ah! ¡No!
0: Qué sé yo, por ejemplo, hola chicos, quiero contarles que fui a rendir un examen, me tenía toda la fe del mundo, pero me requete contrabocharon.
1: Hola chicos, les quiero decir que mi jefe no me cambió el turno, así que esta noche no puedo ver el partido Argentina y tengo que laburar. ¡No!
2: Hola chicos,
0: sí, perdón.
2: Sí, hola chicos, fui a pedir aumento de sueldo y mi jefe me dijo directamente en la cara que no.
1: No hay plata.
0: Hola chicos, soy chofer del bondi y me dijeron que me van a pagar el aguinaldo en 6 cuotas. Siempre tiene que ir acompañado de un grito, porque vos gritás y estás participando por el voucher.
1: Exacto.
0: De los 50.000 de la panadería, ¿eh?
2: Hola chicos, presenté mi declaración jurada y nadie me cree.
1: ¿Quién firma el mensaje?
0: Bueno, en un ratito, pero aprovechen ahora, graben su audio, quéjense. Es muy bueno sacarlo, ya dijo Shrek.
1: Sí, mejor afuera que adentro.
0: Mejor afuera que adentro. Sí. Entonces, vos tenés una bronquita adentro.
2: Sí.
0: Y si no lo gritás, no lo exteriorizás.
1: Eso.
0: No lo sacás de tu mente, tu cuerpo, tu panza, tu cerebro.
1: Queda dando vueltas.
0: Queda adentro, dando vueltas, y termina saliendo por otro lado.
1: ¿Por el ático o por el sótano?
0: No. Yo me refiero que después te sube la tensión.
2: Ah, claro.
0: Te sentís mal, dolor de cabeza.
1: Perdón, fui por otro lado yo.
0: Te terminás peleando con tus seres queridos, estás de mal humor, dormís mal.
1: Es cierto también.
0: Entonces, mejor agarrar, y qué mejor que sacarlo. Y hacerlo así, lo tirás, ¿me entendés? Lo tirás al aire, en la radio, en la tele, todo el mundo escucha tu grito. Vos estás más aliviado, sí, más livianito. Y encima te podés llevar un premio.
2: Sí.
0: Ni hablar.
2: Mira acá. Eso. Dice, hola chicos, buen día. Muchos mensajitos que llegan por Catarsis, por supuesto.
1: Bien, bienvenidos.
2: Muchos que llegan diciendo el vaticino del resultado del partido de hoy. Y otros que dicen, buen día, gracias por la compañía. Estoy internada desde hace una semana en el Ferreira. Me acompañan y quiero participar por el premio, dice. Nos llenan de alegría. Nos escribe.
1: Vamos,
2: Claudia.
1: Todavía.
0: Sí, Claudia, grande, te mandamos Claudia. Un beso grande. Este es un...
1: Un mini gualicho.
0: Este es un mini gualicho para vos, para que vaya todo bien, Claudia, ¿eh?
1: ¡Suerte! ¡Buena suerte!
0: Qué lindo escucharlos. Cómo me alegran el día. Todo positivo. Abrazo grande de corazón y mucha suerte para Argentina. ¡Viva la patria! ¡Viva!
1: ¡Viva!
0: Lo manda Astrada Gabriel alias Babay de Oncativo, que nos manda la foto con el tele prendido y el programa.
1: ¿De dónde?
0: De Oncativo.
1: ¿De dónde?
0: De Oncativo.
1: ¿Y qué hay en Oncativo?
0: ¡Salame!
1: ¡Esperamos!
0: ¿Cómo nos gusta comer? ¡Qué
1: bárbaro, loco! No le agarramos un muerto.
0: Terrible. Bueno, vamos a la música rápido. A la vuelta tenemos ya nuestro bloque de Catarsis y tenemos mucha más información para compartir. Todavía nos queda mucho tiempo de programa.

0: te dedico la música de Carlos Vives, te dedico a vos que prendiste la radio, que estás en 99.7 o que estás viendo la pantalla de Telefe. 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Entran a YouTube, ponen Telefe Córdoba en vivo, sí. Lo ven en vivo a través de YouTube. 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Entran a la página web y lo pueden ver en vivo y escuchar en vivo también. Así que es muy bueno. Sí, una cosita. Estaba viendo recién las imágenes que ya compartimos en el programa y que también comentamos al aire en la radio de los argentinos y los argelinos peleándose las piñas en Nueva York, en el Times Square. Están tan claras las imágenes y las caras de muchos de los que pelean en el medio de niños, sin respetar nada de ambos lados.
1: Todo totalmente identificable.
0: Yo creo, me la juego a que las autoridades van a agarrar y van a decir: vení, pumba, chau.
1: Taza a taza.
0: Para mí, en este momento, lo que estamos viviendo en este mundial, en Estados Unidos principalmente, es bravo, ¿eh? No se jode en Estados Unidos.
1: La seguridad ya es ley.
0: No se jode. Yo acá me imagino que es muy probable que agarren las autoridades en Estados Unidos, hagan zoom, las caripelas que están ahí agarrándose las piñas, rompiendo todo, arruinando lo que no tiene que arruinarse, que es el clima mundialista, de ver un partido, divertirse, ponerse una camiseta y defenderla en la cancha, claro, en la vida con un asadito. Hay niños, veía a los niños recién, y mujeres corriendo con miedo ahí, ¿eh? Vamos a ver qué pasa con esto, ¿eh? Uh-huh. Medio fuerte.
2: Sí, realmente, porque, bueno, uno espera que sea diferente, ¿no?, la previa a un partido entre dos países, pero bueno.
0: Bueno, pero son esos energúmenos que arruinan el fútbol en la Argentina también, por el cual no tenemos un partido para disfrutar con dos hinchadas.
1: Claro.
0: El mismo fútbol que por ahí te da miedo cuando vas con tus hijos a la cancha y decís: tengo miedo que pase algo.
1: Acá no sé quién la habrá empezado, el tema es la pelea en sí.
0: Sí, el tema es la pelea en sí, tal cual. Bueno, ojalá se acabe algún día.
2: Bueno, nos metemos en la información. Finalmente, como les anticipábamos al comienzo del programa, hoy declara Claudio Barrelier, el principal acusado por el crimen Agostina Vega. El horario no lo tenemos todavía confirmado, pero sí que efectivamente va a ser en la jornada de hoy, ya a 3 semanas, ¿no?, del hallazgo de los restos de Agostina Madeleine Vega, de 14 años, esta adolescente que fue engañada por Claudio Barrelier, recordemos, para llegar a su domicilio, que una vez que ingresó no salió más, ¿sí? Bueno, hoy el fiscal Raúl Garzón lo va a tener enfrente después de haber declarado en 2 oportunidades. Recordemos que presentó algún tipo de brote y tuvo que ser internado en una unidad sanitaria dentro de Bower y desde allí que no pudo declarar. Avanzó la investigación, se encontró el cuerpo de Agostina, se la despidió, se detuvieron a otras 2 personas que están identificadas y están básicamente acusadas por encubrimiento en primera instancia. Bueno, a Barrelier se lo acusa de, o está imputado por femicidio, ¿sí? Pero la fiscalía, luego de las declaraciones, analiza sumar más agravantes y quizás sea en la jornada de hoy en la que se le dé aviso a Barrelier de otras agravantes, ¿sí? Por ejemplo, aparece el homicidio criminis causa, que es decir, matar para ocultar otro delito previo, y también se analiza la posibilidad de incorporar la premeditación, esto que les acabo de mencionar, engañar a Agostina para que se acerque a su domicilio y allí, bueno, abusar de ella, después estrangularla y descartar sus restos en un descampado. El miércoles van a ser indagados Faceta y Andriani, sí, Osvaldo Faceta y Andriani. Ambos están detenidos y están imputados por encubrimiento agravado. La fiscalía no descarta endurecer las acusaciones sobre ello. Y otra posibilidad es que haya más imputaciones, ¿sí? Se está analizando en paralelo un audio que le envió Melisa a Osvaldo Faceta, ¿sí? No sé si recuerdan que la madre de Melisa contó a los medios que este hombre se metió en su domicilio y es como que trataba de alguna manera de confundir a Melisa. Bueno, antes de que Osvaldo Faceta se acerque a su domicilio, ella le había mandado un mensaje a él. Osvaldo Faceta vivía con Barrelier en su propio domicilio, o sea, en una habitación colindante a la habitación de Barrelier. Este audio, Melisa le dice a Osvaldo que no hay otra posibilidad más que esté con Fassé, con Barrelier, porque las chicas, sus amigas dicen que lo que ella anunció que se iba a la casa de Barrelier a hacerme una sorpresa a mí, ¿no? Y eso fue sino horas después de realizar la denuncia, que Melissa realice la denuncia, ¿no? Bueno, este audio también está siendo analizado, como así también otras pruebas que tiene la Fiscalía. En paralelo, como decíamos, el cierre de Guachitas, este bar que comandaba Andriani, que aparentemente no solamente era un bar, digamos, tradicional para tomar algunas bebidas y bailar, sino que tenía otro fin.
0: Bueno, ahí estaremos atentos a lo que pasa, ¿eh? Chicos, algunos mensajes por acá. A mí sí, me alegra el día y me siento acompañada, vivo sola. Sigan así, no cambien ustedes, son alegría. El 20 cumplo 78 años. Gracias a Dios estoy bien después de un año de estar enferma. Gracias por todo lo que dan. Rosa de Carlos Paz. Mirá, Rosa, qué buena onda, Rosa.
1: Qué grande, Rosa.
0: Ahí estamos metidos con vos en tu casita, abrazándote, Rosa. Preparanos algo rico para comer. Un día, escuchá, Néstor, un día, ¿qué te parece? Hacemos el programa desde la casa de un televidente u oyente.
2: ¿Podemos?
0: Sí.
1: Está bueno eso.
0: Imagínate.
2: Llevamos para, todo.
0: Pensemos todo bien, no pensemos al aire, porque después nos mandamos unos mocos.
1: Compramos autos.
2: Claro.
1: Por error.
2: Después vamos para atrás en 4 minutos.
1: En realidad no fue la culpa nuestra.
0: No.
1: La intención estuvo. El tema es que el auto tenía 200.000 kilómetros.
0: No sé si hay mucha gente que no vio el programa ayer porque era feriado.
1: Detalle.
0: Le contamos brevemente a la gente que ayer una mujer agarró, nos dijo, tengo un auto para vender, nos tiró un montón de data. Había una data que no estaba bien. Dijo que tenía 26.000 kilómetros, tenía 280.000. Entonces nosotros primero dijimos, lo compramos. Y después nos tiró el kilometraje real.
1: La echamos atrás.
0: Aparte, Isa, muy amorosa ella. Ay, nos hablaba todo así. No saben el auto, cómo lo cuido.
1: Claro, fue
0: y
1: sin mala intención.
0: Nosotros dijimos, estaba la ganza, pero después, ¡sácate!
1: Sí, tal cual.
2: Sí. Sí. ¿Hablaron después con Isa?
0: No hablamos.
2: No.
1: Le bloqueó.
0: Vos ibas a hablar.
2: Sí, yo pasé.

0: Grande. Sí, hablando del Mundial, miren lo que pasó.
1: ¿Qué pasó?
0: Está muy bravo este Mundial y el tema de las marcas y las publicaciones y cómo asociarte al Mundial.
1: Claro.
0: Porque te pueden multar.
1: Y sale una torta de plata.
0: Una torta de plata.
1: Sí.
0: Resulta que hay un estadio. Vieron que hay muchos estadios que están auspiciados.
1: Sí.
0: ¿No? Que tiene el nombre del estadio más el nombre de una marca.
1: Exactamente.
0: Uh-huh. En Estados Unidos hay una cancha que tiene, se llama Levi's Stadium, ¿no? Que es la marca de ropa.
1: Claro, claro.
0: ¿Está bien?
1: Levi's. ¿Sí?
0: Miren, esas cosas siempre pienso que son raras, perdón, ¿no? Pero digo Levi's en la radio y no hay problema. Digo Málaga y Málaga.
2: Málaga.
0: Va a auspiciar.
1: Yes. Sí,
0: Levi's Stadium. Le dijeron, Levi, no podés salir con tu logo.
2: Y oiga, Levi.
0: No podés salir con tu logo en la cancha, lo vas a tener que ocultar porque no sos patrocinador de la FIFA.
1: Claro, querés estar el logo poniendo, le dijeron a Levi.
0: Entonces Levi dijo, bueno, no hay problema. Y estamos compartiendo en pantalla en este momento, le contamos a la gente escuchando por radio que Levi's lo que hizo fue cubrir con una tela blanca el logo de Levi's.
1: Sí.
0: Lo cubrió con una manta, entonces le dijeron, está perfecto, porque el logo rojo de Levi's con la palabra Levi's al medio era la marca.
1: Claro.
0: ¿Lo cubrieron todo como con papel higiénico gigante?
1: No, es otra cosa, Javi.
0: Pero ¿qué hicieron rápidamente? Cambiaron el logo de su página web y de sus redes sociales, donde tiene más de 10 millones de seguidores.
1: No te puedo creer.
0: Por el logo tapado con papel higiénico.
1: Entendieron todo los chicos de Levi.
0: Y publicaron, damos la bienvenida al mundo, al hermoso estadio, y signos de pregunta, como una especie de broma, digamos,
1: claro,
0: ¿no?
1: Claro, sí.
0: Y el logo tapadito en la descripción del mismo perfil.
2: Qué maestro.
0: Agregaron esta frase que dice, detrás de cada original.
2: Muy bueno.
0: Cómo se aprovecharon de la situación, pusieron
1: y aparte,
0: detrás de cada original.
1: ¿Querés que te diga algo? Sí. Está bien, no saldrá en la imagen televisiva, pero lo que recorrió esta imagen en el mundo desde que se viralizó.
0: No. Le hicieron muy bien. Escuchá, la de Mercedes-Benz, ¿la tenés? Si no, se la cuento rápido a la gente. Hay otro estadio que tiene la marca Mercedes-Benz y Mercedes-Benz tampoco puso plata.
1: Ajá.
0: Pero le hicieron tapar todo lo que pudieron tapar de Mercedes-Benz. Hay una parte que no se puede, que es la parte del techo.
1: El techo tiene el logo.
0: El techo tiene el logo y el logo se arma cuando se cierra una cúpula de vidrio que tiene arriba la cancha.
1: Y ahí queda el logo totalmente.
0: Tapar eso era completamente imposible, desarmarlo también. Entonces le dijeron, bueno, tapa todos los costados, el medio te lo permito. Y salió ganando, en este caso, también Mercedes-Benz.
1: Esperemos que nos regalen en el Mundial una toma aérea de este estadio y que no se la pierdan por esas
2: cosas. Sí, ya está. Aparte son marcas, digo que...
1: Aparte, quieres o no, la marca están podría ser Qatar sin la marca. Porque, ¿sabés la moneda que puso para que el estadio tenga su nombre?
2: Claro.
1: ¿Qué? ¿El Mundial? ¿Qué? ¿Yo soy Mercedes-Benz? ¿No va a decir mi marca?
2: Y aparte, ¿no hubiese sido más fácil que pongan plata antes de hacer todo eso? Digo, tienen plata para poner.
1: Bueno, pero a lo mejor...
0: A mí no le interesaba. Chico, música de catarsis.
1: Vamos,
0: en el programa.
1: Dale.
0: Ahora sí, escuchamos gritos y hacemos catarsis todos juntos. Mejor afuera que adentro. ¡Vamos!
3: El equipo de Más que Bien. Bueno, mi catarsis de hoy es que todavía... quiero poner ropa a lavar, se me juntan con esta humedad que no se puede lavar, no se seca nada. Y me encuentro que todavía tengo problemas con el lavarropa.
1: ¿Qué pasó?
0: ¡No!
3: Hola chicos, buen día. Los escucho de mi trabajo, estoy planchando. Les quiero contar que esta mañana para venir al trabajo, saqué la moto, no tenía nada en acta, me tuve que venir caminando.
1: ¡No! ¿Tan lejos?
0: Caminando, por favor, que
1: con el frío que hacía.
3: Oh. Hola chicos, fui a sacar el carnet de conducir y me dijeron, tenés que rendir una evaluación escrita de 50 preguntas.
0: ¿Ah, sí?
3: ¿Y qué creen? Rendí con el 68%. Me fue mal.
1: Oh, no alcanzó.
0: No.
1: Pongo
0: un audio que me llega acá para... Dame un segundito, dice, te estamos escuchando haciendo catarsis en la librería Rayuela, ahí camino a Falda del Carmen. Mandan audio, yo lo voy a poner al aire como viene. A ver qué dice. No, pensé que era una catarsis.
2: Dice?
0: No, es el testimonio de que están escuchando. Igualmente, si yo fuera ellas, haría la catarsis de esta.
1: Claro.
0: Todo el mundo viene a buscar figuritas y no tengo. ¡No!
1: ¡Por Dios!
4: Hola, chicos.
1: Sí.
4: Buenos días. ¡Qué frío que hace! ¡No!
1: Sí. Frío, ¿no?
0: Está fresco para andar en moto chupando naranja. Sí. Catarsis, hola.
3: Todos los días me pregunto, ¿qué cocino hoy con lo que tengo?

0: cena, no.
1: Te mando un rollo en verdad, sí, la suerte.
2: No, yo también me pregunto lo mismo. Sí, sí, sí, complicado.
1: Sí, pero siempre hay que sacar la galera.
3: Hacenos,
1: sí,
3: hacenos sí, una sí, lista de qué cocinamos en todas las semanas.
2: Bueno, vos buscá mis redes, hacé, escrolear, poné el dedo y hacé...
1: Listo, todo, y hacé, no te va a hacer nada, ya te dijo.
2: A ver, uno más, dale, uno
4: estoy
2: más.
4: Estoy cansado
2: más
4: de que cada vez que me voy a bañar el agua está fría.
1: ¿Helada?
4: ¡No!
1: Sí.
3: Sí, yo camino.
5: Buenos días, chicos. Excelente programa. Los estoy viendo. Mi catarsis es la siguiente. Hace un mes y medio que estoy esperando para poder cobrar una cuenta. Le hablo a Juan, el carpintero.
1: ¡Ah! ¡Epa! Lo mandó al frente. Lo mandó al frente.
2: Juan carpintero, dale. Juan, pagá.
1: O me pagó, te mando al frente
3: Juan.
1: En Telefe.
3: Juan, necesito sí un carpintero.
1: Bueno, escribí. Págame. Te mando al frente. Listo.
6: Bueno, mi nombre es Patricia, mi catarsis y mi bronca y mi... Todo es que soy jubilada y no consigo laburo. Por favor, necesito laburo.
2: Ah, yo grito por vos.
1: Sí, ah. Ah.
7: Hola, hola, hola, chicos. Ayer la pasé lindo. Cuando llegó la noche, a las 8:30 de la noche, viene el padre a traer a mi hijo, que tiene un leve autismo. Me dice, me robaron toda la ropa de Carlito y el bolso de la zapatilla. ¡Ay, no!
2: ¡No! ¡Maldición! Le robaron toda la ropa. No, terrible.
1: ¿Por qué? ¡Grita!
8: ¡No!
9: Hola, Javi, ¿cómo andás? Buen día. Acá viendo a usted. Esperando que alguien me llame. Estoy haciendo fletes. Ajá. Feliz. Feliz Robledo.
1: Vamos, Félix.
9: ¡Que me llames!
1: Que parezca una mudanza, dale.
2: Oh, qué genial la catarsis, me encanta.
6: Roma de Barrio San Jorge, saluda a todo el equipo ahí, a Sofi, a Javier, al otro niñito que está ahí.
1: A mí, niñito. Gracias.
6: Y bueno,
1: me encanta que mire el niño.
6: Hoy, mi catarsis de hoy es que limpié toda la casa, me levanté a las 7 de la mañana, limpié todo y me puse llena de lavarropa. Y me seguía limpiando y me olvidé, se me llenó la cocina de agua. ¡Oh!
1: ¡No!
2: ¡No! ¡Qué horrible!
1: A baldear, a
10: el día, hoy me levanté y vi en el grupo
1: que
10: hoy tenía prueba. ¡No!
1: ¡No! Estaba entregado.
2: Ay, por favor, es buenísima la catarsis. Vamos rápido al corte porque son las 9:54 y el que va a hacer catarsis es Uriani. Si no, le entregamos el programa a tiempo.
1: Dale,
2: va a mandar un audio. Dale, va a mandar un audio al programa. Va a decir, quiero hacer catarsis. Porque los chicos de Más Que Bien no me entregan el programa en horario.
1: ¡No!
11: Hola, hola.

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1: En dos minutitos estamos con Pablo Rossi analizando

0: retirar.
1: No hay tiempo para nada.
0: Julián y Sergio, pálpito para el partido de esta noche.
2: 4-4.
0: ¿Cómo? ¿Qué? ¿De verdad lo decís?
2: El optimista del gol.
0: Para 4-4 va a ser un partido así como pa, pa, pa.
2: ¿En serio?
0: Pa,
2: ¿pero
0: pa,
2: se golpea el Dibu la mano? ¿Qué?
3: Todo el primer partido es un caos.
2: 4-4.
0: Va a ser medio como la pelea del Times Square recién con los argentinos, sí, y los argentinos, ¿eh?
2: No, no.
0: 4-4, por favor, qué bárbaro.
2: Necesario.
0: Bueno, nos vamos. Sí. Tenemos el nombre de la ganadora con el voucher del día de hoy, el martes más feliz del mundo.
2: Yes.
1: Sí, la ganadora es.
0: Yanni, pálpito para el partido de esta noche.
4: Gana Argentina
0: 2-0. Gana Argentina 2-0.
2: Me gustó más el de Yanni que el de Sergio.
0: Bueno, la ganadora es
1: Norma 438.
2: Vamos, Normita, 50 lucas de la panadería se lleva para.
0: Vamos,
2: gastar.
0: Norma, Norma, qué lindo, Norma, te llevaste el premio 50 Lulú.
2: Lindo voucher.
0: Bueno, son las 10 de la mañana.
2: Vamos.
0: En punto. Nos despedimos. Quédense en la pantalla de Telefe con Sergio Suriani, Yanni Soria y un equipazo tremendo para hacer una mañana muy divertida. Quédense en la 2 también con Gerardo López y Cruz Gómez Paz y también un equipo tremendo, ¿eh? Nosotros mañana miércoles.
1: Sí.
0: Volvemos tempranito a las 7 para hacer este programa que se llama
5: Más que bien.
2: Vamos, Argentina.

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2: Córdoba suena La 2 con estos títulos.
0: Locales.
2: Comienzan a regir las multas del nuevo sistema de estacionamiento controlado en Córdoba. Tras finalizar el periodo de prueba y concientización, los constatadores ya labran actas por incumplimiento.
0: Nacionales.
2: Más de 180 testigos, 17 imputados y un caso que conmocionó al país. Empieza el juicio por el caso Loan. El debate oral arranca con la lectura de las acusaciones y seguirá el miércoles con las declaraciones de los imputados. Desde el jueves se espera que se presenten los primeros testigos.
0: Internacionales.
2: Trump discute en el G7 el acuerdo con Irán, la guerra en Ucrania y el desequilibrio macroeconómico. La reunión se celebra en medio de un imponente despliegue de seguridad en la localidad francesa de Evian.
0: Deportes.
2: Emotivo reencuentro en Kansas. Martín Palermo sorprendió a Scaloni. En la previa del debut ante Argelia, Martín Palermo habló con Lionel Scaloni en plena conferencia de prensa. 4 grados, 9 décimos la temperatura actual, 97 el porcentaje de humedad, el cielo está cubierto. 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

0: 10 de la mañana, 8 minutos. Hola Córdoba, hola Argentina. ¿Cómo andan por el mundo en este martes 16 de junio? Helado, ¿eh? O con mucho frío, por lo menos tampoco como helado. Pero una jornada muy, muy, muy gélida para aquellos que se están asomando. Y ni hablar los que se han asomado más temprano. En este día donde finalmente nos volvemos a ilusionar. Hoy empieza el Mundial, el grueso del Mundial para nosotros, lo más importante. Hola Cruz Gómez Paz, ¿cómo andamos?
1: ¿Cómo va? ¿Cómo andás? Ay, estoy súper, súper, no sé, como muy emocionada, muy bueno. Con muchas ganas que sean las 10 de la noche ya.
0: Y se nota porque la verdadera embanderada del equipo es justamente nuestra compañera acá. Exacto. Con una manta bandera.
1: Es un poncho. Sí, pues es abrigadito, es una manta. Abrigadita, es un poncho celeste y blanco con el sol en el medio.
0: A ver, permítame, pero esto. A ver, tiene el agujero para...
1: No,
0: es una manta, no es poncho. Desmentido que es un poncho, es una manta.
1: Pero se le dice poncho, bueno, claro. Yal pesado.
0: Es un yal pesado con los colores de Argentina, muy bien.
1: Lindo. Así tenía ganas de vestirme de celeste y blanco y con el sol incluso, desde que arranqué.
0: ¿Y has visto así? Bueno, no, todavía hemos andado poco, con poco roce social hasta ahora, pero hay mucho de uso así de ropa con temática argentina.
1: Confirmo que fui a entrenar esta mañana y estaba... todo luqueado de celeste y blanco, con las banderas, pero de punta a punta. Había gente que incluso tenía la camiseta puesta también cuando estaba entrenando, ¿no? Olvídate.
0: Sí.
1: Y después, por otro lado, a cuidar los corazones, ¿no? Porque se sabe que después de un partido importante, sobre todo, ¿no? Suben las consultas cardiovasculares.
0: Sí, este me parece que es un poco más tranquilo, bueno,
1: este sí, olvídate. Pero hay gente que vive mucho estrés.
0: Aunque recordamos el de Arabia Saudita, Argentina-Arabia del Mundial pasado, y la verdad que nos hizo mala sangre a todos ese.
1: Y hay otra cosa que están diciendo y alertando los médicos, y es que no solamente son los 90 minutos del partido en sí, sino que después todo este estrés continúa en los comentarios, en las redes sociales, en los memes, en todo lo que pasa, en lo que se hizo viral a través del teléfono. Por lo tanto, es que no terminan los 90 minutos la cuestión de hacer latir al corazón más fuerte, sino que se extiende bastante más por el tema de las redes.
0: Y eso que va a ser trasnoche hoy, porque va a terminar a las 12 y pico de la noche.
1: ¿Cómo te dormís esta noche?
0: A ver nuestro equipo si está manija o no. ¿Cómo andan, chicos? ¿Qué tal, Leo?
2: Buen día.
3: ¿Cómo les va? ¿Cómo andan? Buen día. Voy a agregar algo a toda la cuestión de estrés que dijo Cruz Gómez Paz recién.
1: A ver.
3: Este es el mundial del estrés del PRODE.
1: Sí,
3: mucha gente recaliente con el PRO.
1: Tan recaliente con
3: el PRO. ¿Qué te pones mal?
1: No, estoy chivaza, te digo.
0: Perdón.
3: Este es el mundial del estrés del PRO.
1: Total. ¿Qué es el PRO?
0: Pronóstico que puse en el PRO para Alemania Curazao.
1: Sí.
0: 7-1.
3: ¿En serio? ¿7-1 metiste?
0: 7-1 metiste. Alemania Curazao.
1: Pero
0: así mismo puse que España le ganaba
1: 15-0 a Cabo Verde.
0: Pese a que les había comentado que mi segundo equipo era Cabo Verde, ¿te acordás?
1: No, los amo, los de Cabo Verde. Pero es verdad lo que dice el Gaby, el estrés del PRODE. Con lo de ayer, por ejemplo, hubo todo empate, porque ayer la jornada fue todo empate. Todo el mundo había apostado, por ejemplo, que ganaba España, muchos apostaron que ganaba Uruguay, muchos apostaron a Bélgica y terminó empatando.
0: Sí.
1: Creo que el que yo acerté estaba chocho con el Irán-Nueva Zelanda. Dije, bueno, empatada, porque ahora una cosa.
3: ¿Cómo salió Irán-Nueva Zelanda?
1: 2-2.
3: 2-2. Vi el gol de Nueva Zelanda y después no vi nada más.
0: Partidas.
1: Mejor partido que vi el día de ayer, te digo.
0: Ida y vuelta, porque cero táctica, vamos a trabajar en bloque acá, no sé qué.
3: Equipo,
0: era ida y vuelta.
3: Ayer vi el primer partido completo del Mundial con España-Cabo Verde.
1: Bien, Gabriel.
3: Fue mi primer partido completo.
0: Mira, lo pude ver justamente, vi la parte final, pero después lo rebobiné. ¿Viste? Le puse Reu al flow.
1: Yo vi
0: Alemania. Y lo vi casi todo. Para
1: ir viendo. Yo vi Alemania Curazao. Ay, me daban tanta pena ya los de Curazao. Tenía ganas de mandarle un mensaje a los alemanes. Che, paren un poco, ya está.
4: ¿Pero no te ilusionaste con el 1-1? Todos nos ilusionamos con el 1-1.
1: Cuando mete Curazao el gol de
4: Curazao, empata.
1: Sí, bárbaro. Pero después fue una goleada tan terrible que tengan piedad por.
4: Y otro dato, es el mundial de las redes sociales y el Instagram puntualmente, porque las figuras de algún partido, vamos a hablarlo después, pero lo del arquero de Cabo Verde que pasó de tener nada a tener 4.5 millones de seguidores.
1: De tener 53.000 seguidores a 4 millones.
4: El arquero de Arabia Saudita que tenía 600 chirones está en 2 millones de seguidores. Y el otro, esto es natural, digo porque yo lo aplaudo, el chico Escarzo que hizo la campaña, Mamita querida, yo hacía tiempo que no veía un jugador tan malo como Tim Payne.
1: Hizo la campaña.
4: No, es muy malo. Mirá que ayer muchos estamos viendo Nueva Zelanda por Tim Payne.
3: ¿Viste Nueva Zelanda por Tim Payne?
2: No, yo ayer vi los 4 partidos completos.
3: ¡Ah! Estuve muy bien. ¿Con tiempo?
0: ¿Qué opinaste?
2: ¿Cómo estabas con tiempo? No, ayer, te digo, fue feriado.
0: ¿Qué opinaste del nivel futbolístico de Tim Payne?
2: No, un espanto. Te digo que yo dije que lo van a sacar en el segundo tiempo, o sea, pero no lo sacaron. Lo dejaron más tiempo porque llama gente, sí o sí.
4: Es más. Dicen que en el estadio había mucha gente curiosa, porque ya saben que está en la Tim Payne. No digo que se llenó el estadio por Tim Payne, pero mucha gente dirá, vengo a ver a este muchacho. Lo que se llevaron cuando vieron a semejante muerto.
3: Fiasco.
4: No, el fiasco. No, sí. No. Pero te juro, mira que vos.
1: Pero para mí es la presión, está nervioso.
4: ¿Qué presión?
1: Ese muchacho.
4: No, sí, está. Es malísimo el pibe.
1: Está muy presionado.
4: Bueno.
1: ¿Sabés lo que es el mundo entero posando los ojos sobre ese jugador? No, déjame.
3: El mundo entero me parece mucho.
1: No, pero.
3: Mucha gente. El mundo entero con el ojo puesto en Tim Payne.
4: ¿Cuántos seguidores tiene? Ahora está. ¿Y debe estar en 6?
1: Bueno, 6 millones de ojos.
4: ¿Debe estar en 6?
2: De 4.000 a 6 millones.
3: Argentina.
2: Es una locura.
3: Nos hicimos hincha nosotros.
0: Está lleno de casos, estoy viendo acá en las redes sociales. De, qué sé yo, uno que le había apostado todo lo que tenía a que ganaba España, por ejemplo, y lo perdió todo. Tenía perdido todos sus ahorros.
2: ¡Qué horror!
4: Sí. La prensa española, lo que de ayer, de post terminado partido,
0: sí.
4: Pero están pidiendo la cabeza de Lamine Yamal, están pidiendo la cabeza de todo.
2: No fue culpa de Lamine Yamal.
4: No, te digo porque están muy enojados los españoles, porque la verdad, fuera de joda. España no hizo, está bien, pateó 4 veces el arco, a diferencia de Uruguay, por ejemplo, que mereció ganar. Pateó 4.
0: Ahora, es récord lo de Cabo Verde, que hizo solo una falta en 90 minutos.
4: Exacto.
0: Porque ¿qué pasa cuando estos equipos logran así arañar un empate y los matan a patadas?
4: Correcto.
0: Falta por acá, falta por allá. Nada, limpísimo el partido.
4: Tal cual.
3: Me sorprendió Cabo Verde. Sí. Creo que ninguno había visto un partido de Cabo Verde, me imagino.
2: Primera vez
3: sí,
2: en la vida. Claro.
0: No. Nosotros los Cabo Verdistas de la primera hora.
4: ¿Nunca viste la Copa Africana? Estás durmiendo, amigo.
3: Estoy con falta de tiempo. Te pido mil disculpas, Leonel, pero no. ¿Cuánto partido de Copa Africana? ¿Quién es el único que
0: ha
3: jugado Copa Africana?
0: Escuché, viste que salieron por todos lados notas a los caboverdinos.
4: Obvio.
0: Que tiene varios.
4: Sí.
0: Y quiero conocer la comida típica, que dicen que es como el locro, pero más rica que el locro.
4: ¿En serio?
0: Así que tiene un nombre, ahí ya lo podemos buscar fácilmente. Pero cada nota, hay un cónsul de Cabo Verde, que es un argentino, que tiene ascendencia.
4: Sí.
0: Después está un ex jugador de San Lorenzo, de San Martín de San Juan, que es que estuvo un estudiante de La Plata, sobre todo, que es nacido en Cabo Verde. Custodio Méndez.
3: Custodio Méndez se llama. Mira.
0: Custodio Méndez es un jugador de los 90 por allá, pero no
2: cachupa.
0: Una trayectoria,
2: Cachupa es la comida.
0: Cachupa,
2: así se llama.
3: ¿Crees que le decían así a Custodio Méndez?
0: No. Esa es la comida. La mencionó Custodio cachupa. Méndez, el cónsul de Cabo Verde en
1: Argentina. ¿Cómo es el nombre del arquero de Cabo Verde?
0: Bocinha.
1: Me dio tanta pena cuando contó que su madre no pudo estar ahí en la cancha en el Mundial por un problema de visa y porque no tenía la plata para pagar la visa para
4: ese muchacho de electricista.
1: Bueno, ya sé, pero qué groso, o sea, dedicándole lo que había pasado en el partido a la madre, que no había logrado hacer la visa y no tenían plata para que
4: ahora entre. Con 4.5 de seguidor en Instagram.
2: Pará, discúlpame, tiene compra.
0: Ya pasó el empate con él.
4: Le compra 5 visas ahora.
3: Pero ya se perdió.
2: Están equivocados, tiene 7,3 millones de seguidores.
0: Sigue creciendo. Yo ahora cuando termine me voy a ocupar de seguir.
3: Es lo Tim Payne.
2: Yo lo empecé a seguir apenas en el partido.
0: Este es distinto.
4: Este es natural.
0: A Tim Payne no lo sigo, pero
4: tampoco lo sigo. Sí. Este sí lo empecé a seguir.
3: ¿Ya lo empezaste a seguir a este flaco?
0: No, cuando termine acá el programa me voy a
3: mí me llama la atención la cuestión deportiva, que el club lo había dejado libreta, ya está.
4: Sí.
3: Chau. ¿Y ahora?
1: Pero ¿por qué lo habían dejado afuera?
3: Y no le renovaron el contrato. Tipo grande ya, 40 años.
4: Igual, esta selección es como Curazao, el muchacho que hizo el gol de Curazao, que quedó en la historia porque fue el primer gol en un mundial. Digo, esta gente, Bocinha, el que hizo el gol, de estas selecciones menores que no tienen historia, si les va medianamente bien con esta repercusión, no digo que van a atajar en el Real Madrid, pero un equipo piola de Europa los va a contratar y les va a ofrecer un digno contrato y dejar de hacer lo que estaban haciendo hasta hace menos de un 20 días. Digo, bueno, el arquero de hoy de Cabo Verde, no tengo que decir, es el arquero del Arsenal de Inglaterra. Pero, y otra tendencia, ¿vieron que Boca está pidiendo que quiera el arquero de Arabia Saudita?
2: No.
4: Por eso está pasando ahora. Como ven arquero bueno,
0: sí, claro.
4: Vos tenés un arquero malo en tu equipo, dices, che, ¿por qué no traemos el arquero de Arabia Saudita? No. ¿Por qué no traemos el arquero de Cabo Verde?
1: ¿Pero será cierto? ¿Vos decís que es cierto?
4: No creo, pero bueno.
0: Y además, ya el tema de que adicionalmente funcione en redes sociales y todo eso es un plus. Es un plus.
1: Bueno, pero mucho. Que esa sea el mundial de las redes sociales, déjame hinchar. Acá que jueguen y que jueguen bien.
0: Bueno. ¿Qué pálpito tenemos? Y esto le preguntamos a los oyentes para, por ejemplo, participar. Vos imaginate hoy ver el partido con un lomazo. Con dos lomas.
1: Ideal.
0: Querida, hoy se come lomitos. Lomitos 348 Jardín. Bueno, tírenos pálpito, pero pálpito así, por ejemplo. Gana Argentina tanto a tanto y los goles son de fulano, me gana. Si es que
1: Con
0: que
1: tanta exactitud.
0: Sí, así es la cosa. Pero bueno.
1: Pero para eso te tenés que saber los jugadores.
0: Sí. Claro, por ejemplo. Claro. Ver un partido de la selección, no está mal saberse
3: mínimamente.
0: Saberse los jugadores.
3: No, no preguntar qué es offside en el medio del partido. No, ¿dónde es offside? No. Cada cuatro años hay gente que sabe de fútbol que tiene que explicar eso. Que no son siempre los hombres, hay mujeres que también explican el offside.
0: Claro, sí, claro.
3: Pero cada cuatro años es, ¿y por qué pasó esto? ¿Por qué tal cosa? Y empezar todo de nuevo.
0: Bueno, por ejemplo, después de la tanda nos podrías explicar el offside pasivo, por ejemplo.
1: Meta, dale, pero no tengo ningún problema. No, porque lo estuve charlando ayer con Baloyes, me lo encontré en el supermercado.
0: ¿Te encontraste a Baloyes?
1: Sí.
0: A ver, para
3: todo.
0: ¿En qué góndola, en qué sector estaba
3: Lácteos?
0: Baloyes?
3: Decime que estaba en Lácteos.
1: No, en el ingreso donde están las ofertas, viste que con galletas de oferta sobre
3: bien. El 2x1, fue a buscar el 2x1.
1: Y la panificación, digamos, de oferta.
0: Y estaban todos con el celular listo en otra góndola a ver si pasaba por ahí, ya sabemos cuál es. Pero no.
3: Sal de ahí, Diego.
1: Así que bueno, compañero de compra, sí, qué sé yo.
4: Escuchá, ¿sacaste foto o no?
1: No, me da un poco de cosa. Hola, ¿qué tal? Nada
4: sacaste
1: más.
4: Con Galarza y no con Baloyes.
1: Sí. Me encuentro todos ahí en súper. No sé, se ve que viven por la
3: ¿Pero
1: zona.
3: ¿Pero le pedían fotos? ¿La gente le pedía fotos
1: no,
3: a Baloyes?
1: La verdad que estaban bastante cautos, al menos en el ingreso, porque yo me di cuenta que era, digo, ¿es o no es? ¿Es o no es? Y mi hijo que estaba al lado me dice, es. Claro. Ah, bueno, ok. Oh. O sea, todo sin nombrarlo realmente.
4: ¿Estaba encapuchado el amigo o tranca?
0: No, claro, no. Que es Baloyes, ¿no? Pero ¿te dudabas cuando le veías a Baloyes que era Baloyes? Es muy reconocible.
1: Ya sé que es muy reconocible. Pero estaba con la familia, estaba con la mujer.
4: Mirá.
1: Habían otros chiquitos, habían otras personas. Sí, sí.
4: Familia.
1: Estaban haciendo compras familiares o arrancaban.
0: Claro.
3: Qué lastre, pobre Baloyes.
0: ¿Eh?
3: Sí, no, digo, ir al súper en familia, peor plan que ese no hay. Entonces, ¿sí? Si me pongo en el lugar de Baloyes, decido. Me imagino Baloyes cuando la mujer le dijo, gordo, tenemos que ir al súper. Sí. Llévame a San Pablo y entrenar allá. Triple turno.
0: Sí, una de las peores situaciones es que viene el nene o la nenita y te empieza a poner en el canasto ahí en el carrito, tú, cosa
1: claro.
0: Que quieres llevar.
1: Igual, ¿qué problema puede tener Baloyes para
3: Y si le decís que no, quedas como rata Baloyes. Sí. O sea, no podés decir.
0: Claro.
1: Sí, tendría que haberlo seguido para ver qué compraba.
0: Llevo esta Barbie, pum, te la pone
1: claro.
0: Ahí.
1: Claro.
3: Papá, va a ver el Ferré que te gusta a vos, papi. Te manda en cana.
1: Creo que venía de un circo que estaba justo montado en la playa de estacionamiento del lugar en donde yo estaba comprando. Claro. Así que para mí salió del circo y la mujer le dijo al súper.
0: Bueno, cuéntenos, más allá de que vayan a ganarse o no los lomitos de hoy, cuéntenos cuál es el plan, porque realmente es un horario bárbaro para ver fútbol. Lo vamos a ver por Telefe Córdoba.
1: Obvio. Es más, noti cortito y después pegamos ahí la previa.
0: A ver, pero es horario de cena. Sí. Sale juntada, lo ves solo como loco malo, así porque no te gusta que te jodan
4: que te rompan
0: partido.
4: Claro.
0: ¿Y cuál es el plan? ¿Haces algo rapidito? ¿Haces asado? Bueno, ¿cómo viene la previa para esta noche? El teléfono para que
1: 3518-157-997. 3518-157-997.
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0: te escribo porque estoy borracho pensando en ti. Mira, exacto. Desalentando el consumo de bebidas.
1: Una letra muy cultural de los chicos de los hermanos Rosé.
0: Los hermanos Rosé. Exactamente. Chicos, gana Argentina 2-0. Los dos goles de Messi. Me anoto por los lomitos. Ahí está con precisión y todo. Dice Wilson. Aguante la 2, dice.
2: Bueno, hola chicos. Chicos, los resultados rompieron todo el pro de. Sí. Cabo Verde campeón, dice, puede salir segundo y nos toca a nosotros en ese caso, ¿eh? Guarda, ¿eh?
0: Ahí está.
2: En el Mundial 2014 también fue rompe prode con Costa Rica y algunos países más.
1: Es cierto. Costa Rica terminó primero en un grupo que estaba Uruguay e Inglaterra. Sí. Y en el Mundial pasado, no nos pasamos tan lejos.
3: ¿No estaba Italia también en ese grupo?
1: Italia, creo Uruguay e Inglaterra. Y Costa Rica.
3: Sí, en estaba, era un es grupo más, de la recontra muerte.
1: Fue primero Costa Rica y Uruguay fue segundo. Bueno, gracias, Gaby. Y en el Mundial anterior, Japón quedó primero en un grupo donde estaba España y Alemania.
0: Bueno, y el que rompió el prode arrancando fue Arabia Saudita. Y aquel técnico, sí, Hervé...
1: el francés.
0: Sí, el francés, asume ahora como técnico. Porque Túnez echó a su entrenador, claro, y el que ha elegido es el director. Aquel de aquella arenga, ¿te acordás? En el vestuario.
1: Sí, sí, sí. Que les dijo, pueden la arenga en el entretiempo.
0: Claro,
1: que dijo. Y después terminó. Y
0: sáquense una foto con Messi, después no sé qué es, pero márquenlo.
1: Exacto. Y después, cuando fue a la conferencia de prensa, dijo que pese a que Argentina había perdido, lo veía con posibilidades de salir campeón del mundo.
0: Claro.
1: Dicho ese paso,
0: tal cual. Dijo, va a ser campeón
1: del mundo. Va a ser campeón del mundo.
2: Hay gente que no ve el mundial, por ejemplo, quien nos escribe en Roxana, sí, dice, hoy ni pienso ver el partido. Dice, tengo varios turnos, después de un fin de largo, se imaginan el desastre en el tiempo, en el trabajo, dice. Así que reventada, llego al horario del partido, participo igual por el martes feliz.
0: Sí,
2: dice,
0: está pero no quiero verlo. Hay grupos de gente que incluso promocionan que los días que hay partidos importantes y es durante el día, aprovechan para ir al shopping, para ir al supermercado.
1: Exacto.
3: Verdad. Desconectar.
0: Desconectar, full. Claro. O ir al turno del odontólogo, correcto, o lo que sea.
1: Pensá el, no,
3: a chequear todo eso, ¿no? Por no las dudas partido siempre.
0: Pero están los que odian.
1: No, en serio.
3: No me gusta el fútbol.
1: No lo lleves a hoy. El lunes que viene, que Argentina juega a las 2 de la tarde, toda esta gente que vos nombrás, claro, todos van
0: cines,
1: al
0: cine. En el cine también. Cines.
1: Sí,
0: todos. Buen día, chicos. Hoy se repite cábala con los mismos amigos del Mundial pasado.
2: Ah, mira.
0: Habrá goles de Messi para reforzar, que está más vigente que nunca. Vamos a Argentina, participa por los lomos, dice Cecilia Gómez.
3: Buen día, gente. ¿Te distanciaste de alguno?
0: Claro, ¿distanciaste de alguno? Le duraron 4 años bien, ¿eh? Bien, claro, los amigos.
3: Alguno te quedó debiendo.
1: Nosotros, plata, por ejemplo.
0: ¿Qué haces ahí? O se fue a vivir a otro lado.
3: O se fue a vivir a otro lado.
1: El grupo nuestro está quebrado.
2: No. ¿Sí?
0: Está quebrado.
2: Por la culpa de ustedes, entonces podríamos no salir campeones.
1: Esto que decía, hay que repetir las cables, juntarse. El grupo nuestro no podemos. Porque primero cambiaron las condiciones sentimentales de algunos.
2: Sí. Para mí es una pavada.
3: Entonces,
0: ¿qué tiene que ver que cambien las condiciones
1: sentimentales? Y no los dejan. Ahora formaron otros grupos de amigos. Entonces a nosotros nos dejaron de lado y se
0: no eran amigos. No eran amigos.
1: Sí. Bueno, digo,
3: no te querían, Leo.
2: Exactamente. Para mí es una pavada lo de las cábalas. No existe.
0: No existe la cábala.
2: No existe, chicos.
1: ¿Qué hacemos con el hijo creer con vos?
0: Escucha, te quiero decir, gana Argentina y ese poncho lo trae hasta
1: obvio,
0: acá,
1: sí,
0: hasta agosto,
2: todos los días.
0: Aunque haga 40 grados, está clarito, ¿no?
2: Buen día, gente. Bueno, el que creció así en seguidores fue Bocinha, dice el arquero de Cabo Verde, y cuenta que tiene vínculos con Brasil, dice. Su hermano vive en Recife, cuenta.
1: Y había un par más de jugadores de Cabo Verde que tienen vínculos con Brasil, digamos. Ajá. O que tienen algún pariente o algo por el estilo.
2: Ah, ok.
1: Y hay más. Es el Mundial donde hay muchos que, a ver, los de Cabo Verde no son todos nacidos, casi todos, algunos no son nacidos netamente en Cabo Verde, han nacido en otra parte.
0: No, la mayor, escuché al cónsul diciendo que es un país con mucha gente, es una diáspora viviendo.
1: Claro.
0: Quedan, ponele, 500.000 en Cabo Verde y 2 millones, 3 millones de caboverdinos que están por todo el mundo.
1: Repartidos.
0: ¿No? Y a muchos... digamos, la independencia del país fue posterior a su vida del país. Arrancó en 1975 como país independiente.
1: Exacto.
0: Tiene 51 años.
1: Joven,
0: nada más,
1: joven.
0: Un país joven.
2: Hola chicos, soy Sonia, participo por los lomos para ver el partidazo. Argentina va a ganar 2-1, dice. Dos que van a ser de Messi y de Álvarez, y bueno, uno de un argelino que no sabemos ni quién es.
0: Bueno, en un rato vamos a repasar, al margen de Argentina y demás, todo el programa de partidos. En unos minutos.
1: Son 3 partidos en total, incluido el de Argentina.
0: O sea,
1: son 3 en total, incluido la Argentina, te cuento porque debuta Francia también en el día
0: debuta
1: de hoy.
0: Francia.
1: Debuta Noruega, y después te cuento los horarios. Saliendo del Mundial.

0: El dato es Talleres, te traigo a Córdoba, que arrancó el triple turno y ya ayer hay un par de nombres que no siguen en Talleres, que Talleres los va a negociar, y lo de se espera la llegada del arquero, el reemplazante de Guido Herrera, lo contábamos con Gaby ayer, Ezequiel Unzain, sería el arquero que va a reemplazar a Guido, pero saliendo del Mundial, lo que se habla es de Talleres y estos jugadores que van a seguir y los que no van a seguir, los que van a llegar.
1: Ya vamos a ampliar enseguida y ahora vamos a repasar más temas de la información, que hay muchísimos para compartir.
2: Información ahora mismo.

0: 10 de la mañana con 33 minutos. Bueno, la primera es una información barra alerta, ¿no? Que tiene que ver con que se acabó lo que se daba con el tema de estacionamiento medido. Comienzan a regir las multas y son unos cuantos pesos si te enganchan no habiendo pago el estacionamiento.
1: Y hay que tener en cuenta que la multa va de los 34 mil pesos a los 68 mil pesos, así que no hay que hacerse el vivo, evidentemente, y hay que empezar a usar la aplicación como corresponde cuando, obviamente, te estaciones en una cuadra donde haya estacionamiento medido y controlado.
0: Sí, y hay muchas muchos reclamos de las personas que a quienes se les dificulta el tema del celular, los datos.
2: El uso de la tecnología, no tienen billetera virtual, no la van a tener.
0: No tienen Mercopago.
1: Y entonces tendrá que buscar de estacionar o en una playa de estacionamiento o en un lugar en donde no haya estacionamiento medido, porque no hay otra opción.
0: Sí,
1: no,
0: y la cantidad de estos casos así que sueltos, digamos, ¿quién? Tiene el auto radicado en Saldán y lo trae acá y tiene que estar radicado en la municipalidad. Sí. O lo tiene a nombre de un familiar y todo esto. Que son complicaciones que hay que resolver haciendo el trámite.
1: Y te tenés que poner en orden, no hay otra. Sí, no hay otra. Sobre todo si querés alguna excepción o una bonificación, como va a tener mucha gente, ¿no?
2: Uh-huh. En el ámbito del caso Agostina, ya está en tribunales Claudio Barrelier cara a cara con el fiscal Garzón para su indagatoria. Fue lo que había anticipado. Es curioso lo que está pasando y es muy interesante escuchar al doctor Medina Allende, que es el abogado de Osvaldo Faceta.
1: Sí.
2: Fue muy duro Medina Allende esta mañana, tildándolo a Nagy de vocero, no solo del panel, sino vocero del fiscal. Porque es cierto, ¿cómo se confirmó que iba a ir Barrelier a la indagatoria? Lo filtró el propio Nagy, lo filtró. Lo dijo públicamente en una serie de entrevistas. Sí. Y mañana será el turno de Faceta, el segundo detenido, y de Soledad Andreani, la tercera detenida. Pero ya está cara a cara el fiscal Garzón con Claudio Barrelier. A los papelones que ya teníamos de esta causa, en el arranque le sumamos uno más, pusieron un armario en tribunales para que no vean los periodistas que están precisamente en el Palacio de Justicia lo que está ocurriendo dentro de la Fiscalía, no pueden sacar una foto, una imagen, nada. Así que hay un armario obstaculizando la vista de esa cara a cara y del ingreso de Barrelier, que fue trasladado desde Bower hacia el edificio de tribunales.
0: Y en estos días, hace un par de días nomás, le dieron el alta a la mamá de Agostina.
1: A Melissa.
0: Y está. Se alojó en la casa de un familiar con custodia policial. Después se ha movido a otro domicilio, siempre con custodia policial, seguía muy de cerca, además por su estado de salud y demás. Sobre todo después que se conoció este audio controvertido donde hablaba con Faceta.
1: Y sigue siendo muy, muy apuntada a ella como posible responsable por parte de la familia del padre de Agostina.
0: Sí,
1: ¿no?
0: Sigue estando ese enfrentamiento entre las dos partes, que es una cuestión delicada y también que de la cual no se conocen muchos detalles todavía, ¿no?
2: Uh-huh. Bueno, reiteramos, ya está Barrelier en tribunales. Mañana será el turno de la indagatoria de Faceta y de Soledad Andreani. Yo no descarto que Faceta no declare, por lo que dijo el propio abogado.
0: Sí. Bueno, alerta en el transporte de pasajeros, ¿no? Porque una fuerte advertencia de FETAP apuntalada por el gremio, que tiene que ver con, según los empresarios del transporte, la falta de cumplimiento de actualización del costo por kilómetro en lo que reciben los transportistas, y señalan que si esto no se resuelve, van a pagar el adelanto de sueldo que se paga a la UTA, que sería el próximo lunes, con el esquema anterior, con la escala anterior, y no la que ha sido actualizada, y que van a pagar el aguinaldo en cuotas.
1: Eso, el medio aguinaldo en cuotas. Uh-huh. Así que la que se pueda armar en adelante si no lo resuelven, ¿no?
0: Sí. La UTA ha dicho, vamos a esperar el momento del cobro del adelanto, que siempre se cobra, en este caso va a ser el próximo lunes.
1: Sí.
0: Claro, y si ven ahí que se hace aplicando la escala anterior, va a haber medidas de fuerza.
1: Como, por ejemplo, reducir a lo mejor recorridos, ¿no?
0: Sí.
1: Entre otras cosas.
2: En el ámbito nacional siguen las repercusiones del caso Adorni, ya es mucho más fuerte el enfrentamiento puertas adentro que tiene el gobierno nacional, que decidió con algunos ministros empezar a soltarle la mano. Anoche en A24 el colega Uñaski y Santiago Fioriti decían que ya a Adorni, la que lo terminó cruzando en los últimos días, es la número 2 de Karina Milei, de la Secretaría General de la Presidencia. Es una persona que depende del jefe de gabinete, lo terminó interpelando a los gritos en Casa Rosada, con lo cual ya la situación es realmente complicada para el jefe de ministros.
0: Y se está haciendo el poroteo de a ver si tienen los votos para justamente abrir en el Senado, primero en el Senado, después en diputados, la posibilidad de una interpelación,
2: moción de censura.
0: Moción de censura, efectivamente. ¿Será por ese lado que lo terminan volteando ahora y no pareciera? Pero es otro camino posible.
2: Ritondo, que es el jefe del bloque PRO en diputados, está tratando de convencer a Macri para no avanzar en contra de Adorni. Es curioso lo que pase con Ritondo. Tiene empresas offshore, tiene departamentos en Miami, que también resultaría muy difícil que lo explique el propio Ritondo. Entonces Ritondo dice, che, si vamos ahora por Adorni, en cualquier momento pueden venir por mí. Así está la política hoy.
1: Bueno, y una más internacional que tiene o que tendría repercusión acá en la Argentina. Bueno, ustedes saben que hay un principio de anuncio de paz entre Estados Unidos e Irán, que se firmaría ese acuerdo el día viernes. Esto ha generado que inmediatamente empiece a bajar el precio del petróleo. Y la pregunta en Argentina es, bueno, ok, entonces va a bajar el precio del combustible en los surtidores, y ya desde YPF han dicho que por ahora no, que incluso se va a cumplir este congelamiento que vence recién a fines de junio, y que en el caso de bajar aún más el precio del petróleo, del combustible en general, no se modificaría acá el precio en Argentina, no bajaría más, porque de alguna manera estás compensando este freezer que se le metió al precio del combustible durante tantos
0: años. Era aquel esquema que lanzó con el nombre de yo te ayudo, después vos me ayudás.
1: Y vos me ayudás.
0: Claro, exactamente.
1: Nos están ayudando ahora y después nosotros ayudamos.
0: Absorbo el aumento que debería haber, pero después cuando pueda bajarlo, no lo bajamos.
1: No lo vamos a bajar.
0: Esta política que lanzó Horacio Marín. Bueno, y un efecto que tiene este acuerdo termina impactando por el lado de los combustibles y demás en la baja del riesgo país.
1: Absolutamente.
0: Que 425 puntos, hacía 8 años que no había un nivel como este. Ni siquiera se puede festejar el gobierno por todo lo que es la nebulosa del caso, el escándalo Adorni, ¿no?
1: Eso significa mayor confianza en nuestro país, que vaya bajando el riesgo país y mayores posibilidades de crédito para el gobierno argentino, para las provincias, para tomar un crédito afuera, ¿no? Claro.
2: Sí, endeudamiento. La mala, después de un fin de semana largo, los números fueron malos / muy malos.
0: A nivel de movimiento.
2: Turismo.
0: Sí, me tocó manejar en la apertura y el cierre del fin de semana largo y me llamaba la atención. Había
2: ¿No viste trans... mucha gente en ruta?
0: Nada. Nada que indicara que era un fin de semana largo.
2: ¿No viste peajes atestados de autos?
1: ¿Controles? ¿Controles?
0: No, nada de controles. También hay una mínima incidencia, pero también incide que el clima mundial hace que, no nos vamos a ir porque queremos... la cosa es estar cerca de un televisor, juntada y todo.
2: Ayer decíamos también el frío, ¿no?
0: El frío.
2: No es de los fines de semana largo con mejor prensa. Creo que gana el de octubre, el de noviembre, ni hablar, porque es una escapadita previa al verano.
1: Después, pero también julio te guardas un poco para julio, ¿no? Para las vacaciones también, que ya se vienen en un rato nada más.
0: Bueno, son las 10 de la mañana con 40 minutos. Hoy es martes feliz.
1: Con razón. Claro, qué felicidad. Y tenemos Lomitos 348 Jardín para regalar. Lomitos 348 Jardín, 3518-157-997, 3518-157-997. Está preguntando Gerardo López, porque quiere saber así, con precisión,
0: estamos
1: el pálpito. No, porque no solamente quiere saber el pálpito, sino quiere saber quiénes van a meter los goles esta noche.
0: Espero que ningún pálpito tenga que ver con los goles. Abdullah, ningún paisano acá que venga.
1: No sabes ni.
2: Tengo miedo, es el partido de los tres de grupo que más miedo me genera.
0: Comparto, el rival más complicado.
1: Igual hay más tranquilidad, ¿no? Después de que haya empatado España con Cabo Verde y varios más de los países potentes, que se supone que hacen 1000 goles al rival, es como que te da cierta.
0: Sí. Y veía.
1: Cierta tranquilidad.
0: Sí, y veía las notas de Scaloni. Saludándose con Martín Palermo, que está en función de periodista, con Yalvina, que es un brasileño amiguísimo del crack, jugaron juntos en La Coruña y demás. La calidad de gente que tiene este tipo.
2: Ayer llegamos a la misma conclusión sobre mesa familiar. Ajá. Todos decíamos lo mismo. O sea, no puede ser un tipo que no pifie una frase. O sea, no le encontrás una mala declaración a Scaloni. No se pasa de rosca ni en el triunfo ni en la derrota. Es un tipo muy, muy centrado.
0: Y digo, no habrá en la política un tipo así, che. Uno que aparezca. Y si aparece uno, no tiene votos. Esa es la macana. Uno que sea así.
1: Es probable.
0: Bueno, 10 de la mañana con 42 minutos. Tus mensajes, 351-8157-997.
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0: 10 de la mañana con 47 minutos. Estamos en la 2 ahora mismo hasta las 12 en este martes feliz. Con Lomitos 348 Jardín para el ganador o ganadora. Qué planazo ver el partido de las 22 con dos lomazos ahí. Pero no hay mejor plan.
1: Pero escúchame, te estamos solucionando absolutamente todo, ¿eh?
0: Ahí está. Buenos días, quiero participar. Nos dice, quiero participar por los Lomitos 348 Jardín. Mariela Brucese, alentando a la Celeste y Blanca. Hola chicos, hoy gana Argentina 1-0 con gol de Mario Alberto Kempe, dice. Ah, se había quedado en el 78, la loca, y pone emoji. Participo por los premios Marta Díaz.
1: Bueno, seguí vos porque estoy customizando el termo en este momento. Estoy interviniendo el termo, estoy meta a pegar sticker, sticker de la Argentina. Sí.
2: Bueno, el termo es tuyo, ¿no?
1: El termo es mío, sí. Ah, está bastante baqueteado, así que bueno.
2: Está pegando
1: baqueteado. Sí, vamos a mejorarlo con
0: acepta donaciones de termos como la gente. Bueno, hola chicos lindos, los escucho siempre, quiero participar por los lomos para festejar mi cumple. Mi nombre es Paola. Soy de Barrio Cervecero, cerquita de 348 Jardín, dice, claro. Che, feliz cumple. Mirá,
1: feliz cumple.
0: Mirá el regalito
1: feliz
0: que cumple, te puede dar la selección, ¿eh? Bueno, hola, buen día, gente. Me gané un lavado de autos el jueves. ¿Cómo se hace? Ah, bueno, ya te va a explicar la Fer, nuestra productora. Pero sí, ya esta semana vas a poder hacer el lavado. Encima está ideal el día, ¿no?
1: Gerard y equipo, hoy Argentina empata o pierde. Lo mismo, igual participo por los lomos, dice Daniela. Ah, bueno, le pones un hondón, Daniel, ¿eh?
0: Bueno.
1: Chicos, hoy gana Argentina seguro con alguna maravilla de Messi. No es de mi agrado, pero es un maestro, un capo, la toca y cambia el partido, dice. Dejó la vara muy alta Messi después de Maradona, obvio, participó por los lomos, dice Valeria.
0: Ah, ¿y qué es lo que no es de su agrado? Todo sí. Eso dice Messi, pero no es de su agrado. Bueno, buen día equipo, hermoso martes feliz, mete banderita argentina.
1: Sí.
0: Participo por los lomos para la juntada de esta noche, dice Noelia Godoy.
1: Chicos, hola grupo, buen día. Hoy gana Argentina con goles de Depol y de Álvarez. Participo por los lomitos y nos preguntan acá también si vimos el doodle de Google. Sí, es cierto.
0: Sí.
1: Está customizado, te ha intervenido también, ¿no?
0: Sí,
1: Hay bueno. Un jugador tirando una pelota, sí, es cierto.
0: Buen día, participo por los lomos de 348 para ver el partido en familia. Nos dice, ay, no tiene el nombre, pero es una oyente, tiene foto. Pero no tiene el nombre. Así que bueno, gracias por participar.
1: Bueno, hola chicos, yo creo que gana la selección 2-0, bueno, lo vemos en casa. Dicen por acá, buen día chicos. Se le acabó la suerte a la selección. Hoy pierde 3-0. Seamos sinceros, salimos campeones con mucha suerte, dice Fernando.
0: Bueno.
1: Hoy me gano esos lomitos, gracias.
2: Mirá, la mierda. Si acierta, no. Está bueno porque le tiró sal a la selección, pero quiere suerte para él, para ganarse los lomos.
0: Claro,
2: hoy me gano los lomos, pero ¿saben qué? Pierden.
0: Bueno, buen día, participo por los lomos. Argentina gana 4-1.
1: No,
0: saludo mi esposo Ever, participo, soy Janet Delgado. Bueno, Janet, ¿estás participando?
1: Bueno, ok, tenemos un montón de mensajes, pero tenemos que ir a la tanda.
0: Sí.
1: Así que en un ratito seguimos leyéndolos. 3518-157-997. Estamos jugando por unos lomaces.
0: Unos lomaces.
1: Unos
0: 348.
1: Sí, exacto. Jardín, ¿eh?
0: 348 Jardín.
1: Okay.
0: Ya seguimos.
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5: La marca de retail La Anónima ya opera en Córdoba luego de adquirir la operación de Libertad. Su presidente, Federico Brown, nos contó en exclusiva cuál es su sueño, convertir a la cadena que nació en la Patagonia en el Mercadona argentino. Esto nos decía en su paso por Córdoba.
6: En una de estas reuniones del Fondo Monetario, interactué con supermercadistas. Uno que me hice bastante amigote, es el dueño de Mercadona en España. Ese tipo hizo lo que hizo en España, que es absolutamente excepcional. El 28% del mercado es el número uno. Y yo como objetivo le digo a mi hijo, actual gerente general, Nico, tenemos que ser el Mercadona de la Argentina.
5: GNI salió a cubrir un vacío. Ante la falta de crédito hipotecario, la desarrollista cordobesa lanzó financiación propia para la venta de sus departamentos con una entrega inicial de $26,000 y el saldo financiado hasta en 5 años a tasa cero, pero en uvas. 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
6: 10 de la mañana con 54 minutos. A ver si está embanderado, si metió camiseta de la selección.
7: ¿Hay clima o no hay clima?
6: Hay clima de previa de selección por allá. ¿Cómo andas, Palito?
8: Vengo de gimnasio, lo más cerca al deporte que puedo decirle.
6: Muy
8: que
6: bien. Bueno, pero acá nos contaba Cruz recién, los gimnasios están luqueados, así banderita, todo el merch de la selección, ¿no?
8: El merchandising, sí, totalmente.
6: Ahí está. ¿Cómo te ha ido con, no sé si has metido algún pro de por ahí, viste que las empresas, las billeteras virtuales y demás, más ahí han metido prode?
8: Pésimo, como la gran mayoría.
6: Sí, no hay forma, ¿no? Yo les contaba a los chicos acá, mi único acierto así fuerte ha sido Alemania 7, Curazao 1.
7: Le puse
6: exactamente ese resultado, pero de ahí en más le erré a todo.
8: Y bueno, te digo que es el más, no te quiero quitar mérito, sí, pero es como que el más racional de todos los resultados.
6: Era a ver cuántos ahora. Goles, era calcular la cantidad de goles.
8: Exacto.
6: ¿No? Pero el resto me fue muy mal. Che, ahora, no hay clima de mundial que aminore todo lo que se viene charlando. Mirá que el gobierno podría festejar 425 puntos de riesgo país, una inflación que ya las consultoras dicen que va a llegar a 1, y algo por ciento en breve, pero no hay manera de tapar todo el escándalo, ¿no?
8: No, ayer lo charlaba con Gaby, porque además no pasan, y esto me parece que no deja de tener, digamos, lo lógico de Adorni, ya está todo dicho. Lo que también hay que decir, se lo planteaba Gaby ayer, es que además de Adorni, no pasa nada en la política, Gerardo.
6: Sí.
8: Digamos, en el panorama político de la Argentina tiene un único protagonista que se lleva todo, que es el gobierno. La oposición hoy es un hormiguero pateado, es pura suposición, puro globo de ensayo, el peronismo en retirada, el peronismo en el laberinto de la reconstrucción, de deskirchnerizarse, el kirchnerismo con sus propias internas, Cristina con el dedo que lo está carcomiendo a Kicillof. Digamos, la verdad que el ciudadano no tiene hoy en la política ningún atractivo. Entonces, cuando se habla de política, se habla del gobierno. Cuando se habla del gobierno, se habla de Adorni. Porque justamente es muy poco lógico que el gobierno se aferre a un funcionario que un gobierno se aferre a un funcionario con lo que ha dejado como lastre Adorni. Así que cada día que pasa es una apuesta contra la lógica, contra la razonabilidad.
6: ¿Cómo están midiendo el poroteo o lo que está pasando a nivel del Congreso con los planteos de la oposición, el pedido de interpelación e incluso cuestión de privilegio? A esta hora, ¿qué es lo que, qué cálculo se está haciendo con eso?
8: Bueno, a ver, la oposición está en el Senado a 4 o 5 votos de conseguir el número mágico para la moción de censura. Y en la Cámara de Diputados, si sumás las advertencias al gobierno, te diría que los números están. El tema es si las fracciones políticas están dispuestas a ejecutar el botón, ¿no? El botón de decir, listo, lo sacamos a Adorni. Creo que el PRO en esto es el que comanda un poco la advertencia. No nos obliguen a, háganlo ustedes antes. Y el gobierno está jugando tal vez un chicken game, como le gusta desde el minuto uno, le gustaba parafrasear o en todo caso exhibir como ejemplo al propio Milei, ¿no? Este juego de dos locomotoras que se enfrentan a ver quién se corre primero. ¿Quién se corre primero? ¿El Congreso que me destituye al funcionario o yo lo he hecho antes cuando vea que los números ya están imposibles de revertir? Creo que van a jugar un juego de estas características, salvo que medie un milagro, una toma de conciencia o un acuerdo que nadie sabe bajo qué parámetro podría llegar entre los hermanos Milei y decir, bueno, hasta acá llegamos, listo. O lo reconstituimos, lo ponemos en algún otro lugar, lo sacamos. La verdad que nadie sabe qué es lo que puede ocurrir.
7: Pablo, ¿y la salida vía exilio / consulado? ¿Es una posibilidad, una hipótesis que ves con poca fuerza, una salida diplomática, siendo bien literal en el término?
8: Se parecería a esos exilios que hace la iglesia, ¿viste? Que a un obispo, sí, a un cardenal, acusado de abuso sexual, lo mandan al último pueblito de allá. Sí. Mirá, yo creo que digamos, podría haber sido una salida elegante en un principio. Yo creo que hoy Adorni es un jarrón chino muy difícil de disimular. Aún lo mandes al consulado de Zambia, ¿no? Porque también sería un escándalo, porque sería visto como una beca, ¿no? Cualquier puesto en el Estado de Adorni hoy sería puesto como una beca. De todas maneras, sería un costo político, entre los costos políticos a pagar sería el menor, visto lo que ya está pagando el gobierno. No, yo creo que el propio Adorni hoy deberá estar haciendo algunos cálculos de un replanteo para salir del foco, en algún momento salir del foco de la atención. Es insostenible, miren, es insostenible un gobierno encarando un postmundial, es decir, cuando pase los efluvios del mundial, una carrera electoral rumbo al 27 con Adorni adentro. Es suicida, sería para el gobierno sería suicida.
6: Bueno, Pablo, ¿cómo se ve el partido esta noche? ¿Hay juntada? ¿Hay cábala que se repite 4 años después? ¿Cómo está organizado el tema?
8: No, bueno, viste, a mí me comprende la gente de la ley porque laburo, llego a casa, claro. se juntará la familia acá, lo veremos netamente en familia. Claro. Viste que no tengo el margen como laburo hasta
7: zafá tarde. Zafá de la cocina.
6: Claro, llegá y está todo listo, ese es lo bueno.
8: Zafá de la cocina, sí, sí, y los amigos tampoco, viste, los asadores que tengo acá alternativos, algunos se me han ido al mundial.
6: Claro, ajá.
8: Soy el laburante pobre, viste, que se queda laburando acá.
6: Bueno. Mañana también vamos a comentar algo
8: mañana
6: sobre el partido.
8: Mañana vemos, pero hay pronóstico para... son jodidos los argelinos, cuidado.
7: Sí. Tengo miedo, al partido de hoy le tengo miedo.
6: Sí.
7: El grupo.
6: Ya tenemos experiencia hace 4 años atrás, así que a no
8: dicen a no confiarse. Dicen que está a la altura de Marruecos, no sé. Elijo pensar que son dificilísimos.
6: Sí. Bueno, Pablo, mañana nos encontramos.
8: Hasta mañana.
6: Abrazo.
8: Abrazo.
6: Pablo Rossi en La 2, en ahora mismo.
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5: Mañana en Córdoba suena La 2 con estos títulos.
3: Locales.
5: La Municipalidad de Córdoba revocó de forma definitiva la habilitación del bar Guachitas. La clausura es debido a graves incumplimientos vinculados a las condiciones de seguridad, higiene y funcionamiento del establecimiento.
3: Nacionales.
5: Uno de los imputados no se presentó al juicio por el caso Loan. Se trata de Federico Rossi Colombo, un psicólogo que intervino en los primeros meses de la investigación. Creen que habría influido en las declaraciones de los menores durante la instrucción.
3: Internacionales.
5: Denunciaron contaron que un empleado le robó la cámara a la joven que murió tras haber sido lanzada al vacío en Brasil. Un testigo afirmó verlo en escena, los investigadores no encontraron y los instructores dijeron desconocer su paradero.
3: Deportes.
5: Habló Tamendi antes del debut. El defensor va por su cuarto y último mundial. En conferencia de prensa dijo: somos el campeón al cual todos le van a querer ganar.
9: Disfruto estos momentos como obviamente va a ser el último mundial para mí con la camiseta de la selección argentina, y la verdad que nada más maravilloso que estar acá defendiendo los colores de mi país y de poder obviamente defender el título. Intentaremos obviamente dar lo mejor.
5: 8 grados, 7 décimos, la temperatura actual, 80 el porcentaje de humedad, el cielo está despejado. 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

0: 11 de la mañana con 6 minutos. J Balvin con Bizarrap.
1: Claro, después de la sesión con Daddy Yankee, al toque metió esta sesión con J Balvin, que fue polémica porque se acuerdan que había hecho una con Residente.
0: Sí.
1: Y Residente en esa sesión que hizo con Bizarrap le dedicaba duro y parejo, para que te diga
0: claro,
1: así,
0: claro,
1: a J Balvin. Después se amigaron y ahora, después pasó un tiempo, decidió claro, grabar una sesión con J Balvin, el colombiano.
0: Bueno, vamos a ver, por ejemplo, los karaoke de los miércoles, capaz que Cruz Gómez Paz empiece a tirarle, ¿viste? Así como se tiran con la session de uno contra el otro, así.
2: Claro, capaz una mundialista, vamos, en directa.
0: No, vamos. Es del año 78.
2: Ya está. Esta barra, bullanguera.
3: Sabía que iba a decir bullanguera.
2: No te deja de alentar. Vamos.
1: O sea, que el otro día le canté eso a mi hijo y me dijo, papá, esa canción de qué es tu prehistoria. Bueno, papá, para sí, te juro. Y
0: ya te dije, 25 millones de argentinos. Es de esa época. No, basta, ya está, ¿no?
1: Está cruz.
0: Eso, además, incluso de tener mala suerte canta esas canciones viejas.
1: Pero no, no, Fardy, si salimos campeones.
3: Es igual que la publicidad de la cerveza.
0: Bueno, sí, enseguida, enseguida Leo Perino nos va a tirar de memoria la formación de Argelia para esta noche. ¿Y quién es el lateral ese que está que está tan picante? Después
1: hay dos jugadores que hay que tener en
0: línea de tres, juega con enganche. Iru, sí, ¿qué te parece a vos? ¿Línea de tres? ¿Línea de cuatro? ¿Juega con líbero?
4: 4-3-3, digo yo.
0: ¿Cuatro? Escucha. Y los tres.
4: Estoy a full, te digo.
0: Los tres de adelante, ¿quiénes son? ¿El turco cuánto?
4: Turco García.
0: El turco García, dice. Muy bien.
4: Ahí está. Ese es el principal. El 10.
0: El 10.
4: Hay que tenerle ojo al turco ese, turquito le
0: o
4: dice.
0: O sea, juega con enganche, Argelia. Juega con enganche.
4: Enganche.
0: Enganche, bien.
1: Para, es argelino, no turco, pero
0: bueno. Sí, ella agarró y se metió así.
4: Bueno, más o menos era parecido. Por eso. Nada, qué sé yo.
0: Bueno, ¿qué dice la gente? Che, ha explotado el mensajero. Así que
4: hola,
0: gracias por
4: chicos,
0: todo.
4: ¿Cómo están? Soy Brisa. Hoy gana Argentina 2-1. También quiero participar por los lomos. Bueno, Gustavo dice, porfa, lean mis mensajes. Bueno, dale, estoy leyendo. Hola, chicos, quiero los lomos. Esta noche con mis hermanos sale asadito, tranca, al horno y farnecito también. Somos tres que estamos conviviendo. Bueno,
0: acá dice, quien dijo, porfa, lean mis mensajes, sí, que es Gustavo Todillo, no le leíste los mensajes, solo le diste el mensaje de porfa, lean mis mensajes. Entonces, vamos a ver el mensaje anterior, dice.
4: Dale,
0: vamos por los lomos. Esta noche con mis hermanos, asadito, tranca, al horno y fernet. Somos tres que convivimos, dice.
4: Eso ya lo leí. Eso
0: ¿qué, tal, ¿qué tal el asado al horno?
4: Sale como piña.
1: No es lo mismo.
0: Es de. Sí.
4: No van como mucho.
0: Es de asador que no sabe asar, el asado al horno.
4: Sí. O con pocas ganas, porque le metes al horno y chao, te preocupás.
3: O es de asador con frío.
0: Con frío.
3: Sí, ah, con frío que
0: o con solo departamento.
3: No me voy a exponer.
4: Claro, capaz de parrilla. Sí, o departamento.
3: O departamento.
4: Sí, pero sale, sí, recontra sale. Con buena carne sale, pero
0: ya
4: vale
0: no,
4: perfecto.
0: Ya no encuadren en asado, es carne al horno.
4: Carne al
0: horno.
4: Sí, carne al horno. Asado,
0: no es asado.
4: O te lo discuto, es asado, ¿por qué no?
0: ¿Eh?
1: No.
4: El asado de la parrilla.
0: El asado de la parrilla. Gracias.
1: Y pero, ¿con leña o con carbón?
0: Señores, Tauro dice que es asado al horno. Listo, no habrá forma de.
4: Hola, chicos, hoy gana Argentina 2-0. Participo por los lomos, dice Héctor. Bueno, me buen día, participo por los lomos. Obvio que ganamos esta noche. Lo compartiría con mi mamá, Sole Delgado. Dice que está muy enamorada de su gordito, dice.
0: Bueno, a ver qué más dice la gente.
4: A ver.
5: Hola, Gerardo. Hola, Cruz. ¿Cómo les va?
4: ¿Cómo va?
5: Programa, como siempre. Bueno, y ganamos 2-0, tranquilito, sin hacernos problemas, no como el estúpido ese que dice que vamos a perder 3-0.
6: Bueno,
5: no
6: se puede. Cada uno 3-0. ¿Eh? Un gol de Julián Álvarez,
0: bien,
6: uno de Messi,
4: sí,
6: y uno de Martínez.
0: Ajá. O sea, entra, está Martínez, mete un gol, después sale y entra Julián. Y
4: claro.
0: Hace, sería, no, está bien, pero,
4: pero está bien. Puede ser, es una opción,
0: sí,
4: te digo.
0: Es el cambio, seguro, sí.
4: Che, Ney, no, para.
7: Buen día, mi nombre es Roberto.
4: Sí, Roberto.
7: Mis últimas tres cifras del documento son 373 y participo por los lomos de hoy.
4: Mira.
7: Aunque soy argentino, ¿no es cierto? Pero veo que ya han alcanzado la gloria todos los argentinos, gracias al pueblo que tienen, que lo siguen.
4: Sí.
7: Diría que hoy me gustaría que gane Argelia, pobre.
0: ¿Qué?
7: Porque es un equipito.
4: ¿Y?
7: Que viene desde abajo, surgen. Ya creo que todos los demás tienen su dinero, su cosa. Esa es mi opinión propia.
0: Ahí está.
7: Desde ya no quiero que me odien ni nada de eso.
4: No.
0: ¿Cómo vamos a odiar?
4: Olvídate, te cancelamos para el resto de.
3: No lo bloqueen, ¿eh? Lo van a bloquear.
4: Igual, yo te digo que
8: pienso lo mismo que el señor, pero con todos los otros equipos. Allá yo quería que gane todos los equipos chiquitos y no las potencias grandes.
0: Claro,
8: pero en Argentina no.
0: Todos quieren batacazo menos con Argentina. Yo recuerdo, no sé qué mundial, si fue en el de España o cuál, o el de México, no sé. Debut de Argelia contra Alemania, que jugaba, creo que jugaba Rummenigge, qué sé yo, gana Argelia 2-1, fue una bomba.
8: Sí, claro.
0: Sí. Eso siempre pasa, viste, en el mundial. Francia perdió con Senegal y demás. Bueno, y hablando de eso, hoy juegan Francia con Senegal también.
1: A las 2 de la tarde, exactamente. Reeditan el partido. ¿Te acuerdas del partido del 2002, Corea-Japón?
0: Sí.
1: Que Francia venía campeona del mundo.
0: Sí.
1: Y pierde 2-1 con esa Senegal que después tuvo un montón de jugadores repartidos en las principales ligas del mundo.
0: Sí, claro.
1: Papa Buba Diop, me acuerdo que jugaba allí.
0: Claro.
1: Bueno, vuelven a enfrentarse. Aparte, Senegal fue colonia de Francia.
0: Sí.
1: Con todo lo que eso implica. Claro. Bueno, eso de las 2 de la tarde.
0: Y es el que salió campeón de la Copa África y después en un escritorazo se lo sacaron y se lo dieron a
1: Marruecos.
0: No,
1: bueno, pero Senegal había abandonado. La historia fue que en ese partido Senegal abandonó el partido porque le habían cobrado un offside que no era.
0: Pero lo que voy...
1: Le dijeron, vuelvan a jugar. Volvieron a jugar, bueno, le ganó en la cancha y después en el escritorio le sacaron el título.
0: Digo, pero es un equipo que llegó a la final y solamente por esta cuestión la perdió, ¿no? O sea, digo, es un equipo importante de África.
1: Pero por supuesto.
0: Porque hay que jugarle a Marruecos en África.
1: Exactamente, ¿no? Que hoy es como la selección de referencia de potencia, claro, de lo que es el África. Después, en continuado, a las 7 de la tarde juegan Irak-Noruega. Ambos partidos, Francia-Senegal. Irak-Noruega son del mismo grupo.
0: ¿Digo? Noruega, que puede ser una de las revelaciones.
1: Sí,
0: mundial, ¿no?
1: Con Erling Haaland, que hasta va a jugar ahora su primer mundial. Noruega, que vuelve a jugar un mundial después de mucho tiempo. Y obviamente que el plato fuerte lo cierra Argentina a las 10 de la noche. Yo tengo una invitación para hacerle a los cuatro.
8: A ver,
3: págate algo.
1: Termina el partido. No.
4: Pon en tu casa, nos juntamos ahí.
1: No tengo problema. Cuando vengan, ustedes saben noticiero, vengan, no hay problema. Termina a las 12, 12 y algo el partido de Argentina.
0: Sí.
1: Tenemos el pop, vamos a esperar la conferencia de calor.
0: Siempre hay como 8 o 9 minutos de ala.
1: Exactamente. Y... a la 1 de la mañana, ya en las primeras horas del miércoles, ¿no?
8: Sí, miércoles.
1: Austria-Jordania. O sea, es el otro
0: partido. El otro
1: partido.
0: Los otros
1: del grupo.
0: Dos rivales.
1: Claro.
0: ¿A qué hora?
1: A la 1 de la mañana.
8: Sí, qué tarde.
3: Bueno, un beso grande, Austria y Jordania.
1: Un beso grande. Un abrazo.
0: Estás encargada de seguir este partido. Jordania. Y
1: Austria-Jordania.
0: Sí, la figura.
8: No hay forma que lo vea.
0: El esquema táctico y después acá, 8 de la mañana, tenés que estar haciendo toda la.
8: 8 de la mañana.
9: Te digo que ya me agarre sueño. Igual yo no sé qué resultado poner ahí porque no sé cuál de los dos es mejor. Puse 2-1 Austria.
0: Viene mejor Austria.
1: Está bien.
0: Viene mejor Austria.
1: Sí, bueno. Está bien lo que hiciste.
0: Pero bueno, viene mejor y no quiere decir nada. Después viste el
1: Francia,
0: mundial,
1: pregunto, ¿Francia-Senegal?
9: 4-1 puse.
0: Francia, creo que gana Francia, pero Senegal es pobre. ¿Qué opinas de Francia y Senegal?
10: Mira, en el canal estamos jugando 450 empleados, digo, a nivel país, ¿no? No, estamos jugando 450 empleados y yo estoy en el puesto 429.
0: Muy bien.
1: Que, ¿en serio?
10: Bueno, de a poquito voy ascendiendo. Empecé última y ya estoy 429.
1: ¿Qué pasa?
10: Es posible que ahora esté mejor incluso, porque contra todo pronóstico. Porque en general, ¿ustedes qué le pusieron? Que gane España, supongamos, ¿no?
1: Sí, obvio.
10: En cambio, yo puse unas cosas así random. Así
3: ¿pusiste
10: que,
3: empate España-Cabo Verde?
10: Es muy posible que yo ascienda bastante más ahora cuando me encuentre con la computadora en un rato.
0: Mañana contás cómo
3: estás. ¿No sabe qué puso en España-Cabo Verde?
10: No me acuerdo.
3: ¿No se acuerda? Que...
0: O sea, es muy posible. No recuerdo bien, pero creo que
10: ese tipo jugué a la quiniela.
3: Al tuntún.
10: Tuntún, poniendo lo que sea, lo que venga. Así que es posible que yo en este momento esté 300.
3: ¿Vos sabés cómo estás en el ranking? No, a vos, el conductor.
0: Solo me fijé el viernes porque tenemos un sistema para verlo ahí.
3: Sí.
0: Pero entré un día después. O sea, entré en el segundo día, con lo cual ya tenía 2 o 3 partidos como perdidos. Así que estaba...
10: No son excusas, estabas detrás mío.
0: Yo te
10: vi en la lista y estabas detrás
0: pero
10: mío.
0: Escuchá, de 4 partidos que iban, solamente tenía uno que le había acertado. Pero te acordás que dije que iba a ganar México, que iba a ganar...
9: Bueno, pero se pone.
10: Claro.
0: Está bien, pero no entré antes. Lo dejé pasar. Y entonces, pero no sé ahora, no tengo idea. Pero de todas maneras le erré con España...
3: Con España derrotó todo el mundo. Sí.
0: Claro.
3: ¿No vieron ese meme que está la imagen de Adolfo ni en la entrevista con La Nación Más? Y el Soca lo dice, gané todo porque puse España con empate.
0: Genial. Le había apostado todo. Bueno, te digo algo, si hubiera hecho eso, es más lógico que poner 200 mil dólares, sí, único sí, ahorro de toda su vida, en criptomonedas en 2013. O sea, totalmente más lógico hubiera sido.
10: Mañana les cuento en qué lugar estamos, ambos.
0: Bueno, formación de.
1: Pará, dame que estoy
10: de Argelia.
1: No, pará, no está confirmado.
3: Pero dije que lo sabía de memo.
0: Sí, voy a decir una frase.
9: Yo te digo
0: de un gran periodista deportivo de años atrás. No se preocupe, mi amigo. Lo veremos mañana en La Voz del Interior.
10: No, pero para un poco. Formación, 4-4-2.
1: No, estoy viendo que es un 4-4-2.
10: Ahí está.
1: Hay que seguir a Mahrez, que es el que jugaba en el Manchester City y hoy juega en el fútbol de Arabia Saudita.
0: Ajá.
1: Y a Moussa, que es el que marcó el gol en la amistosa ante Países Bajos.
0: Roberto Moussa.
1: No, a Moussa. Roberto Moussa. El arquero es el hijo de Zinedine Zidane.
0: Ah, sí,
1: Lucas Zidane.
0: Ah, sí.
1: Que juega en España, en la segunda división de España.
10: Mira.
0: Va a estar el padre seguro viéndolo ahí, porque lo hemos visto en la.
1: Olvídate que sí.
0: Che, la televisación el otro día. Había, porque aparecía George Lucas, por ejemplo, que es un gran director de cine.
1: Sí,
0: varios así, ¿viste? Y los relatores, comentaristas. Bueno, varios.
3: En el partido de Estados Unidos-Paraguay fue.
0: Ahí fue. No pegaban.
3: Pero ponele que George Lucas no.
0: Sí,
3: no. Pero aparece Karim Abdul-Jabbar, crack de la NBA, y no sabían Brisco y el otro quién era.
0: Sí, no.
10: Apareció Alberto Fernández también.
0: Por el contrario, si lo ve Barky, te cuenta hasta el número de documento.
3: Sí, yo ahí no me hice zapping. Y Barsky dijo, Karim Abdul-Jabbar, Doctor K, papá, empezó a tirar toda la historia de los Lakers.
10: ¿Apareció Alberto Fernández o era un meme?
3: No, era
9: un meme.
0: Está complicado para meterse en una multitud, Fernández, bueno, aún meme, en Estados Unidos.
10: Sí, pero andaba dando vueltas en esa imagen.
0: Bueno, buen día. Hoy gana Argentina 2-0, ambos goles de Messi. Participo por el Romito Jardín. Excelente programa, nos dice Marcelo.
10: Chicos, buen día para todos. Hoy ganamos 2-1, pero sufriendo. Como nos tiene acostumbrada la selección, participo por los lomos para ver el partidazo, dice Cristian.
0: Claro. Hola, chicos. No son equipitos. Por algo llegaron a jugar un mundial. Quiero que gane Argentina 2-0. Participo por los lomitos. 3-48 Jardín, dice Lorena Astrada.
10: Ay, acá nos manda una fotografía de un enano divino que está ya totalmente tuneado con los colores de la selección. Y dice un cartel, vamos a Argentina. Hola chicos, hoy Argentina gana 2-0. A ponerle la mejor de las ondas, con pinturitas en la cara y con todo el cotillón, dice,
0: bueno,
10: Belén.
0: Mi abuela decía, el que entra ganando sale cagando, dice mi abuela. Me gustaría que gane Argentina, pero por cábala que gane Argelia, dice. Claro, por lo que pasó en el Mundial pasado.
10: Hola a todos, ¿escucharon las declaraciones del técnico de España antes del partido, ayer? Dice, le falta la humildad de Scaloni, nos cuenta Claudio. No, la verdad que no lo escuché, al técnico de España.
0: Bueno, buen día Cruz. ¿Lo encontraste a Baloyes en la entrada?
10: Sí.
0: Guarda que al lado está la puerta de la
10: ¿quién?
0: Salida, dice.
10: ¿Eh?
0: Bueno,
10: para un poco.
0: Argelia 1, Argentina 0, elijo creer que se repita todo hasta la final dramática, dice. Claro, es.
10: Chicos, qué vergüenza las imágenes de las barras bravas a las piñas. Ah, esto es en Nueva York,
0: sí,
10: en Times Square.
0: Sí.
10: Dice Chiqui Mafia presente. Argentina le gana 1-0 y sufriendo, dice Jorge.
3: Porque los argelinos son picantes también. Los
10: obvio.
3: Argelinos. Se la bancaron.
0: Sí.
10: La hinchada enfrente.
3: Sí, fue enfrente. Y un gordito argento repartió.
10: Buen
3: lindo, ¿eh?
0: Hola.
1: Tengo un dato.
0: A ver.
1: Tiene razón Iru. Escuché este dato. Mira, la tipa estudió. 4-3-3 va a jugar Argelia hoy.
0: Muy bien, Iru.
9: Yo sé, le estoy diciendo en serio.
1: Lucas Zidane, el arquero.
0: Sí.
1: Línea de 4 con Abada, Mandy, Beley y Nouri. La línea de 4.
10: ¿Quién?
0: Nouri.
1: Nouri.
10: No, Abada.
1: Serruki. Bentalev y Aguar, los tres volantes.
10: ¿Sí? ¿Cómo pronuncia?
1: Mahrez, Gouiri y Amoura, que fue el que marcó el gol, y que acabo de decir.
0: Sí.
1: El 4-3-3 de Argelia para enfrentar a Argentina hoy a la noche.
9: Igual no era que Argelia había cerrado el estadio para que no supiéramos quiénes van a ser los.
1: Eso fue en el amistoso ante Bolivia.
9: Claro, por eso.
1: Porque el técnico es Petkovic, es conocido.
0: Sí.
1: Y dijo, yo no quiero que los argentinos se enteren. Es más, había drones. En ese amistoso se viralizó el arquero Lampe de Bolivia, que los medios argentinos buscaron para que le ventilara después cómo jugaba Argelia ese amistoso.
0: Claro.
1: 4-0 ganó ese amistoso Argelia ante Bolivia.
0: Y Petkovic, que ha sido técnico de Scaloni.
1: Claro.
0: Entonces, se saludaron muy afectuosamente. Ayer estaba hablando de Scaloni, conoce el medio mundo, ¿no? Porque con su pasado de futbolista.
1: No, y aparte ahora sumale que todas las cadenas internacionales de que van a cubrir el Mundial contratan. O es entrenador, es futbolista.
0: Sí.
1: Está Palermo, está Gallardo.
0: Está Gallardo.
1: Claro, está el Yalmín, el brasilero, que es el otro que se viralizó, que era, fue compañero en la Coruña con Scaloni.
0: Claro.
1: Entonces ahora es muy común, digamos, ver exfutbolistas que trabajan para medio y bueno, de paso cuando van a una conferencia hablan con el técnico.
0: Bueno, hoy es martes feliz, ¿no?
4: Así es, así que tenemos lomitos 348 para ustedes. Una persona se lleva dos lomazos, 3518-157-997. Tenemos explotado el
0: WhatsAppero. Sí, sí, 348 Jardín son hoy, ¿eh?
4: 348 Jardín, explotado el WhatsAppero, pero entiendo que tenemos este tandita ahora.
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0: Buen día, chicos. Participo por los lomos, Gustavo 362. Y Argentina gana 2-0.
1: Hola, chicos, ¿cómo están? Muy lindo grupo de trabajo. ¿No saben si hay alguna empresa que, si el argentino sale campeón, regala el televisor? Este año parece que ese cabrón no juega. Bueno, chicos, que anden bien, un abrazo. Argentina gana esta noche, tranqui.
2: Bueno, ojalá.
3: Ojalá.
2: Dice, respecto de la carne en el horno, sí, que recién contaba un oyente, si a la carne la metes al horno, entonces no está asada, claro, está horneada. Aunque sea el mismo corte, cambia mucho el tipo de cocción, le falta espíritu, dice. Ah, está. Esa es una buena definición. Después dice, el asado al horno, dice otro oyente, el asado al horno porque el asador está en el medio del patio y hace frío, dice. Ah, es asado al horno. Ah, claro, este es Gustavo el que nos contaba que hacen, claro, que hacen el horno.
3: Chicos, siempre con la selección, gobierne quien gobierne, los cucas no lo entienden y tiran para atrás, por suerte cada vez son menos, hoy se gana con lo justo, bueno, de todo. Hola chicos, muy bueno el programa, ganar Argentina 2-0, soy Carlos, participo por los lomazos. Sí, me dice, hola gente, hace rato que busco en la radio que informen y que además le pongan onda. La verdad, un lujo escucharlos. Presente. Aquí, una nueva oyente nos dice, participo por los lomitos 348 Jardín, soy Sime Castro. Un
2: Sime, abrazo, Sime. Gracias por sumarte a la banda y no a nueva banda. Hablando de esto que decía Cucas y demás, en un ratito le voy a preguntar a Gaby Silva, ¿hay encuestas acá en Córdoba? ¿Hay encuestas así de imagen y demás, más sí, o menos recientes, como para que lo comentemos en un rato?
4: Sí, sí, hay encuestas. Y hay también, así como a nivel nacional,
2: sí,
4: Adorni necesita de que se impregne el clima mundial para que se hable de otra cosa, claro, y no de Adorni. A nivel local ocurre también exactamente lo mismo. Sí. Tanto Yarlora como Pacerini desean este mundial de 45 días, sea con los 45 días Argentina adentro, ¿no?
2: Sí, se está sintiendo el impacto de casos locales, que ya vamos a comentar eso.
3: Bueno. Está confirmada la selección argentina para hoy en la noche.
2: ¿Ah, sí? A ver, sí, formación de la escaloneta.
3: Se las doy ahora.
2: Para enfrentar,
3: dale,
2: a Argelia, el anticipo exclusivo de Leonel Perino.
3: Emiliano Dibu Martínez al arco. Va a atajar el Dibu. Nahuel Molina va a ser el 4, va a jugar con línea de 4.
2: Sí.
3: Molina, Cuti Romero. ¿Quién va de 6? A ver si adivinan.
4: Lisandro.
3: Muy bien, Lisandro, sí, Martínez le ganó el lugar a Otamendi. Y Facundo Medina va a jugar de 3. Va a debutar en un mundial de la tierra política.
2: En esa, claro, un ex Talleres y un hincha de Talleres.
3: Exacto.
2: De los 4, 2 están vinculados al mundo del beazul.
3: Muy bien.
2: No hay estrella por eso, ¿no? No te damos una estrella, no.
4: No. Estaba pensando cuál es el hincha de Talleres.
3: Nahuel Molina. Sí, claro, de hecho, Talleres esta semana sacó un
4: video. El Cuti.
2: No, sería el Cuti.
3: Y bueno, entonces ahí te tendré que decirte, entonces si está el Cuti Romero, suma una estrella más Belgrano porque está el Cuti Romero.
2: El Cuti aprovechó ese video muy lindo que sacó la FIFA ayer, con el, digamos, juega Argentina, sacó un video donde sale Messi, que se mete Facundo Medina ahí.
3: Sí.
2: Y aparece el Cuti metiendo parche pirata.
3: Claro.
2: Ahí, así que le hizo un tiro ahí.
3: Porque es más, perdón, ¿no? Es más fácil hacer el parche que la T. Perdón, no digo
2: una claro, porque hace falta una sola mano.
3: Claro, la otra es que por eso. No, sí, no estoy bromeando, nada. Estoy
2: preguntando. La T, por ejemplo, vos lo ves a San Paoli viendo a Don Osvaldo y métete ahí. Ya está totalmente metido en el mundo del
3: biazo. Obvio.
4: La revive.
3: Vamos al medio campo.
2: Estuve en la Plaza de la Música. No,
3: claro. Sí vi imágenes, pero mete la T,
2: claro, porque los hinchas de Talleres lo saludaban.
4: Metió. Por contrato tiene que meter la T.
3: Ah, ok. Sí, y este metió el viernes.
2: Los hinchas de Talleres le decían, grande Jorge, siempre te hemos amado mucho, sabemos que en 2018 fue culpa de los otros.
3: Te hago un paréntesis, ya te sigo. Ayer estuve con varios amigos hinchas perros de Talleres.
2: Sí.
3: Te digo que el 90% a full con Sampaoli.
2: Sí, sí. Es una bala de plata, o sea, tiene que salir bien, si no.
3: Pues estoy chocho con Sampaoli.
5: A mí me gusta, lo dije desde el primer momento, me gusta.
2: Bueno, muy bien.
3: Volviendo a la selección de Argentina.
4: Sí, por favor, porque me quedé en la defensa.
3: Sí, defensa confirmada. Vamos de vuelta. Sí, Molina, el Cuti, Licha y Facundo Medina va a jugar por izquierda porque no está Tagliafico. El medio campo, el que todos ya veníamos hablando, Rodrigo Enzo de Paul por la derecha, Enzo, Alexis y Thiago Almada, si gana el lugar por la izquierda, Messi y Lautaro Martínez, que es el que sacó la publicidad por el 9. Prácticamente estaba viendo, hay dos variantes nomás del equipo que debutó hace 4 años atrás.
2: Sí.
3: Estaba Tagliafico y no estaba, en este caso, Medina. Y estaba el Papu Gómez en lugar de Thiago Almada.
5: Ah,
3: Almada en ese mundial
6: fue de última, ¿se acuerdan?
2: Claro. Que jugó, sí, así
6: jugó minutos y ahora se ganó el lugar.
5: ¿Qué bueno. tenés en común con Otamendi vos?
2: ¿Qué tengo en común con Otamendi?
5: ¿Qué tendrías en común con Otamendi?
4: El abdomen tatuado. El abdomen
2: tatuado. Los bíceps, esa condición de guerrero así.
5: No,
2: como,
5: no, pero hablemos en serio.
2: Como
5: no,
2: Pep Guardiola dijo, cuando lo tenía en el Manchester
6: en el City,
2: dice, no he visto un jugador con ese hambre de...
5: De ganar.
2: Sí, sí, con un guerrero como este. Exacto. No he visto en ningún equipo.
5: Bueno, eso podría ser, pero ¿alguna otra cosa que tengas en común con Otamendi?
2: No, la barba no, hace mucho que no la uso.
5: Es muy fachero.
2: Bueno, a ver, vamos, ¿hasta a dónde va esa pregunta?
5: Bueno, sabe mucho de música. Sabe mucho de música.
2: Ah, sabe mucho de música.
5: Sí, sabe mucho de música. Y dicen que es el encargado de poner muchas veces en el vestuario y que no solamente cuarteto, cumbia, lo que se usa ¿no? en este tiempo, sino que pone linda música, incluso de otra época.
2: Bien,
5: es el
2: bien
5: encargado de amenizar con muy buena música en el vestuario, cuando van de viaje en bondi, cuando se trasladan, cuando lo que sea.
2: Yo no sé, pero me gusta la música.
5: Esa pero te gusta y conoces. Así que bueno, hablarían de música tranquilamente.
2: Sí, eso sí me gustaría. Con San Paoli también me gustaría charlar de música.
6: Mucha música.
2: Sí, sí, seguramente. Sí. Pero hablemos ahora de las cosas importantes, lo que está esperando la gente, ¿o no?
5: Claro, lenguas, de una.

0: Bueno, arrancamos con Mario Pergolini. Ayer estuvo con Juan Gil Navarro, ex actor de Floricienta. Sí. Y salió a contar porque en el último capítulo de Floricienta, Mario Pergolini actúa como Dios, la voz de él, y cuenta que no se llevaba tan bien con Cris Morena. ¿Y cómo hizo ella
1: Mario,
0: para...?
1: Mario no se llevaba
0: Mario,
1: bien.
0: Exacto, okay. No se llevaba tan bien con Cris.
2: Pese a que Pergolini es fanático de todo lo que ha sido Floricienta. Va, fanático, digamos, conocedor a través de sus chicos y todo lo demás. Y sabe todas las canciones, exacto. Siempre lo comenta, ¿no?
0: Y salió a contar cómo hizo ella para conquistarlo, o sea, convencerlo para que actúe como Dios, digamos.
3: Pero ¿vos hiciste casting para Dios?
4: Yo, para de Dios, no. O sea, que yo, ¿vos sabés por qué yo acepté ese papel?
3: Por favor. Ya es hora de saberlo.
4: Creo que es la primera vez en mi vida que lo voy a contar. No, yo no me llevaba muy bien con Cris, de hecho. No tenía una buena relación. Y me convoca para el final de Floricienta, un gran momento, la tira, ardía. ¿Sí? 6 de la tarde, 40 puntos, una locura.
3: Una locura.
4: Y me dijo algo que...

0: pocas mujeres entendieron en mí.
1: A ver.
0: Me compró mi primer PlayStation. Que Morena viene un día y me dice, no me da nada, yo te doy esto si lo haces. Y era una PlayStation, no tenía PlayStation. Y dije, sí, lo quiero hacer. Y lo hice por la PlayStation.
2: No lo puedo creer.
3: O sea, además de seguramente la plata, una PlayStation se le dio.
4: Le regaló.
3: Pero muchos hombres están fascinados. O sea, no sé, yo me acuerdo cuando estaba de novia, me decía, mi mejor regalo va a ser una PlayStation.
5: Sí.
3: En la vida le iba a comprar una porque sale bastante cara, pero bueno.
4: Claro, pero
3: si se porta bien.
4: En esa época era...
5: La Play 1, la Play 2.
4: Claro, una bomba.
5: Aparte era jugar el jueguito de fútbol, al claro. Winning Eleven en ese momento. Ese era el chiste.
4: Digamos. Bueno. Continuamos con Lenguas Largas mientras otras influencers producen contenido en este momento al vivo, al aire. Ah,
2: te va a gustar lo que voy a hacer.
4: Bueno,
3: bueno, Morena Beltrán, periodista, hizo un comentario muy medio desubicado que se hizo viral en las redes, pues estaba hablando con su compañero Juan Marconi y se malpensó un momento porque estaban en la cámara hablando, etcétera, y le dice, Juan tiene tatuado en el pie como un chorizo. Y ella... Le señala el chorizo como muy desubicadamente. Y la escuchemos.
2: ¿Qué es ese chorizo? No, o sea, no. Hablo de ese, güey, mal pensado.
3: Y, y se ve en el video que se pasa y sin querer le toca ahí a Juan. Entonces hizo muy viral porque
4: dice. La parte,
2: la parte íntima.
3: La parte íntima.
2: Bueno. ¿El tatuaje dónde está?
3: Ubicado, en el pie.
4: Toca el pie.
2: No, ella quiso hablarle del tatuaje que tiene el pie y sin querer manoteó su parte íntima.
4: ¿Sí? No creo que haya sido sin querer.
2: No, pero sin querer fue.
5: ¿Ese hizo eso?
4: ¿Teléfono?
5: Pero, ¿y el chorizo qué es? ¿Porque el tatuaje es un chorizo?
3: Exacto. Y le dice, mostrá el chorizo.
5: En la pierna, ¿no?
3: En la pierna.
5: ¿En serio?
4: ¿Pero por qué se tatuaría un chorizo?
5: No sé. A mí me preocupa más por qué ella le toca.
4: Sí,
5: a partir del video, a nadie le importa saber por qué tiene un chorizo en la gamba. Simplemente era, empezó la gente a decir, qué desubicada la piba.
4: Sí, claro.
5: Aparte,
4: si hubiera sido el revés, no quedó.
5: Claro,
2: obvio.
5: ¿No? Hay gente que se está matando de risas. Qué piola, qué divino. Qué divertido que ir a hacer una cobertura mundial porque hace estas pavadas. Pero bueno, y todo el mundo cayó con Blondel. Blondel es la pareja de Morena Beltrán.
6: Igual, y él está casado. Y Marconi está casado también. A la mujer de Marconi.
2: Sí.
3: Yo me enojaría
6: serio,
3: mucho.
6: Me pongo serio porque no le debe
2: igual,
6: haber gustado
2: te digo
6: nada.
2: Una cosa, para mí instintivamente se movió, viste cuando te moves y él también se movió y bueno, dio la casualidad que bueno, que pareció una
5: hicieron hacer algo copado y no le salió bien y listo.
2: Bueno,
5: y circuló el video viralizado que lo trajo la IRU, perdón.
2: Bueno, ok, entonces lograron el objetivo, que es que charlemos.
5: Obvio, sí. Por supuesto.
3: Bueno, siguiendo con el mundial, el actor británico Tom Holland, todos lo conocen, actor de Spider-Man,
5: sí.
3: Le dio una noticia, bueno, le dio un mensaje a Julián Álvarez, la araña. Bueno, estuvo muy bueno el momento porque él habla todo en inglés, pero la traducción sería... Tom Holland dice, él sería un gran Spider-Man, soy gran fan suyo, lo tengo que mi equipo de fantasy y espero que tenga una gran Copa del Mundo. Sí. Entonces Julián Álvarez, chocho, imagínate que Tom Holland salga a hablar con vos, resube el video a su Instagram y pone, tengo guardada la número 9 para vos. Todo en inglés, todo esto, pero es tierno el momento. Y
4: no es tan complicado que se dé porque está en Estados Unidos.
5: Claro,
3: claro, claro, eso decían.
4: Te toma un avión y armar la juntada, nada más.
5: Va el partido de hoy en la noche nuestra, en la tarde en Estados Unidos.
4: Toma la camisa.
5: Te va a Kansas, termino el partido, Julián, dame y hace el movimiento.
2: Qué bueno. Bueno, en algún momento se va a dar ese cruce, seguro.
3: Sí, para mí sí, foto, todo.
2: Y terminamos con Bielsa. Sí,
5: ese cruce, pero ustedes lo quieren a Julián. Juliana Álvarez en una película
2: sí,
5: de la
2: araña.
3: Uy, sería buenísimo.
5: Hola.
2: Sí, da. Bueno, terminamos con Bielsa. Vieron que se hizo hace unos días atrás las fotos famosas de cada uno de los jugadores y técnicos con las cuales se promocionan después los distintos partidos. Y a Bielsa no le gusta nada hablar con la prensa, imagínense, fotografiarse.
5: Claro.
2: No miró en ninguna oportunidad la cámara, el lente de la cámara. O sea,
5: y la gente de la FIFA le decía...
2: Acá, porque hay que sacar...
5: No, la gente de la FIFA en un momento le dijo, ponle onda, en el buen sentido, porque tenés que hacer una mueca, algo de divertido o algo, y él no.
2: Pero dio una explicación de por qué no mira a la cámara y menos en las fotos. No soy modelo, dijo otra cosa.
7: No tengo que dar ninguna explicación. Me sacaron la foto como me la sacaron. No soy un modelo.
2: Toma.
7: Estaba enfrentando a los fotógrafos y esa fue la foto que obtuvieron de mí. Pero ¿cuál es la pregunta que ella hace? También debería explicar por qué no miro hacia los interlocutores. en este momento, no sé, no son explicaciones que deba dar. También respecto de la pregunta anterior, yo creo que tiene un límite lo que hay que explicar. Si uno usa lente, ¿por qué usa lente? Si mira a los ojos, ¿por qué mira a los ojos? Si mira para arriba o para abajo, tantas cosas hay que explicar.
2: Bueno, ahí está, dijo, en relación a las fotos, yo no soy modelo como para estar mirando a la cámara.
4: Tampoco, yo, a mí me divierte mucho de todas estas cosas de Bielsa, sí. El momento de hablar y demás, pero era una foto mirar la cámara, tampoco era tan complicado.
6: Pasa que Bielsa está en contra de Estados Unidos como sede. Entonces, ahí hay un problema ideológico de Bielsa, hasta por afinidad política, y rechaza a Estados Unidos como sede. Lo que pasa que te tienen que avisar que ya está dentro del show y tenés que bailar.
4: Claro, si no te gusta, ya sabes, te queda en Montevideo, no sé, pero es una foto mirando a cámara, no es más que eso, no hay ninguna otra que tiene prestación.
2: Y cuando decía todo esto, miraba hacia abajo, ¿eh?
5: Sí, no,
2: cuando
5: sí,
2: daba
5: sí,
2: la explicación de por qué no miraba a la cámara, miraba hacia abajo.
4: Siempre mira abajo, es así.
2: Bueno.
4: Así que, bueno.
2: Abrazo, Bielsa.
4: Mañana vamos a tener más de Lenguas Largas, seguramente referido a lo que deje el partido esta noche.
2: Sí, claro, olvídate.
4: Seguramente. Bueno, muchos mensajes, está explotado el mensajero. Sí, claro, qué planazo esta noche, juega Argentina.
5: Claro.
4: Y bueno, y es la posibilidad de tener dos.
2: Mirá lo que dicen acá, ¿no? Chicos, es un viejo mal arreado, Bielsa. Sí. Hay que decirlo, Juan. Bueno, ok. Chicos, por supuesto, dice hoy Play 5, pero a mis hijos el mismo método, cuando hay que convencer con algo, dice.
3: Les sí, dejarlo claro, jugar o comprárselo para la hora de convencerlo.
4: Te regalo una Play si haces tal cosa, te sale un poco caro.
5: Pues la Play 5 está así.
2: No, a lo mejor les presta para jugar, ¿no? En determinados momentos, ahí canjea.
4: Bueno, un mensajito más y un datito de Gaby Silva.
2: Dale, hola chicos, acá estamos disfrutando del solcito y de la compañía hoy de la Argentina que empata 2-2, dice, participó por los
4: homos. Bueno, Gaby, habíamos dicho recién.
6: Tema encuestas. Sí. ¿Qué creen que pasaría en un balotaje entre Milei y Patricia Bullrich?
4: Qué buena pregunta, Mario.
6: ¿Quién ganaría un balotaje, un escenario de segunda vuelta, Milei o Bullrich? Tengo la respuesta. En base a una encuesta que publica hoy Clarín, de la consultora RDT, es bastante interesante porque el CEO de la consultora apunta a preguntar a quién votaría en segunda vuelta entre Milei o Bullrich. Lógicamente por la tensión de las últimas semanas. En primer lugar por eso, por la fricción y la disputa abierta y la interna a cielo abierto que estamos viendo dentro del gobierno nacional. Y en segundo término, porque y esto es un indicador que se repite en la mayoría de las encuestas, para evitar el escenario de balotaje o segunda vuelta, Milei tiene que superar el 45%. Y en el caso de que supere el 40% de los votos, le tiene que sacar más de 10 puntos al segundo.
4: Así es.
6: Hoy no está Milei cerca de esos números ni por asomo. Hará ni el 30%. Con lo cual, indefectiblemente, al igual que en el 2023 y que en el 2015, iríamos a un escenario de balotaje, iríamos a un escenario de segunda vuelta. Lo que hizo RDT, lo que hizo la consultora, es medir primero sin Bullrich candidata. Haciendo de cuenta que Bullrich puede ser la compañera de fórmula de Milei, poner a todos en un escenario de elección de primera vuelta. Ahí el segundo es Kicillof. Sale primero Milei, segundo el gobernador de la provincia de Buenos Aires, pero en un balotaje Milei le gana a Kicillof en un escenario similar al que le ganó a Massa.
4: Claro.
6: De un margen muy ajustado. Milei contra Kicillof da 36-34 en un escenario de segunda vuelta. Pero ¿qué ocurre con Milei y Bullrich en un escenario de segunda vuelta de balotaje? Si llegaran a una segunda vuelta, querría decir que indudablemente el gobierno se partió, se rompió, porque la actual senadora de la Libertad Avanza dejaría de ser tal para integrar un bloque o unipersonal o reunir a su propia tropa. Milei le sacaría una ventaja mucho más amplia a Bullrich en segunda vuelta de la que le sacaría a Kicillof. ¿Por qué? Se uniría todo el peronismo detrás del gobernador bonaerense e iría a una disputa mucho más cerrada, mucho más ajustada. Lo que les daría un margen de victoria a Milei, pero por 2 puntos. En el caso de Milei, ir a una segunda vuelta contra Bullrich, están peleando por un mismo voto. Y toda esa fuerza de centro, donde podría estar Macri o incluso Schiaretti, apoyando, respaldando una candidatura de Bullrich, caería en un escenario de segunda vuelta. Milei sí le ganaría a Bullrich en segunda vuelta y por un margen mucho más amplio de lo que lo podría hacer contra Axel Kicillof. La foto de hoy, ¿no?
4: Foto de hoy, cuando hablamos de margen tan corto, faltando un año y todo lo que puede pasar, pero está bien, es exactamente eso. Eso pasaría ahora, ¿no?
6: Ahora, la el foto actual.
4: Viene, sí. Y sin otros candidatos inesperados, que como se viene diciendo, también aparecerían después del Mundial, viste, esta figura que están buscando, que aparezca y demás, ¿no?
6: Claro, falta ese outsider que patearía el tablero de lo que conocemos hasta ahora. Porque lo que conocemos hasta ahora es Milei buscando su reelección, que si bien lo ha dicho, ya no lo sostiene con tanta fuerza eso Milei, y acá vuelvo a lo que hablamos un par de semanas atrás, la posibilidad de que Milei haga la de Néstor Kirchner en el 2007, que teniendo chance de ser reelecto, se corre, es Cristina candidata, ahí había un juego, era ir dos vos, dos yo, y a lo mejor se haría alguno de ellos, a lo mejor. Acá por una cuestión de desgaste, y porque Milei es un político realmente raro, a lo mejor el tipo ni siquiera piensa él en una segunda vuelta, y ahí se abre el corral, y sale para cualquier lado. Un Martín Menem, Karina, Patricia Bullrich. Martín Menem sí podría ser, de acuerdo a lo que quiere Karina, el candidato a vice de Milei en una segunda reelección que buscaría el actual presidente.
4: A ver, yo pienso, se termina el Mundial, salga como salga, Scaloni candidato a presidente.
2: No.
4: Resolvemos la cuestión.
6: ¿Por qué partido?
4: El outsider que estamos necesitando. El partido escalonista de la primera hora.
6: La escaloneta. El elijo creer de Gerardo López.
4: Exactamente. Ahí tenemos resuelto todas las cuestiones. Hasta Milei lo tiene que votar, ¿o no? Bueno, 11:43 de la mañana.
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0: 11 de la mañana con 52 minutos, último tramito de ahora mismo. ¿Qué pasó? Estaba por decir una palabra, un put, pero no.
1: Bueno, ¿en qué brete se metió, no? El presidente de la Confederación Brasileña de Fútbol, porque llegó al Mundial a su mujer, bueno, obviamente, pero también aparentemente a su amante.
2: Sí.
1: A su mujer la dejó en México y a su amante la llevó a Nueva York.
2: Es la facilidad de las tres sedes. Si tenía una mala, se llevaba nada.
0: Cualquier cosa.
1: Incluso ya empezaron a aparecer las fotografías de la cena de él con su amante, que es una empresaria, se llama Camila Cristina Andrade. Con ella estuvo en Nueva York, señalada como la supuesta amante, pero uno de la vida privada puede hacer lo que se le canta.
0: Exactamente. Este es el Chiqui Tapia de Brasil, digamos, ¿no?
1: Exactamente, no, presidente de la Confederación Brasileña de Fútbol. Sí, exactamente.
0: Es el equivalente a Chiqui Tapia.
1: Bastante más buen mozo y más joven, ¿no? Que estoy viendo que Chiqui Tapia. Pero bueno, no importa.
0: Sí, erradiquemos el tema.
1: Buen mozo, no digas facha. Bastante más fachero.
2: ¿No te parece fachero Chiqui Tapia?
1: Bastante más fachero que Chiqui Tapia, pero el tema es que ahora es investigado porque habría utilizado los fondos de la Confederación Brasileña para pagarle la estadía, los gastitos y demás a su amante en Nueva York. Por lo tanto, hay un gasto de $11,700 que tiene que ver.

0: con el costo de, bueno, sobre todo del alojamiento, porque dijo, eligió el mejor lugar, al Hyatt la llevó.
1: Ah, no, está tranquilo.
2: ¿Y qué? ¿Pero a quién llevó el Hyatt?
3: A la amante.
2: ¿Y a la mujer?
3: A México.
2: A un hostel.
0: A México, a un hostel, claro. Sí.
2: ¿A la mujer un hostel? No,
0: no, no, mentira, mentira.
3: Ah, no, yo ahí me enojo.
4: Llevó un hotel, la llevó bien las México. Dos, pero sí. Una, a ver, entre el Hyatt de Nueva York y el cualquier sí. Hotel que ponga en México.
1: Ahora, Brasil bueno. Juega en Nueva York, ¿no es cierto?
3: Cierto.
1: Sí, sí, o sea, sí. ¿Por qué razón no la llevó la señora a Nueva York? O sea,
3: claro, que se vaya a la otra México, en todo caso.
4: Claro. La otra, México.
3: No sé, y bueno, es la otra, no es la original.
0: Llegando ahora a Estados Unidos.
1: Me dejaste acá en México, encima.
2: Claro. Ándale, no, y encima, claro, así que la otra la meté al Hyatt, claro. Y a mí en esta posilga. Claro.
3: Pero ustedes dicen que la mujer sabe que tiene un amante.
1: Y ahora sí. Se acaba de enterar.
0: Bueno, sí. No sabía, ahora hay una fotografía que lo está comprobando, sí, qué sé yo. Pero bueno, el tema es que están averiguando si esos fondos salieron de la Confederación Brasileña.
1: Para colmo, normalmente ahí pasa, o habitualmente pasa, va a ser como Adorni. Empiezan a tirar de la piola y no va a ser solamente no. Este caso, y empiezan con los gastos.
0: Ahí está, por pollerudo, mira lo que
4: me llama la atención es que al que estaba antes de este muchacho, que era interino, lo echaron por lo mismo también, ¿eh? Por corrupto. Sí, no, sí. Porque tenía amantes, ¿no?
2: Ah,
4: no, no.
2: Bueno.
4: Y estaba foto de la
2: lo importante es si tiene amante o no. No,
3: no me sorprendería.
4: Era corrupto igual, peor que este.
1: Y también Brasil es el ejemplo de que, viste, cuando te decían, no, si lo sacan a Tapia, después la FIFA interviene.
3: Sí.
1: En Brasil pasó otro escándalo hace tiempo atrás. Exacto. Sacaron al presidente Chau y siguió a la Federación de Fútbol.
4: No pasó
1: de Brasil.
4: Absolutamente nada.
1: Claro, la Confederación jugando, claro, es como si nada. Bueno. Había dicho Leo Perino que tiene el nombre del próximo arquero de Talleres.
4: Ezequiel Unzain, el ex arquero de Defensa y Justicia, que actualmente está en el Necaxa de México. Bueno, va a ser el reemplazante.
1: ¿Va
4: de
1: Guido? ¿A ser? O sea,
4: prácticamente está confirmado va a ser el reemplazante. A ver, decimos reemplazante porque Guido sigue entrenando en Talleres. Sí. Guido Herrera no se fue de Talleres.
1: Sí, no,
4: todavía.
1: Pero dijo Luis Grillo dijo que se va.
4: No, y el mismo presidente Fassi, en esas conversaciones que da por fuera del predio cuando termina la noche de trabajar, dijo que Guido Herrera le iban a agradecer todo, que no va a seguir más como arquero de Talleres.
1: Bien.
4: Así que bueno, no, de los que se van, me sorprendió lo de Ortegoza, porque a ver, que yo te nombre Martín Río, ¿qué pasó? Sin pena ni gloria, Martín Río.
1: ¿Se va Martín Río?
4: Sí, es uno de los que nombre que está o que va a negociar Talleres que se vaya.
1: Ah, mira.
4: Que yo te diga Rodrigo Guts, no le cambiamos la viral.
1: No tenía ni que haber venido.
4: No. Pero yo te digo que a Ortegoza le van a buscar club. Me llama la atención, porque Ortegoza en el último tiempo venía jugando. Así que bueno, y sí está confirmada que la primera baja oficial de Talleres, no está la placa, pero el señor Palomino, no sigue más en Talleres.
1: Ajá.
4: Y Valos, desde el amigo de Cruz, y otros más están entrenando desde el fin de semana pasado, sacando el triple turno que arrancó el día de ayer.
1: Sí.
4: Porque venían lesionados, entonces algunos dijeron, vamos a empezar antes de los triple turnos que tiene San Paoli, que ya empezó ayer y que van a continuar en el día de hoy.
1: Bueno, habíamos dicho recién también que los temas locales están impactando en las encuestas locales, ¿no?
2: Sí.
1: Sobre todo, seguramente, todas las derivaciones políticas que tienen que ver con el femicidio de Agostina, a nivel municipal y provincial está impactando esto, ¿no?
2: Sí, la decisión de ayer y el anuncio de ayer en el marco de un feriado y en horas de la mañana del municipio de dar a conocer la clausura definitiva, la revocación de la habilitación de manera definitiva del local Guachitas, asoma como una reacción a eso, a números que están viendo de lo que está sucediendo, sobre todo en Capital, y el temor de que eso se arrastre al escenario provincial. ¿Por qué? Porque hay una diferencia, la gente tiene que saber esto. De los dos, tanto el intendente como el gobernador, el único que puede ir por una reelección es Yarlora. Por ende, el peronismo va a tratar de cuidar, sostener ese objetivo para que no se toque la reelección de Yarlora, mientras que Pacerini no puede ir por un nuevo mandato. A partir de eso, las decisiones que se están dando dentro del municipio. Y hay una interna que no cesa dentro del bloque del Consejo Deliberante, el bloque oficialista dentro del Consejo Deliberante, y que ayer agitó, o en realidad el fin de semana, agitó aún más el Colegio de Abogados con este proyecto que impulsa el concejal peronista Gustavo Pedroca de impedir que aquellos que son abogados defiendan a alguien mientras son integrantes del bloque en el Consejo Deliberante. Y ayer lo dijo muy claro Pedroca, esto tiene que incluir, el proyecto de él, ¿no? Tiene que incluir a todos, desde el intendente para abajo a todos. Y en una parte dice, ¿qué pasa si el día de mañana, dice, hoy tenemos un intendente que es médico? El día de mañana tenemos un intendente que es abogado penalista y está defendiendo delincuentes. Eso tiene un destinatario directo y está hablando de Luis Juez, por más que Pedroca no lo diga, el abogado penalista, que suena como una de las posibilidades de cara al 2027, es precisamente Juez. Pero el tiro de Pedro K a la oposición se le vuelve como un boomerang adentro del Consejo con los propios, con los compañeros de bloque. Y por eso la reacción del Colegio de Abogados diciendo, che, no puede avanzar esto porque está yendo en contra de la profesión y de nuestra profesión. Insisto, no logra el peronismo en la capital contener la interna que se desató a partir del caso Agostina Barra Barrelier.
1: Tenemos mensaje de los oyentes antes de irnos. Último trámite.
5: Hola chicos, participo por los lobos, marco 278. Hoy Argentina gana 3-0. Y es más, salimos campeones. Elijo creer. En el 2022, Belgrano campeón. Después Argentina campeón. 2026, Belgrano campeón. Y vamos a salir campeones nosotros ahora.
1: Bueno, ahí está, pronóstico completito tiró el amigo. Bueno,
0: y acá siguen también, chicos. Sí. Argentina gana 2-0. Gerardo Cruz dice: participo por los lomos. Gracias y excelente la radio como siempre. Hola, chicos. Buen día, ojalá ganemos. Quiero los lomos, dice Carlos. Chicos, en las próximas elecciones o en las próximas elecciones gana Villarruel, porque se viene el voto castigo.
1: Ah, bueno, mira vos.
0: Es lo que opinan.
1: Buenos días, chicos. Hoy gana la selección 3-1. Ariel Sigampa, también Cameron Castillo, dice que gana la selección 2-1. Vamos, Argentina. Hoy ganamos 1-0 con gol de Messi. Participo por los lomos 348 Jardín para esta noche que nos juntamos en familia, dice Carolina Pereira.
0: Qué bueno. Si lo habremos put, bueno, a Facundo Medina, dice, jugando en Talleres, por ejemplo.
4: Sí, olvídate.
1: Pero jugó tanto de central como de lateral y eso ahora, hoy le sirve.
4: Por eso, exactamente.
1: Le ha servido para formarse un poco más dúctil de lo que era cuando llegó acá como juvenil.
0: Hola chicos, buen día, participo por los lomos. Ya que no sé qué hacer esta noche para el partido, estoy entre pizzas caseras, fajitas o empanadas. Hoy pero fajita. La verdad tampoco fajitas. Tengo ganas de cocinar. Dice, me tiene cansado pensar en comidas saludables también. Y en los que no quieren harina y que esto y que lo otro. Es difícil, dice, pensar en las comidas diarias. Soy Natalia.
1: Hola, buen día. Quiero los lomitos para esta noche. Lo voy a ver el partido con mi hijo, ya que mañana hay que trabajar. Vamos, Argentina. Valeria Avilés dice. Bueno, y sigue la cantidad de mensajes.
0: Hola, chicos. Gana la Argentina 2-0. Hola, chicos. Buen día. Vamos, Argentina. Ganamos 2-0 también. Participo por los lomitos. Mucho 2-0, por lo que estoy viendo, Hola equipo, bello, buenos días, qué lindo, hoy debuta la selección, hermoso programa, dice Noelia Capdevila. Hola, buen día, Gerardo Cruz, equipazo, hoy gana la Argentina, participo por los lomos, dice Karina. Hola, buen día chicos, hoy la Argentina gana 3-1, goles de Álvarez, de Messi y también de Martínez, participo por los lomos, soy Andrés.
1: Hola chicos, hoy ganamos el partido y también los lomos, dice 348 Jardín, saludos. A las chicas de María Amores, dice Elena Romero. Bueno, no sé si era un negocio. Bueno, la cantidad y cantidad de mensajes, pero llega el momento de que la voz de la felicidad dé a conocer quién es el ganador o ganadora para esta noche.
3: Mira, la ganadora de los lomitos 348 Jardín para regalar, Estela Carranza.
0: Muy bien, Estela. Bravo, bravo. Qué premiazo, Estela. Temperatura a esta hora, adivinen.
1: A ver, espera, arrancamos despacito. 12 grados.
4: 14 grados.
3: 13.
2: 11.
0: 15, no ganó nadie.
1: Bastante bien, che. Bastante bien. 15 grados. Se la va. Y hay solcito, por lo que veo.
0: Sí, está lindo, está lindo.
1: Bueno, mañana analizamos todo el post partido.
0: Obvio.
1: Iru González también.
3: Te digo que estoy preparada.
1: ¿Qué pasó con el partido que sigue después?
4: Con el de la 1:00 a.m. Sí. Austria-Jordania.
1: Mañana todos los detalles de Austria-Jordania, las figuras del partido.
3: Francia-Senegal, ese lo voy a ver apenas llegue a mi casa.
4: ¿Cómo le va a Erling Haaland con Noruega? Que me gusta hoy.
1: Esta noche le pasamos el dato a la gente. Estamos un poquito más temprano con Telefe Noticias, 7:30 p.m.
4: ¿Temprano?
1: Y después viene, porque a las 20 arranca la Premier. Claro, estamos todos con Argentina por la pantalla de Telefe. Bueno, chau Diego, chau Mili, chau Camila, chau Fer, Analía, Ulises, chau Iru.
3: Adiós, nos vemos
1: mañana. Chau Gaby Silva, sigue pasaron
2: chau, cosas. Chau, nos quedamos en pasaron cosas.
1: Chau, Leo Perino.
4: Adiós, nos vemos mañana.
1: Adiós, Cruz.
0: Vamos, vamos, los argentinos.
1: Acá la Evita de ahora mismo.
0: Vamos, vamos.
1: Nos tira buena onda para eso.
0: Obvio.
1: Ahí vamos, está.
0: Ganamos 2-1.
1: Se trajo ese jingle que es una innovación total. Mañana a las 10 nos encontramos, A la hora que sea que termine el partido, los queremos fresquitos a las 10. Porque nosotros estaremos tal cual como ustedes. Como ustedes estén, nosotros estaremos. Si ustedes están ahí, ok. Porque si no ustedes allí, nosotros acá...
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3: Minutos en Córdoba suena La 2 con estos títulos.
2: Locales.
3: Rigen las multas del nuevo sistema de estacionamiento controlado en Córdoba. Tras semanas de adaptación, la municipalidad pondrá en marcha los controles con penalidades económicas para quienes no cumplan con la normativa vigente.
2: Nacionales.
3: Prepagas y obras sociales tendrán otro mes para adecuar sus facturas y contratos. El gobierno volvió a extender el plazo para implementar la cuota transparente, el sistema que obliga a detallar costos, aportes, impuestos y prestaciones incluidas en cada plan de salud.
2: Internacionales.
3: La Unión Europea llamó en el G7 a redoblar el apoyo a Ucrania frente a Rusia. La situación está cambiando para Ucrania. El panorama 2026 es muy diferente al 2025. Ucrania defiende valientemente la línea del frente, dijo a través de X la presidenta de la Comisión Europea.
2: Deportes.
3: Lionel Scaloni habló antes del debut de Argentina. El DT de la selección brindó su última conferencia de prensa antes del estreno de la selección en la Copa del Mundo 2026 y dedicó unas palabras sobre Leo Messi.
4: Bueno, yo creo que ya lo dije, lo de Leo. Creemos, no solo los argentinos, creemos que todo el mundo lo quiere ver adentro de una cancha, porque es lo que le genera a todo el mundo, no solo a los argentinos, ¿no? Y se lo ve bien. Y Juli, bueno, tuvo el problema ese en el tobillo, que ya saben, lo hemos estado cuidando para que llegue en óptimas condiciones y creo que sí, que está bien.
3: 11 grados, 8 décimos, la temperatura actual, 72 el porcentaje de humedad, el cielo está despejado. 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

0: ¿Qué estamos para hacer? Pasaron cosas, el informativo de cada mediodía en el aire de La 2, dándole ese pantallazo, ese F5 a la actualidad, de manera descontracturada, un poquito más relajada, lo que tenés que saber a esta hora en Córdoba, el país y el mundo, ¿por qué no? Hola Rocío Sosa, ¿cómo va? Buen día.
1: Hola, ¿qué tal? Buen día, buen martes. Gaby Silva y todos los que están del otro lado.
0: Buen martes, martes distinto, martes sí. Con clima de selección. Hola Diego sí. Hernández, control y puesta al aire. Fer Estrada en la producción, Cami Zacarías en redes. Decía, un martes distinto. Si sí. El martes te tira medio para abajo y si encima es un martes después de un fin de largo, lo más normal es que te tire para abajo. Pero está el condimento mundial, el condimento partido de Argentina.
1: Sí, hay planes.
0: Esta noche a las 22 horas y todo el mundo tiene planes. Sí. Incluso los que no quieren saber nada con el mundial también tienen planes.
1: Sí, se
0: así
1: suman
0: que
1: a algún plan. Sí.
0: Vamos a estar hablando un poquito acerca de esto, de lo que tiene que ver con el partido de esta noche en Kansas entre Argentina y Argelia. Algún recorte que ha dejado la conferencia de prensa de Scaloni ayer. ¿Viste lo de Scaloni con Palermo?
1: Oh, qué emocionante.
0: Muy bueno.
1: Muy lindo.
0: Gran momento. Gran el primer momento. Gran momento de la escaloneta sí. En este mundial fue el de ayer de Palermo con Scaloni.
1: Cuando pide la pregunta a Martín Palermo, ya le notas la cara cómo le cambia a Scaloni y dice: Martín, estabas ahí, pero desde el principio estás ahí. Después hay muchos videos que filmaron los mismos que estaban en la conferencia, los colegas. Martín tocándose el ojo, como llorando.
0: Emocionado sí. Palermo. Y lo bien que responde todo Scaloni, o sea, no sí. Pifia una frase el tipo, era un poco lo que decíamos anteriormente, así que tenemos Martes Feliz, acá también somos parte del Martes Feliz,
1: sí.
0: En el Pasaron Cosas, manden WhatsApp 3518-157-997. No obstante esto, uh-huh. Lo que está ocurriendo con Argentina y el debut del seleccionado de Scaloni en el Mundial 2026, vamos a seguir desarrollando la realidad y analizándola acá en el mediodía de La 2, porque ha sido una jornada y está siendo una jornada bastante compleja e importante en el marco de la causa Agostina, el femicidio de la adolescente de 14 años y lo que ha desatado a nivel judicial, a nivel político, a nivel investigación de la fiscalía que encabeza Raúl Garzón. Y hoy un día muy importante porque está Barrelier en tribunales desde esta mañana frente al fiscal que lleva adelante la causa. Revolucionado el clima en tribunales por la presencia del principal acusado del homicidio de Agostina Vega. Hay audios y hay testimonios de todos, porque habló la doctora Lanis, que representa al padre de Agostina.
1: Sí.
0: Habló el doctor Nagy, que representa a la madre y a la familia materna de Agostina. También se manifestó en las últimas horas Medina Allende, que es el abogado de Osvaldo Faceta, y a todos lo vamos a estar repasando acá porque, como decía anteriormente, el clima del mundial no nos aleja de la realidad. Primer audio de la jornada que compartimos, ¿cuál es?
1: Y el primer audio es de Claudio Barrelier. Se dio a conocer este audio, algún fragmento, ahora está completo sobre la declaración que él le hace al padre minutos después de erradicar la denuncia de la desaparición de Agostina. El padre de Agostina lo llama Barrelier y Barrelier le da esta explicación. Es un audio que dura aproximadamente un minuto, negando todo.
0: A ver.
2: Con Mel le había explicado todo el tema. Fui, declaré, me llamaron a mi casa, me llamaron a la casa de mi vieja y ahora sale la madre de la Mel a escracharme de esa forma. Cuando no tengo nada que ver, al contrario, yo también estoy dando una mano, estoy ayudando en todo lo que más puedo. Me trae la información porque no la quieren contar. No puede ser que me haya hablado así la madre de mí, ¿me entiendes? Y Agostina, yo cuando llego a mi casa, Agostina como a las 10 y media me llama por teléfono diciendo que necesitaba un favor, que no sabía dónde era mi casa, que está en Fradeiro y Campillo. Yo me llego hasta ahí, hasta el Fradeiro y Campillo, le faltaba plata para pagar el taxi, le ayudo a pagar el taxi y me dice que la madre sabía que venía para que yo la llevara, si hace el favor, y llevara hasta la casa del noviecito. Y yo le dije que no tenía movilidad, no había forma. Entonces, ahí nomás le llama por teléfono un guaso, que para mí ya estaba todo arreglado. Para mí ya había organizado, como tenía plata, se vino para este lado. Pongo papeles, se rápido de la casa. Y cuando veníamos caminando para acá, así como para el puerto de mi casa, frena un auto rojo, que es el auto que le digo a Melissa, se sube y se va. Yo después de ahí no tengo más contacto con ella, no sé más nada.
0: Esa es la voz de Claudio Barrelier.
1: Sí.
0: Ese es el audio que estaba en poder del padre de Agostina,
1: sí.
0: Y es el audio del que habla la doctora Alanis, que es la que representa a la familia paterna de Agostina Vega. Sobre esa situación y ese momento hay distintas versiones. ¿Qué hay? Un llamado telefónico entre Barrelier y el padre de Agostina. Hay otros que indican que hubo un encuentro personal cara a cara con un intermediario que sería alguien de la barra de instituto, que además conoce al padre de Agostina de otro lado, que tiene que ver con vínculos laborales, pero es la voz de Barrelier, la que acabas de escuchar, y el presunto o la presunta versión de Barrelier previo a la detención, lógicamente, porque ya está alojado desde, incluso antes de que se encontrara el cuerpo, los restos de Agostina Vega, ya está alojado en el penal de Bower. Decía que fue una jornada con fuertes testimonios.
1: Sí.
0: Otro de ellos es el de Eduardo Medina Allende, que es el abogado de Osvaldo Faceta. A esta hora está dando su indagatoria a Barrelier. Mañana será el turno de Faceta y de Soledad Andreani, el segundo y la tercera detenida en el marco de la causa de Agostina. Presten atención a lo que dice Eduardo Medina Allende, el abogado de Faceta, que es lo mismo que dijimos acá en Pasaron Cosas, incluso antes de que se conociera el triste desenlace de Agostina Vega.
3: Oficiando de vocero oficial de la Fiscalía, yo creí que era más o menos acertado lo que le estaba diciendo. Yo no sé, ni no tengo idea si hay abogados que tengan conexiones con el poder, nada. Yo lo único que digo, que a mí, sí, y lo voy a decir, me llama la atención que antes de cualquier comunicado oficial, el doctor Nadie sabe cómo van las pesquisas sobre el ADN. El doctor Nadie sabe dónde fueron los hechos. El doctor Nadie sabe dónde fue, cómo fue y quiénes son los que participaron. Y él da como, está intentando, creo yo, hacer como una división. Él le da una información a los periodistas de acá de Córdoba, le da o trata de dar otra información a los periodistas de Buenos Aires, pero cuando da a los de acá de Córdoba, lo he escuchado esta mañana, resalta que no es que como manejan hipótesis como los de Buenos Aires, no como los de acá de Córdoba, y yo no veo que nadie maneje ninguna hipótesis de ningún tipo. El único que ha dado una hipótesis hasta donde yo conozco son dos personas. Una soy yo, que dije lo que me había parecido en alguna versión, y el otro es el doctor Nagy, que ya prácticamente tiene resuelto el caso.
0: Ahí está, durísimo Medina Allende contra Nagy, a quien lo tildó de vocero, ya no solo del panel, sino también vocero de la fiscalía. Vocero del fiscal Garzón, es lo que dijo Medina Allende sobre Nagy. Y ahora cortito, antes de salir con los audios, fíjate Diego, si nos podemos enganchar, está hablando el abogado defensor de Barrelier. Terminó la indagatoria, está imputado por homicidio triplemente calificado, dice la defensa de Barrelier a esta hora en tribunales, con lo cual se ha agravado la imputación en contra del principal acusado que tiene el caso Agostina. A ver, ¿tenemos algo?
4: Sí. En su momento él estuvo en un sector de la cárcel con un tratamiento para contener su situación psiquiátrica. ¿Va a continuar con eso o pasa a un
5: balcón de los médicos?
4: Amén. ¿Pero usted puede hacer algún pedido en ese sentido?
5: No, eso depende de los médicos.
4: ¿Tiene previsto ampliar la declaración en algún momento, hablar él en algún momento?
5: Es una estrategia que vamos a elaborar después.
6: Él negó taxativamente la acusación en su contra. Él no fue quien mató a Agostina.
5: Relaté recién, negó los hechos que se le atribuyen y se abstuvo de continuar declarando. Exactamente así.
0: Directamente. Ahí estaba la palabra del doctor Cassini, que es el abogado de Barrelier. Negó los hechos. Sí. Se abstuvo de seguir declarando, se le agravó la imputación y está mucho más complicado Barrelier después de la indagatoria, que sería la primera. Por eso Cassini dice, no descartamos que como parte de la estrategia de la defensa vuelva a declarar. Más audio, Rob.
1: Sí, después de la propuesta de FETAP de pagar aguinaldo en cuotas, en 6 cuotas, y la retención de haberes también, el vocero de UTA, Adrián Letini, pasó y habló con nuestros colegas de La Voz sobre este tema, que nos tiene también tan preocupados, porque se habla de la frecuencia.
0: Si hay impacto en la frecuencia y si hay alguna medida de fuerza de UTA, declara de cara a esta propuesta de FETAP de pagar aguinaldo en cuotas.
1: Esto decía.
7: Esta postura, directamente vamos a una medida de fuerza. Claramente, lisa y llanamente, retención de haberes, así que bueno, esperaremos los tiempos necesarios. Me refiero el día lunes próximo, lunes 22, donde nosotros tenemos que cobrar un adelanto de salario, un anticipo salarial, que bueno, eso lo hemos cobrado siempre, y donde bueno, la intención de los empresarios de pagar con escala vieja. Así que bueno, si esto se confirma, será así, bueno, esperaremos. No sé, el lunes alrededor de la siesta, la primera hora de la tarde, que esto se confirme, bueno, a partir de ahí estaremos liberados para tomar las medidas que, bueno, evaluaremos y bueno, pondremos sobre la mesa. Y después, bueno, la otra situación también, el tema del aguinaldo. Así que, bueno,
8: ustedes no aceptan que se desdoblen aguinaldo, lo quieren todos juntos, no hay posibilidades de aceptarlo en cuota.
7: No, es que se tiene que pagar todos juntos. No tenemos que, ¿por qué nosotros? Porque, bueno, si hay una deuda que la municipalidad tiene para con los empresarios debido al subsidio que la municipalidad asiste a las empresas, es una cuestión que tienen que arreglar entre municipalidad como ente regulador y las empresas de transporte, no nosotros al medio. Nosotros ya hemos trabajado el primer semestre de forma completa, entonces tenemos que cobrar el aguinaldo como corresponde el día 30 de junio.
0: Claro. Ahí estaba la palabra de Adrián Lentini, el vocero de UTA, sobre la situación dentro del gremio que nuclea a los choferes del transporte urbano, tema que vamos a desarrollar hasta la una. Último audio, cortito, habló Luis Quiroga, el intendente de Mina Clavero, que quiere ser presidente de la Unión Cívica Radical a nivel provincial, y esto decía.
9: Está en juego con esta prórroga el tema de extender el mandato de las autoridades partidarias y no seguir teniendo el control del partido para, de esta manera, tomar decisiones cerradas y sectarias que permiten la real participación del resto de los afiliados. Vuelvo a repetir, no existe ninguna circunstancia que habilite a este mecanismo, tal como sucedió en el 2020. Sí creo, y lo digo con total honestidad, que me parece que esto es la punta del iceberg que trae por debajo otras especulaciones, como por ejemplo la que acabas de describir. Acá no solo está en juego con esta prórroga el tema de extender el mandato de las autoridades partidarias, sino seguir teniendo el control del partido para, de esta manera, tomar decisiones cerradas y sectarias que permiten la real participación del resto de los afiliados. Creo que el radical...
0: Hasta ahí la palabra de Quiroga, que es, reitero, el intendente de Mina Clavero, que quiere ser presidente de la Unión Cívica Radical a nivel provincial. 2:20, tenemos regalo de Martes Feliz.
1: Sí, qué lindo los martes. Martes Feliz, establo argentino. Participan dejando los datos, nombre, apellido y últimos tres números del documento. 12:20.
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0: Casi en el mediodía, estamos actualizando info y data aquí en Pasaron Cosas, el noticiero de la 2. Ya contamos lo que ha ocurrido en la primera parte de esta jornada con la declaración de Barrelier en tribunales. Y el otro tema del día, como ya lo decía Rocío anteriormente, es la situación de UTA y este anuncio que ha hecho FETAP en torno a la posibilidad, lo ponemos dentro de esos términos, de abonar aguinaldo en cuotas. Para meternos con el tema, está conectada la secretaria general de UTA, el gremio de los choferes, Carla Esteban, a quien saludamos. Carla, ¿cómo va? Buen día. Gabriel Silva y Rocío Sosa de este lado.
1: Hola, buen día. ¿Cómo estás?
0: Bien, bien. Hola, gracias por el tiempo y por la predisposición. ¿Qué es lo que saben ustedes y de qué fueron notificados acerca de esta chance de pagar el aguinaldo de ustedes en cuotas por parte de los empresarios?
1: Sí, nosotros llevamos ya dos audiencias vía ministerio solicitadas por la Cámara Empresarial, en donde dejaron asentado que debido a una recomposición que les adeuda la municipalidad, ellos no pueden hacer frente a la paritaria firmada y que el aguinaldo necesitarían desdoblarlo en 6 cuotas. Y como para agravarla más todavía la situación, avisaron que van a reducir servicios, abrir frecuencia y suspender compañeros. Si eso pasase, uh-huh, sin pago, por supuesto. Así que, bueno, realmente nosotros, como ya dije en otros lados, no podemos permitir que la variante de ajuste sea el compañero siempre. Lo que menos queremos es entorpecer el transporte, que ya de por sí es bastante deficiente y vamos a un peor camino. Nos ha costado muchísimo acomodar la salida del grupo FAM de Córdoba. Uh-huh. Tenemos un corredor que todavía está complicado, que es el corredor 2. Pero bueno, la verdad que la situación no ayuda en nada. No somos nosotros los que tenemos que dar una solución ni respuesta en cuestión a números. Eso es municipalidad y empresas. Lo que sí nosotros hemos dejado ya asentado y estamos avisando al compañero que estamos en un estado de alerta permanente. El día lunes se vence el primer plazo, que nosotros cobramos los 22, un adelanto del salario, que es del 45% del salario de los compañeros.
0: Sí.
1: Si en ese adelanto pactado ellos hacen ese reajuste, lo más seguro, te diría, es que a partir de las 0 horas empezamos con las medidas de fuerza correspondientes.
0: ¿A las 0 horas del lunes mismo?
1: Claro, el lunes 22 vence,
0: sí,
1: el pago. Entonces, bueno, hasta las 0 horas ellos tienen para poner el salario completo del compañero. Si eso no ocurriese, pagaran de forma parcial o no pagaran, por supuesto que vamos a medida de fuerza.
0: Bien, entonces, para darle un contexto, la situación es la siguiente. La pata empresaria FETAP tiene hasta el próximo lunes tiempo de abonar lo que ustedes tienen que cobrar en esta parte del año. Si eso no ocurre, está la posibilidad latente de una medida de fuerza, que ¿cuál sería?
1: El día lunes ellos tienen para pagar lo que nosotros llamamos el vale, que es un porcentaje del salario, un adelanto del salario, que son montos fijos para los compañeros. Si ellos no pagaran eso, vamos a una medida de fuerza.
0: Claro, por eso, ¿cuál sería?
1: La idea es no llegar. A ver, medida de fuerza es una retención de servicio. Estamos evaluando con la Junta Ejecutiva y los cuerpos de delegados cuáles van a ser las medidas, pero es una retención de servicio, por supuesto. Entonces, nosotros no queremos llegar a eso, por supuesto. Esperamos que en estos próximos días, hemos solicitado nueva audiencia para el día viernes, intentando destrabarlo. Nosotros no queremos llegar a una medida de fuerza, pero si no se cumpliera con lo pactado, porque, a ver, no es que la FETAP desconozca la paritaria, sí la reconoce, sino que no quiere adeudarla. Lo que lo venía adeudando, vamos a ser realistas, que hasta acá no nos deben nada porque han venido pagándolo, sino que ellos alegan de que ya a partir de este próximo cobro no llegan a pagar la totalidad de la paritaria, entonces pagarían con escala vieja desconociendo la paritaria.
2: Claro, entiendo que tampoco vas con la actualización acordada en la última paritaria.
1: No, sí, el vale va con la actualización correspondiente. Ellos, uh-huh, decidieron no pagarla en este próximo pago si no le cumpliese la municipalidad con lo que ellos están pidiendo.
0: Y la reunión hasta ahora fue, por lo que decías, en la Secretaría de Trabajo, que depende del Ministerio de Justicia. Pero el municipio, ¿qué rol ha jugado en esto? ¿La Secretaría de Transporte del municipio intervino, no intervino?
1: Tuvimos dos audiencias en el Ministerio y la municipalidad no se presentó.
0: Ah.
1: No intervino de ninguna manera, así que, bueno, acá estamos a la espera. Se ha empezado con tiempo, así que bueno, lamentamos informarle esta situación al usuario y mucho más aún a los compañeros. Sabemos que hoy no hay plata que alcance y mucho menos si ya venís cobrando algo y de golpe te deciden bajarlo. Así que bueno, vuelvo a insistir, no está bueno la retención de servicio al usuario en un servicio que no está al 100% todavía y mucho menos aún el que hagan la variante de ajuste en el compañero.
0: Carla, gracias por el tiempo y la buena predisposición. Esperamos que se solucione por los laburantes y sobre todo también por los usuarios, como decimos siempre.
1: Exactamente, exactamente.
0: Ahí estaba Carla Esteban, secretaria general de UTA, hablando acerca de esta situación. A ver, hasta el lunes tiene tiempo FETAP de depositar en la cuenta de los trabajadores ese vale que hablaba recién Esteban.
2: Sí.
0: Si eso no ocurre de acá al lunes, van a hacer una medida de fuerza. Se desconoce cuál sería la medida de fuerza porque todavía no lo decidieron puertas adentro del gremio. Las reuniones hasta ahora fueron en la Secretaría de Trabajo, que depende del Ministerio de Justicia de la provincia. Ministerio de Justicia y Trabajo de la provincia. Uh-huh. Y lo que acaba de decir Esteban es gravísimo. ¿Por qué? Le preguntaba por el municipio vía Secretaría de Transporte. Y dice que el municipio no se presentó en las reuniones. El municipio, que es... lógicamente una parte muy importante dentro de este eslabón, que es el sistema urbano de pasajeros, el transporte urbano de pasajeros, no acudió a la cita, no estuvo en la reunión de hoy. Sería importante, hoy el municipio está con la cuestión de la agenda en torno al servicio de estacionamiento medido, que lo vamos a desarrollar en un rato, pero si alguien habla desde el municipio sobre esto, estoy pensando rápido en Rodrigo Fernández, que es el secretario de gobierno,
2: sí,
0: y dentro de cuya órbita está el área de transporte. Sería interesante poder hablar con alguien del municipio, no sé si hoy o mañana, para ver si van a intervenir o no y qué es lo que saben de este conflicto entre FETAP y UTA para darle una respuesta a los usuarios.
2: Para que se destrabe y antes del lunes tengan una respuesta a los usuarios, ¿no? A ver cómo va a funcionar.
0: Sí, y no quiero ser malo. Si hay una medida de fuerza el lunes, pensemos en un paro. ¿Qué pasa el lunes? ¿Quién juega el lunes? ¿Juega Argentina a las 2 de la tarde?
2: Sí.
0: No quiero ser malo, pero a lo mejor los muchachos aprovechan todo. 2:30.
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0: Andrés Calamaro en el mediodía de la 12:35. Mensajes que llegan al 3518-157-997.
1: Hola chicos, martes feliz. Vamos Argentina, dice participo Gisela, participa también por acá Gonzalo. Vergüenza las imágenes de los barras bravas a las piñas. Chiqui Mafia presente. Participo por los premios del establo argentino, dice Jorge.
0: Dicen por acá, hola, dice los choferes. ¿Qué dicen? Los choferes hacen paro el lunes y se comen tremendo asado viendo el partido de Argentina y manda el emoji así de la carita como que preguntándose algo. Hola chicos, buenos días. Ojalá se solucione el conflicto de UTA. Uh-huh. Sí, esperamos eso. Sí. Con el transporte, por el bien de nosotros los usuarios que quedamos en el medio. Dice, exacto, participo por el sorteo. Dice, no hay cap de Vila 473. Segunda nota, es un programa muy cargado, como sí, lo dijimos en el arranque, porque independientemente de la situación del Mundial y el partido de Argentina esta noche, están pasando cosas, tal sí, cual lo dice el nombre de nuestro programa. Una de esas cosas que está pasando es la discusión interna que tiene el radicalismo a nivel provincial, el pedido de una prórroga para extender los mandatos por un año más, y hay discusiones puertas adentro de un partido centenario como es la Unión Cívica Radical. Tenemos conectado un dirigente del radicalismo, a Javier Vicellares, a quien saludamos. Javier, ¿cómo va? Buen día. Gabriel Silva y Rocío Sosa de este lado.
2: Gabriel, Rocío, ¿cómo les va? Qué gusto escucharlos.
0: Gracias por el tiempo y por la predisposición. Arranco por ahí, por el tema del pedido de prórroga o la convocatoria que ha hecho el Congreso para discutir el pedido de prórroga. ¿Respaldas? ¿Tu espacio respalda la prórroga de Ferrer al frente del partido?
2: Nosotros hablamos con Marcos, con Ferrer. Nos dio sus motivos de por qué a él le parecía conveniente en esta instancia prorrogar los mandatos hasta poder esclarecer un poquito mejor las situaciones que se están viviendo. Tiene mucho que ver también con la definición de las candidaturas electivas del año que viene. Apoyamos ese planteo como núcleo interno, ¿no?, dentro del radicalismo.
0: Uh-huh. Recién lo escuchábamos a Quiroga, al intendente de Mina Clavero, Luis Quiroga, que habló con los colegas de La Voz y decía, es muy distinto el escenario este actual con respecto al 2020, por dar un ejemplo, donde sí había que extender mandatos porque no se podía votar en pandemia la interna de un partido. ¿Vos no ves ese análisis, no haces ese análisis?
2: No, no es que no lo haga. Yo creo que siempre es sano la renovación de autoridades, pero también hay que atender lo complejo del momento y de la situación. Nosotros nos enfrentamos en menos de un año, para poner una fecha, ¿no?, aproximada, seguramente a una posible definición de autoridades partidarias y a una posible definición de cargos electivos, ¿no? Uh-huh. Y el radicalismo en eso también tiene que tener sus propios candidatos. Más allá de las alianzas que se conformen y más allá de cómo armemos la coalición electoral que quiera gobernar la provincia y la ciudad. Entonces, razonable el tema de que lo partidario lo podamos solucionar de esta manera y sí podamos asegurar de que haya alguna definición clara con un procedimiento ordenado, organizado, para lo que tiene que ver con cargos electivos. Me parece que es lo que a la ciudadanía le interesa. A ver, Gabriel, ¿qué es lo que creemos nosotros? A la ciudadanía le interesa bastante poco lo partidario, y tiene lógica. Sí. El mundo de la política es para los políticos y es para los que estamos metidos, pero sí le interesa saber quién vamos a proponer, qué personas van a ser, qué equipos van a acompañar un proceso electoral que le hace falta muchísimo a la ciudad, en este caso, que es lo que nosotros de Vía Coro estamos empujando.
1: Bien, te quiero preguntar con respecto a uno de los temas de hoy, tiene que ver con el estacionamiento medido y con las nuevas multas que se van a labrar a partir de hoy. ¿Qué harías vos, qué pensás del SEM, de la movilidad urbana? ¿Pensás que está generando polémicas? ¿Lo mantendrías? ¿Pensás que habría que sacarlo? ¿Qué opinión merece para vos?
2: Mira, yo soy muy crítico de muchísimas cosas que se están haciendo en el municipio. Muy crítico. Creo que están fallando en muchísimos temas básicos. Yo llamo el ABC, yo le llamo alumbrado, barrido y calle. Viste que siempre es el ABL, como se dice en Buenos Aires. Bueno, yo le llamo el ABC. Creo que que no está funcionando en lo básico y creo que no está funcionando en muchísimos otros temas. Ahora, en este tema me da la sensación de que por lo menos hay un intento razonable de ponerle orden a la situación. Por supuesto que es mejorable, sí es mejorable. Creo que los tiempos que se están tratando de solucionar en lo comercial seguramente es mejorable. Pero me da la sensación de que en cualquier ciudad del mundo ordenada lo que tiene que suceder sí o sí permanentemente es de que tengamos determinados criterios de cómo utilizamos el espacio público. En el caso del CEM, bueno, los naranjistas no están más, que creo que era una problemática muy controversial en la ciudad, muy controversial. No hay que olvidarse que hay una ley provincial. Yo te quiero hacer recordar que hay una ley provincial que le da marco a esto. Entonces, que de repente podamos discutir si son más cuadras, menos cuadras, si hay sectores de la ciudad en donde no corresponde aplicarlo, creo que ese es un debate para darlo. Pero en líneas generales creo que es un proceso que le da racionalidad a la ocupación del espacio público. Y sobre todo, te lo planteo de esta manera, creo que la municipalidad, cosa que critico abiertamente en muchísimos otros temas, sí tiene el poder de policía, por así decirlo, de controlarlo. Y en eso creo que hay un avance.
0: Uh-huh. Te hago una buscando una respuesta corta y después voy por la repregunta. ¿Vos crees fehacientemente que Loreo va a ser candidato a gobernador, no intendente?
2: Mirá, yo creo que yo confío en lo que Rodrigo transmite, y obviamente creo que muchos estamos acompañando ese proceso y es su expectativa de ser candidato a gobernador. Rodrigo tuvo su posibilidad en la ciudad. Yo por ahí uno se me demora y se va olvidando, pero ha tenido su oportunidad de presentar su candidatura en la ciudad. En la última se hizo una elección muy buena. Lamentablemente no alcanzó. Yo creo y confío en lo que él está planteando y que nos plantea a todos, que es su voluntad de ir por un proceso provincial. Porque aparte al radicalismo le hace falta tener un dirigente provincial que ayude a muchísimos intendentes del interior. Yo quiero que seamos conscientes que de repente nosotros nos enfrancamos en Córdoba Capital, pero tenemos más de 100 y pico de intendentes en el interior que también tienen una expectativa importante. Con lo cual yo confío en lo que Rodrigo dice.
0: Bien, y en el caso de que de Loreo sea candidato a gobernador, hay dos candidatos a intendente en un espacio de tres, vos, Fabre y Juan Negri. Juan Negri también quiere ser candidato a intendente.
2: Juan quiere ser candidato a intendente, ese es un tema que lo hemos hablado mucho entre nosotros. Le hemos dado prioridad a la construcción de Viva Córdoba como un espacio político que priorice la ciudad de Córdoba. Nosotros, ¿qué es lo que analizamos? Vemos muchísimas discusiones en lo provincial. Vemos que si Juez, Bornoroni y Rodrigo se toman un café, si se juntan a tomar mate, vemos muchísimo debate sobre eso y no vemos ningún proyecto serio de cómo cambiar la ciudad y cómo mejorarla. Yo te empecé diciendo, soy muy crítico de muchísimos temas de la ciudad, muy crítico. Pero me parece que si no tenemos un proyecto para mostrarle a la ciudadanía, nos quedamos en la crítica. Bueno, Viva Córdoba es eso. Cuando Viva Córdoba consolide sus ideas, consolide su proyecto, claramente hay mecanismos con mucha madurez política para definir quién es el candidato. Y ahí se verá quién es el que consiguió mayor aprobación en la gente, quién es el que consiguió, de alguna manera, que sus ideas lleguen mucho más al vecino. Pero me parece fundamental en esto, Gaby, fundamental, de que la ciudad no sea el lugar de descarte de las otras candidaturas. A mí me da la sensación de que hay que trabajar para un proyecto de ciudad. Si no, volvemos a lo mismo de siempre, que es la improvisación total. Y ahí es donde ya fallamos. Y Córdoba ya tiene demasiados años de improvisación.
0: Javier, gracias por el tiempo.
2: No, gracias a ustedes. Un gusto. Chao.
0: Gracias igualmente. Javier Vicellar es dirigente del radicalismo, hablando del proceso interno que empieza a vivir el centenario partido en Córdoba. 1:20.
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0: 30 menos 10, estamos haciendo el Pasaron Cosas aquí en el aire de la 2, 3518-157-997, mensajes que entran y vamos a la siguiente nota.
1: Feliz martes feliz, dicen por acá, hoy más que nunca, ojalá te sea un martes feliz para todos, esta noche participo, dice Daniel. Pasaron Cosas, Gaby Rochi, participo por el sorteo, aunque nunca gano, dice por acá,
0: listo. Buen mediodía, Gaby Equipo, participo por el martes feliz. Hola chicos, buenas tardes, creo que en esta causa, Agostina, también están involucrados políticos que andan en caminos bastante oscuros. No es el único boliche que anda en cosas raras. Participo por el martes feliz, dice Gustavo 139. Está hablando de Guachitas.
1: Sí.
0: De este boliche, este bar que ha sido clausurado de manera definitiva por el municipio.
1: Por acá dice, hola Gaby Rocío, es la primera vez que les escribo. Qué buen programa hacen los dos. Participo por el establo argentino, Cristian.
0: Bueno, gracias a la gente por participar en el mensajero de la 2. Seguimos hablando del tema transporte urbano. Ya escuchamos a una de las campanas, que es la de UTA. Habló la secretaria general del gremio. Con nosotros habló Carla Esteban. Tenemos al vocero de FETAP, de la pata empresaria, en el marco de esto, que veremos si es un conflicto o no y si tiene algún tipo de solución. Estoy hablando de Alejandro Ugalde. Alejandro, buen día. Gabriel Silva y Rocío Sosa de este lado.

0: nueva forma, una nueva forma, un nuevo diseño de lo que era el transporte, donde a las empresas se les pagaría por kilómetro recorrido. En virtud de ello se descontaba lo que las empresas reciben por ingresos, por programa, y la diferencia la compensaba la municipalidad. En ese mismo contrato estableció cómo iban a ser adecuados esos, los nuevos valores, tomando en cuenta una fórmula muy simple y muy objetiva. El salario el 50% representa, si aumenta el 50%, el combustible el 25% y todos los otros ítems el 25%. ¿Qué ha pasado? Que desde abril y mayo la municipalidad no ha actualizado el costo y pues, lo que va de junio tampoco, indudablemente no tenemos los nuevos valores del kilómetro, que según nuestros cálculos nos da 5.300 contra los 4.700 que estaba pagando. Entonces esa diferencia provoca una crisis financiera en el sector, muy marcada, que hace que tengamos que empezar a ver con lupa dónde son los gastos. Esto ha venido pasando durante abril y mayo. Las empresas han hecho la ingeniería financiera para soportar esta situación, pero llega un punto en que esto no va a poder seguir. Entonces, lo que se le ha comunicado tanto a la municipalidad, porque a la municipalidad se han hecho todas las presentaciones administrativas correspondientes para la readecuación de este valor. Se ha ido al Ministerio de Trabajo, donde se invitó a la municipalidad, que no ha ido a la municipalidad, a las audiencias del Ministerio de Trabajo, es no dejar de reconocer el acuerdo salarial firmado por las partes, pero que indudablemente se va a pagar con escala vieja porque financieramente no dan los números para pagar estos incrementos.
1: Alejandro, te cuento algo y citando lo que dijo Carla Esteban con nosotros hace un rato nada más. Esteban dijo acá, en el aire de la 2, dijo, si el lunes no está depositado el vale, fue el término que utilizó ella, vamos indefectiblemente a una medida de fuerza. La pregunta es si de acá al lunes los empresarios tienen la posibilidad de abonar eso y no entrar en una medida de fuerza.
0: A ver. Se les adelantó a ellos también. Este denominado vale, que es un adelanto establecido convencionalmente, hay que pagarlo el lunes. Nosotros les hemos transmitido que con la actual situación financiera, dado el atraso en el pago de la municipalidad, no en el pago sino en el valor del kilómetro, que trae una consecuencia lógica, lo vamos a pagar, pero con escala vieja, a valores viejos. Estamos a plazo, nos sorprende y nos llama la atención el silencio por parte del Palacio 6 de Julio, porque han pasado muchos días, ha habido presentaciones nuestras, ha habido presentación en el Ministerio de Trabajo, la Secretaría de Trabajo ha intervenido directamente, los ha citado, no han ido a la audiencia, entonces esto es como inclusive se los comunicamos a ellos, esto es un primer paso, porque si esto sigue así, indudablemente a la vuelta de la esquina tenemos que empezar a bajar servicios, porque los números no van a dar para mantener la estructura que la misma municipalidad no nos impuso, y no hace 2 años, sino hace 3 meses atrás, ¿no?
2: Claro, usted dice que tiene que haber algún tipo de recorte si esto sigue así, que no va a haber otra forma de continuar. ¿Qué tipo de recortes se harían?
0: Los vamos a ir viendo paso a paso de acuerdo a cuáles sean las ecuaciones económicas que nos vayan dando. Esperemos que no, porque la verdad que no queremos perjudicar al usuario. Hubo un tiempo, no hace mucho, bastante complicado para los usuarios. Se logró un entendimiento con la municipalidad, se aplica un sistema que es una réplica de donde se aplican en varias jurisdicciones del país, ¿no? No es solamente Córdoba que aplica esta compensación y toma el valor kilómetro, un kilómetro totalmente monitoreado por la municipalidad, requerido por la municipalidad, en qué sector, en dónde, a qué horario, tenemos un kilometraje para los días feriados, un kilometraje para los días normales, es decir, está todo monitoreado, todo había sido armado, lo cual nos daba previsibilidad. De repente se rompe esa previsibilidad cuando no incrementan el valor conforme la misma fórmula que lo había establecido la municipalidad. Entonces, ¿cuáles van a ser las consecuencias? Y lo iremos viendo día a día. Hoy le hemos comunicado eso a los trabajadores porque entendemos que perjudicar al usuario sería aún peor. No es que querramos perjudicar a los trabajadores para nada, sino que la billetera nos obliga, como quien dice.

0: Alejandro, gracias por el tiempo, ¿eh?
1: No, por favor, gracias a ustedes.
0: Gracias, ahí estaba Alejandro Ugalde, que es el vocero de FETAP. Tanto los empresarios, con la palabra de Ugalde, como UTA, con la palabra de Carla Esteban, coinciden en algo. En la ausencia del municipio en esta serie de reuniones que se desarrollaron en la Secretaría de Trabajo, no hubo representantes del municipio, que es la tercera pata de esta mesa. Municipio como organismo que, como poder que cede precisamente el servicio, la pata empresaria y los trabajadores. UTA y FETAP estuvieron en la reunión, no estuvo gente del municipio, así que es la coincidencia entre ambas partes en esta situación. 1:05, última tanda.
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0: Pasa siempre con los funcionarios en todas las áreas, pero en transporte en particular. ¿Cómo no toman un bondi, ni en el urbano, ni en el interurbano? Y dicen, ah, bueno, tenemos un plan de contingencia.
6: Estamos esperando que hablen, porque los usuarios tienen que saber si mañana la medida va a seguir, pero ¿hasta cuándo?
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0: con los chicos. Está buena la información del muchacho de Utah, pero esto es el problema de los empresarios. Ya los empresarios ya no pueden ganar millonario su ganancia. Ya es tiempo ya de vivir con lo justo. Lamentablemente, si el boleto lo quieren llevar a 4.000, 5.000, creo que es el empuje que quieren hacer los empresarios, no son los choferes que son empleados.
1: Ahí está la gente mandando mensajes al 3518-157-997. Hola chicos, ¿no les parece un despropósito todo el despliegue que hace el servicio penitenciario para llevar a esa lacra, está hablando de Barrelier, ¿no? Sí. A tribunales para que mienta de nuevo o no diga nada? ¿No era más fácil, práctico y económico llevar al fiscal o a quien sea Bauer? Buen punto, ¿eh? Buen punto.
2: Gran operativo de esta mañana. Por acá dicen, hola, participo por el martes feliz. ¿Para cuándo Butas el paro, pero trabajando sin cobrar los pasajes? Mandan por acá a Marcelo, claro. Eso es lo que proponen los usuarios.
1: Gaby y Rocío son unos genios de la información. Así dice, genios de la información. Participo del establo argentino Gustavo Gaitán 961. Y mucha gente que estuvo participando a lo largo del Pasaron Cosas de este día. Martes de selección.
2: Martes de selección. Esta noche ya estamos manija. Se nota. Re manija. Hay clima.
1: Sí, sí. Ya está para ir a buscar una empanada al establo. Sí, totalmente. Estamos para eso.
2: Bueno, ¿sabés quién se lleva las empanadas?
1: ¿Quién se lleva el voucher del
2: el
1: establo?
2: El voucher, en realidad. Lucas Olmos 946.
1: Toma. Lucas Olmos 946. El ganador del voucher del establo argentino. Ha sido todo, gente. Diego Hernández, control y puesta al aire. Fer Estrada en la producción. Cami Zacarías en redes. Rocío Sosa, hasta mañana.
2: Hasta mañana, Gaby Silva.
1: Hasta mañana. Mañana a las 12 volvemos a hacer el informativo de cada mediodía. ¿Esto qué es?
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4: De la tarde en Córdoba suena La 2 con estos títulos.
3: Locales.
4: Crisis en el transporte urbano. Las empresas pagarán el aguinaldo en 6 cuotas y advierten por posibles recortes. FETAP aseguró que el sistema atraviesa una delicada situación financiera y responsabilizó la falta de actualización de los costos reconocidos por el municipio.
3: Nacionales.
4: El gobierno oficializó la flexibilización del trámite para designar jueces de la Corte Suprema. Un decreto firmado por el ministro de Justicia eliminó mecanismos de participación ciudadana previos a las nominaciones y acortó los plazos administrativos para cubrir cargos del Poder Judicial.
3: Internacionales.
4: Horror en Polonia. Detuvieron a una médica tras haber encontrado 34 fetos en el jardín de su casa. El caso conmocionó al país y abrió un fuerte debate sobre la ética médica.
3: Deportes.
4: Guti Romero y Lisandro Martínez serán titulares ante Argelia. El DT tiene prácticamente definido el equipo que enfrentará al conjunto africano en el debut por el Grupo J del Mundial 2026. 11 grados, 8 décimos, la temperatura actual, 72 el porcentaje de humedad, el cielo está despejado. 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

0: Hola, hola, ¿cómo les va? Buen mediodía, buenas tardes, ¿cómo andan? Hola, gringo, ¿cómo andamos?
1: Aquí estamos listos, prestos y dispuestos para un verdadero martes feliz. Y cuando decimos martes feliz, esperemos que sea en todo el amplio sentido de la vida, ¿no? Empezamos. Hoy empieza el mundial, hoy empieza el mundial de verdad. Se terminó la gilada, basta de pro, de basta de boludeces, cancioncitas, inauguraciones, que esto, que la de Canadá, que se pegó la copa. Ya está.
0: Nos toca.
1: Hoy arranca.
0: La verdad, yo uno se pone nerviosa. Ya empezamos con esta adrenalina previa a lo que es un partido de la selección argentina, y más dentro de un mundial. Es como que estamos así como diciendo, bueno, ¿qué hacemos? ¿Dónde nos juntamos? ¿Hay picada? ¿Qué sale esta noche?
1: Claro, ese es el tema. Tema cábala, tema menú, si hay asado. Encima un horario, no te voy a decir complicado, pero bueno, cae justo, 22 horas. Comes antes, comes después, porque después son las 12 de la noche, 10 semanas, medio se complica, así que hay que largar como tempranito, ¿no?
0: ¿Pero hay gente que prende el fuego esta noche?
1: Sí, yo creo que sí. Conozco gente.
0: Sí, vos, en tu caso... espero que nos toque, ¿no?
1: Espero que me toque porque hace rato que no me toca, pero bueno, hablando de tocar, pero sí, creo que sale algo al disco, mira lo que te digo.
0: ¡Qué bien!
1: Creo que sale algo al disco.
0: Qué bien para decirte un martes a la noche ya tenemos directamente estas saliditas y estas juntadas.
1: Sí. Bueno, obviamente empieza el mundial en todo el amplio sentido de la palabra. Lo saben las carnicerías, lo saben los super, lo saben sobre todo los almacenes de bebidas, ¿no?
0: Lo que veo es que hay mucho movimiento ya con camisetas, la gente está haciendo como previa, alguna juntada a la tardecita seguro que debe arrancar, ¿no?
1: Por eso, para mí arranca tipo 7:30, 8:30, porque tenés que estar ya listo a las 10.
0: Picadita, previa. Eso,
1: o picada o un asado temprano, comer 9:30, cosa que a las 10...
0: Eso está bueno, listo. Me acuerdo que ese mundial, ¿te acordás cuando jugamos en Corea, Japón?
1: Sí, 4 de la mañana.
0: Que era 4 de las 5. Ahí no estábamos.
1: Me acuerdo que un sábado que el partido fue como a las 4 de la mañana con Nigeria, entonces era una previa larguísima. Larguísima, porque claro,
0: en
1: era
0: el medio
1: sábado.
0: Dormías un ratito y después volvías a despertarte, más o menos, ¿no?
1: El tema es que uno llegó al partido ya totalmente escabeado, porque bueno, es muy difícil. ¿Cómo haces para llegarte a las 4 de la mañana si empezaste a las 10, 11 de la noche? Pero bueno, en este caso, día de semana, nos va a tocar un partido día sábado a la noche y ese va a ser.
0: Ese va a estar lindo. ¿Cuándo es el tercer partido?
1: Sí, creo que el tercero.
0: Claro, el tercero, que es el 27 de junio. Ya tenemos todo anotado, todo lo que es el fixture que tenemos por estos lados, ¿eh?
1: Porque el partido siguiente va a ser el martes que viene a las 2 de la tarde.
0: ¿Lo
1: así
0: vamos
1: que
0: a tener acá?
1: Le decimos a la gente que va a venir a hacer el programa acá, suerte.
0: ¿No?
1: Claro, sí.
0: ¿Nos va a tocar acá? Y bueno, y nos toca alguien. Acá.
1: Grabamos dos o tres boludeces, sí, lo de siempre. Decimos el horóscopo, dos o tres giladas.
0: No tenemos el horóscopo.
1: ¿No?
0: No, porque nos falta.
1: Ah, nos falta la pitoniza. Bueno, pero mete Muriel, Gabriel, esa gilada.
0: Sí, ya estamos. Bueno, hoy tenemos muchas cosas. Hoy tenemos Marte Feliz. Y este premio te digo que es para compartir directamente esta noche,
1: Justamente, qué mejor, ¿no? 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
0: Bueno, a ver con quién se van a estar juntando esta noche. Eso es lo que queremos saber, a ver cómo se viene la previa de la selección argentina. Las banderas, las camisetas, ya tenemos el clima. Afuera ya está el clima en la ciudad de Córdoba,
1: Sí, exactamente. El clima está en todos lados, lo veíamos recién. Sobre todo, ya hubo enfrentamientos de barras, eso significa que el mundial empezó de verdad. En el Times Square de New York, argentinos contra argelinos, se dieron para que tengan. Bien el gordo, con la camiseta de hoy, muy bien.
0: Defendiendo.
1: Bien paradito, tirando.
0: No está bien.
1: Había un nenito que se choreó una bandera de Argelia, gran futuro como barra.
0: No está bien.
1: Ese pibe realmente son las inferiores, ¿no? José Barrita, el abuelo, el loco
0: bien.
1: Fierro, estarían orgullosos. El negro Thompson, jefe de la hinchada de Quilmes del año 82, estaría orgulloso de todo.
0: No.
1: Un futuro locotito. Lucho, un futuro negro Lucho, jefe
0: bueno,
1: de la
0: Bueno, lo
1: Violeta,
0: controlaron a eso después.
1: Sí, lo acomodaron.
0: Bueno, menos mal.
1: 18 grados, temperatura actual en Córdoba capital en este momento, significa que estamos bien.
0: Lindo, agradable, está afuera, sí. El solcito está divino para disfrutar esta tardecita, esta tarde, como ya pensando en la tardecita, creo, con alguna picada, alguna juntada, toda la previa a la selección argentina. Bueno, nosotros vamos a estar jugando con este martes feliz con el establo argentino, ¿eh?
1: Así es, al 351-857-997 tenés que mandar tu nombre, apellido, últimos tres DNI, participás por el gran combo del establo argentino este martes feliz y simplemente nos decís cómo vas a ver el partido al día de hoy, si solo, qué cábalas, bandera, camiseta.
0: Cábala.
1: Claro, y sobre todo eso, si te pones la camiseta, no sé, de tu abuelo el Mundial 78, la que usó tu hijo el Mundial 86, la que usaste en Qatar el 2022 que te trajo suerte, como vos quieras.
0: ¿Cómo se vienen las cábalas para el primer partido de la selección argentina y te llevas el premio del establo?
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0: ¿Cómo me vendría bien? Por lo menos un pollito con papa, ya que el domingo fue mi cumpleaños.
1: Pero claro, no, hijo.
0: Algo así para esta noche, no tener que hacer nada, me vendría joya.
1: Claro, así es lo que estamos diciendo.
0: Bueno, me anoto. 993.
1: Dale, querido. Muchísimas gracias. Hola, equipo. Mi cava, la bandera argentina y la familia al lado para gritar los goles. Soy Mariana de Villa San Isidro. DNI 540. Bueno, muchas gracias. ¿Qué más?
2: Hola, dice... La cábala tienen que decir,
1: sí,
2: ¿eh?
1: Sí, sí,
2: hola,
1: sí, sí.
2: Chicos, dice Cecilia. Pero esta noche se repite Los Amigos y el Lugar, donde vimos el Mundial pasado. Solo que esta vez adentro y sin meternos a la pileta, ¿no? ¡Claro!
1: Y sí.
2: ¡Ay, qué difícil!
1: Y claro, es lo que venimos diciendo, es un Mundial de invierno, como todos los Mundiales de nuestras vidas. No mal acostumbramos con Qatar porque fue pleno verano, prácticamente, ¿no? Noviembre. Diciembre. Hola, gente linda, nosotros lo vemos en casa como en el 2022, con mis hijos, con algo de comer y beber. Sería bueno algo del estado argentino, dice Maurice 126. Perfecto, gracias.
2: A ver, hola chicos, mi cábala es tomar un buen vino. Mañana te digo que no trabaja absolutamente nadie, ¿no?
1: Y
2: tirarme en el sillón a ver el partido, como el Mundial pasado no falló, vamos por lo mismo, ¿eh? Bien ahí, señor Guillermo.
1: Sí, hoy vemos el partido con una picadita tranqui, así como decía la Tiona recién. Hoy la cábala, que mis hijos están más grandes para este Mundial, están re manija. Participo por el establo, soy Valeria 390, muchas gracias.
2: Hola, Carlos, dice, hola el trío, Pione, ya le erramos mal.
1: Sí,
2: ya
1: sí,
2: vamos
1: sí,
2: con
1: sí. T. A Tione te tiró.
2: Pione con P.
1: Ah, con P, Pione.
2: Bueno, viste que siempre te lo anotan mal, no importa, suena bien. El Quispe no está, no está.
1: No, no está, no está porque está casada.
2: Claro.
1: Está casada, se nos
2: Bricio
1: casó el
2: sábado. Dice, ganamos 2-1. Preguntarle al gringo si escuchó algo de... ¿Qué dice ahí? ¿Qué opina?
1: A ver, ¿de quién?
2: De Anjin. A ver... ¿Así se escribe? No sé ni qué estamos hablando, bueno,
1: ya,
2: ¿no?
1: Ya después reviso el mensaje.
2: Lindo programa, participo por el establo,
1: bueno,
2: dice
1: gracias.
2: Carlos.
1: Hola chicos, los escucho todos los días, me pongo muy nerviosa, prefiero verlo sola. Este año tengo una cábala especial. Mi bebita de 6 meses es su primer mundial. Participo por el premio del establo argentino. Vamos a Argentina, mirá vos, su cábala es su nuevo retoño, su hijita, qué lindo.
2: Ah, bueno, cambiamos ahí, ¿viste?
1: Sí.
2: Vamos a Argentina, carajo, dice, hola chicos genios, acá estamos para bancarte, mi país bello, único. El fútbol es parte de nuestra sangre, somos fútbol, somos Messi, somos locura y pasión inexplicable. Ah, pone así.
1: Sí, es como un eslogan publicitario, ¿no? Es como
2: con esta pasión participo por el premiazo que tienen hoy del establo argentino. Gracias, Cristina. Qué lindo que te manden así,
1: sí,
2: estos mensajes, ¿eh?
1: Por supuesto. Hola, mis amigos de los mediodías en el taxi. Mira vos, tenemos amigos, somos casi como Roberto Carlos. Esperando por la selección y como siempre con amigos para verlo. Y qué mejor plan que cenando con algo el estado argentino, dice Mauricio 761. Bueno, está todo el mundo recontra manija, que es lo que suponíamos y esperábamos, ¿no? Que estaba pasando y bueno, en buena hora.
2: Bueno, Scaloni definió el equipo nomás, ¿no?
1: Sí, ¿ya lo confirmó o es por el momento un rumor a voces? Se sabe que no juega uno de los históricos de la selección, ¿no? Va al banco. Nicolás Otamendi.
2: Sí. Otamendi va al banco.
1: Otamendi va al banco. Sería Molina, estaría prácticamente confirmado. Bueno, el Dibu, obviamente, que ya siempre se dijo que iba a jugar el primer partido como sea. Sería Molina, Romero, Lisandro Martínez y Medina. El ex Talleres va de tres. El mediocampo sería el clásico, el histórico, De Paul, Enzo Fernández y McAllister. Lionel Messi y Thiago Almada la delantera.
2: Exacto.
1: Ese sería el equipo.
2: ¿Y Lautaro?
1: Ah, bueno, perdón, Lautaro Martínez, claro.
2: Falta Lautaro Martínez.
1: Sí, sí,
2: adelante,
1: sí, sí,
2: Messi
1: sí.
2: Lautaro.
1: Messi,
2: ¿eh?
1: Lautaro y Thiago Almada un poquito más retrasado. En lugar de Di María. Bueno, ese es el equipo, el 11 de la escaloneta del día de hoy. Yo creo que tomó algunas precauciones tomando en cuenta lo que se está viendo en este Mundial. Sobre todo la prevalecencia de los equipos africanos. Es un Mundial africano por el momento, ¿no?
2: No.
1: O sea, lo que pasó con Egipto, lo que pasó ayer con Arabia, lo que pasó con, bueno, con Costa de Marfil y Ecuador.
2: Cabo Verde. Lo vimos acá, mamita. Ya está confirmado el equipo. Lo que hablábamos recién,
1: sí.
2: Bueno, no está Otamendi entonces entre los 11 titulares de esta probable formación de Lionel Scaloni frente que vamos a tener el otro lado, Argelia, ¿eh?
1: Exactamente.
2: ¿Cómo pondrán? ¿Arg?
1: Ah, claro, es cierto. Arg, ah. Arg seguro. Y
2: o otro, capaz creo, que le pongan la L.
1: Sí, para mí va a ser Argel. O sea, Argel. Con, o ARL o ARGL. Sí.
2: Claro, sí, el sí, colorcito. Sí, el verde irán con el verde, ¿no?
1: Claro. Sí.
2: Supongo que
1: la banderita verde y roja, claro.
2: Pero no sé, con la camiseta
1: de
2: Satán.
1: Es muy parecida a la de Portugal, me parece. O sea, tiene esa, ese tipo de banderas. Así que, bueno, eso es para el día de hoy. Ya vamos a estar dando más detalles. Hoy, como todos los martes, vamos a tener nuestro bloque mundialista, los dos bloques mundialistas, ¿no? El que nos trae la gente de Coca-Cola con la, la actualidad y las últimas novedades con respecto a la Copa del Mundo y algún repaso histórico por ahí. Vamos a hablar de un hecho fuerte.
2: Ah, con fuerte. Tu sí. Clásico de los días.
1: Sí, de los
2: hoy.
1: Martes. Sí.
2: De los martes.
1: La uh-huh. Batalla de Santiago.
2: La Batalla de Santiago.
1: Sí, el partido más violento de la historia.
2: Más allá de todo fútbol y más sí. Allá de un montón de cosas que estábamos repasando el día de hoy, bueno, lo contábamos y lo anticipábamos hace muy poquito, que Maná llega a la Argentina.
1: Sí.
2: La, el día de la inauguración, ahí confirmó Maná la gira por la Argentina, que es el 10 de diciembre. Y el día jueves, este jueves, salen a la venta las entradas para ver a Maná en River. Va, no están los precios.
1: No están los precios, te iba a preguntar.
2: Pero después, 40 años se vienen a festejar. Esto va a ser el 10 de diciembre con una gira que incluye en el estadio de River, uh-huh. Fin de año. Y este jueves arranca lo que es la venta de entradas para ver a Maná en River a fin de año, nada más.
1: Exactamente. ¿Se calcula más o menos cuánto puede llegar a salir?
2: ¿Dos?
1: Para
2: no, el campo, no, porque va a haber campo, ¿eh?
1: Va a haber
2: como
1: campo.
2: Este, claro. No es sentado el campo, es campo uh-huh, parado.
1: Campo parado.
2: Ahí le vamos a preguntar, a ver si ya tienen algo más o menos anticipo.
1: Pero un 200, 150,
2: y pueden arrancar 180. De 100 y algo seguro.
1: Sí, sí, 150, 160.
2: Arranca a las 2 de la tarde la venta de entradas de este tour, Vivir sin aire, único show que va a ser en la Argentina. El 10 de diciembre arranca jueves, una preventa a partir de las 2 de la tarde con una tarjeta de un banco especial de Santander.
1: Claro.
2: Y la venta general arranca a las 14 el día viernes. Así que bueno, van a arrancar lo que es, no se filtra todavía cuánto van a estar a la venta las entradas, digamos, cuánto sale cada una de las entradas, uh-huh. Pero arrancan lo que es este jueves la preventa.
1: Perfecto, estamos hasta las 3 de la tarde haciendo todo es posible. Ya sabés que te estamos regalando el super combo del establo argentino como buen martes feliz, que es el día de hoy. Simplemente te invitamos a que participes en nuestro WhatsApp de siempre y nos digas qué cábala vas a poner en marcha en el día de hoy a las 22 horas cuando debute la escaloneta.
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0: Pasada la 1:30 de la tarde, gente que ya está almorzando o que se está guardando ya para la noche, no sabemos. Nosotros lo que tenemos es el premio del establo argentino a través del 3518-157-997. Nos tienen que decir qué cábalas tienen para esta noche, ¿eh?
1: Exactamente. Hola, gringo, hola, Vicky. Hoy rompo la cábala. Mira vos, no puedo estar en el lugar donde vi los partidos en el 2022, pero voy a conservar el fernecito con picada. Bueno, está bien.
0: Bien.
1: Esto, bien, cuenten bien. Algo... ¿Cómo estuvo la novia? Bueno, lo comentamos ayer, ¿no?
0: Sí.
1: Ayer, con el casamiento, claro, el casamiento del día sábado. No, la pasamos realmente muy bien. Y la novia brilló, por supuesto.
0: Ah, pará, mensaje de la novia tenemos
1: acá. Sí, tenemos mensaje de la novia.
0: ¿Qué dice? Hola, chicos, dice... Pará, nos está escuchando, gringo, ¿eh?
1: A ver.
0: Nos está escuchando la novia, así que guarda.
1: Le mandamos un beso
0: grande. Ya la señora, ahora señora... qué feo decir así, ¿no?
1: La señora, ya es señora.
0: Qué feo. Sí, sí. Qué feo decir esa palabra.
1: Y señora de, ni te cuento.
0: No, eso no existe más.
1: Ya no corre más, ¿no?
0: No corre más. Hola, chicos, dice, los estoy escuchando desde Kansas, dice Kitty. Se fue de luna de miel a Kansas.
1: Sí.
0: Un calor hace acá. Se pone así como fueguitos. Aguante, Vicky, gringo y todo el equipo de Todo Es Posible. Vamos a Argentina. Estoy en una colación con Messi y el Dibu. Mirá,
1: qué bien.
0: Estoy en una colación.
1: Manda fotos.
0: Manda una foto a ver si realmente estás ahí.
1: Mangueale una camiseta autografiada para que la sorteemos.
0: Sí, los botines de Messi me gustan.
1: En Kansas.
0: Los tango. Los botines que tiene Messi, exclusivos para esta Copa del Mundo. Hablando de Copa del Mundo, pero nos metemos en el ámbito un poquito más de espectáculo ahora. En el medio del Mundial, Neymar anuncia que va a ser padre por quinta vez.
1: Quinto hijo.
0: Neymar, sí, claro. Su pareja, estamos hablando de Bruna Biancardi, sorprendieron a todos al compartir esta nueva imagen en los seguidores, donde, ¿qué dice? Voy a ser papá por quinta vez, van a ser padres ambos por quinta vez, dice Neymar.
1: Bueno, familia numerosa. ¿De cuántas madres que son sus hijos? Creo que dos por lo menos, ¿no?
0: Claro, sí.
1: Sí, dos o tres te diría.
0: Bueno, ahí está. Ahora van a ser, dice, las Spice Girls, o mejor, un grupo de K-pop, o sea, una nena.
1: Ah, una nena, ya está, ya develó el sexo. Bueno, qué importante esto, ¿no?
0: Así que,
1: podemos dormir tranquilos,
0: ahí está,
1: ya sabemos.
0: Ya llegar, sí. Bueno, ahí está, nuevo, en el medio del Mundial. La llegada de un nuevo integrante, otra vez apostaron, y quinto hijo, hija en este caso, que va a tener Neymar.
1: Mira vos, Neymar, arma su propio Spy Girl, como decía.
0: Sí.
1: Es simpático. Bueno, le mandamos un beso grande a todos los ingenieros.
0: Y a las ingenieras.
1: Y a las ingenieras, yo tengo uno en casa, por eso, el gringo grande.
0: ¿Gringo grande, ingeniero?
1: El gringo grande,
0: ¿hoy
1: ingeniero.
0: Es el día?
1: Hoy es el día. Se celebra en conmemoración de la fecha de 1865, en la que se creó la primera carrera de ingeniería en el país, que comenzó a cursarse en el Departamento de Ciencias Exactas de la Universidad de Buenos Aires. El primer egresado fue Luis Augusto Huergo, abuelo de Martín Huergo.
0: Ah, mira, un beso, Martín.
1: Sí, o bisabuelo.
0: Ingeniero.
1: O tatarabuelo, lo que sea. El tataranieto se dedicó a otras cosas, ¿no? Le gustó hacer plata de manera un poco más fácil.
0: La ingeniería de sonido, digamos, a tirarlo claro.
1: Exacto. Bueno, no, el gringo grande es ingeniero civil, así que le mandamos un abrazo grande.
0: Bueno,
1: egresado de la
0: Universidad Nacional. Vale para todo el tipo de ingeniería,
1: sí,
0: ¿no?
1: Sí.
0: O sea, viste que te dicen, somos ingenieros en, no sé, en las rutas.
1: Electromecánico,
0: claro.
1: Civil, sí, lo que sea, hay muchísimas.
0: Ingeniero químico.
1: Ingeniero electrónico.
0: Vale para todos.
1: Vale para todos. El día del ingeniero.
0: Perfecto.
1: La ingeniería, los primeros años son para todos y después se
0: van. Y después se van, digamos, la especialidad.
1: La carrera.
0: No tenemos idea de ingeniería, pero tienen que ser muy bochos.
1: Sí, tienen que ser demasiado inteligentes.
0: Sí, olvidado.
1: Demasiados números. Aparte, gente que pierde la sensibilidad, lo digo por experiencia propia. Es gente que.
0: Que va. Sí, sí, es verdad.
1: Sí, son cuadrados.
0: Cuatro lados iguales.
1: Boludez que está leyendo, tiré
0: ese libro. Estudiar comunicación, si eso no existe.
1: Hippie de mierda.
0: Sí.
1: Gente difícil, ingeniero.
0: Le mandamos un abrazo grande a todos los ingenieros e ingenieras en su día, entonces.
1: Bien, y hoy está cumpliendo años, que le mandamos un beso muy grande al hombre, los dientes más grandes, por lo menos, que tenemos en Córdoba.
0: Sí, señor.
1: Porque ya dice el dicho.
0: No sé, va pegado a Luke Ra, ¿eh?
1: Bueno, viste lo que son esos incisivos.
0: Sí, va pegado, ¿eh? Yo claro. No sé, ¿eh? Puede ser el hijo
1: compite, claro, porque está el dicho que dice, tengo más laburo que el cepillo de dientes de Jairo.
0: Sí, y el del Luke Raba al palo.
1: Claro.
0: Es hoy, el cumple de Jairo.
1: Exactamente, nace en la ciudad cordobesa de Cruz del Eje el cantante Jairo, nombre artístico de Mario Rubén González, uno de los cantantes más populares del país, interpretó más de 800 canciones, recibió 19 premios nacionales e internacionales, pero el mayor aporte a la cultura nacional la hizo el baterista de Jairo, el Negro Becerra, que fue el que creó e inventó el Fernet con Coca.
0: Claro.
1: Claro, nació de Cruz del Eje y fue el batero de Jairo el que tenía recetado Fernet, dijo, no me gusta así puro, échale un poquito de esa cosa que tenés ahí, y nos cambió la vida a todos, ¿no? Para siempre.
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0: 15 minutos nos separan del cierre de esta primera hora. Dice, hola, espectacular el programa, como siempre, chicos. ¿Cómo se llama el último tema que pusieron de Qué Locura? Bueno,
1: no sé.
0: Sonó recién el trato de los chicos de Fran de Cruzando el Charco con Qué Locura. Así esta versión que es de Cruzando, pero que se unieron, obviamente, para una nueva versión. Hablando de nueva versión,
1: sí.
0: Después, ¿qué dijimos que iba a pasar después del error en el amistoso de Argentina cuando suena?
1: Ah, claro, cuando sonó Bombón Asesino.
0: Reversionaron.
1: Claro, está bien. Mira vos, qué bueno.
0: Y ahora, esta noche, prepárate que todas las previas van a sonar el tema del Bombón Asesino.
1: Bombón Asesino, que salió por error en vez del himno del partido con Honduras, ¿no?
0: Obvio que está la beta y es lo mejor que nos puede pasar que los Palmeras hagan esta reversión de un clásico, ¿no? Y que encima acompañen a la selección. Si trae suerte, yo te digo, reversionarlo 800 veces los Palmeras. No tengo ningún tipo de problema, ¿eh?
1: Y sí, aparte sabemos cómo funciona el marketing en la industria de la música, ¿no? Esto de,
0: sí, pero sonó lindo ahí.
1: Hay que grabar todo lo que haya que grabar.
0: Sonó bien, ganamos.
1: Sí, por supuesto.
0: Mira si sigue, si es la cabeza.
1: Y se hacen todos los partidos.
0: Sí, claro, olvidate, por supuesto. Es la cábala. Hola chicos, buenas tardes, ¿cómo están? Bien, nosotros.
1: Bien, gracias.
0: Estamos bien. Hoy picadita en familia y un rico aperitivo. Infaltable, participo por el establo, así se va a vivir la previa a la selección argentina.
1: Hola, mis reyes de la siesta, aguanta Argentina. Vamos. 3-0 hoy. Cábala, casaca argentina. Me voto para el premio del establo. Soy Eloy Guzmán, 838. Adornando la ferretería, modo argentina. Mira vos, nos manda foto de la vidriera de su negocio. Con camiseta, con bandera, con banderines, toda la gilada.
0: Me encanta.
1: Bueno, el mundial.
0: Bien, están adornando todo, y eso está bueno, Adornen.
1: Sí. Buenas. ¿Cómo andan? Les cuento. Yo trabajo hasta las 21, pero como hago home office, paso de una habitación a otra para ver el partido. Nuestra cábala, ponemos un ajo cerca de la tele para absorber las malas energías. Muy kitiquispe esto.
0: Sí, muy.
1: Muy kitiquispe.
0: Muy.
1: ¿No? Sí. Estoy esperando que alguien me diga, nos bañemos en vinagre todos antes, compramos las velas con forma de ángeles, color rojo, morado y fucsia. Bueno, también si hay algún jugador que nos está haciendo sufrir, escribo el nombre en papel y se va al freezer. Eso yo ya lo había escuchado.
0: Sí, frizar los nombres de gente jodida, no de los jugadores de fútbol, pero bueno, bien.
1: Claro, viva el martes feliz, soy Eliana Cuello, 679. Estaría muy orgullosa de vos, nuestra compañera que hoy no está con nosotros.
0: Ay, sí, qué lindo, bueno. Todas esas cábalas. Sí, estaría bueno para implementarla. ¿Un mensaje más tenés por ahí, gringo?
1: Claro, sí, muchísimo.
0: Ah,
1: no van a entrar todos.
0: Impresionante.
1: Digo, Hola chicos, buenas tardes. Mi cábala para hoy es usar la camiseta que me regaló mi abuelito paterno que ya falleció. Le mandamos un beso al cielo al abuelito paterno. La amo, participo por el establo. Soy Rocío 128.
0: Sí, noticias acá de urgencia. ¿Qué

0: Alerta Marisa, porque hay una actividad volcánica en lo que es la cordillera andina que podría, al estar muy cerca de lo que es el norte de Neuquén, se está observando un aumento de actividad. Estamos hablando de que entró en erupción el volcán Nevados de Chillán, que está ubicado en la cordillera de los Andes, cercano a lo que es el norte de Neuquén. Perfecto. Así que bueno, hay explosiones de ceniza, material, gases con columnas eruptivas de hasta 200 metros sobre el cráter, uh-huh. Por lo cual todo lo que es la zona de Neuquén del norte activó este seguimiento muy cercano y viéndolo de cerca por esta alerta Marisa en Chile.
1: Perfecto, bueno, con eso
0: no
1: se...
0: Por el momento no, pero no existen evacuaciones ni restricciones de acceso, por el momento está controlado, pero bueno, dice que se mantiene lo que es esta alerta.
1: Perfecto, ¿qué hacemos?
0: Tanda nomás.
1: Dale.
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0: estamos, ¿eh? 5 minutos nos separan de las 2 de la tarde. Bueno, a ver, nos vamos a meter y bueno, con la información del Mundial presentado por Coca-Cola.
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0: Ya estamos. Empezamos a sonar con esta canción y nos ponemos más manija todavía.
4: Exactamente. Partidos para el día de hoy. ¿Qué tenemos? A las 4 de la tarde. Qué lindo salir de acá.
0: Francia, Senegal, 4 de la tarde. Te digo que todo el PRODE, yo no creo que nadie le ha pegado a todo.

0: todos los resultados que venimos jugando en el PRODE, ¿eh? La verdad, pésimos.
1: A menos que seas una quitiquispe de la vida, que no tenga la más puta idea qué es Qatar, qué es Cabo Verde, qué es España, y cierre los ojos y tires.
0: Y tires así al voleo.
1: Pero una mínima de lógica, ningún ser humano normal o pensante puede poner 0-0 España-Cabo Verde.
0: No.
1: ¿De qué estamos hablando?
0: Francia-Senegal a las 4 de la tarde.
1: Sí.
0: ¿Cómo le pusimos ahí?
1: 2-0.
0: Yo le puse empate.
1: ¿Le pusiste empate? Bien,
0: 2-2.
1: Me gusta esa apuesta.
0: 2-2. ¿Y si yo voy perdiendo en el PRODE? ¿Qué querés que haga? 2-2, Senegal y Francia. Está lindo este partido, sí. 16 horas, 19 horas para Irak-Noruega.
1: Irak-Noruega, lindo partido también. ¿Juega el robot? Juega el androide, sí. Haaland.
0: Sí. Bueno, qué lindo partido, sí. 19 horas y 22 horas, Argentina, Argelia, los partidos que tenemos el día de hoy, ¿eh?
1: Bueno, se viene hablando mucho el tema de los parches, y esto creo que es otro de los inventos yankee, me parece, que se hace en la liga de béisbol, se hace en la liga de fútbol americano, porque después se sacan los parches y se subastan, ¿eh? Hay como todo un choreo de marketing.
0: Hablamos.
1: Bueno, el tema es el siguiente.
0: Para los parches que están en la camiseta.
1: Las camisetas van a llevar parches distintos de acuerdo a cada selección y de acuerdo a cada jugador.
0: Ah.
1: O sea, esto es así. El primer distintivo es el emblema oficial del Mundial 2026, que no es igual para todas las selecciones. O sea, las camisetas tienen que tener el escudo de la federación, las estrellas, en caso que las tengan.
0: Sí.
1: No valen copas continentales, o sea, a Egipto le hicieron sacar, por ejemplo, las Copas de África, sino que valen solamente los campeonatos mundiales. Está el gran tema con Uruguay, que se pusieron 4, y la FIFA avaló porque consideró que los 2 campeonatos olímpicos valen como mundiales. Bueno, al margen de eso, el tema es que hay una versión dorada de los parches que está reservada para los países que fueron campeones del mundo. O sea, el distintivo del Mundial 2026 dorado es solamente para Argentina, Brasil, Uruguay, Francia, Alemania, España e Inglaterra. O sea, los 7 campeones del mundo que juegan en esta Copa. En realidad son 8 porque falta Italia, ¿no?
0: Claro.
1: Ya sabemos. Bueno, por otro lado, uno de los distintivos más exclusivos está dedicado únicamente a los futbolistas que calzaron 5 participaciones en Copa del Mundo. Estos son Lionel Messi, Cristiano Ronaldo, Lucas Modric de Croacia, Manuel Neuer y Yuto Nagatomo, japonés. Son los jugadores que jugaron 5 mundiales, por lo menos 5 mundiales, y en el caso de Cristiano, Memo Ochoa y Messi van por el 6º mundial. O sea, ese es un parche especial que tienen estos jugadores que tienen de 5 mundiales para arriba.
0: ¿Y dónde están? ¿En la camiseta?
1: En la manga.
0: Claro, porque en el pecho tienen lo que es las 2 banderitas, los 2 países, sí, digamos, el partido que juegan, uh-huh, y el día, la fecha. Eso, claro, es FIFA.
1: Exacto.
0: Sí o sí que tienen en las camisetas.
1: Sí.
0: ¿Eh?
1: Este parche que te estoy diciendo se llama parche leyenda. O sea, son consideradas las
0: Son como
1: legacy.
0: Las figuritas, ¿viste? Las,
1: exacto,
0: figuritas de leyenda. Sí, igual.
1: Las leyendas. Y
0: bien,
1: por otra parte,
0: todos aprendemos todos los días algo nuevo.
1: ¿Viste? Y también hay un parche para los debutantes mundialistas. ¿Ves?
0: No.
1: Que en la manga se dice debutantes, que son para los que juegan su primer mundial.
0: ¿Por ejemplo?
1: Debajo del emblema principal aparece el parche debutante, que en el caso de Argentina los va a llevar Juan Musso, Jerónimo Rulli, Valentín Barco, Marco Senesi, Facundo Medina, José Manuel El Flaco López, Giuliano Simeone, Nico Paz, Nico,
0: claro,
1: González, que no estuvo,
0: mirá,
1: en el Mundial pasado, y Gio Lo Celso, que tampoco estuvo en el Mundial pasado. O sea, todos estos van a tener el parche debutante en su camiseta.
0: O sea, y cada equipo también tiene el suyo.
1: Todo, claro. Eso corresponde a cada jugador que juega su primer Mundial, obviamente de acuerdo a cada selección. Cosas del marketing americano. Pero esto me gustó, esto está bueno.
0: Me gusta, ¿eh?
1: Esto está bueno, la verdad que sí. Bueno, la regla también incluye futbolistas que integraron planteles mundialistas anteriores, pero nunca ingresaron al campo de juego, como es el caso de Rulli, por ejemplo, que no jugó el Mundial pasado, que nunca entró, entonces ahora sí le corresponde el debutante. Con respecto al parche de leyenda, los uruguayos se están quejando porque en el caso de Muslera, su arquero, tiene 5 mundiales, pero hubo un mundial que no jugó un solo minuto. Entonces no se lo considera. Para mí eso está mal, porque estaba en la lista de los 26.
0: Pero ayer en el partido dijeron que era el quinto, o sea, los relatores decían era el quinto mundial.
1: Sí, pero no le correspondió el parche de leyenda porque uno de esos mundiales no jugó un solo minuto, era tercer arquero. ¿Entendés? Bien.
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0: 2 de la tarde en punto en la República Argentina. 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
0: Barrelier negó el femicidio de D'Agostino y se abstuvo a declarar. Claudio Barrelier se abstuvo a declarar ante el fiscal Raúl Garzón por el femicidio de D'Agostino Vega. Pese a que no dio su versión de los hechos, agravaron su imputación y lo acusan de homicidio triplemente clasificado por alevosía. Crímenes causa y femicidio. Así lo confirmó su abogado, Jorge Cassini.
1: Nacionales.
0: El último adiós a Tati Almeida. Durante el cortejo fúnebre de Tati Almeida, Cristina Kirchner salió al balcón para despedir los restos de la madre de Plaza de Mayo.
1: Internacionales.
0: Donald Trump se reunió con Zelensky y dijo que Rusia debería llegar a un acuerdo con Ucrania. Los mandatarios se encontraron al margen de la cumbre celebrada en la ciudad balneario de Evian y dijo que programaron más conversaciones.
1: Deportes.
0: La emoción de Valerdi tras la bandera que le dedicó el plantel argentino al defensor expresó en sus redes tras haber sido desafectado del Mundial 2026 por un desgarro. No voy a mentir, los primeros días fueron muy duros, dijo. Después de tanto esfuerzo y soñar con estar ahí, quedarse afuera de un Mundial por una lesión es algo difícil de aceptar, dijo el jugador. Temperatura que tenemos en la ciudad de Córdoba a esta hora, 18 grados, 3 décimos, el cielo parcialmente nublado. 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

0: 5 minutos pasan de las 2 de la tarde. Hola, hola, ¿cómo les va? Bienvenidos a esta segunda hora que tenemos de programa. Hasta las 3 estamos haciendo todo es posible, ¿eh?
1: Exactamente, porque acá estamos, porque esto es lo que somos, porque ustedes nos hicieron parte de sus vidas. Bueno, un abrazo a todos, muchas gracias por la cantidad de mensajes que tenemos.
0: Es impresionante,
1: Bueno,
0: es impresionante.
1: Buen día, mis queridos amigos de Todo es Posible. Esta noche no veo el partido, sí lo escucho por una radio. Que no es la 3, participo por el premio, soy el establo.
0: O sea, escuchás por esta radio, ¿no?
1: Exacto. Claro. Exacto. Bueno, porque hoy Marcelita Palermo va a estar sacando al aire las vicisitudes del encuentro.
0: Claro. ¿No? Bueno, hay gente que no ve el partido, ¿viste? Que tiene el cábala a decir, no lo veo.
1: No lo veo, lo escuchan por radio o así, con flashes.
0: Con flashes.
1: ¿Cómo va? ¿Cómo irá?
0: Eso sería peor. No, dejá de joder.
1: Hola chicos, aquí también hay equipo ganador. Participo por el establo argentino, soy Natalia 728.
0: Hola gente, soy oyente nuevo. Medio obligado al principio, pero la verdad, excelente el programa. ¿Cómo medio obligado?
1: Y me imagino.
0: Se viene de otro lado.
1: Claro, no solo viene de otro lado, sino te explico cómo funciona esto. Vos estás en el laburo, por ejemplo. Entonces hay 3 que quieren escuchar esta radio y uno que no.
0: Claro.
1: Entonces, che, cambies.
0: Cambiate.
1: Claro. Entonces, no, dejalo, el gringo pulenta, la Vicky le rompe, mira lo que le dice. Entonces, bueno, y de a poquito te vas como acostumbrando, ¿no?
0: Es
1: entonces,
0: el caso de Guillermo, claro, que exacto. Sos nuestro nuevo compañero de las tardes.
1: Sí, bienvenido a la familia.
0: Bienvenido. A ver qué dicen por ahí.
2: Hola los chicos, la verdad que no soy cabulero, pero siempre hacemos algo, si a la noche cenamos algo, si a la tarde picamos algo y o tomo unos mates y si ha sido a la mañana un desayuno.
0: Ah, pero vive comiendo.
2: Y sí, así a la noche come algo y toma así un fornecito. Bueno. Pero cabulero no soy. Bueno, participo por el premio.
1: Muchas gracias.
2: Ariel Figueroa 435.
0: Dale, bueno, recordemos.
3: Hoy es martes mundial.
1: Sí.
3: Martes de fiesta, martes de feliz. Obviamente la cábala en el mismo sillón, ya pusimos bandera, banderín, remeras, con todo. Y obviamente en familia.
1: Sentí el quilombo que hacen atrás, qué lindo, qué lindo.
3: Así que bueno, chicos, abrazos, feliz martes, Eduardo Nieto 564.
0: Bueno, qué lindo, esa previa, volviendo capaz del cole o gente viniendo.
1: Bueno, vos sabés que en mi caso, hablando de cábalas, no voy a poder repetir la cábala del año pasado por una sencilla razón. Cada partido lo vamos a ver en circunstancias distintas. Es más, uno nos toca acá. Entonces,
0: claro, sí.
1: Yo los veía, el mundial pasado los vi solo, todos los partidos, solo.
0: Solo,
1: loco malo, encerrado, gritando, llorando.
0: ¿Pero una camiseta especial?
1: No, porque el mundial pasó, viste, que hacía calor, entonces estábamos en la pileta, entramos y salíamos. No, era verlo solo, nada más.
0: Bueno.
1: Esa es la cábala.
0: Yo tengo que traer la camiseta, entonces, la que yo siempre tengo, la del 86.
1: La del 86, bien.
0: Esa es la que se lleva. Así.
1: Bien, yo voy capaz que arranque con la del 94. Si no nos va bien, la limpio.
0: Dale, vamos así. A ver, ¿qué mensajes que llegan? Sí. Tenemos el premio del establo argentino, Super premiazo del establo, voucher que tenemos para disfrutar esta noche. Incluso vos lo podés disfrutar hoy, esta noche en familia con empanadas, dos docenas de empanadas, con pollo, con papa, para toda la familia, para todos los que se te instalen en tu casa a ver el partido. Pero nos tenés que contar qué cábala tenés para el partido de hoy.
1: Exactamente, ¿cómo lo vas a ver? ¿Con quién? ¿De qué manera? Hola, gente bella. Esta noche veo el partido con mi cábala, que es mi querida suegra. Bien, ¿por qué?
0: Bueno, no es fácil.
1: No sé, a lo mejor sí. Es una
0: qué raro la cábala.
1: Ay, pobrecito, ¿por qué le pegan así? Ay, qué buen mozo que son esos chicos.
0: No, a lo mejor es piola, claro. Sí.
1: Participo por los sorteos, soy Karina Martínez, 746, muchísimas gracias. Gringo, cábala, disfrutarlo con la familia, como Qatar, che. y van a colocar Argentina versus ALG, Algeria en inglés.
0: Ah,
1: lo que vos
0: está.
1: Preguntabas recién.
0: Como claro, o sea, lo tenés que poner en inglés, sí.
1: Sumame sí, por el sorteo, dice Gomba y Gordia 337. Perfecto.
0: Sí, nos preguntan si podemos seguir participando por el PRODE. ¿Qué hacemos? Sí, entras. Sí. Obvio, si total no le pegaste a ninguno, nosotros tampoco. Así que quédate tranquilo que podés sumarte en cualquier momento. Acá nadie nos dice, ¿me puedo sumar? Mira, en el PRODE yo tengo 3 puntos, así que tranquilamente, si yo vos bien. Le pegás un resultado, estás igual. Así que no hay ningún. Pero 5 puntos tiene Fer Estrada.
1: Sí, yo había arrancado bien, creo que tengo 8, 9. Después, yo pegué los 2 primeros. Así empecé.
0: Y después
1: puntero.
0: Nada.
1: Y después bajamos. Después, no, que... Ayer saqué un solo punto, que fue el empate entre Nueva Zelanda y Irán.
0: Yo estoy viendo acá, no, estamos sí. pésimos. Así que podés entrar a Suena la 2 a través de Instagram, está el link, te bajás el link, el PRODE, claro. Te anotás, no, te registrás, obvio, con nombre, apellido o tu nombre que quieras jugar, podés ganarte 2 pasajes a Europa, ¿eh? Así que a meterle los pronósticos, hay tiempo, si total estamos todos mal, nadie le pegó a nada, 5 puntos tiene Fer Estrada del día 0, yo creo que tengo 4, 3, no sé.
1: Sí, yo creo
0: ya,
1: que
0: ya
1: 8,
0: no me da más ganas de jugar, bueno, va un poquito más arriba. Sí. Ulises 0, 1, 1 punto.
1: 3 puntos. 3, 2,
0: no, bueno, chao. Vale, ves que cualquiera puede jugar porque encima le pegás al... Claro. O sea, vos le pegás a un resultado, ya tenés 3. Entonces ya está, tenés 3 puntos.
1: Si pegás, ganó, empató, perdió, es 1 punto.
0: Claro.
1: Y si le metés, si le clavás el resultado exacto, 2-0, 2-1, 3-2, son 3 puntos.
0: Son 3 puntos.
1: Una locura. Bueno, recién hablábamos de él que va a usar el parche de leyenda en el día de hoy, Lionel Andrés Messi, ¿no? En su primer mundial, año 2006, el delantero Lionel, un día como hoy, convertía su primer gol en mundiales.
0: No, claro, vamos.
1: Fue en la victoria de Argentina por 6-0, ese peludo que le pegamos a Sergio Montenegro, con uno de los mejores goles de la historia de los mundiales, con 30 y pico de toques, taco de Crespo y gol de cambiazo, una locura. Uno de los partidos de la fase de grupo del Mundial de Alemania 2006, Messi lleva anotados 695 goles entre los convertidos en el Barcelona y la selección argentina. 2 cositas más que nos quedaron pendientes recién. Messi iba a jugar su partido número 200 con la selección argentina. Entonces, hoy cuando entra a la cancha juega el partido número 200 y hoy Lionel Messi va a ser el primer jugador de fútbol de la historia en jugar 6 mundiales. ¿Por qué? A este mundial llegan 3 con esa característica. Él, Cristiano Ronaldo y Memo Ochoa. Podría haber sido el Memo Ochoa arquero de México, pero no jugó los otros días. No jugó. Entonces, el que va a pisar el campo de juego hoy y va a ser el primer jugador de la historia y jugar 6 mundiales es Lionel Andrés Messi. Después seguramente lo equiparará a CR7 cuando juegue Portugal. Mira vos.
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0: 2:20 ya tenemos. A ver, hola. Uy, qué manera de ver mensaje. ¿Viste? Hola, chicos. No sé por dónde. Voy para arriba yo, por si no. Nos juntamos en familia, dice, para ver el partido. Mi cábala, ponerse la camiseta argentina con toda la familia, todo con camiseta, ¿eh? Participo por los premios, dice Ricardo.
1: Perfecto, hola amigos. Sus voces son mi vicio. Sépanlo.
0: ¡Ay! Ah.
1: Somos tu vicio, en mi caso tu bricio.
0: Eso quedó bien,
1: el rock and roll, sí, teníamos un programa que se llamaba así, es un bricio el rock and roll, sí.
0: A ver, hola chicos, un gusto compartir el mundial con la 2 en nuestra cábala. Es que mi hermana tiene un Papá Noel que lo venimos poniendo al frente de la tele desde la Copa América. Mirá, vamos a Argentina, un Papá Noel, esto es insólito, esta cábala.
1: Sí, aparte Papá Noel en junio, julio, no tiene un carajo. No,
0: o sea, además viste que uno ya guarda esas cosas del arbolito, o sea, a desarmar el Papá Noel.
1: Claro. Consulta, yo no tengo cábala, no se me ocurre. No está la Kitty para que... ¿No estará la Kitty así tira una idea, un incienso, algo raro, pero que funcione? Bueno, voy por el Morphis y Walter 958. Recién un oyente tiró algo, una cabeza de ajo... Una cabeza de ajo cerca de la tele para absorber las malas energías y poner los nombres de los rivales en el freezer, en un papel.
0: Tenés que poner todo. Cambio, claro. Viste, cuando entra un cambio, ahí nomás va y le metes rápido, por las dudas. A ver qué dice por
1: exacto.
0: Ahí.
1: Exacto.
2: Hola chicos, ¿cómo les va? Bueno, les cuento mi cábala. Bueno, es una camiseta de Argentina, es súper vieja, no me acuerdo de qué año es, pero bueno, siempre cada mundial y cada partido de la selección la uso. Está toda vieja, rota ya, pobrecita, nada más, pero bueno, esa sería mi cábala. Así que participo también por el establo, Daniel Santillán 707. Un abrazo, chicos.
1: Bueno, muchas gracias. Hola chicos, la verdad que no tengo cábala para ver los partidos, tratamos de siempre ser los mismos. Esa noche unas empanadas árabes. Voy por el establo. También es buena esa, ¿no?
0: Sí.
1: Unas árabes. Creo que en mi caso va a salir eso finalmente.
0: ¿Empanaditas?
1: Sí, nada de ponerse a laburar.
0: No, picada, sale esa noche. A ver cómo se viene. ¿Tenemos otro por ahí? Uy, qué manera de ver mensajes.
3: Puse a mirar y hay 18 millones de mensajes que mando. Estoy todo el día escuchando la radio. Bueno, la cábala mía, chicos, es no tener cábala, porque una vez habíamos agarrado una cábala de que sí, nos juntábamos todos los amigos y lo veíamos en la misma casa, en el mismo sillón, en la misma silla, que esto que lo otro, y fue la vez que el querido Gotze nos amargó haciendo el gol faltando un minuto, dos minutos, no me acuerdo cuánto era que faltaba.
1: Sí.
3: Así que desde ahí digo, no, cábala nunca más. Si total... Los chicos de nuestra selección saben lo que hacer. Pero, y lo van a hacer bien, seguramente.
1: Claro, hijo, por supuesto. Hola, buenas tardes. No tengo cábala porque no creo en eso, pero es una linda oportunidad para pasarlo con la familia. Viene el partido. Soy Gustavo, 139. Abrazo. Bueno, muchas gracias.
0: Bueno, a ver, nos metemos un poquito en el ámbito de espectáculo. Tenemos un montón de mensajes. Vamos a tratar de sacar con todos, te digo, todos los mensajes que tenemos. ¿Qué pasó con Mario Pergolini?
1: Bueno, Pergolini... contó cómo fue su participación en Floricienta, ¿te acordás? Me siento Kitty Quispe.
0: Sí, es que acá hacemos el segmento de espectáculo y
1: chimentos. Bueno, Mario Pergolini reveló cómo lo convenció Cris Morena para actuar en Floricienta. No nos llevamos bien, decía Mario, cosa que le creemos, porque en esa época, sobre todo, estaba peleado con todo el mundo, ¿no?
0: Sí.
1: ¿Hay un audio al respecto?
0: Ahí lo vamos a poner el audio. Pero no nos llevábamos bien con quién, con Cris Morena.
1: Claro.
0: Claro, y en el cierre, Cris Morena va y lo busca diciendo, che, tenés que hacer de Dios.
1: Exactamente.
0: Dios, Mario Pergolini. Pero lo insólito es que tuvo un regalo particular para convencerlo. No cualquiera lo convence de esta manera. A ver.
4: ¿Vos hiciste casting para Dios?
5: Yo, para de Dios, no. O sea, que yo, ¿vos sabés por qué yo acepté ese papel?
4: Por favor. Ya es hora de saberlo.
5: Creo que es la primera vez en mi vida que lo voy a contar. Yo no me llevaba muy bien con Cris, de hecho. No tenía una buena relación. Y me convoca para final de Floricienta, un gran momento, la tira, ardía.
4: ¿Sí?
5: 6 de la tarde, 40 puntos, una locura.
4: Una locura.
5: Y no, y me dijo algo que pocas mujeres entendieron en mí.
4: A ver.
5: Me compró mi primer PlayStation.
1: Eso es un soborno.
5: Un día me dice,
1: eso es
5: no
1: vea
5: nada, yo te doy esto si lo hace. Y era una PlayStation, no tenía PlayStation. Y dije, sí, lo quiero hacer. Y lo hice por la PlayStation.
6: No lo puedo creer.
0: Es verdad.
1: Sí, lo sobornó con una playa.
0: Bueno, fue tendencia a través de las redes cuando lo cuenta, diciendo, che, me sobornaron con una play.
1: Así
0: yo
1: fue.
0: Te digo que me da una play y también lo hago, ¿no?
1: Sí, yo todavía no entré, vos sabés que nunca en el maravilloso mundo de la playa, pero... no tengo idea, pero sería un buen momento para
0: sería
1: iniciarse,
0: un buen momento,
1: claro.
0: Dicen, Gringo Bricio, conducís fanáticos.
1: A ver, algo te que no haría nunca, decís, no. Un programa tipo AM de 13 a 15, donde va a sonar mucho cuarteto, no creo que lo haga. Bueno, sí. Mira, lo estoy haciendo.
0: Pero te...
1: Sí, qué raro, qué loco.
0: Pará,
1: y fue sin soborno.
0: ¿Te regalaron algo?
1: No, un chocolate anoche me trajo la negra directamente.
0: No, pero esa es la noche. Acá esa todavía noche. Nada, ¿eh?
1: Acá nada.
0: Nada, no. Olvídate.
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0: Hola, gringo, Vicky, buenas tardes, ¿cómo están? Nuestra cabra en la familia para ver el mundial es en la cocina.
1: Sí.
0: Todos sentados en el mismo lugar y sí, no nos levantamos hasta que termine el partido.
1: Muy
0: para
1: bien.
0: Para nada.
1: Como con
0: nos fruncimos, pero ni siquiera el baño. Todos ahí.
1: Bueno.
2: Hola, chicos, buenas tardes.
1: Dale.
2: Un genio escucharlos a ustedes.
1: Gracias.
3: Gracias.
2: Mi cábala es ver el partido a dos televisores.
3: Bueno.
2: Uno en el living y otro en la habitación.
1: Está muy bien.
2: A eso uno se pone un poquito nervioso, vio, así claro, que va de un lado para el otro. Participo por los premios, mi nombre es Juan. 308 el DNI.
1: Abrazo grande. El tema es que por ahí están descoordinados los dos, ¿viste?
3: Ese es el tema, ¿viste? Que, claro, bueno, hay algunos que te lo van a gritar antes que el otro. ¿Cómo haces en ese caso?
1: Depende si viene por aplicación, por si viene por cable, hay 30
3: la
1: segundos.
3: La TV digital, ahí tengo un grupo de mis amigas, me dicen, che, por las dudas que vaya tarde, ya conectamos otra antenita.
1: Claro, por ejemplo, en los grupos de WhatsApp siempre hay puteadas por las spoileadas, porque vos pones gol y dices, pará, que acá todavía no lo vi, acá están por patear el tiro libre, ¿me entendés? ¿Entendés? Entonces hay como un delay en ese sentido.
3: Y con dos televisores, bueno.
1: Una locura, hermoso, como tiene que ser. Muy bien, me gusta. Hola, chicos, anoche fui un súper de grandes magnitudes. Qué manera de haber viejos pelotudos cambiando figuritas. Eso es de chicos.
3: ¿Quién dijo esto?
1: Ya estás. Es que todos tenemos un niño en nuestro interior.
3: Yo,
1: ¿no?
3: A ver, no me considero vieja porque voy a cambiar figurita también, ¿no?
1: ¿O va a cambiar figurita?
3: Sí.
1: ¿Pero va a cambiar figurita? O sea...
3: ¿Fui a cambiar figurita?
1: Bueno, fui a cambiar figurita.
3: Bien, o sea, ¿está mal?
1: No, está perfecto. Antes agarrábamos la bolsa con la figurita, bicicleta y nos íbamos al barrio, los barrios colindantes.
3: Fuimos a cambiar figurita, para mi ahijado y demás, pero fuimos a cambiar figurita.
1: Fuiste a cambiar
3: figurita. Y si tenía que

0: que cambiarlo, porque si no, no teníamos alguna. Entonces,
1: y sigue siendo eso, la difícil vale 5, la otra vale 10.
0: El buen pastor a cambiar figuritas.
1: Dame 20, dame 10.
0: Sí, está la figurita que es la que vale. Esta, hay una que la cambiás por 30.
1: ¿Por 30?
0: Por 30, sí. Y tengo la de la selección argentina, que esa la tengo, que no la cambió por nada.
1: Esa te salió acá.
0: Esa me salió acá.
1: Esta salió acá, nos regalaron la sobrefigurita.
0: Esa salió acá. Bueno, la de Tim Payne la cambiaron por 30, 50, así, sí. Y después están las especiales que vienen dentro, como las que son las reyes, claro, de las figuritas, exacto. Y esas las cambias por más, ¿eh?
1: Bueno, hablando
0: de holográficas. Hablando de Tim Payne,
1: ¿se enteraron lo de Tim Payne?
0: No, ¿qué pasó? Que lo vimos jugar anoche.
1: Anoche, sí. Viene a jugar a Sudamérica, Tim Payne. O sea, toda esta palazada terminó en Tim Payne jugando acá en nuestro continente. Espero que no, espero que no lo pida San Paoli, lo único que ruego.
0: ¿Dónde va a estar jugando Tim Payne?
1: Olimpia de Paraguay.
0: Epa, ¿ya lo contrataron?
1: Y no sé si ya está firmado, pero salió la noticia hoy que Olimpia de Paraguay lo quiere a Tim Payne para que juegue la Copa Sudamericana.
0: Ah, ahora.
1: Así que va, sí, claro, por eso después del Mundial viene.
0: No, increíble. No te bueno, la puedo bien, creer. Hola, chicos. Sí. ¿Por qué dicen? Hola, chicos, qué hermoso programa. Mi cábala es comer un asado. ¿Cómo viene asado un día martes con Fernet con Coca? Dice, participó por los premios, dice Laura. Vamos a Argentina, carajo,
1: Bueno, ¿se acuerdan? Bueno, obviamente es algo que está bastante fresco y bastante reciente, el accidente que le costó la vida al influencer argentino, ¿no?
0: Hablábamos el día de ayer, entre todos, y el director también, ¿no? El cineasta argentino, que también lo charlábamos ayer, en el día lunes, y quien estaba Oliver también, ¿no?
1: Exactamente, estaba Oliver Tree, en el que es otro influencer y una reconocida figura del mundo norteamericano. El tema es, ¿qué pasó? Mientras las autoridades brasileñas continúan investigando las causas del siniestro, ¿qué pasó en este choque de helicópteros? Un impactante detalle sobre los últimos días del cantante Oliver Tree empezó a viralizarse. Y tiene que ver con su herencia multimillonaria. Bueno, el tema es que antes de subirse al helicóptero, este muchacho Oliver Tree había decidido organizar sus asuntos legales y financieros, dejando una postura sumamente clara y polémica sobre el destino de su riqueza general, de su riqueza generada por hits como Miss You y Alien Boy, que son los dos temas con los que facturó miles de millones, ¿no? Bueno, lo cierto es que él dijo que no le va a dejar una moneda a su círculo familiar. El artista confesó que no quería que su fortuna quedara en manos de ningún miembro de su familia. Hay que ser mala leche, ¿no? Hay que ser mala persona.
0: Nada.
1: El músico argumentó con firmeza que no consideraba que el dinero acumulado por su arte le perteneciera de forma total y exclusiva. Por este motivo, tomó una drástica decisión en su testamento. Cuando muera, mi testamento está configurado para que cuando fallezca, ni mi familia ni nadie reciba un solo centavo. Esto lo dijo Oliver Tree, que no le va a dejar una moneda a ninguno de sus miembros familiares. E incluso fue más allá, aclaró que en caso de haber tenido una esposa o hijos, tampoco le habría dejado una moneda. O sea, no se casó y no tuvo hijos. Pero así todo, dijo que si los hubiera tenido, tampoco. Que se caguen. Tampoco, no hay una moneda para nadie. Qué mierda.
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0: las hermanas Williams volverán al circuito y eso es una gran noticia. Van a jugar juntas en dobles en Wimbledon.
1: ¿En serio?
0: Sí, mira. Serena y Venus Williams han sido invitadas, ¿no? Para participar en el torneo de dobles de Wimbledon que comienza el 29 de junio. Y bueno, Serena Williams, sí iba a participar, va a participar, ¿no?, como competencia 100%. Y bueno, junto a Venus, que estaba ya retirada, vuelven en dobles para Wimbledon, que arranca el 29 de junio.
1: Pensé que ya estaban retiradas.
0: Sí, ambas. Pero vuelve Serena, ¿eh? Serena vuelve. Y ahora con Venus van a estar jugando en dobles como invitadas también.
1: Recomiendo, si no han visto la película, que creo que está en Flow, está en varias plataformas, protagonizada por Will Smith, la historia del padre de las Williams.
0: Sí.
1: Creo que ganó
0: tremenda,
1: un Oscar por eso.
0: Tremenda.
1: Es tremenda, ¿eh?
0: Tremenda.
1: Peliculón, él la rompe. Y bueno, obviamente al borde de la explotación infantil y el abuso, ¿no?
0: Sí.
1: Bueno, no abuso en el sentido...
0: Pero del tema de exigencia...
1: Sí, totalmente.
0: De...
1: Y los vecinos lo denunciaban.
0: Lo denunciaron.
1: ¿La sacás a correr a la chica a las 2 de la mañana bajo la lluvia? Sí. 14, 15 años, ¿estás loco?
0: Bueno,
1: así lo hacía
0: Vuelven al circuito, a Wimbledon. Hablando de Netflix, sí, y demás de plataformas, me encantó la publicidad y el marketing que usó Netflix diciéndonos: nos volvemos a encontrar en un mes. ¿Quién nos ve ahora? Claro, porque ¿quién está viendo algo en Netflix? ¿Me podés explicar? O en cualquiera de las plataformas de streaming que no sea el fútbol.
1: Es cierto.
0: Nadie, claro. Es fantástica la publicidad, pero siguen pasando cosas dentro de lo que es Netflix, ¿eh? Y uno de ellos, lo más importante, estamos hablando de la nueva película argentina que se llama Visaflor. Esta película de Santiago Mitre con Verónica Ginás y Peter Lanzani, que se terminó de rodar esta película, que va a estar saliendo a finales de este año.
1: Okay.
0: Película que se viene. En cuanto a Netflix, como para tirar algo de lo que es, porque también hay mucha gente que decís: che, bueno, en el medio de fútbol paso, me veo algo, veo alguna serie. Se cortó todo con el tema del mundial, ¿eh? Se cortó,
1: sí,
0: absolutamente todo. Este nuevo largometraje, protagonizado por la gran Verónica Ginás, que mete un vistazo y lo dio a conocer, estas primeras imágenes que se dieron a conocer, donde, bueno, busca reconstruir los acontecimientos ocurridos en 1977, donde pone el foco en dos figuras importantísimas de Azucena Villaflor, una de las fundadoras de Madres de Plaza de Mayo, y de Alfredo Astiz, el oficial de la Armada que se infiltró entre los familiares de desaparecidos. Esa es la historia de Villaflor, que se terminó de rodar, que se dieron a conocer las primeras imágenes y que va a salir este año, ¿eh? Así que bueno, ya la nueva película de Santiago Mitre, que se va a estrenar en Netflix.
1: Impresionante. Hola, chicos, ojalá sea un feliz martes completo, che. Cábala, Saumerio Palo Santo todo el día desde temprano.
0: Uf.
1: Mira vos, la escuela Kitiquipe me está...
0: Sí, dando mal,
1: miedo.
0: Mal.
1: Bueno, vamos a Argentina, che, participo por el establo. Soy Walter Oliva, de Talleres Oeste. Bueno, muchísimas gracias. Hola chicos, mi cábala es verlo en la casa de mis viejos. O por cada mundial, como en cada mundial cambia en el TV, por ley, hay que verlo en el nuevo. Esto lo dice Gonzalo Estudillo, 748. Participo por el establo. Está bien eso, ¿no?
0: Telenueva.
1: Claro, generalmente se usan los mundiales para cambiar el modelo.
0: Hola chicos, a la cábala la voy a seguir a partir de esta noche. Si gana Argentina, seguiría haciendo lo mismo con los próximos partidos. Y en mi caso, no hay previa, ni picada, ni asado, ni nada. No tengo un mango, me vendría de 10 el premio del establo argentino, espero tener suerte. Si no, tomaré unos mates lavaditos nomás, pero lo seguiré de cerca al partido. Un beso grande, Gaby, gracias, che, por la onda.
1: Bueno, impresionante. ¿Vamos con el segmento mundialista?
0: Que tenemos acá, en nuestro programa. El segmento, dale, de todo es posible. A ver,
1: perfecto,
0: qué tenemos.
1: Cortina, y vamos a esto. Tiene que ver con historias que pasaron en los mundiales pasados. En este caso, la tristemente célebre Batalla de Santiago. Estamos hablando de, por lejos, el partido más violento de la historia.
0: Batalla de Santiago.
1: Batalla de Santiago. Año 1962, el Mundial se jugaba en Chile. El contexto es más o menos el siguiente. En esa época los Mundiales de fútbol eran una carnicería, pero de verdad. Por eso, por ejemplo, después del Mundial 66, Pelé decidió no jugar nunca más un Mundial porque estaba harto que lo fracturaran, que lo cagaran a patadas. Entonces lo terminan por convencer para que juegue el Mundial 70, que finalmente fue el último. En el Mundial 62 se consideró uno de los mundiales más violentos de la historia por dos o tres partidos. Uno fue Unión Soviética-Yugoslavia, donde pasó algo realmente grave, que es que hubo una falta sin pelota de un jugador de un jugador ruso a un yugoslavo, le partió tibia y peroné en una de sus piernas.
0: Qué feo.
1: Lo sacaron. ¿Sabe cómo terminó esto? Con la putación de las piernas de uno de ellos. Después esto se gangrenó y terminó falleciendo a los 34 años.
0: No, o sea, es, no, no.
1: Para
0: no,
1: que
0: no,
1: te des
0: no,
1: una
0: no,
1: idea del no. grado de violencia que era. Bueno, en ese contexto, la cosa era el siguiente. La cosa fue así. Chile había sorteado el grupo, jugaba

0: Resto di Carlino, donde hicieron una crónica, donde expusieron una serie de críticas violentas contra la sociedad chilena. La crónica decía, esta capital es símbolo triste de uno de los países subdesarrollados del mundo y afligido por todos los males posibles. Desnutrición, prostitución, alcoholismo, analfabetismo y miseria. Bajo estos aspectos, Chile es terrible y Santiago es su más doliente expresión, tan doliente que pierden ellos su característica de ciudad. Barrios enteros practican la prostitución al aire libre, sí. Un espectáculo desolador. Bueno, esa es la crónica que hace
1: todo lo que hace
0: los italianos
1: acerca para, de esto.
0: Obviamente algo que indignó a toda la sociedad chilena, sí. ¿No es cierto? Entonces, ¿qué pasó? Finalmente se dio que en el sorteo de grupo Chile jugaba contra Italia.
1: ¡No!
0: Y había salido esto. ¿Y qué hizo el diario El Mercurio? Diario chileno, replicó la nota de diario italiano, traducida
1: claro.
0: En español. Esto piensan los italianos de nosotros.
1: Bien.
0: Que la única salida laboral es la prostitución, que el alcoholismo está matando el país. Entonces, bueno, que vengan nomás. Empecé el partido. Bueno,
1: Eso fue la previa.
0: O sea, imagínate cómo arrancó
1: Chile,
0: todo.
1: Chile-Italia, entonces.
0: Chile-Italia. O sea, los italianos, habiendo hecho esta crónica, mostrando a Chile como el peor país del mundo, totalmente destruido y demás. Sabiendo eso, los jugadores italianos entran a la cancha con un clavel blanco en la mano, como en son de paz, diciendo, muchachos, está todo bien,
1: entramos, vamos a jugar.
0: Llegan a las gradas y tiran el clavel blanco al público, que hizo público, se los devolvieron. O sea, todos agarraron las flores y las tiraron de vuelta.
1: Y ahí se
0: armó. ¿Qué te venía a hacer?
1: ¿Cuánto estamos hablando? ¿Apenas largando el pitado
0: inicial? En la previa, antes del himno, claro.
1: Sí.
0: Bueno, empezó el partido. Primera falta a los 12 minutos. Perdón, a los 12 segundos, primera falta.
1: ¿12 segundos,
0: primera falta. El reloj apenas marcaba el minuto 7 con un violento golpe del delantero Giorgio Ferrini al chileno Honorio Landa, provocó la primera expulsión.
1: ¿12 segundos la primera expulsión?
0: Sí. No se quería ir de la cancha, tuvieron que entrar los carabineros para sacarlo.
1: Bueno, ¿cuántos
0: Ferrini
1: expulsados hubo?
0: Se negó a abandonar la cancha, produjo la intervención de los carabineros y finalmente fue arrestado. Minutos después, el chileno Landa cometió una falta merecedora de expulsión, pero fue perdonado por el árbitro. El partido se desarrollaba con una exasperante lentitud debido a que todo rondaba en protestas, patadas, codazos y demás. Juega un argentino, que fue Humberto Bonillo Maschio, es jugador de Racing, que le quebró el tabique de un codazo.
1: ¿Algo más pasó en ese partido?
0: A los 38 minutos del primer tiempo se produjo una jugada que sería el reflejo de lo que acontecía. La figura del equipo chileno, Leonel Sánchez, desbordó por la banda izquierda, mientras que era marcado por Mario David, jugador italiano. El trasandino cae producto de una falta, pero recién era el inicio del caos. Mientras estaba en el piso, es pateado reiteradamente por el italiano, el chileno se levanta y le mete una piña directamente en la cara porque era hijo de un boxeador muy famoso y ninguno fue expulsado. Recordemos que en esa época tampoco existían las tarjetas amarillas y rojas.
1: Claro, entraban los carabineros y te sacaban directamente.
0: Exactamente, por eso está considerado el partido que se desbordó todo. El árbitro de ese partido era un inglés, Aston de apellido, fue el que terminó ideando, justamente debido a esto, el tema de las tarjetas amarillas y tarjeta roja a partir del Mundial 70. Dijo, algo tenemos que hacer porque acá va a seguir muriendo gente. Esto es un quilombo.
1: ¿Cómo terminó el partido?
0: Ganó Chile 2-0, quedó eliminado Italia. Pero
1: ¿cuántos jugaron? ¿Dos contra dos?
0: Terminaron la mitad de los equipos cada uno con la policía dentro del campo de juego y con una batahola infernal. Considerado el peor partido o el más violento de la historia, la llamada Batalla de Santiago.
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0: Bueno, estamos llegando a lo que es el cierre del programa. Qué lindo día hoy.
1: Sí, ya estamos latiendo, ¿no? Fuerte, ya el torrente sanguíneo corre a una velocidad inusitada.
0: Qué lindo que va a estar, che, ya picadita, preparado. Mucha gente ya va a prender el fuego desde temprano.
1: Aparte tenemos dos partidos antes, ¿no? Arrancamos con Francia ahora en un ratito, nada más. Otro de los candidatos que todavía no debutó.
0: Ya tenemos, claro, ahora arrancamos a las 4 de la tarde, ¿eh? Francia-Senegal, así que tenemos gran partido, ¿eh?
1: Gran partido.
0: Yo no sé, porque ya uno dice gran partido y después tenemos, ¿viste?, el resultado, no sé.
1: Yo creo que no comenzamos.
0: Ya estoy embolada con el
1: Yo creo que no comenzamos bien, pero después creo que estamos viendo un buen mundial. Creo que hubo partidos muy interesantes. Lindo, intenso, se está jugando el ataque, un fútbol veloz, me gusta.
0: Me lo gusta que pasó... el arquero de Cabo Verde, ¿viste? La cantidad de seguidores que arrancó.
1: Tremendo.
0: Tenía 20.000 nada más y le metió, ahora tiene 2 millones.
1: Y sí, y bueno, fue la figura.
0: Pero, el de volei, chicos, entrena volei, ¿eh? Igual sí, se notó, te digo, ¿eh? Se notó porque se atajó bien.
1: Bueno, ayer el arquero de Arabia también, ¿no? Contra Uruguay fue una locura lo que sacó. Pero por
0: otro
1: eso,
0: que creo que también va a crecer en redes, ¿eh?
1: Arabia y Uruguay fue un partidazo, digamos, por lo menos partidos intensos, de vuelta, con salvada, con los arqueros figura, eso está bueno. Lo que pasó con Bélgica-Egipto también fue un partidazo, Costa de Marfil-Ecuador también tuvo bueno. Bueno, lo que vimos anoche, Nueva Zelanda... ¿con quién fue? ¿Para qué se me fue? Nueva Zelanda, Irán.
0: Irán.
1: Es impresionante.
0: Es, para mí es el mejor partido hasta ahora.
1: Sí. Fue uno de los mejores. Fue uno de los mejores.
0: Yo banco a Bosnia, el de Cabo Verde.
1: El de Cabo Verde.
0: Sí, yo estoy bancando. Siguiendo. Sí, yo estoy viendo acá la cantidad de seguidores que tienen. Eso no te puedo creer. Bueno, tenemos que. Nos vamos. Ellos nos echan. Llega que no se corte.
1: Japón.
0: Natalio Stadler 993 se lleva el voucher, el establo.
1: Combo.
0: ¿Qué pasó con Japón?
1: Japón-Holanda estaba pensando. Partidazo también.
0: Bueno, vamos a Argentina esta noche, ¿eh? Vamos, carajo. Gracias, gringuito.
1: Gracias, Vicky. Hasta mañana, amor.
0: Vamos,
1: suerte hoy.
0: Carajo, que así estamos, ¿eh? En la previa de la selección. Chau.
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2: En Córdoba suena La 2 con estos títulos.
0: Locales.
2: Cruzó semáforos en rojo y casi se estampa contra un muro a toda velocidad. El accidente ocurrió en Villa María. El conductor de una camioneta perdió el control, chocó contra un guardarrail y terminó internado con fracturas en la columna.
0: Nacionales.
2: Bajaron al chofer de un colectivo que salía a Córdoba, dio positivo de alcoholemia. El conductor debía iniciar un viaje con destino final a Capilla del Monte. La Comisión Nacional de Regulación del Transporte lo desafectó antes de la partida y la empresa tuvo que designar otro chofer.
0: Internacionales.
2: Fue a buscar a su hijastro a la escuela y lo detuvieron porque el nene contó que lo torturaba. El hombre fue arrestado en Río de Janeiro después de que la directora denunciara lesiones y señales de alarma en el niño de 4 años. La madre del menor también está siendo investigada por la justicia brasileña.
0: Deportes.
2: Lionel Scaloni habló antes del debut de Argentina. El DT de la selección brindó su última conferencia de prensa antes del estreno de la selección argentina en la Copa del Mundo 2026 y dedicó unas palabras sobre Leo Messi.
3: Bueno, yo creo que ya lo dije, lo de Leo, creemos, no solo los argentinos, creemos que todo el mundo lo quiere ver adentro de una cancha, porque es lo que le genera a todo el mundo, no solo a los argentinos, ¿no? Y se lo ve bien. Y Juli, bueno, tuvo el problema ese en el tobillo, que ya saben, lo hemos estado cuidando para que llegue en óptimas condiciones y creo que sí, que está bien.
2: 15.02 en todo el país, te actualizamos los datos del tiempo a esta hora en la ciudad de Córdoba, 18 grados 6 décimas, humedad 52%, el cielo se encuentra parcialmente nublado. 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
0: 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Buenas tardes, bienvenidos al programa de la siesta. Suena La 2. ¡Que no se corte! Gaby Tecio, Gabriel Silva y Romy Roisman te acompañan de 15 a 17. ¡Que no se corte! Arranca así.

0: 6 minutos han pasado de las 3 de la tarde. Muy buenas tardes, bienvenidos a este programa que se llama ¡Que no se corte!
1: ¡Bravo!
0: Hoy más argentinos que nunca. Hoy todo el equipo está con camiseta, ¿no?
2: Sí.
0: Todo el tiempo, todo el tiempo, todo el momento, todo. Camiseta. Roisman tiene ¿cuál?
2: Una camiseta de la Copa América 2021. Que tiene mi apellido en la espalda.
0: ¿En serio?
2: Sí, mira.
1: Muy bien, Roisman.
0: Ay, dice Roisman. Y está firmada por toda gente.
1: Por todos.
0: Por todos está firmada.
1: ¿Viste? Por toda la banda.
0: Qué linda la camiseta. Muéstrala, Romy, en primer plano, por favor, señor director.
1: Acércate a la cámara.
0: Acércate
1: vos a la cámara.
0: Ay, Romina.
1: Parate y defila.
0: Qué sexy, Romina.
1: Romina Roisman.
0: Romina Rominordi. Ay, Romina, qué bien te queda.
1: Mira cómo se ve.
0: Qué bien detrás. Qué buen ir. Qué buen venir.
1: ¿Perdón?
2: Ahí está. Todavía. Muy bien.
0: Está Gabriel Silva, que hoy tiene la.
1: ¿Cómo les va? ¿Cómo andan?
0: Sácate la camperita, papi. Sácate la camperita, dale. Sácate la camperita.
2: Ah, me decías a mí, ¿viste?
0: Ay, qué abdominales.
2: Mira, cómo se mira,
0: Ay, todo el tiempo.
2: ¿Por qué se mira tanto este hombre?
0: Porque vamos a desfilar. Hoy, si está Barito.
2: Sí, sí, está, hacer, obvio.
0: ¿Está Bari?
2: Sí, sí.
0: ¡Bari! Vamos a hacer un desfilito.
1: Nosotros sabemos quién es.
2: Sí, sí, nosotros sabemos
0: quién es Bari. Yo digo, ¿está Barito? Ustedes saben quién es Bari. Listo,
2: y él aparte también lo sabe.
0: Él también.
2: Por eso,
0: también.
2: Sí.
0: Bueno, bien tuvo.
1: ¿Qué sé yo?
0: Bien,
1: bueno.
0: Qué buena espalda.
1: Bueno, hola, bueno, sí, Gabriel. Celeste Blanca,
0: qué buena espalda. A ver, date vuelta. A ver tu ir.
2: ¿Qué pasó, Gabriel?
0: Para ir.
2: ¿La estás pasando mal?
0: No, dale.
2: Mirá a cámara, hijo, cámara.
0: Muy bien,
2: mirá, no mirás el monitor, mirá a cámara.
0: No, bien.
2: Ahí está.
0: Bueno, la tribuna es como el de Nigeria, así. Qué bien que está el de Nigeria.
1: El que vende relojes, Nigeria.
2: No.
0: Chicos, tenemos todos de camiseta.
2: ¿Y vos? Vos también, dale, parate. Mirá. Dale, Marcos. Ahí está.
1: Bueno,
2: se ajustó el pechito. Mira, otra.
1: Messi,
2: ahí está. Muy bien.
0: Hoy todo el mundo va de camiseta hoy,
2: Sí,
0: olvídate. Todo el mundo de camiseta. Buenas tardes, Gabriel Silva.
1: Pero ¿cómo les va? ¿Cómo andan? Buenas tardes para todos. Buen martes, arranque de semana corta y remanija todo con lo que va a pasar esta noche, así que no se habla de otra cosa, viejo.
0: Claro, hoy.
1: No, mentira, hay temas que vamos a tratar acá. Seriamente.
0: Sí, no quiso declarar, ¿no?
1: Tenemos información, así que como lo venimos haciendo a lo largo de toda la programación de la 2 y más aún en horas de la siesta.
0: Se ríe la Camis. ¿Qué
1: te reís, Camila?
0: ¿Por qué, Camila, te reís?
2: ¿Por qué estás tan mal,
0: Camila? ¿Vos pensás que no es normal este programa?
2: No.
1: ¿Querés compartir la gracia y nos reímos todos?
0: No. Camila, te lo pido, por favor. Buenas tardes, Romina Roisman.
2: Muy buenas, pero muy buenas tardes acá con Dai Dai. Hoy juega Argentina.
0: ¡Vamos!
2: El campeón del mundo, loco. Vamos. Sigue. Así como en Times Square.
1: Como Times Square se fueron a las manos.
0: Se agarraron los patadores.
1: Pararon de mano los argelinos.
2: ¿Qué les pasó a los muchachos?
0: Hagamos, se agarraron con los de la Argelia.
2: Con los argelinos.
1: Van al frente los argelinos, no jodan, sí. Porque se paran
2: ahí
1: de mano.
2: No, ningún problema. Bueno, acá estamos muy felices porque hoy juega la selección por fin. Esperamos tanto tiempo este momento.
0: Sí.
2: Ahora me van a decir que no hay ánimo de selección, sí.
1: No, ahora
2: hay
1: sí. Ánimo
2: de mundial.
1: Ahora ya hay clima.
2: ¿Hay clima? ¿Ya
1: ahora
2: estamos?
1: Sí.
2: Bueno.
0: Sí.
2: Y además estamos muy contentos porque hoy es martes feliz, chicos. Así que para ver a la selección podés comer, por ejemplo, un pollo les pido con papas fritas, más 2 docenas de empanadas surtidas gentileza del establo argentino.
0: Tablo.
2: En este martes feliz en la 2.
0: Le mandamos un beso grandote a Luisito, que estaba en el casamiento.
2: Qué grande, Luisito.
1: Toda la facha, el establo,
0: Qué barrio, chicos. Hoy vamos a regalar en el martes feliz y vamos a preguntar ¿con quién se ve el partido?
2: Sí, ¿con quién se ve?
0: Porque para mí hoy la terapia de grupo es esa.
2: ¿Con quién se ve el partido?
1: ¿Con quién?
2: ¿Cuándo comes? ¿Si comes? ¿Qué comes?
0: Sí.
2: ¿A qué hora comes?
0: Sí. ¿A qué hora es el partido?
2: A las 22 horas.
0: Claro, ya me
1: yo cambié menú hoy el mediodía.
0: ¿En serio?
1: Iba a comer, estaba todo programado para comer una cosa.
0: Sí.
1: Y me choqué con una bolsa de carbón.
0: Oh,
1: una botella.
0: Pero que es terrible.
2: Me choqué.
0: Porque el que hace el asado no puede ver el partido.
1: No, pero está todo programado para que yo a las 10 de la noche esté sirviendo
0: El asado.
1: El asado.
0: ¿Con quién? ¿Con qué? ¿Con familia nomás?
1: Familia nomás.
0: Ah, tranca.
1: Sí.
0: Solapa. Tranca, langa. ¿Con quién vas a ver el partido? Nombre, apellido final del DNI 351-8157-997, porque hoy tenemos el establo argentino con un martes feliz. Dejen todos los datos, por favor, que regalamos. ¿Qué regalamos, Romina, hoy?
2: Regalamos un pollo, les pido, con papas fritas más 2 docenas de empanadas surtidas.
0: Ah, qué cosa rica, por favor. ¿Llamará a alguien?
1: ¿Cómo lo vas a llamar?
0: Vamos a tener a alguien que nos llame ahora, Marquitos, por favor. 351-8157-997. Que nos cuente ya en vivo y en directo. Che, lo paso con... La voy a ver con...
1: Voy a hacer tal cosa, voy a hacer tal otra.
0: Unos lomos, por ejemplo.
1: ¡Oh! Muy bien.
0: Hay alguien en la otra punta de la línea. ¡Hola!
3: Hola, Gaby, muy buenas tardes. ¿Ay? Gaby Silva, Romina Reisman.
2: Hello. ¡Hola, hola!
0: ¿Cómo es tu nombre?
3: ¿Qué tal? Muy buenas tardes, Héctor Álvarez. Hola, acá trabajando, Héctor, en el taxi.
0: ¿Cómo estás?
1: Vamos, Héctor, está cuapé.
3: Muy Tito, bien, muy bien.
0: ¿Con quién ven el partido esta noche?
3: Y esta noche, como mi yerno, o sea, que es el marido de mi hija, compraron un televisor nuevo, lo pasamos en la casa de ella, toda la familia.
1: Viene el yerno, ¿eh? Sí. Se jugó el yerno.
3: Viene el yerno, ahí se jugó, bien. Exactamente.
0: ¿Y qué comen, Titor?
3: Y bueno, esta noche mi hija va a preparar unas ricas pizzas, ya la está preparando ahí, está haciendo los bollos, como se dice, para que leuden.
0: Sí.
3: Y esta noche vamos todos y bueno, ya ahí nos juntamos.
1: ¿Vos caes 0-0, Héctor, o llevas algo? ¿Cae 0-0 o lleva una botellita de
3: algo? Hay que llevar la gaseosa.
1: Ah, tenés
3: que ir al 0-0. Hay en familia todo lo que se gasta.
0: Y tiranos, por favor, un pronóstico para esta noche. Un pronóstico para partido. Sí,
3: esta noche Argentina tiene que ser 3-0. 3-0. Sí. Fácil, tiene que ser Argentina y ganarle a ese Argelia, por supuesto.
0: Todavía. Tito, gracias. Te mandamos un beso grande. Que tengas un lindo día, buen martes.
3: Bien, ya te escribo por el establo argentino.
0: Exactamente. Un pronóstico para esta noche. Argentina. 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

0: Buenas tardes, que no se corte. Bueno, soy Oscar de Barrio de la Madrid. Esta noche me quedo en casa solito nomás con mi gatito y mi perrito, como siempre, como cábala.
1: Está muy
0: no
1: bien.
0: Lo voy a ver, lo voy a escuchar. La voy a escuchar a la Negra Palermo y bueno, seguramente ella nos va a estar
1: informando,
0: ¿eh? Como dijo anoche. Y bueno, por cábala, eso. ¿Y qué voy a comer? Unos ricos tallarines que me quedaron del mediodía.
1: Pero tiene todo armado, me
2: muy
1: encanta.
2: Bien, ¿eh?
1: ¿Con quién
2: me
1: vas a ver el partido? Esa es la pregunta de hoy. ¿Con quién vas a ver el partido en este martes feliz? 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
2: A las 3 y 16 exactamente le damos SF5 a la actualidad y arrancamos contándote lo que ha ocurrido en el día de hoy, más precisamente en la mañana de hoy, en torno al caso Agostina Vega. Se presentó, finalmente fue trasladado desde Bower hacia tribunales Claudio Barrelier para tener su cara a cara y la indagatoria con el fiscal Raúl Garzón. Declaró, negó los hechos Barrelier, pero le agravaron la imputación. Sí. Quedó aún más complicado, se lo acusa de homicidio, triplemente calificado por alevosía, criminis causa y femicidio. Es la triple acusación en contra de, hasta ahora, ¿quién es? El principal acusado del caso de Agostina Vega. Mañana declaran los otros dos detenidos, Osvaldo Faceta y Soledad Andriani, que se van a estar presentando también en un operativo de seguridad frente al fiscal Raúl Garzón. En un rato voy a contar qué significa el agravamiento de la acusación por parte del hombre del Ministerio Público Fiscal. Segundo título del día, hay incertidumbre en el transporte urbano de pasajeros en Córdoba. Esta mañana FETAP salió a decir que no podrá pagar los aguinaldos en una sola vez, sino que lo hará en cuotas. Estoy hablando de los empresarios. UTA se puso en alerta. Tanto desde FETAP como desde UTA salieron al mediodía hoy en Pasaron Cosas aquí en La 2. Ambos coinciden en la ausencia de funcionarios municipales en la audiencia de la Secretaría de Trabajo y no descartan desde el gremio medidas de fuerza para el próximo día lunes. Así que veremos si hay transporte normal o no en Córdoba el próximo día lunes. Y desde hoy, último título del arranque, rigen las multas por el estacionamiento medido. En Córdoba, hoy vi mucho, estuve por la Núñez hasta hace un rato.
1: Sí.
2: Estacioné, el dato, estacioná sobre Núñez. Doy el ejemplo de Núñez, sí. Una calle donde hay estacionamiento medido. Tenés que activar el estacionamiento del SEM. Yo estuve menos de 10 minutos. Cuando desactivé, me di cuenta que no me habían cobrado. Está esa tolerancia de 15 minutos.
3: Claro, que vos habías dicho eso y yo no sabía cómo se hacía esa tolerancia.
2: Tenés, digamos, que hacer un trámite de 10, 15 minutos. Sabés que un rato sí o sí tenés que activarlo. Y después te das cuenta que no te impactó el pago, que no se te cobró.
1: Perfecto.
2: Y mucho constatador urbano hoy dentro de la ciudad de Córdoba a raíz de que se empieza a cobrar mucho.
1: Yo espero que esta semana se organice un poco más. La semana pasada yo fui a la Reina Fabiola. No había, había un constatador, pero no había ningún link.
2: No.
1: Ningún QR.
2: Ah, no había carteles,
1: no,
2: con
1: no
2: QR.
1: Había QR.
2: No,
1: entonces,
2: en la Núñez está lleno de carteles.
1: Está bien, pero vos en la zona de la Reina Fabiola.
2: Sí. Sí.
1: ¿No encontrás QR? ¿De
3: claro.
1: dónde saco yo? ¿Lo tengo que lo mismo? ¿Tengo que generarlo? ¿Cómo hago?
2: Sí, si no, la más fácil, yo lo que hice cuando se lanzó, me bajé la aplicación. SEMM, S-E-M-M, uh-huh. Servicio de Estacionamiento Municipal Medido, S-E-M-M, y a partir de eso ves a dónde hay el cobro y a dónde no. Y lo que te decía, podés pagar mucho más fácil.
3: Sí, yo hoy, por ejemplo, fui a Emilio Olmos, 433 Pleno Centro. No sabía este temita cómo era, por eso justo me diste el pie, porque no sabía cómo era para decir, che, estoy 15 minutos más, después voy. No había ni, el constatador estaba a la otra cuadra y tampoco había carteles.
1: Chicos,
3: como decía Gaby recién.
1: Demoras y problemas y un pájaro en el avión, la odisea de Marley rumbo a Kansas City. Hay mucha gente que se está quejando de la organización del sí. Mundial, ¿sí o no, Romy?
3: Hay mucha gente que se está quejando. Ayer, por ejemplo, en la conferencia de Scaloni, había problemas con el micrófono. Vos decís, a ver, estamos en un mundial.
1: Claro.
3: No podés demorar tanto en que alguien tenga... Tenés mínimo 3 o 4 micrófonos en la sala en una conferencia previa al partido de debut. Hay problemas con, bueno, con Irán hubo problemas también. También se quejan de las pausas de hidratación. Bueno, un montón de cosas de que no estarían funcionando a lo mejor. Como a nivel organizativo, sí, está dejando mucho que desear este Mundial de la FIFA.
1: Hay noticias para que estés informado. Hay tres sin aburrir. La voz de Romina Roisman.
3: Vamos a comentar un poquito lo que fueron los partidos de ayer, porque hoy también hay partidos, pero ayer también hubo un par de partidos del Mundial. Por arrancar, estábamos acá, final de España con Cabo Verde 0-0. Después, Bélgica y Egipto también empataron 1-1. Partidazo lo vi, Arabia Saudita con Uruguay 1-1. Tremendo, no sé si alguien lo vio acá completo el partido, pero fue un partidazo.
2: ¿Uruguay, Arabia Saudita?
3: Sí, tremendo, partidazo. Uruguay no pudo concretar todas las llegadas que tuvo. Y después Irán empató 2-2 frente a Nueva Zelanda.
1: Bien.
3: La segunda sin aburrir tiene que ver con que ahora a las 4 de la tarde va a jugar la otra candidata, Francia, va a enfrentar a Senegal a las 4 de la tarde en Nueva Jersey. Vamos a estar súper atentos entonces, Marquito, hay que cambiar y vamos a tener que poner ahí para poder ir chusmeando cómo va ese partido,
1: vamos,
3: que es tan importante.
1: Vamos, Marquito, que gane, vamos, quien gane.
3: Y la tercera tiene que ver también claramente con el Mundial, pero habló Di María, se expresó
1: María
3: en sus redes sociales.
1: Dijo el fideo.
3: Dijo, hoy arranco una nueva ilusión y solo quiero decirles con la mano en el corazón,
2: sí,
3: que estamos con ustedes hasta el fin del mundo. Sé lo que se siente estar ahí y ahora sé lo que se siente ser solamente un hincha.
1: Qué fuerte,
3: esa,
1: ¿no?,
3: ilusión que hoy tienen la tenemos todos los argentinos. Los quiero mucho y vamos por todo, vamos a Argentina. Subió Di María una fotito con este posteo, obviamente súper viralizado. El fideo ahora es un hincha más. Y así como está Di María, creo que estamos todos re manija, esperando que empiece el partido y poniendo lo mejor de cada uno para darle toda la mejor energía a la selección.
1: Vamos, que tenemos un martes espectacular, un martes feliz. Hoy el equipo ha venido todo con camiseta, ya nos van a ver en las redes sociales. La Embajada Argentina en Brasil no se va a hacer cargo del traslado de los cuerpos, ni de Gaspi, ni de el director, ¿no? Ni de Lucas.
2: Sí, ahora arranca ese proceso.
1: Es un tema ese,
2: muy doloroso para la familia, además de costoso. ¿Y quién corre precisamente con los gastos?
1: Lo de Gaspi no para de doler y la familia necesita $10,000.
3: $10,000
1: para traerlo.
2: Sí, el que habló hoy con Clarín fue el padre de Gaspi, Ricardo Prim, que es un empresario oriundo de Puerto Madryn. No creo que haya sido un accidente, dijo el padre de Gaspi, tras la muerte del influencer en Río de Janeiro el domingo pasado.
1: No pueden, para mí no dirimen nada, ¿no?
2: No.
3: No.
1: Y encima cuentan que los han reconocido algunos por las huellas digitales, porque los cadáveres estaban absolutamente calcinados, y por las piezas dentarias, porque no sabían quiénes eran.
3: Dios mío.
2: Sí.
1: Las personas. El Estado argentino dice que no se va a hacer cargo. Traer el cuerpo desde Brasil no es fácil ni barato. El trámite puede tardar entre 10 días y necesitan entre 5 y $10,000 en funerarias privadas. 24 minutos de las 3. Esto es Que No Se Corte, por la 2 hasta las 5.
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0: que no se corte. Felicitaciones por el programa. ¿Con quién lo vemos hoy? Con Bricio y con Bachi, amigo en común de los dos. Picadita de por medio y ese es la cábala para todo el mundial.
1: Sí, buenas tardes. Mi nombre es Gabriel, el DNI es 887 de Barrio Parque Horizonte. Bueno, esta noche nos juntamos con unos amigos, somos tres, en un local de hamburguesas BSB en el Paseo de Jockey. Y ahí vamos a ver el partido, ya reservamos la mesa, quedamos que 21:30 estábamos todos ahí.
2: Está bien, o sea, pero ahí se puede gritar, porque hay gente que realmente cuando ve el partido es muy efusiva, ¿no?
3: ¿Se puede insultar ahí?
2: Sí. Pues, dale, tía, pelo duro.
3: Pero dale, la re... No fue offside.
4: ¿A dónde lo va a ver el partido, dijo?
3: En el patio de comidas.
4: Y hay gente que no le gusta el fútbol. Convengamos.
3: ¿Qué onda esa gente?
4: Y ponele que justo querés ir a comer a ese lugar. Y bueno, me parece que hoy no es el mejor momento para salir a comer. Por eso, más si juega la selección.
3: ¿Qué onda el que se mete al cine hoy?
2: Está perfecto. Que hace... nada, no le importa nada.
3: ¿No le calienta?
2: No, no le importa un pito.
4: No le interesa el mundial, ni la selección, ni nada.
2: Un cohete. Señoras y señores, es momento de nuestra terapia de...
4: ¡Grupo!
2: Exactamente. Y esta noche le hacemos el aguante a la Argentina, con camiseta, con todo, con bandera, con chin-chin, con chan-chan. El mejor menú para un partido de fútbol, según un estudio de la Universidad de Pensilvania, depende si buscas comer mientras juega el partido, uh-huh, o después.
4: Claro.
2: Porque viste que comer mientras estás viendo el partido por ahí puede llegar a ser medio engorroso.
3: Es un quilombo.
2: ¿No? Bueno. Dicen que para acompañar el partido de la selección argentina contra Nigeria, según este estudio, ¿no?, la mejor opción es pollo asado.
4: Toma.
3: Pollo.
2: Pollo asado.
4: Bueno, es el estudio, Gabriel. Podés coincidir.
2: En el puesto número 2. Asado.
4: Ahí está, ¿ves?
3: Bien.
2: Y en el puesto número 3, picada. Algo que se digiere rápido y no es necesario poner tanto plato.
4: Claro.
3: Bien.
2: O sea, según el estudio, se come después del partido. Pero, o sea, después
3: del partido. Después del partido, 12 de la noche.
4: A las 12 de la noche te tomas de última algo para bajar la comida, si querés.
2: Sí, no sé, te tomas unas sales efervescentes.
3: No, 12, no, es muy tarde.
2: Es muy tarde, sí. ¿Cuál es el mejor menú para acompañar un partido de la selección? Remitámonos también al mundial pasado.
3: Claro, pero ahí hay
4: un calorón.
3: Ese es el gran diferencial con el mundial 2022. Teníamos el mundial 2022, fue en diciembre. Calculé que la final fue el 18 de diciembre. Nos agarró con otra época del año, otra temperatura. Sí. Todos los días verano, sí. Todos los días calor. Sí. Entonces ameritaba la juntada, todo.
4: Todo eso.
3: Olvidate. Ahora el invierno creo que te guarda. Yo me inclino por asado igual.
2: Ah, está bien.
3: O sea, me inclino por asado.
2: Para mí, me viene bárbaro lo del establo argentino con pollos y papas. Para mí, un pollito con papas, pedí en el establo argentino,
3: lo vas
2: a colocar, pum, ya está. Porque esta noche va a estar frío.
4: Sí.
3: Eso es lo que me dio un... Dije, no voy a salir a hacer fuego, todo el balonquito.
2: Sí.
3: Pero después dije, me abrigo, loco. ¿Y no vos, Romeo?
4: No, para mí, picada, chicos. Picada, simple, sencillo. No ensucias nada. Podés ir comiendo durante
3: el partido. ¿Qué le metés a la picada?
4: Salame, queso, salamín. El queso, el... ¡Ay!
3: Roquefort.
4: Roquefort, si no, pero iba a decir el salame, el crudo, el jamón crudo.
3: Ah.
4: Aceituna negra, mortadela, aceituna verde.
2: Mortadela
3: es clave. Mortadela arranca picada.
4: Qué rico. Miren ganas de comer picada también.
2: ¿Por qué se ríe mal?
4: Maní también. Y la compañía, de la picada también.
2: Chorizo, ¿no?
3: ¿Morcilla fría o a la parrilla?
4: ¿Para la
3: parrilla,
4: picada? Sí.
3: Claro, no.
4: Fría
3: no.
4: Después de cocinarla.
3: Para mí fría sin que toque la parrilla.
4: No.
3: Bueno,
4: no.
3: Chile, tampoco, pero se puede comer así, ¿eh? No, les cuento.
4: Ya sé. Bueno, pero yo la como fría después de haberla pasado por la
2: asada. A mí me gusta el queso brie.
3: Perdona.
4: Disculpame, querida.
3: Con una cerecita, cerecita.
4: Y acompañado, Lisandro, acompañado con algún champagne.
2: Hola, bebé. Hola, bebé. ¿Cómo estás? Vení a comer un queso brie.
4: Te invito a ver a la selección a comer un queso brie.
2: O unas aceitunitas.
3: En un supermercado en el que estuve hoy, están las picadas, qué sé yo, y el queso brie está al lado de un pote de cerezas.
4: ¿En serio?
3: Dije, ¿lo llevo o no lo llevo? Lo llevo. Lo dejé.
2: Y mirá,
3: miraste
2: el precio.
3: Claro.
2: Mejor me lo dejo.
3: Total,
2: lo sé,
3: medio kilo carne. Olvídate.
2: Bueno, mejor menú para acompañar la selección esta noche. Silva dice asado.
3: Para mí, asado.
2: Tecio dice pollito con papas, calentito, que cocine otro. Yo lo iría a comprar directamente al establo argentino.
4: Claro, te olvidas.
2: Rompiendo el coco, nada, va, una comida rápida. Y Roisman dice.
4: Picada. Una picada completa.
2: Quiero audios, quiero audios.
4: Hola a todos. Esta noche sale picada, pero me viene bien el premio del establo argentino, nos dice Mónica.
2: Chicos, audios, quiero audios. ¿Cuál es el mejor menú para acompañar a la selección esta noche? ¿Se come antes, se come después?
4: Hola, veo con mi esposa asadito, partido por el establo, nos dice Ariel. Se los quiere, nos dice Ariel.
2: Ay, gracias. Guille dice, hola. Hoy le dije a mi señora que me voy a ver el partido con mis amigos, pero me voy al departamento de mi amante.
4: ¿Cómo?
2: Tengo que llevar la comida. Quiero el premio del establo argentino. No digan mi nombre, dice Guille.
3: No, bueno, no digan mi nombre.

0: eso encima.
1: No digan mi nombre, dice. Plim, plim, plim. Yo imagino todos los de ese nombre que nos están escuchando con su mujer al lado en este momento. Y a lo mejor hay un flaco que sí se va a ver el partido con los amigos.
0: No está bien tener la amante si tiene la señora en la casa. No está bien, está haciendo mal las cosas.
2: Guille. Tiene razón.
1: No, dejá de escrachar.
0: Guille, no se hace eso.
2: Te faltó el apellido de Guille, dice por acá para hacerse el vivo. Lo dice
0: uno, no sé para qué lo pone.
2: Hay dos audios, Marquito, ahí.
1: Porque él confía en nosotros, ¿entendés?
2: Hizo mal.
1: Él confía en nosotros.
0: No, está mal, porque no, está haciendo algo mal. La señora no se merece que él tenga un amante.
1: Bueno. Y menos pero no nos metamos en la intimidad de él con
0: mujer. Menos el partido. ¿Cuánta gente irá a ver el partido con el amante? Está bien.
3: Uy, hola, qué Gaby, tema. ¿Cómo qué estás, tema? Gaby, equipo? Bueno, la mejor cena para esta noche, un asadito, un matambrito a la pizza. Participo por el premio del establo. Mi nombre es Guillermo Barrios, terminación de Inma.
2: Tengo hambre, Marcos.
0: Yo te digo, yo elijo el pollo porque directamente lo hace el establo argentino. Yo te
2: claro, ya está.
0: Pero para mí, un lomito también va.
1: También va.
2: Con papitas fritas, bien rico.
1: Sí. ¿Cómo va?
0: Ah, menú. Audios, 351-8157-99. Si te quiero un audio, Marquitos, un audio. Decir a la
4: hola,
0: gente,
4: chicos, ¿cómo andan? ¿Todo bien? ¿Sabes lo que tenemos preparado hoy con mis amigos que vamos a hacer para ver el partido? Que somos cuatro.
0: ¿Qué?
4: Unos choris a la parrilla rápido, parrilla eléctrica. Para que se hagan unos choris rapidísimos, a cortarlos Marquito, junto a la picada. Así que cortamos los choris, ponemos la picada, mortadela, queso, roquefort, aceituna, todo lo que nombró Romy.
0: Sí.
4: Vale. Vamos. Pero todo eso. No, bueno. Así que no sé si sirve para la causa, pero nos gusta esa onda. Sergio Simes, saludos para todos.
0: Dije los datos, por favor, que estamos regalando. ¿Qué estamos regalando hoy, Romina? ¿Qué regalamos
2: estamos hoy?
0: Estamos
2: regalando un voucher del Establo Argentino. Sí. Pollo, les pido con papas fritas gigantes. 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
0: Mirá, o sea, vos te ganás lo del Establo Argentino.
2: Sos Gardel.
0: Y comen cinco.
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2: Vengan, chicos, invito yo.
5: Hola, hola a todos, ¿cómo están? Esta noche quiero comer un pollo del Establo Argentino.
2: Sí.
5: Cómelo con la mano, así, disfrutar. Y la grasa. Y las papas en mi boca y en mi mano. Mientras veo el partido de la selección que lo va a ganar.
6: Buenas tardes, bien, chicos.
0: Buenas.
6: ¿Cómo andas, Gaby? Bien. Gaby y Romy.
2: Hola.
6: Nosotros me toca hacer asado. Asadito, banderita, así rápido. Tipo 8, 8 y cuarto, prende el fuego. Y a las 9 estamos comiendo.
0: A las 9.
6: Después ya con el fernecito. Vemos el partido de Argentina que va a empezar perdiendo 1-0, como siempre, lo hacen sufrir. No, y después nos damos vuelta y ganamos 2-1.
1: La bola de cristal, este. No.
0: ¿Saben lo que me parece a mí? El partido es tarde.
1: Sí,
2: sí, es tarde, es tarde.
0: Mañana, ¿cómo arrancamos?
2: Mal.
1: Mañana mucho niño ausente en el colegio. Mucho niño pidiendo, mamá, ¿puedo faltar mañana?
0: No.
2: ¿Y padre?
1: No, bueno.
0: No, bueno, no. A ver, yo ya dije.
1: ¿Qué dijiste? Un día.
0: No.
1: Pero...
2: ya dijo que no.
0: No, yo dije que no. A mí me parece que no corresponde faltar mañana. Vamos a ver el partido, vamos a ver el partido. Pero mañana te va a quejar. No me voy a quejar.
1: Durísimo.
0: No, mañana, mañana. ¿Y el que toma Fernet esta noche?
2: ¿Y los padres con los
1: claro,
2: drinks?
1: Claro, y el padre y que Fernandín dice, mañana que me manden el médico. Mañana me duele la panza.
0: Nada, va a haber varios.
1: Me duele la panza, encargo el certificado.
0: Médico, las madres que me están escuchando, ¿cuántas se dieron ante el pedido de
1: mamá, ¿puedo faltar mañana?
0: A mí me parece que no. Bueno.
7: Hola, Gaby.
0: Hola.
7: Tommy, Gaby.
2: Hola.
1: Hola.
7: Esta noche la paso con mi hijo y mi única esposa. Así que la verdad que escuchando recién al chico que dice que va a hacer una choriciada,
0: sí,
7: la verdad que estaría muy bueno.
2: Hoy sí,
7: lo bueno. Pero mejor si hay un pollito del establo.
2: Vamos, el Establo Argentino, che.
8: Hola, chicos, ¿cómo están? Me encanta su programa.
2: Gracias.
8: Son muy divertidos. Y bueno, nosotros esta noche con mi marido vamos a ver el partido con unas empanaditas criollas.
2: ¿Cómo no,
8: Marta? Soy Marta. y les dejo un beso para todos.
0: Ay, qué linda, gracias Martita, un beso grandote. Chicos, estamos regalando el establo argentino, por favor, sí. ¿Qué se come esta noche? ¿Cuál es el mejor menú? Silva dice asado, Tecio dice pollo con fritas más empanadas del establo argentino. Sí. Royman, ¿qué dice?
2: Yo digo una picada, pero así con todo lo que vos quieras, con todo, hasta salchichón primavera también, ¿por qué no?
0: Y vos tu menú, 351-8157-997, Salamín, dale.
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0: Tardes. Esta noche la cena son unas ricas empanaditas criollas que hace rato que estoy antojadísima. Así que salen empanadas rapidito, no se ensucian. Disfrutamos el partido. Aunque si me gano el pollo con del establo, sería un golazo de media cancha. Así que bueno, que tengan una hermosa tarde.
1: Hola, buenas tardes. Soy el ruso.
2: Yo.
1: 3, 4, 6, mis últimos números.
2: Sí,
1: sí. Y 1-2 pierde Argentina. 1-2.
2: ¿Pierde Argentina? Sí. Bueno.
1: Participo en cualquiera de los premios. La verdad que. Hasta un sándwich de miga. Un abrazo.
3: Hola, hola, chicas.
4: Pero bueno, él dijo
3: hola,
4: eso.
3: Hola, Gaby. No, bueno. Soy Lilian Ferreira. Participo por el concurso de. La comida para ver el partido. Y la verdad es que yo quisiera comer matambre.
2: Matambre. Oh, por favor, Lili, por favor, Lili. Tengo hambre, chicos. Chicos, y si yo le pido a Juancito de. No, a Luisito, Luisito del Estado Argentino.
5: Sí.
2: Él me puede mandar empanadas de verdura. Saben que yo, a mí me encantan las empanadas de verdura.
4: Él obvio sabe que sos sí. fan de la empanada de verdura.
2: No sé, estuvimos charlando en el casamiento de la Kitty, pero no hablamos de la empanada. Hablamos de otra cosa.
4: Bocado y bocado.
2: Claro. Estamos regalando el establo argentino, señoras y señores. Coel, ¿cuál es el mejor menú para esta noche? 351-8157-997. Los que mandan audio tienen chance. Doble.
5: Oh,
2: y hay tres noticias.
4: ¿Tres noticias? ¿Metemos de nuevo? Bueno, vamos con tres noticias. Me asusté. Me asusté. Vamos a contar una de la actualidad. En los títulos no metimos el tema Adorni porque para desarrollarlo ahora precisamente hay tres, mira vos, hay tres alternativas que maneja. El gobierno nacional en torno al polémico jefe de gabinete. Una renuncia que sería, bueno, Manuel, hasta acá llegaste, te agradecemos por todo, chau. Una licencia, que es la segunda chance que barajan los hermanos Milei, o una que para mí es la más polémica de todas. Y lo hablamos esta mañana acá con Gerardo y con Pablo Rossi. Una embajada o un consulado.
2: Sí.
4: Si a Adorni le dan una embajada o un consulado, para mí es un escándalo total, pero es una de las alternativas a partir de la presión que empezaron a ejercer algunos sectores aliados en el Congreso y fundamentalmente porque entre mañana miércoles y el jueves se podría tratar la moción de censura para con el jefe de ministros que sigue aún más complicado.
2: Es complicado eso, ¿no?
4: Sí, está muy complicado.
2: Es un tema complicado ese, ¿no?
5: Oh, sí. Por favor.
2: ¿Saben qué? Elba Marcovecchio Blanquio, ¿qué le pasa con Guillermo Francella?
5: ¿Viste declaraciones.
2: Viste que se había hablado de que Marcovecchio es la ex de La Nata.
4: Uh-huh. Sí.
2: Y parece que hay como una
4: cosita. Un chichoneo con.
2: Un chiquipongue.
4: Chichoneo. ¿Con Pepe Argento?
2: Hay una noticia del deporte, Romina.
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5: Juega la selección esta noche, por fin debuta frente a Argelia a las 22 horas en el Kansas City Stadium. No está confirmado lo que va a ser el equipo titular, pero vamos a repasar ahora cuál sería el probable. La principal novedad es que Emiliano Martínez, el Dibu Martínez, va a estar en el arco. Más allá de toda la preparación que se hizo, va a estar en el arco el Divo. El tema, como decimos ayer, es en la defensa. A esta hora, Nahuel Molina le ganaría la pulseada a Gonzalo Montiel. En el fondo va

0: Argentina. En el medio no va a haber sorpresas de Paul Fernández, Alexis McAllister con Thiago Almada. Y adelante va a estar Lionel Messi con Lautaro Martínez. Esa es la idea. Claramente el resto de los jugadores va a estar a disposición del técnico. No va a decir nada Lionel Scaloni hasta que no sea la hora del partido, como sí. Es habitual, no se va a vislumbrar otra cosa. Sí se confirmó lo que dije, los centrales, que va a estar el Cuti y va a estar Lisandro. Y el resto, lo que acabo de comentar, vamos a ver qué depara para esta noche Argentina. Va a salir con toda la selección, va a salir con todo el ánimo de todo este país que está esperando este momento. 22 horas, se puede ver el partido por muchos canales, vamos a elegir Telefe para verlo, con Pablo Barsky, va a estar comentando Juan Pablo Barsky, perdón, y va a estar Sofía Martínez y el no me sale el nombre del relator.
1: Pablo Giral,
0: ahí mezclé los dos. Así que esta noche, desde las 22, Argentina-Argelia, comienza el Mundial, por acá, por la 2.
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4: Estamos con mucho Mundial 2026. El vestuario japonés, impecable.
1: ¿También?
0: Ah, sí.
4: Doblaron las toallas y las pecheras tras el partido. O sea, han dejado todo limpio. Después del empate ante Países Bajos, la selección de Japón volvió a sorprender al mundo con un gesto que ya es costumbre. Dejaron el vestuario completamente impecable antes de retirarse del estadio. Todo ordenado, todo limpio y en perfecto estado. Ayer yo lo hablaba con Joaco en el audio 8, ¿viste lo que hicieron los japoneses? Sí, mamá, realmente, qué impecable. O sea, está buenísimo poder hablar con nuestros hijos de este tipo de actitudes en un mundial en el que participan millones de personas, millones. Y esta actitud de doblar las cosas, limpiar el estadio, limpiar el vestuario.
0: Sí.
4: A los chicos, más allá del mundial, más allá de los resultados, más
1: los
4: allá
1: marca,
4: de
1: los marca
4: goles,
1: esto.
4: No sé qué. Los chicos pueden ver las distintas comunidades, cómo reaccionan, cómo se relacionan. Y me parece que lo de Japón está marcando un antes y un después, ¿eh?
1: Sí.
0: Aprendés un montón de lo que decíamos el otro día, de otras culturas, de otros países, de otros contextos. Vos no sabés las situaciones que viven. Y esto que vos decías de Japón, que también se vio en el vestuario, que los hinchas levantaban cosas del estadio, que vos contabas vos, Gaby, que onda, che, se tienen que ir y bueno, no paren que estoy limpiando. Es un ejemplo tremendo, Zahir. Más para los jóvenes que ven esas cosas.
4: Ayer me doy cuenta, porque viste que con los preadolescentes en el auto uno puede dialogar, porque el auto parece que fuera como
0: el lugar de encuentro.
4: Y me llama poderosamente la atención cómo los chicos notan ahí la responsabilidad, la disciplina. Porque hablar del mundial, más allá, reitero, de ser resultadista, de los goles,
0: de lo deportivo, digamos.
4: Digo, también uno puede hablar desde el lado, y eso es lo que me pasa hoy con mi hijo, y por ahí alguien le suma, esto de el que está en ese lugar, en el que forma parte de una selección de un país, es porque ha puesto mucho empeño, mucha disciplina, mucha concentración, mucho esfuerzo.
1: Sí, ¿no? Es cierto, y se consolida cada vez más y cada mundial de una manera mucho más contundente y nítida, el mundial como un fenómeno social, político, cultural, es mucho más allá de lo que pasa dentro de la cancha.
4: Eso.
1: A nosotros nos pasaba anoche, hablando en la sobremesa, después de la declaración de Scaloni y el encuentro con Palermo.
0: Ay, qué hermoso.
1: Es un tipo así como Scaloni. Y te da orgullo, independientemente de lo que pase, si Argentina saca, no sé, la cuarta, si no saca la cuarta, si salen campeones de nuevo. Independientemente de lo que pase deportivamente con esta selección, no nos tenemos que privar de seguir elogiando y destacando a un líder de las características de Scaloni. Sí, che, y lo decía hoy al mediodía, el tipo no pifia una frase. O sea, cada cosa que dice está pensada, analizada, no se pasa de rosca, ¿no? Tuvimos como técnicos y como ídolos adentro de la cancha
4: de todo.
1: Pero el tipo es muy mesurado en todo momento. Incluso con la victoria, el tipo tiene chapa como para creerse cualquiera y no se pasa de rosca.
4: A mí me encanta poder resaltar con nuestros hijos desde ese lado, desde la mesura, desde el empeño, desde la disciplina, desde el respeto, desde esto que está haciendo Japón, de cada uno de los jugadores que pone lo mejor de sí para estar dentro de la selección, no solamente la Argentina, sino otras. Digo, buscarle también esa vuelta, ¿no? No solamente los resultadistas, quién ganó, cuántos goles hicieron, que son unos perros. No.
0: Sí.
4: Esto de, a ver, estar entrenando, estar lejos de la familia, hacer un esfuerzo, amar la camiseta, Me parece que es hermoso para poder charlarlo con nuestros hijos desde ese lado. El Mundial 2026 está en la 2.
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3: 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Yo me acuerdo de una amiga mía que fue primera cita a la casa de él. ¿Qué pasó?
4: ¿Qué pasó?
3: Bueno, va a hacer la primera cita, todo bárbaro. Yo se dice, permiso, voy a pasar al baño, dice ella. Bueno, sí, pasa, él estaba cocinando unos fideitos.
4: Entonces dice que
3: ella va al baño y cuando sale del baño, él estaba desnudo cocinando.
4: ¡No!
3: No, dice, pará, no sé. Bueno, sí, dice, porque estoy cocinando.
4: ¿Cómo?
3: Dice,
4: ¿Cómo?
3: Para el postre.
4: No, eso le dijo.
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1: Locales.
2: Causa Adorni, el constitucionalista Andrés Gil Domínguez analizó la trastienda del caso Libra y el peso de Manuel Adorni en el gobierno. Dijo que si habla tiene muchas cosas para decir sobre el caso Libra. Esto decía en La Voz en Vivo.
3: Yo creo que hay dos razones. Primero, que fuera la situación del gabinete cambia, porque no se le aplica la ley de inmunidad de arresto. Y por otro lado, porque me parece que Manuel Adorni, si habla, tiene muchas cosas para decir, especialmente de lo acontecido en el caso Libra.
1: Nacionales.
2: Conmoción en Bahía Blanca, internaron a un bebé de 3 meses por intoxicación con cocaína. La madre, de 31 años, negó consumir estupefacientes y aseguró desconocer cómo se intoxicó su hijo. Investigan un antecedente previo.
1: Internacionales.
2: Trump garantiza que el estrecho de Hormuz estará operativo desde el viernes. El presidente estadounidense señaló que el acuerdo con Irán avanza una segunda etapa que, según su opinión, será más sencilla. Se espera un cambio en el flujo de petróleo.
1: Espectáculos.
2: Filtraron imágenes inéditas de Gaspi con Oliver Tree horas antes de la tragedia. El video muestra al influencer junto al músico estadounidense y Lucas Viñale. El material se viralizó tras conocerse la noticia del accidente fatal. 16.02 en todo el país. Te actualizamos los datos del tiempo a esta hora en la ciudad de Córdoba. 19 grados 7 décimas, humedad 50%. El cielo se encuentra parcialmente nublado. 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

0: Hola chicos, ¿cómo les va? Esta noche para ver el partido va a ser mate con algún frito que puedo llegar a hacer.
1: Hola, ¿qué tal? ¿Cómo les va? Les cuento, estoy saliendo de cama después de 7 días con una bronquitis y obviamente salió el sol porque hoy juega nuestra Argentina. Así que,
2: pero sí,
1: bueno, me dio valor de levantarme y mi hija me invitó a comer con nuestra familia, en su casa, unas empanaditas.
2: ¡Qué rico, empanadas! Bueno,
3: muy bien. La verdad es que nosotros no tenemos menú para hoy.
2: Bueno.
3: Y como dijo Romy, el pollito y eso, justo para 5 personas. Nosotros somos 5 justo.
2: Ahí está, justo.
4: Hola chicos, ¿cómo andan?
2: ¿Cómo va?
4: Estaba pensando unas milanesas con papa frita para ver el partido.
2: Puede ser.
4: Y Russo, qué mala onda la tuya. Bueno, participo por el sorteo. Nancy,
2: ruso,
4: 179. Besos.
2: El ruso Cialinski,
5: chicos, tienen que tener buena onda. ¿Cómo va a decir el ruso que va a perder?
2: Claro, no, diga, hombre.
5: Sí. No diga así. Señoras y señores, estamos comenzando. Dentro de un ratito regalamos, ¿no?, lo del establo argentino.
2: Sí.
5: ¿Cuál es el menú ideal para esta noche? 351-8157-997. Y ahora sí, es momento de presentar nuestra hora.
2: Saludable.
5: Hora.
2: Saludable.
5: Una respiración profunda a esta hora, cuando han pasado ya exactamente 11 minutos de las 4 de la tarde.
6: Muy bien, respiro, respire, respire que le hace falta.
5: Otra vez, una vez más, vamos. Me encanta. La frase de hoy la publiqué yo hoy a la mañana.
2: Bueno.
5: Perdón,
7: Inspirada en...
2: Autobombo.
5: Sí. Perdón, arroba la tesio. Y dice, mi rasgo tóxico es creer que si lo explico una vez más, la otra persona por fin lo va a entender. Reitero la frase.
7: ¿Cómo es?
5: Mi rasgo tóxico es creer que si lo explico una vez más, la otra persona lo va a entender.
7: ¿Puedo no haberlo entendido?
2: Sí, podés no haber entendido.
7: Ah, listo. No lo entendí.
5: ¿A la frase?
7: Sí.
5: ¿En serio?
7: De verdad.
2: Que es ser tóxico es querer explicar una y otra vez lo mismo.
5: No, y aparte querer hacer entender al otro algo que a lo mejor el otro no quiere entender.
2: Entonces yo tampoco la había entendido.
5: ¿Entendés?
7: Porque me pareció, no te lo quería decir.
5: No, pero... no, es un rasgo tóxico el de una persona. Cuando a veces vos decís, pero ¿cómo no lo entendés? Y lo volvés a explicar y el otro no lo entiende. Pero el otro no lo entiende porque no te quiere entender. Entonces vos explicás una y otra vez a una persona que, nada, realmente no tiene ganas de entender. Cuando el otro no tiene ganas de entender, vos, por más que explique 35 veces, no lo va a entender.
7: Claro, ahora sí.
2: Ahora sí entendimos.
5: Es un rasgo tóxico querer hacerle entender al otro algo que el otro no lo quiere entender. ¿Ustedes me entienden?
7: Quise poner a prueba tu toxicidad para ver si me lo explicabas.
5: ¿Me entendés?
7: Ahora sí
2: te entendemos.
7: Ahora sí, pero antes no te había entendido.
5: ¿No les ha pasado nunca de querer explicarle al otro? No, pero es así. Y el otro dice, no te entiendo.
7: Pero sos cuadrado, hijo, me decía mi mamá. Bueno, no te entiendo, mamá.
5: ¿Cómo que no me entiendes?
7: Pero sos duro, mía.
2: ¡Hey! ¿Así te decía?
7: Sí.
5: Pero es un rasgo
7: tóxico.
5: A mí
7: no, a mi hermano.
5: Mira. Muy inteligente.
7: Te enterraba el hermano.
5: Y a veces no es falta de explicación, es falta de interés. El otro no le interesa entender.
2: No le interesa porque entender.
5: Escúchame, yo te quiero explicar que no, ajá, que no pasa nada, que no es esto, que no es lo otro. Y el otro dice, no te entiendo.
7: Y cruza los brazos, ¿no? Y se empaca.
2: Esa postura corporal dice mucho, ¿eh?
5: Deja, y eso ahí estaría bueno decir, deja de desgastarte intentando convencer a quien ya decidió no escuchar.
7: Completamente de acuerdo. ¿Sabes que ahora que te entiendo?
5: Ay, me gusta.
2: Uy, Dios mío.
7: Me gusta.
5: Que me entienda, porque cuando nosotros entendemos, podemos hacer grandes cosas en el mundo.
7: Sí.
5: Que no se corte.
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1: Buenas tardes, chicos. Para esta noche el menú picada. Porque como vamos a ganar Argentina, después queda todo en la mesa.
2: Ah, y nos vamos a festejar. Todo. Claro.
3: Es cierto eso, ¿eh?
1: Lo más sencillo.
3: Si gana Argentina, ¿festejarán en el Olmos o no?
4: No. Qué buena pregunta, Gabriela Andrea.
3: No
4: ¿se
3: creo.
4: Festeja desde el primer partido del Mundial o se arranca ya en 16avos de final?
3: No sé. Sí, para mí no, no.
2: Para si mí, pasamos de para fase, mí hay si mucha gente fase, que va sí. a salir a festejar.
3: Romina Rominotti.
2: Para mí no.
3: La que está festejando ya es Pampita, que aterrizó
2: ¿qué?
3: En Miami, encendió la previa del partido de la selección argentina.
4: Bien,
3: Apareció la conductora que muestra su pasión por la participación del conjunto albiceleste en el Mundial 2026. La han contratado seguramente, porque Pampita apareció en una Ferrari, chicos.
2: Ah, bueno. Bueno, la que puede y la que no soporta.
3: Claro, dice. Ya estamos, puso ella.
4: Bien,
3: ¿no?
4: Caro, ¿eh?
3: La conductora y modelo se mostró entusiasta y lista para vivir el Mundial. Camiseta argentina, shortcito blanco, sandalias, acreditación. No para, Pampita, ¿eh? No para de trabajar, una cosa de locos. Bueno, consultada si tiene cábalas para el Mundial, dijo no. Además, yo voy cambiando cada 4 años la vida, así que no repito gente.
2: ¡Ah, bueno!
4: Toma.
2: ¿Podrán?
3: No sé, ¿eh?
4: Toma.
3: Ahí. Una noticia de la actualidad, Gabriel.
4: Bueno, hablando de carne picada y las dos cosas, la vamos a resumir en un título, porque lo que cae en picada es el consumo de la carne por habitante en nuestro país. ¿Qué ves que estuve, no?
2: No, tremendo.
4: Sí, el consumo de carne vacuna en Argentina está cayendo en picada. Se desplomó a un piso histórico en las últimas décadas y comparando el mes de mayo de este año, del 2026, con el mes de mayo del año pasado, ha caído en promedio por persona 3 kilos 100 respecto al mismo periodo del año anterior. ¿Se entiende? Estamos consumiendo 3 kilos menos de carne
3: per cápita.
4: Per cápita. A nivel anual, comparando el 2026 con el 2025.
3: Tranquilo. Pero eso será seguramente por el precio, ¿o no?
4: El precio y la carne, sin dudas.
3: El asadito para 4 esta noche, ¿cuánto?
4: Y en el último índice que publicó el Mercado Norte, que lo hace con el asado para 10, incluía ensalada, bebida y postre, estaba hablando de 120 mil pesos, entre 120 y 150 para 10. Es decir, 15 mil, entre 12 mil y 15 mil pesos cada uno. Pero incluida bebida,
2: no
4: postre y picada.
2: Va, no sé.
4: Pero es mucho si lo pones entre 10.
3: Claro, ese es
4: pero vos pensá sí. en
3: también
4: resumirlo.
3: De bebida, claro.
4: Y también hay una cuestión de volatilidad con el precio de la carne, que se da en muchos casos. A ver, no es lo mismo una carnicería en una zona, en un barrio, que en otro barrio.
3: Claro.
4: Yo lo veo y la calidad es la misma a veces.
2: Sí.
3: Chicos, confirmado, el amor es más fuerte. Volvieron María Susini y Facundo Arana.
2: ¿En serio?
3: Sí. El amor, porque el amor es más fuerte.
4: Para mí salieron a pistolear los dos.
2: Sí, dieron el permitido.
4: Volvamos, ahora ya está.
3: ¿Ya pistoleamos?
4: Sí, ya pistoleamos.
2: Qué fuerte
4: bastante.
2: La frase, che.
4: Hay que volver.
3: Dejemos de pistolear. Bueno, perfecto. Hay una del deporte, Romina Rominotti.
2: En este momento, 18 minutos 55 segundos del primer tiempo, entre Francia y Senegal van 0-0 en relación al Mundial. Y otra en relación al Mundial, lo tienen a Tim Payne, ¿no?
3: Tim Payne.
4: Sí.
2: Saben toda la historia de que tenía muy pocos seguidores y después, gracias a un influencer, se hizo con muchos seguidores y demás. Bueno, aparentemente, no está confirmado, pero aparentemente va a venir a jugar a Sudamérica, Tim Payne.
4: ¿A dónde?
2: Él está en Nueva Zelanda ahora.
3: Sí.
2: Va a ir a jugar a Olimpia de Paraguay.
3: Oh,
2: porque Olimpia de Paraguay.
3: Es de Paraguay.
2: Se va a ir a Paraguay y va a jugar la Copa Sudamericana.
4: Llevó Tim Payne.
2: El lateral derecho de Nueva Zelanda se convirtió en la sensación del Mundial y aparentemente se va a sumar al tricampeón de Libertadores una vez finalizada la competencia. Así que seguramente vamos a tener a Tim Payne por estas zonas.
4: Te voy a traer a jugar a Olimpia, vos, Tim Payne.
3: Paraguay, el
4: Chipa Guazú. Va con eso para Paraguay, vas a ver.
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0: chicos, ¿cómo les va? Buen martes para toda la mesa ahí. Bueno, como corresponde, Argentina asadito. Y como comentario, lo que estaba diciendo Gaby recién, que había caído el consumo de carne. Mira, nosotros gracias a Dios tenemos la suerte de comer todos los fines de semana como un asadito. Y viene subiendo ese rato. Somos 14 en la familia y yo el sábado pasado gasté de carne solamente
1: de carne.
0: 170 mil pesos. Y a eso hay que sumarle las otras cosas, ensalada y gaseosa, mínimo 200 lucas. Para 14, ¿no? Contando chicos y grandes. Un abrazo.
1: Un besito grande, claro, o sea, nada, decís, loco, todos los fines de semana vamos a poder comprar eso, ¿no?
2: El domingo pasado, está bien, hacía frío el domingo, ¿no?
1: Sí,
2: la gente
1: frío.
2: Por ahí opta por otro menú, pastas a lo mejor, pero en la carnicería había menos gente de lo que hay habitualmente en una carnicería un domingo 11 de la mañana, carnicería
1: sí,
2: de barrio.
1: Sí.
2: Sí, se ve que...
1: ¿La gente que eligió? ¿Elige pollo?
2: Pollo, cerdo,
1: claro,
2: pastas.
1: Más barato, pasta.
2: Sí.
1: La pasta es más barata.
2: Sí. Te pongo un ejemplo, si... Hay gente a la que le gusta mucho encender fuego a la parrilla, es mi caso.
1: Sí.
2: Prefiero por ahí hacer unos ravioles al disco
1: sí.
2: que hacer carne. Pero
1: me
2: por una cuestión
1: todo.
2: De costos.
1: Ahora soy yo.
2: ¿Quién te quedamos unos ravioles al disco antes
1: de que termine? Se viene el Día del Padre este domingo, ¿se dieron cuenta, no?
2: Sí.
1: ¿Que se viene el Día del Padre el domingo?
3: Sí. Claro.
1: ¿Qué iremos a comer para el Día del Padre entonces? Ah, que estamos hablando de eso.
3: ¿Dónde iremos a parar?
2: ¿A dónde?
1: No sé, yo estoy pensando en el regalo del Día del Padre, pero bueno. Ese
2: medias,
1: es otro tema.
2: Medias, calzoncillos.
1: Vino.
2: No. Un vino.
1: Una picada.
2: Un estetoscopio.
1: No. Un guardapolvo.
3: Ya tiene todo eso
2: bueno.
3: Ese hombre.
1: Bueno, vamos tirando ideas
3: para los regalos del Día del Padre.
2: Este estetoscopio es para vos.
1: Un perfume.
2: Pa.
3: Un perfume.
2: Perfume.
1: Un celular.
3: Esa es una de las que está picando en punta.
1: Sí.
2: ¿Celular?
1: Creo que sí.
2: Ah, ¿se está enterando en este momento?
3: No, él ya lo sabe, él ya lo pide, ya no sabe.
2: No puede bajar de eso,
1: Si yo tuviera
2: con media.
1: Si yo tuviera mi papá vivo. Yo lo llevaría a comer.
2: Lo
3: muy
2: a
3: buena esa.
1: ¿Por qué? Porque mi papá amaba disfrutar de buena comida.
3: Claro.
1: O sea, era una cosa que... O sea, te juro que se los cuento y me imagino él comiendo. Él le gustaba ir a comer a La Volanta.
2: La Volanta.
1: Un local que estaba en Carlos Paz.
2: Sí.
1: Que era así como... Ya no está más, ¿no? Pero era un lugar legendario donde iban un montón de artistas.
2: Sí.
1: Cada vez que o sea, La Volanta era una cosa de locos, ¿no? Siempre se ponía
2: La Volanta.
1: Sí, y estaba Juancito y la esposa. Entonces mi papá conoció ese lugar y amaba La Volanta y le encantaba ir a comer. Entonces digo, a ver, un buen regalo para mi viejo hubiera sido llevarlo a comer a un lugar donde hay buena carne, buena pasta.
2: Qué rico.
3: Sí, a todo,
1: ¿no? Por ahí no sé. Yo me acuerdo de haberle regalado, no sé, ropa.
3: Sí.
1: Y mi viejo me decía, no me regale más ropa, si ya no tengo, no me va a quedar tiempo para usarla.
3: Ya tengo
2: no te
3: toda la ropa
2: gasto,
3: que necesito.
2: No te pongas en gasto.
3: Tanto, vos, Gabriel.
1: A ver si conocen bien a sus padres. ¿Qué le hubiera gustado a tu papá, Gabriel?
2: Yo, mi viejo, le hubiera hecho yo un asado a mi viejo.
3: Mi
2: viejo era muy buen asador. Muy buen asador, mi viejo. De su grupo era el que mejor asaba y de la familia era el que mejor asaba. Comparándolo con sus hermanos también. Le hubiera hecho yo un asado a él.
3: ¿Y a vos qué
2: era
3: te gustaría que te regalen?
2: Vacío.
1: ¿Y a vos qué te gustara?
3: ¿Pensaste en algo? ¿Pediste algo? ¿Sos de pedir o que te sorprendan?
2: Voy tirando pistas.
3: Sí, vas tirando también.
2: Pinche. Mira qué lindo auto.
3: Liviano, vaso, liviano. Tranqui el regalo que pedí.
2: Pero es cierto, vieron que hay una publicidad que muestra eso de que, pa, ¿qué querés te regalarme? No sé, cualquier cosa. Es que es cierto, somos así nosotros. Como más tranqui. Bueno, sí, cualquier cosa.
3: Si no, la otra es, durante el año, por ejemplo, pasa que van tirando, decís, che, me gustaría tener esa cartera. Y pasa.
1: Claro.
3: Porque quizás para el Día del Padre falta mucho tiempo, pero uno tiene que ir prestando atención a esos pequeños detalles para que después la sorpresa sea aún mejor.
1: ¿Y al doctor Roisman?
3: Y ya sabe el doctor Roisman lo que le vamos a regalar, así que...
1: Está bien, pero por ejemplo, si vos conociéndolo a tu padre...
3: Sí.
1: No sé, ¿algo material o algo inmaterial? ¿Qué le gusta a él?
3: A él le gusta lo material.
1: Sí.
3: Y le encantan los perfumes, por ejemplo.
1: Claro, un perfume.
3: Un perfume que yo sé, la marca, todo, que a él le gusta... Podría ser también.
1: En 12 cuotas.
3: Más o menos. Hay muchas
1: probar.
3: Cuotas. Pero sí, le encantan esas cosas. Y más que todo, ya pasar el domingo en familia.
1: Eso.
3: Ya con eso.
1: La familia,
3: ya está.
1: La familia es otra cosa.
3: Ya pasar el domingo en familia.
1: Chicos, nosotros tenemos un operador que va a ser su primer Día del Padre.
2: Claro, Marcus.
1: ¡Ah!
3: Ay, ¿lo pensaste a eso, hijo?
2: Ya, ya ligás regalo.
1: Tenés que ligar regalo, pa, ¿eh?
3: ¿Pediste algo
1: o no pediste nada? Una caja de herramientas pidió.
2: ¿Para qué?
1: Está bien. No, está re bien. Qué malo, ese bárbaro. ¿Cómo se llama tu señora?
3: No la va a usar, dice.
1: ¿Cómo se llama? Jazmín, ya sabe.
2: Mira Jazmín.
3: Jazmín ya sabe que tiene que regalarle, ¿eh?
2: El año pasado me regalaron un juego de asador. Pero es muy todo bueno. En una caja así. Me da cosa usarlo.
3: ¿Todavía no lo usaste?
2: No, sí lo usé, pero lo usé poco. Con la pinza, con la cuchilla.
3: Bien carteludo, así como vos.
1: Mirá, Natalia me dice, a mi papá le encantan las cosas de cuero. Le voy a regalar un buen cuchillo.
3: Claro.
1: Con cuero.
2: Bien. Eso no falla,
3: sabes que te dura años.
1: Pero caro un cuchillo con el funda de cuero y eso. Sí, es un buen cuchillo, un cuchillo para ponerle para asar. Para
2: kit cortar. De asador. Sí. Hay de todo, hay buenos precios.
1: Mariela, chicos, los escucho todos los días, me encanta el programa, son tan divertidos, dice Mariela.
3: Ay, Mariela, qué bueno que te divirtamos.
1: Mi papá ama tomar café, por ende, irá a una cafetera expreso.
3: Oh.
2: Buen regalo.
3: Muy buena esa, che.
2: Buen regalo. Sí.
3: Me encantó.
1: Y hay que pedirlo ahora, pues si vos lo vas a pedir ahora, ponele en lo que te viene.
2: Sí.
1: No quiero nombrar la empresa.
2: Sí.
1: Pero tenés tiempo justo, porque ahora.
2: Sí, ¿ya? hoy mismo, tenés que agarrar y decir.
1: Para
2: sí.
1: que te llegue para el fin de semana.
2: Retirar en Córdoba.
1: ¿Algún reloj inteligente?
3: Sí. También. Un reloj, algo deportivo también puede ser, ¿o no?
2: Una botellita.
1: Ah, y una cosa que le regalé a mi papá que se emocionó mucho. Yo creo que se fueron 2 años antes de morir. Perdón, ¿no? Pero era así.
2: No, está bien.
1: Antes de fallecer, 2 años le regalamos. Y me viene bárbaro porque hoy es martes de emprendedores. Una emprendedora que me hizo un termo con fotos de Juaco y él.
3: Me encanta.
2: Oh, muy bueno.
1: Son esos regalos personalizados que voy a decir. Sí. Y mi viejo amó ese termo. Porque estaba todo personalizado con la cara de Joaquín y él. Y fotos muy así bueno. De todo. Entonces vos decís, por ahí, a lo mejor el regalo no es tan caro, tan. Pero esta cosa de la producción, sí, sí. De la personalización del regalo, es muy hermoso.
2: Es tomarse el trabajo de decir, esto le va a gustar, esto lo vamos a hacer así, lo vamos a hacer. Es eso. Pensar el regalo.
3: Es el, sí. Y aparte el valor simbólico que tiene eso. A mi papá un año le regalamos con mi hermana una taza. Que decía, yo soy tu sangre, mi viejo, porque viste esa canción.
2: La de Piero.
3: La de Piero y de una foto de ella con mi papá y una foto mía con mi papá. Y hasta el día de hoy mi papá la sigue usando esa taza. Capaz que ya estamos las dos así como desteñidas,
1: y
3: pero...
1: Y cosas que no me mandó ningún emprendedor eso este año.
3: ¿No?
1: O sea, de... No, aunque sea de mensajito, porque ves que hay que estar atento a las
3: efemérides.
1: A las efemérides. Vos el día del padre, hacé un termo con la foto de
3: me
1: papá.
3: Encanta.
1: Y la foto de tus hijos, o de tu esposo, o de tu familia, o de tus nietos.
2: Sí,
1: es algo. Es un termo, chicos, o un vaso. ¿Sí? ¿Viste que ahora se usa tanto
3: el vaso térmico, ponele. ¿Sí?
2: En los jardines están haciendo el regalo para papá.
1: Ah, ¿y qué le están haciendo?
2: No sé, estoy imaginando esa situación. Porque me acordé, mi hijo, cuando iba al jardín, ya eso, pasaron como 15 años de esto o más.
3: Han pasado 84
2: me regaló,
3: años.
2: Se ve que la seño en ese momento como que no tenía mucha idea en qué andábamos los papás de ese momento. Un porta corbata. ¿Cuántos papás de corbata hay hoy?
3: No, sí.
2: ¿Cómo que?
1: Bueno, chicos,
2: él vino con el porta corbata, chocherevía, todo pintadito
3: y por ejemplo, feliz. Podés regalar un mate personalizado con los nombres. Eso también está bueno.
2: Es buena eso.
3: Eso también es lindo, ese regalo.
1: Cuando son chiquitos que hacen ponen la manito.
2: Qué hermoso. Tengo una tabla, sí. Tabla de asador.
3: ¿Tienen guardados esos regalos ustedes cuando eran chiquitos?
2: Tengo una tabla dice feliz día,
1: no,
2: pa.
1: La mía, de Joaquín.
3: Sí, sí, por eso digo de Joaquín. ¿Tienen guardado de sus hijos?
1: Viejo guardaba todo lo de mi hijo. Todo está en la casa de Altagracia.
2: Qué lindo.
1: Está la manito ahí. Pues, sí, esto, ¿para qué carajo lo quiero?
2: No, guardalo hermoso, todo.
3: Hermoso. Todo hay que guardar los recuerdos.
1: Chicos, martes feliz en la 2. ¡Vamos que nos vamos!
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7: Chicos, qué voz que tenía
8: ese. Sí, ese es el que no quiere chorear el laburo.
7: ¿Cambiamos otra vez, Kitty, de compañero, entonces? No. Yo te digo que este chico, amigo, tiene más joven, me parece.
8: Sí, bueno.
7: Vamos a pensarlo, vamos a analizarlo.
8: Como corresponde.
7: ¿Qué ibas a decir?
8: En consonancia con la sociedad actual, ¿no? Los viejos los maltratamos.
7: No,
8: los sacamos, lo discriminamos.

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0: llegamos exactamente a las 5 de la tarde. 351-8157-997. Siguen llegando mensajes de cuál va a ser el menú de esta noche en el gran partido Argentina-Argelia. ¿Y ya tenemos ganador o no tenemos ganador?
1: Tenemos ganador, él es... Habemos. Marcelo Guerrero 533.
0: Sí.
1: Chocho el hombre, ¿eh? Chocho que se ganó un pollo al espiedo con papas fritas más 2 docenas de empanadas del establo argentino.
2: ¡Bien! ¡Marcelo Guerrero!
0: ¡Vamos todavía, Marcelito! ¡Qué groso! Totalmente. Bueno, estamos muy contentos de tener el establo argentino como uno de los auspiciantes de la 2, acompañándonos sobre todo en estos martes feliz, en los que la gente gana cosas riquísimas y lleva a su casa y prueba. Y los que no conocían el establo argentino realmente lo vuelven a recomendar. Se viene frío, ¿eh? Atención, frío continúa presente en todo el país. En el mapa del Servicio Meteorológico Nacional va a ser frío mañana. A ver, tenemos temperatura que se registran mañana, una mínima. Atención, para que se abriguen mañana, porque va a estar... A la mañana está bien, también frío, ¿eh? Tempranito. Una mínima de 6 y una máxima de 15 grados. Mañana. El jueves una mínima de 10 y una máxima de 16. Y el viernes recién aparecería fuerte el sol con una mínima de 10 y una máxima de 17. Estamos marcando ya la despedida, Gabriel.
2: Bueno, vamos a contar antes de irnos el valor de las multas para quienes no paguen el estacionamiento medido, que fue lo que se dio a conocer en las últimas semanas, que espero que a partir de la jornada de hoy será con multa. Van a oscilar entre los 32.900 pesos y los 65.800 pesos, dependiendo, lógicamente, del lugar, del tiempo en el que estés estacionado sin abonar, y después podrán tener un incremento si así lo dispone el juez de faltas a nivel municipal. La tolerancia, como dije antes, es de 15 minutos, lo pude comprobar hoy al mediodía antes de venir para acá, estuve estacionado en un lugar con estacionamiento medido, activé la aplicación, como demoré menos de 15 minutos, no tuvo impacto el costo. Segundo tema del día de hoy, lo que dijimos anteriormente, a seguir de cerca lo que ocurre entre FETAP y UTA y si hay o no medida de fuerza el próximo día lunes. Y lo último, el último título con el que nos vamos es de la Policía Civil de Río de Janeiro, que está avanzando con la investigación por el siniestro, el choque entre los dos helicópteros que se cobró 6 vidas, entre ellas la del youtuber argentino Gaspi. No está claro, no se sabe mucho en torno a la investigación, pero lo que resta es el traslado de los restos de Lucas Viñales, que es el cineasta, y de Gaspi, que es el youtuber, y los del cantante Oliver Tree, que era la tercera víctima, conocida, el cantante estadounidense.
0: Se están haciendo unos choripanes en Kansas City. En la ciudad estadounidense se palpita el partido entre Argentina y Argelia y las calles no son la excepción. Llevaron su propia parrilla.
2: Toma.
0: Los chicos llevaron su propia parrilla para la previa del debut de la selección, dice Mariel, que está publicando todo en el Instagram. Una del deporte, Romy, antes de irnos.
1: Para finalizar, simplemente decir que en este momento está el lente tiempo entre Francia y Senegal, que van

0: 0-0, que después a las 19 juegan Irak con Noruega y a las 22 Argentina-Argelia. Y simplemente recordar que el árbitro es Marciniak, que es el mismo árbitro que dirigió la final frente a Francia. Simplemente un datito de color. Así que esta noche todos alentar a la selección argentina desde las 10 de la noche, Argentina-Argelia.
1: Nosotros volvemos mañana a las 3 de la tarde por la 2 para hacer este programa que nos da tantas satisfacciones y que se llama...
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1: ¡Aguante Argentina esta noche! ¡Vamos!
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0: En Córdoba suena la 2 con estos títulos.
1: Locales.
0: La palabra de Mónica Pico, abogada de la primera denunciante de Barrelier. Comentó la charla que mantuvo con el fiscal Raúl Garzón. El fiscal le informó que va a hacer justicia. Esto dijo a La Voz en Vivo.
2: Y me reuní con el fiscal Garzón. Me dijo, doctora Pico, fórmele a su cliente que este fiscal va a hacer justicia.
1: Nacionales.
0: La actividad metalúrgica volvió a caer en mayo y acumula una baja de 6% en lo que va del año. Las industrias del sector profundizaron el retroceso. Un informe de AIMRA remarcó que 6 de cada 10 máquinas están paralizadas.
1: Internacionales.
0: Brasil, el instructor que lanzó a la joven desde el puente se grabó saltando con un nene y generó indignación. Luis Felipe Feliciano Egorov, uno de los detenidos por el homicidio de María Eduarda Rodríguez de Freitas, quedó expuesto por sus acrobacias extremas y la falta de controles en el lugar.
1: Deportes.
0: Los angelinos celebran su debut en el Mundial 2026 con fervor en Kansas City. Los fanáticos de Argelia encendieron bengalas y mostraron su pasión en el debut de su selección contra Argentina en el Mundial 2026. 16:59 en todo el país. Te actualizamos los datos del tiempo a esta hora en la ciudad de Córdoba. 20 grados 6 décimas, humedad 48%. El cielo se encuentra parcialmente nublado. 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

0: para la selección campeona del mundo, bicampeona de América, ganadora de la finalísima, va a enfrentar nada más ni nada menos que Argelia. Digo nada más ni nada menos porque todos, salvo Paraguay, lamentablemente y con todo respeto, todos los equipos que han jugado en esta Copa del Mundo han dado la talla, han dado el piné. Todos le hacen partido a todos. Si no, Nico, sin ir más lejos, actualicemos entretiempo de Francia y Senegal.
1: Están empatando 0-0, como lo dijiste. Entretiempo, Francia 0, Senegal 0.
0: Bueno, y para nosotros, lo bueno, lo positivo, Seba, Javi, audiencia, que jugamos sabiendo todo esto que ha pasado. Yo creo que no hace falta a este nivel y con un cuerpo técnico que es muy normal, muy pies en la tierra.
1: No, pero te muestra algunas cositas que a lo mejor si jugás primero no te lo muestra.
0: Loco, Estados Unidos, que históricamente han sido una banda, son la sensación de la primera fecha. Holanda no le pudo ganar a Japón. España no le pudo ganar a Cabo Verde. Arabia casi lo invoca Uruguay como nos invocaron a nosotros. Más allá que tanto España como Uruguay, por más que jugaron como el traste, gran parte del partido merecieron ganar. Y en ese grupo que parecía un trámite, de repente pasó la primera fecha y están todos iguales. Y así hay todos los ejemplos habido y por haber. Ecuador y Costa de Marfil fue por detalles y ganó el equipo africano. De hecho, no ha ganado ningún sudamericano hasta ahora.
1: No, ninguno.
0: Ningún sudamericano ha ganado. Uno ha sido muy superado, como Paraguay. Moraleja, somos campeones del mundo. Es una selección con mucho carácter, con mucha personalidad, dentro y fuera de la cancha con el cuerpo técnico. O sea, han demostrado saber jugar bajo presión, levantarse de derrotas, como pasó en el Mundial pasado. O sea, han dado sobradas muestras de que tienen cabeza y básicamente juego. Pero bueno, es un mundial que está clarito, chicos, que aparentemente no, nos va a deparar muchas sorpresas.
1: Sí, yo creo igual que en momentos claves van a volver a estar los equipos que siempre están. Puede quedarse alguno en el camino, pero no creo que Francia no clasifique, no creo que, bueno, Brasil, Argentina, todos. Pero sí, pueden tener algún partido que se le complique un poco.
2: Y después está la otra parte, que es lo mismo que creo que hablábamos ayer. Nosotros no vemos a un montón de selecciones, no tenemos idea cómo llegó, más allá de ver algún resultado, de cómo juega Japón, o lo que puede hacer, no sé, el caso de ahora de Senegal, o lo vemos por ahí muy aislado. Y tal vez a los mega candidatos, a los Argentina, a los España, a los Francia, a los Alemania, Brasil y demás, los ven mucho. O sea, somos muy estudiados también desde ese lado. Y es como, che, ¿y qué, cómo juega Senegal? Y googleemos nosotros, de este lado, sí, tal vez, ¿no?
1: Nos interesa más eso que ver cómo juega Túnez, ¿está claro?
2: Claro, entonces sabemos más qué hace Brasil, sí, qué hacen los otros, y por ahí te agarra una selección y decís, che, pero Senegal no era que Francia le ganaba fácil. Y no, los muchachos juegan, o sea. Y no es porque sean africanos son malos, o porque sean asiáticos sean malos, o porque jueguen su primer mundial, no sean una selección que por lo menos te va a dar pelea y no le vas a ganar tan fácil. Tal vez
0: hay hechos excepcionales. Cabo Verde jugando como jugó contra España, es muy probable que pierda la mayoría de los partidos que juegue. Pero bueno, son momentos, son circunstancias.
2: Los africanos son muy peligrosos.
0: Obvio.
2: Muy peligrosos. Obvio. Y parece que por ahí se les baje el precio. Porque de África, o porque no sabemos, o porque no tiene tantos jugadores en los tope de liga.
0: No, tienen
2: muchos, pero no tantos como nosotros, o por ahí no sabemos bien. Toda esa situación hace que no los tengamos tan en vista.
0: Tienen tantos como nosotros, diferencia es más, incluso, a ver, los sudamericanos, los argentinos, los brasileños siempre son distintos a todos.
2: Claro. Sí.
0: Francia, digamos, los africanos tienen, me parece, tantos o más jugadores que los sudamericanos.
2: ¿Eh? Sí,
0: el gran detalle es que están jugando para sus países de orígenes, muchos, a diferencia de otros que les encanta jugar para los países a donde van y aman jugar para otros lados,
2: también.
0: Y se vuelven locos con esas cosas. Y ahora que deciden jugar para sus países de origen, compiten de otra forma, de otra manera, y eso lo hace realmente bueno. Pero bueno, ojalá que, a ver. No, Seba, seamos realistas, no esquivemos el bulto. Argentina es amplia favorita con Argelia. Sí. Se tiene que hacer cargo. Lo que no implica que nos puede... A ver, Mare nos agarra en una pelota, mal parado nos emboca.
1: Está igual que cualquiera, sí, obvio.
0: Sí. O sea, de eso se va a tratar esta historia.
1: Pero en los detalles que hacen que un equipo salga campeón y el otro no, bueno, ahí está la diferencia.
0: Sí, a mí lo que me da miedo es que no llegamos a pleno con muchos jugadores muy importantes. No llega a pleno Dibu Martínez. De hecho, no ha entrenado normalmente en la previa de esta Copa del Mundo. No, ¿qué tiene a favor? Claro. Dibu Martínez, que tiene unos huevos así de grande y una cabeza gigantesca.
1: Una confianza.
0: Bueno, eso es lo que compensa. Lo que me da cosa es que Cuti hace 2 meses que no juega partidos en serio. Sí. 2 meses a este nivel es mucho, por más que jugó algunos minutitos. Que lo que compensa que al igual que Dibu Martínez, así de grande.
2: Y compensa que es Cuti Romero y que son Dibu Martínez, nada más y nada menos.
0: Aparentemente juega Lisandro Martínez, bueno, viene jugando hace algunos meses. Ninguno de los dos marcadores de punta está a tope. No tenemos ningún marcador de punta por izquierda de oficio que esté bien, porque se lesionó Tagliafico. Facu Medina le tengo una fe bárbara si juega realmente él, porque también es un jugador cojonudo, pero no es su puesto natural y los amistosos no estuvo pleno.
2: No estuvo bien, sí.
0: Eso es lo que me hace algún ruido con respecto a otras cosas, pero bueno.
2: No, prácticamente no sé. Estamos confirmados para esta noche.
0: A ver. ¿Cuál sería?
2: Dibu al arco, Molina por derecha, Cuti, Lisandro Martínez y Medina por izquierda, De Paul, Enzo Fernández, McAllister, Thiago Almada, Messi y Lautaro Martínez sería la escaloneta para esta noche a las 22 horas cuando debutemos frente a Argelia. Lautaro.
0: Bueno, ahí tenemos una baja. Si bien Lautaro es un delantero top, Julián Álvarez más que Lautaro.
1: Sí, un poquito más. Pero...
2: Pero el Lautaro.
1: Tener de suplente Lautaro.
2: Mierda, hay que jugar. Che, no, ¿para quién juega? No, juega Julián. Claro. ¿Y quién está el banco? Lautaro. Pero la puta, justo estos dos van a tocar. No te dan un descanso.
0: Ojalá sea la revancha de él, porque el campeonato, el mundial pasó, fue un error.
1: Estaba mal, estaba lesionado.
0: Compulsivo de goles.
2: En la Copa América la ganamos por Lautaro. Esa es la otra. Hizo un montón de goles.
3: Y además viene en muy buen nivel.
1: Este torneo
3: ha sido muy bueno.
0: Bueno, ojalá que todo fluya, que todo salga bien, que seamos felices, que estemos contentos. En países como el nuestro, un campeonato mundial de fútbol hace que se paralice el país. Hoy no hay más nadie en la calle, ¿desde qué hora? ¿Desde las 9 de la noche?
1: Esperando el momento del himno. Es el momento más emocionante.
3: En Nueva Zelanda me decía mi hija que también pasó lo mismo anoche.
1: Con Tim Payne.
2: Qué grande Tim Payne.
3: Sí, dice mi hija. Pasó el jefe, justo estábamos haciendo un video, le dice, mañana me voy a poder ir a ver el partido.
0: Hagamos una pausa. Tu hija está trabajando y viviendo en Nueva Zelanda.
3: Y le dice, ¿qué partido? El del Mundial, dice, ahora está jugando, ¿no estás viendo el partido? Estaba en el entretiempo de Nueva Zelanda. Dice, ¿no? ¿Qué jugaba hoy Nueva Zelanda?
2: ¿Que no tenía ni idea?
0: Bueno, ayer uno de los mejores partidos del Mundial, me atrevo a decir casi el mejor, fue Nueva Zelanda a Irán. 2-2, espectacular, partidazo.
3: Ida y vuelta.
0: Y unos golazos. Viste que cuando vos te animás a atacar es mejor.
3: Claro.
0: Siempre tenés más chances.
3: ¿No sabés lo que es este primer tiempo? Es admirable. Porque ninguno atacó absolutamente nada en 50 minutos.
1: Algunas falencias de la defensa de ambos equipos hacen que claro, también pueda entrar. Sí, el 9 se dio vuelta. Poco, claro. Giró.
3: No,
1: tocó
3: tan
1: la
3: solo,
1: pared.
3: La paró con el muslo.
1: Pero bueno, prefiero así, obvio.
3: Pero claro, es más mirable, digamos, ¿no? Sí. Este partido. Está bien, este partido juegan dos equipos que tienen.
0: Tienen potencial.
3: Potencial.
0: Exactamente. De hecho, uno es uno de los grandes candidatos a ganar el Mundial, como la selección de Francia, que viene a ser campeón, subcampeón, y ahora va otra vez por el título, lo que demuestra que en los últimos 10, 12, 15 años está en el tope de gama de su rendimiento.
3: Así todo, ha tenido que convocar a un jugador que no tiene nada que ver con eso, que está jugando el título.
0: ¿Y sí?
3: Que porque es Hollis. Es británico, formado en Inglaterra, juega en Alemania, no sabe el idioma. Y dijeron, vení, jugá con nosotros.
0: Bueno, y ha sido uno de los mejores delanteros de la temporada europea que ha pasado, el delantero y el atacante del Bayern Múnich. Señoras y señores, los martes son martes felices en LB2, en Fanáticos. ¿Y eso qué significa?
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0: Bueno, ya hay algunos audios, Marcos. A diferencia de otras veces, vamos a ir emitiéndolos a los audios, porque si no, hay muchos que me dicen que los audios quedan. Ya hay como 3 o 4. Y van quedando y los vamos viendo y los vamos emitiendo. Así tratamos de cumplir, no digo con todos, chicos, pero con gran
2: mayoría
0: parte de la gente que nos ha escrito. Hola, queridos amigos de Fanáticos, escuchando el programa y esperando el debut de nuestra selección. Un abrazo a todo el equipo, nos dice Leo. Cristian Mancilla, que nos mandó audio, también nos escribe sus últimas 3 cifras del documento 026. Está participando por este martes feliz. Hola, participo por el sorteo. Luis Carrizo, 908. Hola, fanático, feliz por las 2 victorias de mi junior querido en esta doble fecha de Liga Cordobesa frente a Belgrano y Villa Salais. Saludos, Ángel Martínez. Está escribiendo Andrés Nicolás Agüero, documento que termina en 351. Todos participan por el martes feliz. Umorsi dijo que venía el arquero y parece que no viene. Pero esta mañana avisó que se habían complicado las negociaciones con un Saim. Y por eso en nuestras redes, eso, Nico, está publicado. ¿Cómo son las redes de Fanáticos?
2: Fanáticos.lb2, allí nos encuentran y allí está toda la información, como por ejemplo lo que está, el último posteo donde está estancado lo de un Saim a esta hora. Y ahora el tiempo tendrá que correr a ver si eso vuelve a fluir.
0: Bueno, ¿cuántos tenemos seguidores en las redes de fanáticos.lb2?
2: Y estamos en 10.500. ¿Querés exactamente el número?
0: Sí.
2: Exactamente, para te lo estoy buscando. Si esto me colabora.
0: Vamos.
2: 10.529 seguidores tenemos en nuestro Instagram. Queremos llegar a los 100.000, así que la gente se vaya sumando.
0: 10.529. ¿Sí? Bueno, listo. Nos vamos hoy con 10.100. No, 10.600.
2: Por lo menos.
0: Nos vamos hoy con 10.600.
2: Fanáticos. Listo, punto ya. 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Rápido, van, nos siguen en nuestro Instagram, fanáticos.lb2, donde encuentran absolutamente todo lo que pasa en el mundo del deporte cordobés.
0: Bueno, hay que contar moneditas, ¿no?
1: Sí, sí.
0: Es como cuando éramos chicos, metíamos un monedito, chanchito y demás. ¿Qué dice la gente que se comunica y nos manda audio? ¿A qué número, Collado?
3: 3518-157-997.
4: Hola, chicos de la 2, hola Juan Pablo, acá los vengo escuchando. Estoy viniendo de Rafaela. Y bueno, y ahí, allá aquí en la Francia, a la altura de la Francia, ya lo que había en Francia, ya se escucha la 2, ¿eh? Así que bueno, así que acá me vengo con la compañía de ustedes y llego justo cuando termina, casi. Así que bueno, para la selección argentina ganamos hoy día 1-0, suficiente. Bueno, buen programa, Juan Pablo, un abrazo como siempre.
0: Gracias, hermano, qué lindo acompañarlos en la ruta.
1: Lejos, che, se escucha ya.
0: La Francia está pasando rollito, ¿no?
3: Claro. 175 kilómetros, claro. Más o menos, la Francia.
0: Bueno, sí, se ha subido la potencia en estos últimos días y está bueno. Yo, cuando hemos ido a transmitir, creo que lo último que fui a Santa Fe fue a Talleres con Unión.
2: Talleres con Unión, sí.
0: Ese fue antes que Racing Colón, sí. Talleres
2: sí, Unión sí,
0: fue,
2: sí.
0: Fue el último, digamos. Hasta ahí escuchábamos hasta el ingreso de Arroyito. Evidentemente la suba de potencia hace que se escuche mucho más. Hay gente que nos dice que también se escucha muy bien ahora en pleno centro de Jesús María, un amigo, Jorgito, oyente muy de radio, y que nos escucha, Javi.
2: ¿Cómo no?
0: Me dice que sí, si tiene propuesta a la misma hora, elige esta.
3: 99,
0: y dice que se escucha maravillosamente bien. A ver qué dice la gente, lo escuchemos.
5: Hola, fanático, ¿cómo están? La verdad es que anoche quería ver qué tal era el Team Payne ese y quedé asombrado con el 4 de Irán. Qué jugadorazo ese 4, hermano.
0: El 4 era el 23 en el 23, realidad.
3: Claro, jugaba el lateral derecho que hizo el gol y
0: metió
3: tiró
0: la asistencia.
3: Centro.
0: Sí. Es mejor que cualquiera de los tres nuestros. De los 3-4 nuestros. Sí. ¿Puede ser o no?
3: Sí.
0: Bueno, no sé. Eso.
2: Ahora estamos hablando de Raseyán.
3: Exactamente.
2: Raseyán es el 23.
1: ¿Se va para Paraguay, Team Pain? ¿Es verdad? ¿Será verdad?
2: Dicen Olimpia. Que lo quiere Olimpia.
0: Ahora qué rápido los de Olimpia, ¿eh?
2: Y después está la otra, ¿no? Y que nos perdonen los hermanos paraguayos. Team Pain no tiene.
1: Bueno,
2: no sabe ni a dónde está por ir.
0: Nico hoy me fue en el micrófono y me pregunta, ¿Team Payne está, por ejemplo, para jugar en lugar de Shot?
1: No.
0: Me parece que no.
1: No.
2: En lugar de Falcón. No, no, pero para, porque me está haciendo quedar mal a mí. No fue una pregunta, fue una afirmación. Claro. Tim Payne, o sea, con todo el debido respeto.
0: No, vos, pero para mí no.
2: Me pareció, ayer, lo poco que vi, me pareció un bagallazo.
0: No, a mí no me pareció. Tan
2: honestamente. Cumplidor, tan malo, pero no
3: a
2: para
3: mí me pareció acá. El 4 de Nueva Zelanda.
0: No tiró eso. Nunca un centro a la carrera. No, de siempre nunca. Necesitaba.
2: Enganchar, enganchó en todas.
0: Vos que jugaste la pelota sabés que dos movimientos ya le das tiempo al defensor.
2: Vi una de Tim Payne que lo pinta de cuerpo entero. Iba encarando, no sé, el 8, que no recuerdo el nombre, la verdad.
1: Está como nosotros.
2: Y en vez de pasarle por afuera y desbordar, se le cruzó por adentro Tim Payne.
1: Está para un federal.
2: No, sí, Tim Payne, una cosa.
0: No hacemos tan mal. Está jugando un mundial, no es poco mérito.
2: Bueno.
0: Vamos con el voucher de los choris. ¿Sabés cómo ayudan? Así no tenemos que preparar nada. Me junto con unos amigos. Gana Argentina 2-1. Messi y Álvarez los goles. Dice Gabriel Carnevale, 887 de Barrio Parque Horizonte. Más mensajes de la gente. Seba, ¿qué número?
1: Al 351-857-997.
0: Actualizamos marcador y tiempo de juego de Francia y Senegal.
2: 8 minutos del segundo tiempo. Francia y Senegal empatan 0-0.
0: ¿Quiénes juegan a la hora 19?
2: A la hora 19 va a haber otro partido más. Que tiene que ver con Irak y Noruega.
0: ¿Cuántos seguidores tenemos y a cuántos queremos llegar en este programa hoy de fanáticos?
2: Queremos llegar a los 10.600. A esta hora, los fanáticos, tenemos 10.529.
0: Bueno, hemos sumado cuatro más. De a poquito, más. Así es.
2: No es tan fácil verlo como antes.
0: Hola, sea. Amigos de fanáticos, hoy gana la selección argentina 2-0. Le pido que le digan a Luifa que traiga a Good, el 9 de Nueva Zelanda. ¡Qué pedazo de 9! Me hace acordar a Pablo Vegetti. Saludos, dice Facu Pirata de la peatonal de Anfune. Le digo que Good juega en el Nottingham.
2: Claro,
0: pobre, juega en primera de la Premier.
1: Cobra lindo.
0: No está fácil ir a buscarlo. Sí, pero jugó bien. Igualmente jugó muy bien, con muchos espacios, sí, sí. Pero está acostumbrado a jugar a la pelota en serio. Claro. O sea, está acostumbrado a que lo marque Guti Romero.
3: Sí, sí, sí.
0: Por darte un ejemplo, Lisandro Martínez. ¿Qué dice la gente?
6: Hola, Juan Pablo y equipo, ¿cómo le va? Daniel, de acá de Puerto del Águila. Estuve volviendo de la cumbrecita y se escucha la 99.7 como un parlante acá, a todo volumen. Aguante Argentina y hoy ganamos 2-1. Fuerte abrazo para todos, excelente programa.
7: ¿Cómo anda la banda? ¿Todo bien? ¿Cómo andan, fanáticos? Para mí, lo mejor del Mundial son el cambio de, obviamente, el agregar de varios equipos más. Eso me parece un acierto. A mí me gusta. Y el tema de el cambio de reglas también me parece importante. Sobre todo el tema de los laterales, de los corners, del tiempo de los jugadores, eso me parece bárbaro. Veo mucho más ágil todo, mucho más vistoso. Y mucho ahí veo algunos que están comentando de cómo tienen que jugar los jugadores, pero en el PRO están todos menos 10.
2: Qué mal que ando.
0: Sí, tiene razón.
1: 300 ando.
0: Están todos para atrás.
3: Yo ando atrás de 300.
0: Fanáticos PRO de Mundial de LB2. Sí, hay algunos resultados que
2: voy yo.
0: Ayer los dos, de España y el de Uruguay.
2: Ah, me siento re bien, voy 136.
1: Muy bien.
3: Claro, muy bien.
2: ¿Tengo
0: qué?
2: De la general.
1: De 600,
2: el que
1: 300.
2: Está ganando el PRO de a esta hora es un muchacho llamado Santiago Fournier. Que
1: 19
2: tiene
1: puntos.
2: Envidiable 19 puntos. ¿Cómo carajo hizo?
0: Bueno, es así. Es parte de la historia.
2: Qué fortuna, ¿no?
3: 6 tengo yo.
0: Chicos.
2: 9.
3: 2.93.
2: ¡Ey! Puse ese. Ah, no, ¿qué puse acá? Quería ver qué había puesto Francia.
1: Yo puse 3-0.
2: Seguramente que gana Francia.
0: Olvídate. Chicos, me olvidé de participar por los choris. 764, el mensaje de Daniel Suárez. Hola, familia de fanáticos, programón, como nos tienen acostumbrados. Vamos por el premio para esta noche y ver la selección. Dice Mauricio 761. ¿Cuál es el premio?
2: El premio de los martes feliz, obviamente. Tenemos voucher de Chori el Registro y Chori Jerónimo del Barco. 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
0: El avestruz Jerry Benson también jugó un mundial y en verano dio pena. Juega cualquiera en esas elecciones. Bueno, es un ejemplo real, concreto, basado en hechos reales. Pero bueno, qué sé yo, no sé. A ver, más mensajes. Hola, muchachos, ¿cómo están? Quiero participar por el premio para esta noche para ver el partido. Vamos a ganar 2-0. Mi nombre es Carlos Oyola, 167. Hola, fanáticos. Gana Argentina 2-1. Participo por los choris. Elite Mauriac 126. A ver, nos asomemos al sonido de Francia y Senegal que están jugando esta hora.
8: Dice, y el centro de Teo, marca como puede Diouf con la rodilla, ya es de Francia, sin embargo la regalaron. De ataque saca, muy replegado está Senegal, ya la pelota le va a quedar a Saliba, la salida será para los galos, ya vienen los subcampeones del mundo. Koundé.
0: Viene el relator, que remarque Saliba, que son subcampeones del mundo. Viene el relator.
8: Bien abierto, Olise. Rabiot, cabeza levantada. Y a buscarlo Mbappé. Y ahí
1: qué rápido.
8: Y pasó, se fue de Diouf. Mbappé penal, penal, cayó, penal.
0: ¿Penal? ¡No! ¡No! ¡Está loco, Collado!
2: No, Collado, qué ladrón.
3: Pero la pelota tiene la, la dirección que le dio Mbappé, va para adelante.
9: La barrida. A ver, el VAR Senegal ha significado un riesgo tremendo. De Jambi dice, corta.
1: A ver qué dice. Ese arranque ahí, bo.
9: Acá Mbappé como 7. Levanta la cabeza.
2: No, no, no, no, espera. Está bien el árbitro.
0: A ver,
2: está bien el árbitro. Mirá, mirá cómo salta, mirá.
9: Vista.
2: No, no es penal.
9: Me da la sensación.
2: No es penal, no es penal.
0: A ver, esta otra.
9: A ver si hay algún contacto abajo.
0: No, qué bien el árbitro, no, sí, la verdad. Razón,
2: qué bien Collado, la verdad,
0: Así de uno.
3: Cuando yo dirigí veía.
0: No, no, bueno, no, pero no,
1: pero
0: estamos
1: una imagen rápida.
2: Pero fuera de joda, era clarísimo penal por Sosa. Sí. Y después cuando
0: igualmente
2: ve la repe,
0: lo están viendo en VAR, No, igualmente lo están viendo en VAR. Javi, a favor del árbitro que tomó una decisión contraria a lo que cualquiera hubiese dicho de una, estaba muy bien parado.
3: Sí, muy bien
0: parado. Igualmente lo están revisando para ver si hay detallitos.
2: El árbitro es Alireza Fagani, que es de Australia.
0: Bueno,
2: no, pero no es penal,
0: Y Mbappé no protestó vehementemente. Ahora está hablándolo al árbitro.
2: Y ahora está aprovechando el momento. Está aprovechando que hay revisión. Dice, no, pero me toca acá abajo. ¿Sí? Y el otro dice, no pasa
0: listo,
2: nada.
0: Vamos,
2: dale,
0: jugá,
2: jugá, dale. Bien. Lateral, listo, vamos, listo, chao.
0: Se acabó, listo. Viene vaya. El árbitro, Les juro, para aquellos que no están viendo, cualquier mortal en la primera cambio dice, penal Mbappé. Y el árbitro, mucho mejor parado que nosotros, pero ni dudó, En el acto marcó otra cosa. Pero bueno, lo quieren convencer,
3: Algo le están diciendo, sí.
0: Está Comesaña en el VAR, Lo quiere convencer, Está como...
2: Del Fuello levantó la banderita y paicó al costado del área de movida.
0: Está Adrián Franklin, lo quiere convencer, Está
1: Noel... Ahí va a ver.
0: ¡Ay, lo va a ver! O sea, lo del VAR que le dicen que, ¿no?
3: Que lo venga a ver. No, que sí.
0: A ver, escuchemos.
8: La decisión sobre si esto será o no. Leandro, penal para Francia.
9: Primera gran polémica grande del Mundial en este tipo de jugadas.
0: Sí. A ver.
9: Ahí va Mané.
0: Todo, todo. A ver.
1: Y con la rodilla.
0: Ah, pero
1: bueno. ¿Ves?
0: Ah, abajo, abajo de la pierna.
2: No, es penal.
3: No,
2: con la rodilla, pero
3: no. No, si le toca, o sea, lo toca, digamos, Mbappé al defensor.
0: Estoy convencido que
9: esta
0: no es penal.
9: El árbitro no es la mejor vista, no. Esta menos.
0: Usted que no. A ver, lo decíamos, sigamos, a ver si el árbitro se la banca.
9: El contacto de la. De la falta. Es imprudente el riesgo que asume.
0: Están 0-0 Francia, Senegal, 15 del segundo tiempo. A ver el árbitro.
9: Y ya va a informar Fagani.
1: Ya vio rápido.
9: Lo que vio en la pantalla.
0: Se la banca.
10: The attacker initiate the contact. And the final decision is goal kick.
2: Goal kick. Saque de arco.
0: Pero bien, qué bien el árbitro. Se la bancó.
2: Y es más, en la explicación dijo: el atacante busca el contacto. No pasó nada, saque de arco, vamos.
0: Bien el árbitro, lo traigan a dirigir el Nacional B de la Argentina.
3: El árbitro es australiano, Fagani, tiene 48 años, con lo cual en su momento, antes que se modificara el tema de las edades, no podría estar dirigiendo, porque antes era hasta los 45, y ya tiene arbitrados 4 mundiales este árbitro.
0: Pero hay algunos viejitos piola que se la bancan, tienen que estar, ¿no, Brujo?
1: Experiencia sobre todo.
0: Claro, sí, con oficio, con experiencia,
1: manejo
0: compensar,
1: de partido,
0: el partido, un montón de cosas. Viene, porque era mucho más fácil darse vuelta, sí, sí. Y lo bancó, e incluso aquellos que no lo vieron, cualquiera estábamos todos en un bar, decíamos penal de una.
3: Penales, sí.
0: Ves la repe y ves que Mbappé salta, sí. Y fíjate que no protestó después, sabe que no. Bueno, entonces van 16 minutos 0-0 Francia y Senegal. Mensaje de la gente, Collado, ¿a qué número?
3: 3518-157-997.
0: Amigos, impresionante cómo este mundial se niveló para arriba. Ya no hay ningún cuco y no se gana con el escudo barra chapa. Excelente mundial hasta ahora, sin polémicas. Cero onda le puse al mundial, pero me sorprendió para bien.
3: Comparto.
0: ¿Qué dice mi amigo Norberto Fili? Hola, ¿cómo está el muchacho? Siempre bien y seguramente disfrutando el mundial, que está muy bueno. Hasta ahora lo que más me gustó fue Japón-Holanda. Participo por los Chori. ¡Me sirve! Dice Norberto Fili, 708. Esta noche, 201 sufriendo, nos dice Norbert. Señoras y señores, vamos a saludar al señor Eduardo Mumo Orsi para conocer todas las novedades de Talleres. Parece que se enfrió lo de un Saim. ¿Será cierto? ¿Habrá cambiado el panorama desde el mediodía hasta ahora? Hola, Mumo, ¿cómo estás?
11: Hola, Juan, ¿qué tal? ¿Cómo te va? Muy buenas tardes, compañeros. Audiencia de fanáticos en una tarde con novedades en el ámbito albiazul. Como lo anticipamos por redes sociales al mediodía, antes de las 12, 11 de la mañana, veníamos manejando la opción de que finalmente lo de Ezequiel Unzain todavía no está cerrado. Es más, a esta hora está caído, está trabado, está difícil. ¿Por qué? Porque si bien entre los clubes hay arreglo, con el jugador no hay arreglo. Con el jugador están muy lejos las tratativas, las negociaciones, el salario que pretende cobrar el jugador, que cobra en México y que puede llegar a cobrar aquí en Argentina y en Talleres. Así que todavía no está cerrado el pase, a esta hora caído entonces la opción de Unzain para ser arquero de Talleres. Pero no es la única noticia, no es la única novedad. ¿Por qué? Porque el segundo título de la tarde, atento, Nicos, Curtis y Estela. El título es reuniones en Buenos Aires. A esta hora, Andrés Fassi, de reuniones con representantes de jugadores en Buenos Aires. Me dicen que tachemos a Paulo Díaz, que no va a llegar. Después le amplío un poquito más el porqué, pero es una cuestión evidentemente económica. Es muy alto el salario, como lo dijimos el otro día. Me lo descartaron absolutamente de plano a Paulo Díaz. Pero sí a algunos otros jugadores y algunas otras posiciones. En un ratito más del Club Atlético Talleres.
0: Cómo me gusta cuando el Mumo va al hueso, ¿ves?
3: Directo,
0: el hueso. Tiene que ser directo, así un pase directo y encarar. Che, pero, a ver, para. Nico, hasta el mediodía me decís, cuando, les cuento así en detalle. Llego al bar al mediodía y me dice él, antes del mediodía, como a las 11 me dice, se complicó lo de un sign. Digo, pero ¿qué pasó? Y publican eso. Y ahora el Mumo dice que está caído. No debe querer venir.
2: Bueno, ayer.
0: Igualmente la gente va a ir igual a la cancha. Sí. Ataje un Zain.
3: O no venga dos, Paulo Díaz.
1: O sea, o el turco, Zain.
0: Pero sí, el gato Fernández. Sí. Si ataje el gato Fernández, la claro, gente claro, va a ir gato. Igual, obvio. A ver, está claro eso.
2: Ayer, cuando charlamos con Roberto Barsky, el colega de la TV Azteca.
0: ¿Qué pensé en eso?
2: Sí. Roberto ayer dijo eso, como al pasar. Loco? Como al pasar, porque cada no le dio tanto. Pero dijo: cada seis meses suena, pero. Dijo, Unzain no quiere volver a la Argentina. Hoy bueno, me comuniqué listo. Con, otra vez me comuniqué con Ricardo.
0: ¡Y gol!
2: Kylian. 1-0 Francia.
0: ¡Gol de Francia! ¡De Francia! Llegó Kylian Mbappé en 20 minutos del segundo tiempo. Ahora sí en New Jersey. Llegó el primero, lo hizo él. Kylian Mbappé, Francia 1, Senegal 0.
12: Argentina.
0: Bien, Kylian, vamos, Francia todavía.
3: Gol 14 en mundiales, ¿no?
0: Bien. Ahora es cuando dicen, ahora, ¿dónde están los que me criticaban que me fui con Esther Espósito 2 días al yate ahí en Ibiza?
1: La pelota que le pone Olise, creo.
2: Olise, sí.
0: Y define así la carrera, sí, dándose sí. vueltas, girando.
3: ¿Qué nivel?
0: Y bueno, por eso juegan a la pelota claro, en serio. Claro, sí. Ahí están las diferencias, mirá. No la controló, le pegó mirándola. Y la cruzó y lo dejó al arquero de contrapierna.
3: Koulibaly ni esperaba eso, porque si no se hubiera tirado mínimamente los pies, ¿no?
0: Bueno, Francia le gana a Senegal por 1-0. Estaría bueno repetir la final con Francia.
3: Sí,
0: porque la verdad es que hacemos partidas sí, con la Francia. Verdad. La vez que nos ganaron ellos en Rusia fue 4-3. cuando le ganamos nosotros fue 3-3 y definición por penales. La verdad, partidos memorables en ambas situaciones para ambos equipos, más allá de que una vez ganó uno y otra vez ganó otro. Hay que reconocerle que a Francia en cancha nos cuesta ganar.
1: Sí, yo prefiero que queden eliminados antes, pero bueno.
0: Oh, no seas tan cobarde.
1: No, sí, déjame
0: conocer. No seas tan cobarde.
1: No, quiero ganar.
0: Es más, ahora con estos resultados locos que se dieron, que de movida nos si clasificamos nosotros, sí, nos toque España, oh, así un diciendo y haciendo. Ahí va Senegal.
12: Se mete al área, derechaza. Pero no vale. Sí. Posición adelantada. Anderín arriba. Habrá que
1: se puso lindo, ¿eh?
12: Definición metida.
1: Se
12: Nico
1: puso
12: Yacho.
1: Linda la cosa. ¿Eh?
0: Bueno, empataba Senegal en la vista de offside de una, así, sí, en la sí, primer claro. cambio. No hay duda, no hay que revisar nada.
3: Ahí está, mira.
0: No, no, offside. Claro.
1: Collado.
0: Bien, Collado, Collado, ¿eh?
1: Seguís viendo bien. No,
0: no, no, nota que viviste de esto. Bien, así me gusta.
1: Quedate tranquilo que seguís diga. Viendo bien.
0: Listo.
1: No te no vuelvas loco.
0: Bueno, mensaje de la gente. Dice Carolina Oliva que participa por los Chori 828, porque hoy es martes feliz, Nico.
2: Hoy es martes feliz y la gente participa con nosotros. 351-857-997. Nombre, apellido y últimas tres cifras del DNI para ganarse los Chori del registro y también de Jerónimo del Barco.
0: Hola, los compartí en mi estado. Todo Córdoba tiene que escuchar Fanáticos. Mirá el mensaje de la gente. Alejandra Especia. Gracias, Alejandra.
3: Gracias.
0: Este aplauso.
1: Qué lindo.
0: Está bien que la gente, si algo le gusta, la gente lo tiene que compartir. A ver, más audios.
13: Hola, chicos. Chocho del partido de anoche entre Nueva Zelanda y Irán. Fútbol en estado puro, con sus errores, pero siempre para adelante. No como el fútbol tan estructurado ahora, 10.000 pases para atrás, todo muy trabajado, estudiado. Anoche fue fútbol en estado puro. Y sí, también queriendo traer al 9 de Nueva Zelanda a instituto, pero no creo que nos dé el money.
0: Qué maravilla, qué buena definición de la gente. Eso es
3: todo puro.
0: Es verdad, estado puro. Hasta si se quiere con esa inocencia que lo hace
1: con errores, hasta con cosas, claro.
0: Pero los dos iban al frente, no tenían miedo.
3: Claro.
0: Porque vieron que muchas veces prevalece el miedo a perder.
1: Y termina siendo un show para la gente, que eso es lo que
0: bueno,
1: importa.
0: Claro. Y estos iban, disfrutaban. Nueva Zelanda lleva el cuarto empate consecutivo contando los tres partidos del Mundial pasado. Claro. No puede ganar. Y bueno, y los hermanos iraníes haciendo su partido. ¿Lo vieron Infantino ayer?
3: Sí.
0: Estaba viendo Irán. Claro, fue a dar un mensaje.
1: Vestuario después.
0: Y después bajó el vestuario. Claro. Hablar del mensaje. Que
1: y los jugadores se le quejaron. Sí, pero nos hacen viajar como cinco horas antes cada partido.
2: Ahora.
3: En el aire.
0: ¿Sabían eso? ¿Sabían eso?
2: Más allá de las cuestiones gubernamentales.
0: Lo que acaba de decir Brusco es cierto.
2: ¿Sí? Sí, su dolo.
0: Irán está con la historia de su guerra, de su conflicto bélico, sus conflictos políticos, llámenle como quiera, con Estados Unidos.
1: Que estaría terminando, supuestamente.
0: Estados Unidos no permite que Irán esté en su país salvo para jugar. Y le tocó una sede en Estados Unidos, va a jugar los tres partidos en Estados Unidos. La presidenta de México los recibe y están en Tijuana, en el límite. O sea, tienen que viajar y en cada partido y volver. La idea era que anoche se queden, duerman y hoy a la mañana se volvieran a México. Y tampoco los dejaron.
1: No pueden quedarse más en el partido.
0: Bueno, para mí inaceptable. Inadmisible. A este nivel de profesionalismo, inadmisible.
1: Che, y le tocó California. Tuvieron un vuelo de 4 o 5 horas. No fue una horita.
0: Sí, sí, ¿no? Sí, claro, sí. No es que juega al límite.
3: Claro.
0: Bueno, ayer Infantino también quiso dar un mensaje, el presidente de la FIFA, estando con Irán. La cancha estaba llena, otro detalle importante tener en cuenta.
1: Sí.
0: Prácticamente sin apoyo popular, porque eran muy poquitos los iraníes que estaban en cancha. Y después bajó el vestuario y les dio un mensaje: ustedes juegan a la pelota, la paz mundial, todo lo que.
2: Y hubo algunos jugadores, una sobada de lomo y le salió para el traste, Juan.
0: Y los jugadores bien le reclamaron eso. Loco, pero nos hacen viajar, no están en igual de condiciones.
2: No, pero es claramente la selección más perjudicada de este mundial.
3: Sí, sí.
2: Y aparte, cuestiones que más allá de los problemas gubernamentales de los dos países, que tendrá su motivo, sus razones, después estamos si de acuerdo o no, es otro tema. Pero más allá de eso, ¿cómo no van a poder llegar a dormir una noche, aunque sea en Estados Unidos, jugar, dormir otra noche y volverse? Última, si la concentración no está, y mira, dale, de última, ponele, qué sé yo. Pero que por lo menos

0: puedan dormir previo y post, como para, aunque sea concentrarse, ¿no? Viajan ni que fueran pibes amateur, viajan, no, juegan, sobre todo el previo, terminan y se vuelven.
1: Porque vos viajas con
0: cuatro, un poco más le dicen, no hay agua caliente, muchachos, sí, dejémonos de joder.
2: ¿Ustedes vieron el detalle de la indumentaria deportiva del equipo de Irán? O sea, como tiene un bloqueo, no puede acceder.
3: La letra M.
2: La letra M es una marca, es un local, producto local, porque ellos están bloqueados y las grandes.
0: No los viste Nike, Adidas, Puma, Reebok.
3: A mí me llamó la atención, es una letra M. Sí. Lindo el logo.
0: Es más, ayer estábamos, sí, sí, Juan, y me dijiste, mira la marca esa, y es una M como estirada.
3: Una punta de la M, la segunda punta más larga.
0: Pero sí, no lo viste ninguna marca mundial.
3: También es,
0: digamos,
3: cierto, los pocos iraníes que estaban en la cancha, que está claro que no viven en
2: Majid,
3: Irán.
2: Perdón, Majid se llama la marca.
3: Bueno, protestaron contra el actual gobierno de Teherán, de la capital. También. Iraní protestaron. O sea, políticamente el partido estaba todo el mundo con los ojos puestos. Y bueno, también el mundial es toda esta otra parte. Sí, por supuesto. Toda esta parte también es real, es cierto, y hay que contarlos. Chicos, antes de la pausa, ¿cómo anda Matías Rivero? ¿Qué dice Mati? ¿Cómo estás?
4: ¿Qué tal, Juan, Seba, Javi, Nico, toda la gente prendida en la radio? Un abrazo grande para todos. Hablar del Pirata, que en estas horas empiezan a definir algunos detallitos que tienen que ver con el futuro de lo inmediato del club en cuanto a renovaciones de algunos nombres, a los cuales yo tenía entendido que a la primera propuesta no hubo respuesta, pero la primera propuesta no es que no hubo respuesta, sino que finalmente no se llegó a un acuerdo y está en stand-by. Un título a esta hora. No hay una oferta formal ni un avance formal para la compra del pase de quien fue uno de los que mayores minutos sumó en esta temporada de Belgrano Campeón. Alguien que de menor a mayor se fue ganando el cariño del hincha y que se transformó en figura en los últimos partidos de los playoffs, que si no fuera por él quizás hablaríamos de otra cosa, pero que a esta hora en la mesa no hay una oferta formal para hacerse parte de la compra del pase que Belgrano estaría interesado en principio, o que hasta hoy yo tenía entendido que estaba interesado. Me refiero a Thiago Cardoso. Por ahora no hay charlas, por ahora no hay conversaciones. Recordemos que Belgrano tiene hasta fin de mes para hacer uso de la opción de compra del arquero uruguayo. Si no lo ejecuta, esa prioridad que tiene Belgrano para negociarlo quedará en stand-by, y recordemos que el arquero tiene contrato hasta diciembre de este año. De no intentar una renegociación en diciembre, ya con otro valor quizás, ya con otras condiciones, bueno, Belgrano pondrá en la balanza qué es lo más cómodo. O sea, ¿vale buscar un arquero competitivo de otra edad, de una edad similar, o quizás por ahí hacer el esfuerzo finalmente por uruguayo? Pero a esta hora no hay conversaciones, no hay negociaciones, lo de Metir está frisado, y me han dicho a mí que por lo menos hasta que no vuelva el plantel a entrenar, recordemos eso va a ser el 25 de este mes, va a ser por la tarde finalmente, ese día volverá a Belgrano a las prácticas, y hasta que no vuelva el plantel, el ruso no va a tomar muchas determinaciones de quién sí, quién no. Una vez que se vuelve y se vea, va a ser un tema acción contra reacción. Es decir, no vamos a tocar mucho de lo que hay. Si alguien viene de afuera y quiere a alguno de los nuestros, que en Belgrano entienden que lo más factible es que sea que alguien venga por Adrián Sánchez, por algunos sondeos que todavía no trascendieron, más allá del interés del Necaxa, el fútbol mexicano. Si no vienen a buscarnos a nadie y nos dan la que necesitamos y queremos, porque están todos con contrato, no se va a ir nadie. Si no se va nadie, el ruso tendrá que pasar la lista de dónde son los puestos que él cree que hoy hay que reforzar. De no ser nada loco, serán dos nombres a lo sumo que lleguen para reforzar el plantel, dos a tres nombres, y de allí encarar la segunda mitad del año. Ya ahí sí será distinto, porque tiene que armar el plantel 2027. Pero por ahora es el equipo que se fue de vacaciones, algún que otro nombre más, siempre y cuando salga alguien de peso.
3: Bueno, hablando de Cardoso, en una publicación de un medio uruguayo lo vi con un jugador de Peñarol, que no recuerdo el nombre, de vacaciones en Mallorca. ¡Qué grande, Cardoso!
1: Se lo merece.
3: Se lo merece, totalmente. Qué lindo, lo vi. Uno de los jugadores actuales del plantel de Peñarol, él jugó ahí antes de llegar a la Argentina, y obviamente estaba disfrutando y se lo ha ganado y se lo merece. y si lo buscan de otro club sería hasta lógico, sí. Y Belgrano obviamente va a tener que hacer un esfuerzo para mantenerlo. Más mensajes de la gente, Nico, ¿a qué número?
0: Al 351-857-997.
3: A 15 del final, ¿cómo van Francia y Senegal, Seba?
1: Sigue ganando Francia 1-0 con gol de Mbappé.
3: Hola a todos, participo por los Chori. Mónica Palaggi, documento 251. Hola muchachos, saludos desde Dean Funes. Un día ganó Racing, ¡vamos carajo! Gana la Argentina 2-1. Creo que Chaco Forever será el primer descendido. Es un equipo horrible, nos dice nuestro amigo Mati. Hola fanático, participo por los Chori. Carlos Lencina 055. Hay más audio, ya saludamos y cumplimos con todo eso. Antes de la pausa, hola Facu Frígola, ¿cómo estás?
5: ¿Cómo estás, Juan? ¿Cómo andan, compañeros? Oyentes del otro lado, la gloria que volverá mañana a las prácticas. Se ha acabado las vacaciones, se ha terminado la licencia del plantel, volverá a las prácticas, comenzará la pretemporada. Diego Flores con el mismo plantel que terminó, que disputó el último partido por Copa Argentina, la clasificación ante Lanús, tendrá el mismo plantel disponible, sin bajas, sin incorporaciones, con Franco Jara, que fue baja antes del partido con Lanús, con la continuidad por ahora y presencia de Alex Luna, que se despidió en el último partido, pero que hasta el momento no llegó ninguna oferta formal por él, y hasta que no llegue algo, Luna tiene contrato y la gloria tiene el 80% de su pase, así que tiene que presentarse a entrenar. Lo hará Luna, lo hará también el Gato Lodico, y en principio sin bajas, con los mismos protagonistas, comenzará esta pretemporada Diego Flores, sabiendo de que estas dos figuritas que tiene Instituto, Lodico y Luna, son las que ha puesto en el mercado, y que si llega una oferta interesante y que le sirve a las partes, serán transferidos. En base a eso también se van a incorporar más jugadores. Está conforme con el plantel Flores, sabe que necesita un centro delantero más en lugar de Jara, pero comenzará a trabajar con lo que tiene y volverá a las prácticas en la jornada de mañana en la Agustina.
3: Excelente, Facu. Ya hablamos de básquet porque metió un refuerzo tremendo Instituto para la Liga Nacional, uno de los mejores jugadores de la liga. Ya hablamos de todo eso, señoras y señores. Antes de la pausa, recordemos nuestra cuenta de Instagram porque mucha gente elige seguir a Fanáticos.
0: 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Vamos de a poquito llegando a los 10.600. A esta hora faltan 60, por ende tenemos 10.540 y lo queremos llegar hoy, así que en nuestro Instagram. 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

0: fanático. Bueno, yo creo que el señor Fassi no va a hacer grandes inversiones. Ya lo hizo con el DT y ahora se va a tener que amacar el técnico con los jugadores de UFA que tiene. Abrazo para todos.
1: Bueno, hay gol de Francia.
2: Después se la pinchó sobre Mendy y marca el segundo a 8 del cierre. Gana Francia. Ahora 2-0.
1: Bueno, y está bien. Liquida la historia. Sí. Lo gana bien. Bueno, el caso de
3: Barcola lo hizo. Faltando 8.
1: Este estuvo en el Mundial pasado, sí, ¿no?
3: Sí. Pero creo que el banco.
1: Sí.
3: Que no era titular.
1: El que no llegó este año es el Kolo Muani, me parece. Sí. Dice que no lo quiere Mbappé. ¿Decidirá un jugador?
4: Sí, no fue Kolo Muani, no fue Camavinga, sí.
1: Sí, decide.
5: No sé si decide tan así, pero son charlas que tiene con el entrenador entiende lo que dice y bueno, le hace caso.
1: Hola fanático, participo por los Choris, Carlos Lencina, 055, creo que ya lo leí. Sin dudar hay que traer al 9 de Nueva Zelanda, participo por los Choris, Rafael Rivera, 867, eternamente glorioso. Chicos, juega en el Nottingham, juega en la Premier, o sea, olvídense, no hay manera de pagarlo en esta parte del mundo.
4: Imposible.
1: Por lo menos para los nuestros, capaz que Boca, River, Racing, sí, pero Taller Verano no tienen forma de pagar un jugador así. Sin dudar, hay que traer al 9 de Nueva Zelanda, participo con los Choris, Rafael Rivera. Ah, este sí, sigo repitiendo hoy. Hola, buenas tardes, chicos. ¿Cuándo arrancan por AM? Pronto. Hola, para participar, Alejandra 972, arriba Argentina, arriba fanáticos, algunos de los mensajes de la gente. Gana Argentina 2-0, participo por los Chori. Ana Gallo 448. Hola, genios de la radio, quiero participar por los Chori. Mi madre con sus 87 años dice que hoy ganamos 2-1. Saluditos para ella, para Rosa, la reina de la casa. Bueno, un abrazo muy grande para Rosa. Nos mandó el mensaje Elizabeth Contreras, documento que termina en 643. Más mensajes de la gente, esto me queda un poquito más atrás. Hola fanáticos, me parece que un Zain no tiene jerarquía para el arco de la T. El arquero de Cabo Verde será caro, soy Luis Heredia, 925. Lo que pasa es que tiene 40 años, juega en el ascenso de Turquía y quedó libre. No sé si están para jugar en primera de la Argentina.
3: Pero han pasado casos de mundiales, caso principalmente en Brasil, y creo que el más emblemático del último tiempo es Keylor Navas, que después de esa magnífica actuación de Costa Rica lo compró nada más y nada menos que el Real Madrid. Está fue bien. Previo, un ejemplo, y de uno joven, otra cosa. Otro nivel.
1: Ha jugado el fútbol en serio.
3: Pero previo a eso, Keylor Navas no tenía la visibilidad que tuvo y en el Mundial, con las actuaciones de llevar a los playoffs a Costa Rica, hizo que lo compre el Real Madrid.
1: Keylor Navas, ¿no? Es uno de los mejores jugadores centroamericanos de la historia. Creo que el otro es el Mágico González, ese que siempre cuenta la anécdota, que jugaba en el Málaga, claro. De El Salvador.
3: El Salvador, claro.
1: Pero está entre los...
3: No, Keylor es uno o dos y yo no sé si hay muchos más.
1: Bueno, estamos hablando de un mega arquero. O sea, es más,
3: tres
1: no
3: o
1: va a existir
3: Champions,
1: más en
3: no
1: la historia recuerdo. Que un centroamericano juega en el Real Madrid o en el PSG.
3: Keylor Navas es un target
1: muy
3: nivel.
1: Alto.
3: Increíble.
1: Este chico es de Liga Cordobesa con Keylor Navas, pero un arquero de Liga Cordobesa que la rompió toda. Hola JP y equipo, voy por el martes feliz. Yo creo que va a ser duro el partido de esta noche, pero va a ganar la selección 2-1 con gol de Messi y Lautaro. Soy Diego Araya, 092, y dice que aguante Talleres.
3: Esa.
1: Hola fanáticos, como siempre los estamos escuchando. Soy Joaquín, el hijo de Andrés Lara. Gran programa, participamos por los Choris. El documento es 005. Choris, porque hoy es martes feliz.
3: Martes feliz, y la gente nos va a dejar en nuestro WhatsApp nuestros datos, pero además tienen que ir a seguirnos en nuestro Instagram, fanáticos.lb2, además de dejarnos los datos, 351-8-157-997, nombre, apellido y últimas tres desde el DNI, por favor.
1: Buenas tardes, fanáticos, aquí tomando unos ricos mates, esperando el partido de la selección, ganamos 2-0, participo por el martes feliz, Oscar Capellini, 330. Ya escuchamos más audios de la gente que se comunican. ¿A qué número, Collado?
4: Al 351-857-997.
1: Buenas tardes, JP y queridos amigos de Fanáticos. Que tengan una excelente tarde y alentemos a nuestra selección argentina. Participo por los Choris, José Alejandro Figueroa, 642. Hola, equipo, un gran abrazo a todos. ¡Vamos todavía, Argentina! Participo por el voucher, soy Tere. Documento que termina en 909.
5: Hola, Tere.
1: Participo por los Chori, DNI 908, soy Alfredo. Y así, mira, mira, Brusco, todos los.
5: Y bueno, ah, lea.
1: No tenemos nadie en el mundial, nosotros. Mirá, mirá todos los que hay. ¿Qué? No, no sé qué más querés que haga. Collado, vos no me dejes mentir.
4: Sí, yo no veo ahí, así que. Si no te ayudaría a leer.
1: Hola, chicos, a seguir creciendo.

0: Mariposa. Saludos a Mumo y a los los pronósticos de frío. No, mis cordiales saludos, chicos. Abrazos fanáticos. Que les vaya súper bien, equipazo.
1: Le está pegando en el piso a frío.
0: Nos está descansando a todos, Diego. No sé por qué.
2: Sí, subliminalmente a todos. Diego,
0: nos atendió así a la pasadita. Tac, tac, tac, tac, uno por uno. Y bueno, chicos.
1: ¿Viste cuando te tiran un caño y te esperan y se toma otro? ¡Pic! No, de vuelta. De ida y vuelta.
2: Pero la patada va a la altura de la cintura.
0: JP, me gustó el 9 de Nueva Zelanda para la gloria. Good. Dice el amigo Rajo. Al negro, a ver este otro, el chino Sosa está en el bar. El periodista mexicano también dijo que Unzaín estaba cómodo y cobraba una torta en aguas calientes. Viste que la gente escucha, ¿eh? El periodista es cierto, dijo eso. Al negro Guanchope original lo vieron en el Mundial y lo trajo Rosario Central.
2: Que anduvo bien.
0: Y al mexicano Pájaro Hernández lo vieron en el Mundial 98 y lo trajo Boca. Sí, es cierto.
2: Cuando vieron bien los dos.
0: Marte feliz, quiero los choris para comer viendo la selección, dice Claudio Machado, 868. Señoras y señores, el sábado vamos a estar transmitiendo fútbol desde muy temprano en la Isla Maciel, junto a Racing, esto es en el marco de la B Nacional. Cerrando la primera rueda, vamos a ir haciéndole el aguante a la Academia. Barro en la tarde, Maximiliano Berardo, y va a estar el señor Juan Manuel Espontón, los dos. Firmes ahí en la Isla Maciel junto a Racing. Hola, Juancito, ¿cómo estás?
3: ¿Cómo te va, Juan Pablo? El placer de saludarte a vos y a todos los muchachos. El Pájaro Hernández llega en el 97 a Boca, antes del Mundial 98. Recuerdo. Es más, no tiene muchos partidos porque ya en ese entonces habían llegado los tres colombianos. Y juega la extinta Supercopa, me parece, en ese momento, que eran grupos de tres. Ahí remarco lo que decía el oyente.
4: El colombiano Trelles era uno.
3: Ah, bueno, no, pero Trelles del 94, cuando llega con Basay y con Marcelo, claro, Tejera.
4: Ivo Basay. Fue empeorando la cosa.
0: Tienes razón,
2: Frío. No, pero después lo trajo a Serna, Bermúdez,
0: Córdoba.
3: Claro, o sea, cuando estaba el Bambino, claro, el Bambino Veira.
0: Exactamente, tal cual.
1: A lo que yo iba con la comparativa de este mundo de donde te mostrás en el Mundial,
2: claro,
1: y cómo podés trascender o no, ya sea en seguidores, sí, sí, en Instagram, sí, para un muchacho de 40 años, sí, que está jugando su primer época, y único, sí, Mundial, sí, o en aquel momento de visibilización de Keylor Navas para llegar al Real Madrid cuando parecía imposible. Sí, después,
0: o hacer que Borges se cabeció la,
1: claro,
0: vida.
1: Después, claro, no dudo y no tengo ninguna duda de lo que decís vos de que Keylor Navas es tope, tope, tope de gama, claro, pero hasta el Mundial mucho que no lo conocíamos.
0: Sí, sí. Es más, sin Keylor Navas,
1: pero
0: Newell está jugando en Nacional B.
1: ¿Sí? Sí.
0: ¿En serio, digo?
1: ¿Sí? Y eso que tuvo un ratito, ¿no?
0: Sin
1: ratito.
0: Keylor Navas, Newell se está con Colón jugando en Nacional B actualmente. Él le ha dado los puntos que lo dejaron a Newell en primera.
1: Un gol de Senegal, loco.
0: Bueno, damos, Pontón.
3: Hoy vuelta a los entrenamientos de Racing en el Sancho. Va a trabajar toda la semana. Están resembrando la cancha número 1 del predio René Gorreti. Todavía no está a punto la número 2, que es el sintético. La novedad principal pasa por de cara al partido, lo que será el sábado a las 15 en la Isla Maciel ante San Telmo. El árbitro, que ya está confirmado, Nicolás Mastroianni, primera vez que lo va a dirigir este juez a la Academia, un juez que tiene más carrera por la primera vez Metropolitano, por el ascenso de Buenos Aires. Y estamos atentos a lo que pase con el tema de, bueno, las lesiones. Machado y Centurión, los dos salieron con un golpe. Vamos a ver cómo evoluciona lo de Matías Machado, esta paralítica que sufrió. Centurión hicieron estudios durante el mediodía. En principio sería una distensión del ligamento de la rodilla, el ligamento interno de la rodilla derecha, por ese choque. Recordemos que lo decíamos en la transmisión que habíamos hablado y nos dijeron que ese fuerte choque que sufre con las rodillas hace que salga retirado, lesionado, que no podía caminar por sus propios medios. Después sí lo hizo cuando terminó el partido, pero bueno, habrá que ver el tiempo de recuperación, si efectivamente se confirma este diagnóstico. Hoy solamente hizo trabajos en el gimnasio, Machado hizo diferenciado. Así que bueno, eso es los dos jugadores que están con signo de interrogante, pensando en lo que será el sábado. Complicado, porque es una semanita muy corta, ya el jueves por la noche viajarán rumbo a Buenos Aires para el partido del sábado. Bueno, después entraremos en receso. Ayer lo anticipábamos. El Pati Fernando Ortiz que

0: Ya habló con los dirigentes de Racing, le manifestó esta posibilidad de irse a la Ferrer. Bueno, ahora habrá que ver en la parte legal, porque tiene contrato vigente y tiene que rescindir contrato si quiere ir a la Ferrer. Es una de las posibles bajas. Habrá que ver qué desenlace tiene en la parte dirigencial, pero es una de las posibles bajas para la segunda parte del torneo.
1: Bueno, ¿vas a ir a Isla Maciel? ¿Me quedo tranquilo? ¿Vas a estar firme o no? ¿Estás dando vuelta?
0: ¿Vamos a ir, hijo?
1: No, si vas a ir.
0: Vamos a ir.
1: Sí, vamos a ir. Quédate tranquilo. No seas tan cobarde. Vamos a estar firme ahí como corresponde.
0: Estoy moviendo contactos para entrar custodiado.
1: Claro. Pero ni que fuésemos a recuperar a las Malvinas, dejate joder, vamos a transmitir a Perú un partido de fútbol.
2: Ni que fuese Irán entrando a Estados Unidos, pero ahora claro, parece.
1: Boludo, vamos a ir a transmitir Racing, felices y contentos, como Dios manda, y listo. Y vamos a golpear a Messi.
2: ¿Qué vamos a hacer?
1: Y vamos a correr.
2: ¿Vamos a hacer tres tipos en la Isla Maciel?
1: Sí, por supuesto, estos partidos hay que disfrutarlos. Y son partidos para disfrutar. ¿No te parece o no?
3: Sí.
1: Es para pasarla bien, para disfrutar.
2: Y para llevar un equipo liviano por si hay que cargar.
1: No pasa nada. Hay que ir tranquilo a transmitir fútbol, a pasarla bien, a ser felices y a estar contentos, que al fin y al cabo es el leitmotiv de este tipo de situaciones. Tramo final del partido. ¿Quién gana en el Mundial de Norteamérica?
2: Está ganando Francia, ya minuto 94 de 98. Francia 2, Senegal 0.
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0: En Córdoba suena la 2 con estos títulos.
1: Locales.
0: Barre Eliar se negó a declarar y lo imputaron por homicidio triplemente calificado. El principal acusado por el femicidio de Agostina Vega fue indagado este martes por el fiscal Raúl Garzón. Negó los hechos, se abstuvo de declarar y enfrenta una acusación que prevé la prisión perpetua.
1: Nacionales.
0: Caso Loan, ordenaron detener a un psicólogo que no se presentó al juicio. Federico Rossi Colombo fue declarado en rebeldía tras ausentarse de la primera audiencia. Está acusado de entorpecer la investigación y usurpación de títulos.
1: Internacionales.
0: El petróleo cayó por debajo de los $80 tras el acuerdo entre Estados Unidos e Irán. El precio del crudo registró una fuerte baja luego del entendimiento que puso fin a más de 3 meses de conflicto en Medio Oriente. Los mercados internacionales operaron con comportamiento dispar.
1: Deportes.
0: Llegó la foto cábala, Chiqui Tapia posó con Messi y De Paul. Argentina enfrenta a Argelia en la primera fecha de la Copa del Mundo desde las 22 en Kansas. 18.02 en todo el país, te actualizamos los datos del tiempo a esta hora en la ciudad de Córdoba. 20 grados 2 décimas, humedad 52%, el cielo se encuentra parcialmente nublado. 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

0: Hola muchachos, saludos para toda la mesa. Sigo participando por los choris. No gané cuando tenían 30 oyentes, ahora que tienen un montón, olvídate. Pero no pierdo la esperanza, acá estamos escuchando y haciendo el aguante de la Argentina esta noche.
1: Hola fanáticos, como siempre un buen programa, da gusto escucharlos. Y a este la mayor, lo mejor que hay. Y acá en el taller cambiamos el tunga tunga por fanático, así que me están mirando mal los vagos, así que vamos por adelante, participo por cualquier cosa. Gustavo 362.
2: Bueno, gracias a todos nuestros oyentes. Sí, es cierto, hemos tenido 10, 30 oyentes. ¿Hoy cuánto tendremos? ¿Llegaremos a 1000 por día?
3: Sí. ¿Mil? Sí, sí, por abajo el pata.
2: ¿A 2000 por día? ¿5000? ¿10000?
4: Yo te diría que miles.
2: Veces fue goles, ¿eh?
3: Opa, no, el asistente está clavado ahí.
2: Ah, no entró toda.
3: Sí, sí.
2: ¿Y sí? Tiene que entrar toda.
4: ¿A todo esto?
2: Pelota y estaba bien parola. Está rápido, Collado, no has perdido las mañas,
3: ¿eh? Es que yo veo eso.
4: Claro, uno ve la jugada. Claro.
2: A ver.
4: No entró. No. Pero ahí la frenaron mal. Ahí está.
3: No,
4: entró. A todo esto, Francia ahora gana 3-1. Ganó Francia 3-1. Había descontado Mbappé para la felicidad mía, porque en el Prodi había puesto 2-1, pero dijo Mbappé que se nos van a complicar los últimos 5. No, para un segundo, la agarro, engancho, la clavo al ángulo, se soluciona la historia. 2 de Mbappé y 1 de Barcola para los galos. Mbappé para Senegal, Francia 3, Senegal 1. Así debuta un candidato.
3: Mis primeros puntos en el Prodi.
2: Va a empezar en un rato, en unos 5 minutos, por los altos parlantes del estadio van a elegir a la figura de la cancha. Para nosotros sería la figura Mariano Max. Desde ya le digo, no se gasten, es Mbappé.
4: Sí, más vale.
2: Lo criticaron porque se fue con su novia unos días. Fue y volvió a Europa. Le publicaron foto y no se ocultó él en un yate. Volvió a la concentración. Muchos dicen que Olise, que ahora la tele está haciendo un primer plano, que llegaba como la gran figura de Francia, incluso con mejor temporada que el propio Mbappé. Hoy Mbappé agarró y puso sobre la mesa
4: su calidad,
2: pedazo
4: su
2: chapa
4: de jugadores.
2: Su calidad. Estaba complicado, primer tiempo, 0-0, listo. Yo voy a encaminar toda esta historia y lo hizo y se acabó la discusión.
4: El primero para abrir el marcador, después Barcola para poner el segundo y faltando 3 minutos para el cierre, minuto 95 de 98, apareció Mbappé y embocó. Mbappé a la siguiente, pero no un rat, a la siguiente, sacó de mitad de cancha, cuando recibió de espalda, desairó el marcador y la clavó de unos 30 metros al ángulo. Golazo de Mbappé para acomodar toda la historia. Y después está la otra. Esto demuestra lo que después hizo en la final. Nos hizo 3 goles, sí. Solo.
2: Y sí, acá demuestra el tipo, que tiene
4: el tipo juega,
2: la chapa,
4: el no tipo hay juega, o sea, se la banca. Sí.
3: Va por el récord de Miroslav Klose, que tiene 16 goles, no, ya tiene 15, increíble.
4: Y cuando hay que jugar, el tipo agarra ese maestro, dámela a mí que yo juego, ¿no? Un crack.
2: Al ser tan rápido, se va muy difícil de marcar.
5: No, es casi imposible. Sí, sí.
2: Porque es rápido, tiene gambeta.
5: Define bien.
2: Define bien. No es Messi ni Cristiano Ronaldo, ¿eh? Sí. No me lo comparen. No está, sí está a ese nivel.
5: No
2: está a ese nivel.
5: Tiene otras características también.
2: No es el Ronaldo Nazario tampoco.
5: No
2: es Ronaldo, pero
4: cerca.
2: Pero es una media.
4: Te comento que está bastante cerca, ¿eh? No es que está tan lejos, ¿eh?
2: No. Bueno, yo me voy a ver.
4: No, pero tenés. No, pero no, Juan.
5: Está
4: pero,
5: cerca, dijimos.
4: No, no, está más, cerca. Estamos hablando de un tipo que Ronaldo Nazario en los mundiales era totalmente determinante. Y este muchacho vestido de Francia es totalmente determinante.
3: No, bueno, pero el cerca está bien.
4: ¿Estás, no, yo no dije, es lo mismo, igual, se para al lado. Te dije, está cerca.
3: O
4: yo te digo,
3: igual, diría que
4: no, vos sabés que
5: más completito
4: el gordo Ronaldo, porque se rompió esa rodilla, es peor que Mbappé. Yo mismo me agarro y me voy solo de este programa, no podría estar acá.
5: El otro no
2: Mario
5: tiene comparación.
2: También es más que esto, ¿eh?
5: Sí, también. La y además por la vida que hacían también. ¿Qué más?
2: Sí,
4: ese es otro mérito. Ese es otro mérito.
2: Claro.
3: Mi fortuna, diría uno, mi fortuna
2: ni la tosían. Ni tosían, mister, tiene razón, brujo.
4: Mister, necesito irme a los carnavales de Brasil. Pero hace 3 goles. Bueno, hago los 3 en el 20 y sacame.
2: Pero este está.
5: Este también
2: este
5: sí.
2: Está cerca.
5: Sí.
2: No a ese nivel, pero también está cerca.
4: No es caravana, no tiene Grealish, pero está cerca, claro. Este. No le esquivo el bulto.
5: No tiene la samba en la sangre, pero.
4: Pero le gusta
2: Bueno, ahora, hace una semana antes, estaba en un yate en Ibiza. Vino, jugó, perdió mínimamente tres entrenamientos y hace todas estas cosas. Bueno, por si hacía falta decir que Francia es candidato, hoy en el segundo tiempo jugó a ese nivel. En el primero medio como que se adaptó
3: en realidad,
2: el contexto y
3: en
2: después
3: en el tercer y cuarto.
2: Sí, claro.
3: Es insoportable este mundial también, con eso. Sí, insoportable.
2: Sí, tenés razón. Qué va. Cuando tenés razón. Qué va. Bueno, ya está el Mumo otra vez. Bueno, ya ampliamos. Recuerden que el Mumo va y viene porque tiene clases y todo ese tipo de cuestiones.
4: Hay que laburar.
2: Ya ampliamos el tema para aquellos que se suman. El Mumo en los títulos dijo que está caído lo de Unzaín, también lo de Paulo Díaz, y que Fassi está en Capital Federal negociando con representantes de jugadores. La gran pregunta es para cuando vuelva. ¿La caída de Unzaín será definitiva o hay tiempo de reflotarlo? Viste que por ahí parece el final y después de tanto remar medio que le sacás a flote una negociación. Puede pasar, pero bueno, si el amor en este caso es por plata y hay un tope, no se puede. Bueno, ya ampliamos todo esto. ¿A qué número se comunica la gente, Seba?
5: Al 3518-157-997.
2: Hoy es martes feliz, ¿y eso qué significa?
4: 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Mira, son 18:10. 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
2: Bueno, mensaje, buenas tardes, equipo deportivo y fanáticos, que tengan una transmisión excelente y que el contacto con Marcelo en Estados Unidos sea con excelencia. Bendiciones, Juan Pablo. Bueno, está en Estados Unidos Marcelo Chaco Mántara, pero él ha ido para hacer cobertura de su radio. Es todo mérito de él, es todo esfuerzo de él, es todas gestiones de él, y obviamente ha ido para trabajar para su radio y también para un medio de Santiago del Estero. Ojalá que le vaya maravillosamente bien a nuestro querido amigo Marcelo Chaco Mántaras. Hola chicos de Fanático, buenas tardes, buen martes feliz para todos. Vamos, que hoy gana la selección 3-1. Me anoto para el martes feliz, dice Daniel Santillán 707. Jaja, ¿quién es que va primero? Tienen que hacerle nota. Por los choris participa Sebastián 020. Saludos a toda la mesa de fanáticos, escuchando desde la Universidad Pascal. Vamos Racing, saludos, dice Sergio. Vamos a estar, insisto, en vivo el próximo sábado en la Isla Maciel, Racing San Telmo. Es la última fecha de la primera rueda. En realidad esta es la fecha suspendida, pero formalmente es la última fecha de la primera rueda, y obviamente junto a un equipo de Córdoba en vivo vamos a estar buscando, por qué no, una victoria de Racing, que hace añares que no gana de visitante, y si lo hace por ahí se acomoda y queda cerquita de los 8 primeros. Ya escuchamos más audios. Buenas tardes, equipos. Estoy totalmente de acuerdo con las opiniones que dan de Mbappé, pero el pibe este es lo que en Córdoba diríamos... no puedo decir eso al aire, ¿no? Un culi...
5: Danzazo.
2: No, por lo... Eso. Por lo altanero y sobrador que es. Bueno, bien Senegal.
4: Hace falta uno de esos.
2: Sí, si juega para el equipo, no pasa nada que sea así. Lo que pasa es que muchas veces juega para él. A ver, seamos realistas. Se fue el del PSG y el PSG ganó dos Champions. Sí. Llegó él al Real Madrid y el Real Madrid no ganó más nada, ¿eh?
3: Y lo llevaron para eso.
2: O sea... Él rinde, está bonito, está hermoso, está feliz, todo lo que vos quieras, pero a nivel de equipo no funciona. Los números, a ver, al nivel donde juega él, salir segundo es como no haber ganado nada. Y Luis Enrique lo dijo indirectamente.
5: Sí, lo dijo.
2: Y está claro, armó un equipo de fútbol y a partir de ahí...
4: Luis Enrique potenció a Dembélé, lo hizo ese animal de la presión y demás, creció un montón, y con todo eso... salió Mbappé, liberó y lo hizo crecer.
2: Ganar los choris el partido harían mi martes feliz, dice Alicia 839. Hola, buenas tardes, fanáticos. Hoy gana Argentina 3-0. Aguanta la tetera, vamos con Mumo. Espero buenas noticias para él. Para la T participo por los choris, gracias. Dice Jorge Andrada 738. Bueno, ahí nos mandan un audio y nos piden que lo emitamos. Bueno, ya lo vamos a escuchar. Buenas tardes, muchachos. Participo por los choris 337, dice Ricardo. Bueno, Frígola, ampliemos el mercado de pases del básquetbol de Instituto. Bueno, ha anunciado a Juan Pablo Corbalán, a uno de los jugadores de Regatas Corrientes. Anunció también la continuidad del base del tucumano Vildosa. O sea, ha metido dos jugadores importantes, trascendentes, Instituto, para la próxima temporada. Sigue el técnico González y perdió uno que tenía como ficha trascendente, que era Monachi, que finalmente va a jugar en Boca. Pero anoche Instituto metió muchas novedades en el básquetbol, las primeras en el rearmado del plantel. Y evidentemente, por más que todavía se estén jugando las finales, de hecho mañana es el quinto juego de la serie, que por ahora Gimnasia de Comodoro le gana 3-1 a Quimsa, el resto de los equipos, y por más que a nivel mundial todo el mundo hable de fútbol, el resto de los equipos están a full armando sus planteles para la próxima temporada.
4: Pero es entre la continuidad de Vildosa, la nueva llegada otra vez de Bautista Lugarini y ahora lo de Juan Pablo Corbalán, que es el nuevo refuerzo de Instituto para esta temporada.
2: Vildosa, Corbalán, Lugarini, técnico.
4: Claro.
2: Bueno, esa es la historia de Instituto. Juan. Sí, Frígola, te escuchamos. Bienvenido a Fanáticos.
6: Hay un jugador que se está disputando entre ir a Instituto o desembarcar en Barrio General Bustos, Atenas. Hay un jugador que hoy Atenas e Instituto se están disputando.
2: ¿Quién es?
6: Se trata de Sebastián Vega, una de las figuras del Boca campeón, del Boca bicampeón de Liga, del Boca campeón de la Champions, que dejó el Club de la Ribera hace unos meses y que está negociando tanto con Instituto como con Atenas. Veremos a dónde llega. A Córdoba casi que con seguridad va a venir, pero entre Instituto y Atenas están disputando por Sebastián Vega.
2: Vos que estás transmitiendo para tu grupo de periodismo partidario de Instituto, ¿cómo se llama el grupo donde ustedes transmiten La Gloria? ¿En básquet?
6: Ahora lo estamos haciendo en Estación Roja y Blanca, bueno, que es el programa partidario mío.
2: Bueno,
6: en Estación lo hacemos a través del canal.
2: Bueno, en Estación Roja y Blanca, vos que transmitías asiduamente básquet, ¿cómo se explica que Atenas ahora de repente tenga plata para comprar plaza y armar un equipo aparentemente para pelear, a diferencia de antes, que no? Guante sí tuvo, pero armó un mal plantel. ¿Cómo fue?
6: Yo entiendo por lo que dijo el presidente de Atenas en Fanáticos que hay una estrategia comercial de mantener a los sponsors y que entiendo esos sponsors que vos mantenés atraen a otros sponsors. Atenas jugando la Liga Nacional puede atraer muchos más sponsors que jugando la segunda categoría, y si engancha dos o tres refuerzos como ha enganchado, creo que puede atraer aún más inversiones. En el básquet no hay secretos en esas cosas. Me parece que hay una inversión, hay un trabajo de publicidad, de anunciantes que apoyan el proyecto. Me parece que Atenas lo está consiguiendo, entonces hay un apoyo fuerte hacia esta temporada y que me parece que se ven en los refuerzos.
2: Bueno, el Instituto, ¿quién negocia? ¿Cavaglietto por los jugadores y está acá o se fue a ver el Mundial de Fútbol?
6: Está Cavaglietto todavía en Córdoba. No hay por ahora ninguna noticia de que vaya a ir al Mundial. Entiendo que en algún momento pueda hacerlo, pero está aquí en Córdoba. Y si hay una subcomisión de básquet en Instituto que trabaja muy bien, que obviamente arrancó con un apoyo privado de la familia Cavaglietto, pero que hoy se sustenta muy bien, ¿no? Porque tiene muchos sponsors, porque ha ganado prestigio durante las buenas campañas que hizo. Así que se sustenta prácticamente solo. Obviamente hay un aporte todavía privado que tiene que ver con la familia Cavaglietto, que no lo niega nadie, y que me parece que está bastante aceitado el mecanismo, ¿no? Y en Atenas algo similar ocurrió y creo que va a seguir ocurriendo. En el básquet es muy común, así como comprar la plaza, que se blanqueen estas inversiones privadas.
2: Bueno, ese es el panorama del básquetbol con Atenas y con Instituto, y con Atenas moviendo el mercado de pases. La gente se comunica, Collado, ¿a qué número?
3: 3518-157-997.
2: Bueno, creo que ya lo has dicho abiertamente varias veces, pero los cuatro cuartos en el Mundial es como que le bajan la expectativa a todos.
3: Sí, o sea, medio como que discontinúa mucho todo. Yo me imagino el ambiente en la cancha misma, para nosotros los espectadores, por ahí el error del planteamiento, por ahí el táctico, tener que resolverlo con tres minutos, la verdad que... Le quito gracia definitivamente al fútbol.
4: Me ha pasado varias veces de buscar un partido porque llegaba tarde o lo que sea, y buscar y claro, decir, no lo pasa en este canal porque están en tanda. Entonces busco otro canal y no lo encuentro.
2: El ruido más importante es el visual. Sí. Me hace ruido visual.
4: Si se viera.
2: Que se mete una publicidad en medio del partido.
4: Claro. Si se viera el minuto de hidratación, el claro, cooling break, minutos, o como sí, le llamen ahora, como, da igual.
3: Claro.
4: Pero si se viera, claro, y se hace como esa publicidad que hay ahora de la L, que te achico y te ponen. Sí. Pero vos ves que. O como en el sí, minuto de básquet, claro, que vos por ahí escuchás la indicación, claro, algo distinto, te diría que hasta lo banco.
5: Ojalá que no haya llegado para quedarse.
4: Pero.
5: Que sea solo, claro, este mundial.
3: Que sea una imposición de esta gente, como para recordemos que ya lo hemos tenido el cooling break acá, Bosco Universidad Católica, hacía 5 grados e hicieron cooling break.
4: Acá lo tenés cuando jugás en Santiago del Estero. Acá lo tenemos cuando jugamos en verano, jugás en Santiago del Estero, algo de eso, y Fernando toma un poco de agua.
3: Con la necesidad que tenía Boca de llevarse por delante a la Católica, le cortaron dos veces.
4: Pero está claro que para la Libertadores ya está, ¿eh?
3: Sí, ya está.
4: Ya está.
3: Definitivamente
4: esto,
3: ya está.
4: Y ya va a entrar en el fútbol nuestro.
2: ¿El árbitro cómo sabe? ¿Le dicen? O
3: le dicen.
2: Le están diciendo. Sí, el árbitro por ahí está concentrado, no va a estar mirando el reloj a cada rato.
3: Y de hecho, son tres minutos, lógicamente, que de acuerdo a cómo se dé el juego, pero en los 23, en lo posible, 22 y 23 minutos, lo tiene que cortar. Y son exactamente tres minutos reloj, por más que la hidratación de los jugadores ya se haya generado a los dos minutos, tienen minutos, que esperar tres minutos.
2: Bueno, por y han reglamento, situaciones que antes no ocurrían. Ejemplo, el técnico japonés con una pizarra haciendo tipo básquet, y ya después le escribía en la pizarra el 3 para mostrarle lo que faltaba a algunos jugadores. Son cosas raras en el Mundial. Y hoy leía el cuerpo técnico liderado por Mauricio Pochettino, a través de un sistema de inteligencia artificial, le van mandando datos para decirle a los protagonistas tal o cual cosa.
4: Eso de última es parte del avance. Sí, lo vemos, pero lo vemos en el Kempes, principalmente en el Kempes lo vemos mucho más, donde estamos en los pupitres y está la gente de video análisis bien debajo nuestro sobre el techo de las cabinas bajas.
5: Están conectados.
4: Eso yo lo banco porque es parte de la modernidad. O ya después la otra que hace Luis Enrique de ver algunos partidos arriba, onda rugby, que quiere empezar con esa parte, no lo sé, pero es parte de una modernidad ahora.
2: El otro día, al lado nuestro, en la cancha Racing, con un handy, estaba el chico, el Chaco Forever. Y yo sé que hablaba y escuchaba algo que le decía y yo en la cancha.
4: No veía nada. Bueno, eso si después le dan bola, ¿no? Eso si le dan bola, ¿no?
2: Digital, podés tener el teléfono del agente 0086, pero.
4: Pero. Toda esa cuestión. No. Toda esa, esto, el tema es que el cooling break o el momento de hidratación rompe el juego. Sí. Lo rompe mucho. Sí. Y visualmente lo que decimos es muy raro que a los 20, por reglamento es entre los 22 y los 25. Principalmente lo que decía Javi, 22 y 23 frenan, pero es raro.
3: A pesar de eso, Nico, tengo que admitir, por lo menos lo que veo yo, que el nivel de fútbol es muy bueno, ¿eh? Que el nivel de goles, que es lo que siempre se generó hasta las modificaciones reglamentarias, fueron en pro del gol. El promedio de gol de este Mundial es altísimo y no se han visto partidos tan aburridos como en otras primeras fases de Mundial.
2: Buenas tardes, fanáticos, ¿cómo están? Como siempre es un gusto poder escucharlos. Recién me prendo la sintonía. ¿Qué novedades hay en el instituto? Ya hemos hablado del básquet, tituló Frígola del fútbol. Ya ampliamos y desarrollamos todo eso. Escuchemos audios del público.
7: Hola, JP y equipo. Recién salgo de Humboldt. Tengo unas ganas de comer choriz para ver el partido.
2: Bueno, qué lindo los memes. Mira, tenemos todo el rango etario. Hermoso. Por YouTube se vio como el árbitro que está con el de la TV esperando que termine la tanda y los jugadores esperando en el círculo central, nos dice Ricardo. Sí, sí. Hola, genio, son lo más. Mis felicitaciones, soy Walobi y quiero participar por los choris. Fuerte abrazo. ¿Qué dice? Saludos a la comunidad de fanáticos. Una pregunta, ¿qué pasa con Dybala que no es convocado? Participo por los choris. Ricardo, 491. Y no es convocado porque hay jugadores que están en el mejor nivel que él. Ejemplo, Pablo Paz. Nico Paz. Pablo es el papá.
4: Claro.
2: JP, Atenas tenía muchos juveniles y le faltaba un DT con temperamento que los acomode en la cancha, como Mario Milanesio o el Huevo Sánchez. Bueno, Mario Milanesio ahora va a ser el técnico o el ayudante de campo de Leo Gutiérrez. Pero creo que estaba también con el técnico anterior. Rambo y Terminator. No se animan a entrar a la isla, Maciel. No sé. Ay. El Pontol está preocupado, pero vamos a ir igual.
4: Casi me hizo va con el
5: mate de día, che.
2: Vamos a ir, déjense de joder.
4: Y que salió a las 10 de la noche, loco, vamos.
2: Hola, JP y equipo. Gana Argentina 2-0. Participo por los choris 482. Saludos, Daniel. Hola, fanáticos. Ganamos tranqui. Participo por los choris. Dice Marcelo Malé 417. Más mensajes. Hola, buenas tardes. Participo por los Chori. Valeria 455. La gente también nos tiene que seguir en nuestra cuenta de Instagram.
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2: Hola, equipazo. Vamos a Argentina, carajo. Participo por los Chori. Eduardo Savoynik 324. Mumo. Definitivamente, vos sos consciente de lo que dijiste en los títulos, definitivamente caído un Zain. ¿No hay tiempo de remontar la negociación?
8: Hay tiempo de remontar la negociación, pero en los números que están ahora, están lejísimos.
2: O sea,
8: claro, también lo que estaba lejos San Paoli y se pudo, pero bueno, el esfuerzo me parece que ya se hizo.
2: O sea, lo que dijo el colega ayer, ¿te acordás? Que lo dijo claramente, de un Zain, sus ganas, la moneda que ganaba. Medio como que anticipó lo que finalmente ahora está pasando.
8: Sí, a ver, tempranito veníamos siguiendo la noticia con Nico, bien temprano a la mañana, y un Zain, lo que nos dicen a nosotros es que un Zain quiere cobrar lo mismo, o por lo menos su primera intención es cobrar lo mismo que cobraba el Necaxa.
4: Una monedita.
8: Es decir, claro, se manejan otros números en México.
3: Sí,
8: México,
3: de todos Barsky,
8: te guste o no te guste el fútbol, se manejan otros números, ¿no?
3: Barsky ayer dijo que definitivamente no iba a jugar Usain, con lo cual o se tendrá que buscar un equipo que iguale o mejore la oferta que tiene ahí o no jugara.
2: Porque... Sí, a ver, le pongamos...
8: Claramente números. Ya sí. Ahora empezó a sonar en otros equipos, casualmente.
2: ¿A dónde?
8: En Racing de Avellaneda, por ejemplo.
2: Pero el chico de Racing es más que él, ¿eh? Salvo que sí. Se vaya.
8: Sí, sí, entiendo, pero por eso te digo, casualmente y mágicamente empieza a sonar en otro lado. También tiene que ver con todas las negociaciones.
2: ¿Sabes lo que pasa, Mumo? A ver, seamos claros.
8: Sí.
2: Para que la gente entienda. Si un Zain cobra lo mismo que cobraba en el Necaxa, son 6 cifras a su salario mensual.
5: En verde.
2: En verde.
8: Voy, Maxi. Sí. Alguien me decía, es casi, quizá un poquito menos, lo que cobra el técnico.
4: O sea que el técnico también compra una monedita.
8: Incluso, bueno, pero el esfuerzo ya está hecho ahí.
4: Claro, sí.
8: Alguien me decía, lo decía también los títulos, lo de Paulo Díaz. Paulo Díaz, si llegaría con el sueldo que cobra en River, cobra más que el técnico.
2: Claro. Bueno, el otro
8: que
2: grande
8: detalle. Para Talleres es una erogación importantísima.
2: El otro grande detalle. Entiendo que el representante de un Zain es el mismo que el representante de Juan Pablo Voivoda, que no es otro que Bragarnik. Uh-huh. Porque en su momento, Bragarnik, junto al M hijo y antes el M padre, manejaban, manejan Defensa y Justicia. Ese fue el pico de rendimiento del ex arquero de Newell's, Unzain, en el Halcón de Varela. Por ende, si uno de los representados, de los técnicos top que representa Bragarnik, va a Racing, es lógico que intente meter un jugador. O sea, va todo medio como de la mano. Hasta sería entendible. Supongo que a esta altura, obviamente, Fassi ya trabaja en planes B y C.
8: Entiendo que por eso está en Buenos Aires en este momento Andrés Fassi, porque está negociando, o al menos tenía una reunión con algunos representantes, y uno de los puestos a cubrir es el arquero. Probablemente ya esté trabajando en algún plan B.
2: Bueno, ¿cerraste la puerta?
8: Sí. Sí. Ah, no sabe la tarde que tuve y tengo, pero bueno.
2: Bueno, tranquila, puede pasar.
8: No, bien.
2: Bueno, la otra.
8: Gracias a Dios, todo se puede.
2: Siempre se mencionó a Marchiori. Y a ver, está. Volvemos a lo mismo y la gente se va a volver loca. Herrera es tan o más arquero que cualquiera de los dos que estamos hablando.
5: Bueno, pero él no quiere estar más acá.
2: Ese es el. Porque es otra vez la novela de siempre. Porque sería un tema hasta, te diría, resuelto. Sí. Me parece.
4: Pero. Con la frase que acaba de decir Seba, tenés que salir a buscar otras opciones. Esa es la realidad. Si no querés estar en el lugar donde estás, porque ya cumpliste un ciclo, porque 10 años son un montón, porque 300 y pico de partidos en el lomo que te lo has ganado son muchísimos, y querés buscar económicamente una diferencia, querés buscar otro desafío deportivo, querés buscar otra cosa, también es parte del juego. Sí, sí. Y Talleres tendrá que salir a buscar un arquero. Mejor que Guido Herrera, no hay tantos. Pero tiene que buscar otro y punto. Sí,
2: sí. Marchiori es bastante menos para
5: no las comparaciones. Sí.
8: A todo eso yo le sumo, Seba, que evidentemente, y con la salida de Juan Sebastián Sforza, porque ese es el otro título de la tarde, se le rescinde el contrato a Juan Sebastián Sforza, se le interrumpe el contrato a Juan Sebastián Sforza. Hay una idea de renovar el vestuario.
2: Bueno, pero ahí ya hablamos de otra cosa. Ahí, o no. Ahí es parte.
8: O no.
2: No,
8: bueno. O no, porque Palomino también se va, no solo porque su sueldo es alto, sino por una cuestión de vestuario también.
2: Bueno, o sea, bueno, no estamos haciendo hablando que... si el arquero ataja una pelota si el central salta o salta menos, no. Quieren renovar todos los aspectos, son muy importantes.
5: Es la limpieza, si se quiere, o el cambio que pedían muchos hace un tiempo, ¿no?
2: Uh-huh. Sí, por ahí alguien prende un palo santo también, pero el palo santo no es para cambiar energías, ¿o no?
4: Claro, cualquiera, un saumerio, palo santo.
2: Puede pasar también.
8: Sea bienvenido también.
4: Lo que venga.
2: Claro,
4: es todo así. Sirve.
2: Bueno, entonces ahí estamos hablando no una cuestión solamente de si el arquero ataja más o menos, también de otra imagen de líder en vestuario.
4: Salgo con otra cosa. Salgo con otra cosa totalmente distinta, pero en el mismo camino. No es un momento de que juegue también alguien que está esperando lugar hace rato, alguien del club. O porque se va Guido Herrera, sí o sí Talleres tiene que salir a buscar alguien de afuera con chapa. Y vos decís, loco, yo a los pibes del club en este lo banco. Sí, Barbie o...
9: No sé si es el momento para Barbie.
4: Sí.
9: Más allá de eso, la idea de traer un arquero que evidentemente, como lo decíamos recién, no es Guido Herrera ni lo va a hacer, sobre todo al comienzo, más allá de que probablemente pueda venir el que venga y sea mejor, inclusive que Guido, pero al comienzo la idea es que también Barbie tenga su momento, pero bueno. No me parece que sea el momento adecuado. Va, la verdad que en el fútbol a veces los momentos no sabes cuáles son los indicados.
10: El que nunca le dieron la chance fue a Joaco Blázquez.
2: Sí, ese es otro.
8: Lo veo lejano para que venga Taller.
2: Bueno, para mí es muy relativo lo de los momentos. Lo googleé porque no me acordaba la edad. 22 años, debutó con 21. Y está protagonizando el mejor momento de la historia de Independiente Rivadavia. El técnico Berti se la jugó por un pibe del club y con respondió. El pibe Volcato. O sea, también eso es relativo.
4: Por eso.
2: Es relativo, porque si no vamos a estar siempre.
8: Sí, el momento de Independiente Rivadavia es muy dulce
9: a comparación del pero momento
4: cuando arrancó
9: de tarde,
4: no era dulce.
9: Pero sí coincido lo de relativo.
2: Porque si no, van a estar esperando toda la vida. Blázquez, lo vendieron a Francia, lo pusieron en selecciones juveniles. Es cierto, a todos los clubes donde fue, siempre fue suplente.
4: Sí.
2: Platense, Independiente actualmente, hace ya varias temporadas, o sea, no jugó nunca.
4: Blázquez tiene 25
2: si es necesario para jugar. De jugar. Yo me iría a la categoría que sea y jugaría, porque si no te acostumbras a ser suplente y no competís nunca. Pero bueno, ¿qué es eso? Taller un club bravo. A ver, tampoco es lo mismo que Independiente Rivadavia.
4: Pero si vamos al caso de Independiente Rivadavia, salió campeón, iba a jugar una Copa Libertadores y era el momento fácil, entre comillas, de decir, no, voy a traer uno de afuera, claro, y le voy a poner una torta porque vamos a jugar la Copa Libertadores y porque me hace falta uno con chapa. Y puso el pibe. Sí, sí. Y hoy Talleres técnicamente, para este semestre, no tiene nada. Solo juega esto. Tiene mucho lío. De mucho ruido. Son 16 partidos donde no juega absolutamente nada. Juega esto y a lo sumo playoff si clasifica.
2: Claro.
4: Y listo.
2: Al otro, es cierto. Al otro que podés ir a buscar es a Centurión. Es suplente en River. No sé si se va o no a Armani. Entiendo que
9: bueno, el tema con los jugadores de River, volvemos a lo mismo, ¿no?
2: No, pero Centurión no gana tanto. No ganaba tanto. Centurión lo podés pagar. Me parece que Centurión. A Mumo, a ver, volvamos a lo mismo.
4: Hay que poner algo.
2: Hay que ponerlo, claro.
5: Un cuarentón, no, bueno.
4: Si ya le gastó con el técnico, basta, que tenga algo más. Paoli, basta, claro.
2: No. Si querés traer jugadores de chapa, a ver. Entre el rango de 50 y 100 mil dólares, si querés cambiar el plantel, tenés que meter por lo menos 5 o 6 jugadores.
5: Sí, 5 pon mucho, pero 3 o 4 sí.
2: No, pero menos otro, de eso no. Si hay no es más de lo mismo. Si no te pasa que lo trae a Río, que en Banfield jugaba bien, tristemente acá se lesionó. Lo trae de Forza, que no es mal jugador, pero siempre fue un chico medio frío. Por
9: yo voy a decir una palabra que me dijeron de las últimas cuestiones. Hay indolencia.
2: Bueno, a mí me vuelve loco.
9: Eso notaron en el plantel.
2: Y bueno, es que a lo que le da lo mismo todo, claro, es así. Vaya. Es así. Y está el famoso ejemplo, que es real, no es un juego de palabras, es real, de Tevez mostrándole la tabla de promiedos, después que se comieron 3 o 4, ya no me acuerdo, con Atlético allá en la...
9: Y hay muchos que todavía están.
2: Y claro que está el Mumo.
4: Y por algo la situación es la que es, porque nunca hubo un cambio. Y después la otra, volviendo al tema de arqueros. Cuando debutó Guido Herrera, hoy es Guido Herrera de los 300 y pico de partidos, pero cuando llegó era un pibe que venía de Ramallo, y al arco estaba Caranta. Sí. Caranta, Copa Libertadores.
9: Pero tenía uno de experiencia, Nico.
4: Está bien, pero lo que voy, que cuando se lesiona Caranta y está ese cambio y demás... bancaron a un pibe que no tenía cero espaldes más, venía muy criticado porque era, no, ¿cómo va a atajar en Talleres uno que tiene un tatuaje de verano? Y esto y lo, eso de la tribuna. Sí, sí. Y el tipo se lo ganó en la cancha, y hoy no lo sacás con nada. No, o sea, nada te asegura que el pibe juegue, no juegue y demás cuestiones.
2: Bueno, ese es el panorama. Así que un Zain ahora mágicamente suena en Racing. Y es lógico, Bruno.
9: Mágicamente.
2: Es lógico. Bueno, tranquilo. Aparte falta mucho. Falta mucho para
9: eso tiene bueno, que todavía tiene tiempo. No es que de acá a 2 semanas empiece el campeonato, que por lo menos ahora parece estar moviéndose con tiempo en búsqueda de los refuerzos, como decíamos. A esta hora, una reunión en Buenos Aires entre el presidente del club y algunos representantes.
2: Eso lo dije, el que falta mucho, lo dije mitad en serio y mitad irónico. Porque a Nico hoy, por otro tema puntual, le dije, hey, ¿no te quedé los laureles? Parece que falta mucho, pero es apenas un mes. El 24
5: ya tiene que estar jugando.
2: Juegan los nuestros. Y le digo, y una semana antes tenemos que tener armadas todas las transmisiones. Y le digo, y tenemos que trabajar en torno a eso. Porque ahora están todos con...

0: Mundial, las pelotas, toda esa historia, pero nosotros... Bueno, exactamente. Nosotros, que tenemos que trabajar los partidos al 400%, tenemos que estar laburando, y parece que falta mucho, pero en realidad son 3 semanas, ¿me entendés? Sí, sí, ¿o no, Brusco?
1: Sí, sí. No, a esta hora, a partir de hoy, son 5 semanas.
0: 5 semanas, bueno, listo. Bueno, mensajes de la gente.
1: ¿También vamos a hacer mercado de pases nosotros?
0: En el básquet, los equipos como los de Santiago, Formosa, tienen ayuda provincial, como Regatas o en su momento Andino de la Rioja, General Pico. Creo que ahora la provincia está ayudando. No entiendo a qué se refiere.
2: Con Atenas, que por eso apareció la plata.
0: Y puede ser, la verdad que no alcanzo a interpretar lo que quiere decir. ¿Y por qué no le dan un lugar a Blázquez o a Barbie? Otro mensaje dice JP, David Suazo, el del Inter también, campeón de Champions, hondureño. Centurión está roto. No sé si está roto. Ojalá que no. No puede decir que Talleres no juega por nada. Talleres tiene que clasificar por lo menos la Sudamericana. Soy Fabián de San Roque.
1: No, me refería que no tiene otro campeonato. Simplemente que
2: si
1: tiene
2: juega,
1: que
2: jugar si
1: estas 16 fechas y para clasificar, obvio, pero no tiene Copa Argentina, no tiene otra Copa, no tiene nada. Solo 16 fechas.
3: Sí, disputar distintos torneos amerita que sea más largo el plantel que vas a tener.
0: Vino carácter indiscutido, un día entró un tal Herrera y fue lo que fue. Por ahí no es buscar nombres. Lo que pasa es que Sampaoli debe haber pedido nombres también, es lógico. Falta que se empaque también y se vaya, como hizo Coca, ¿no? No. Hola gente, para Mumo, y nos mandan algo. ¿Qué dice? Lucas Labañino subirá a la primera división de Independiente en el próximo semestre. Gustavo Quintero ya le comunicó la decisión. Joaquín Blázquez regresará a Talleres, dueño de la ficha. Mira. Bueno, esto han... Labañino, ¿no? El chico de que juega en el Atlético con los Pá.
1: No. Vos sabés que fui a buscar lo mismo por la duda que tengo otro nombre. El chico de Atlético Carlos Paz es Daniel Labañino.
0: Bueno.
1: Dudé por la duda que sea Luca Daniel, por eso fui a googlear y no, es un chico nacido en agosto del 2004, tiene 21 años y nació en Buenos Aires.
0: El Loco Acosta de las inferiores anduvo bien en Belgrano, después se las mandó todas fuera de la cancha, pero en su momento anduvo muy bien. Es cierto, pero fue pésimo manejado en la representación. Sí, Mati.
4: Acá me dice un amigo mío que nos está escuchando atentamente, que nos escucha todos los días, que los representantes de Unzaín son los hijos de Juan Berro.
0: Ah, es otro entonces.
5: Puede ser.
4: Para que busquemos por ahí el dato de mayor precisión, a ver si nos dan bola, ¿viste? Y cómo tenemos certeza.
0: Bueno, acá el colega Fabián Torres nos aporta, manda su mensaje. ¿Qué número manda el mensaje, Torres?
2: Al 3518-157-997.
0: Cardoso no es nada del otro mundo. Por cierto, Unión lo dejó y mirá cómo le fue en Belgrano. Cardoso y Marchiori están ahí. Bueno, es una opinión y tiene es real, es cierto.
2: Si nosotros decimos, ¿quién trae Belgrano?
0: Acuerdo que los colegas de Unión los llamaron y dicen, ¿están locos? ¿Cómo lo llaman a Cardoso? Sin Cardoso, Belgrano no era campeón.
2: Sí. Bueno, se lo ganó él,
0: Se lo ganó él.
2: Que jugó mal en Unión era verdad también, ¿no? Sí. O sea, no es que estamos viendo otros partidos, pero bueno.
4: Por algo, Seba, cuando hablábamos con los colegas de Unión, nos decían, ¿te lo llevamos nosotros, Cardoso, o lo vienen a buscar ustedes? Porque... no lo quedarían, pero acá la verdad es que de menor a mayor y se terminó ganando el cariño de la gente, el reconocimiento, y fue clave, porque se acuerdan que decíamos, a Belgrano no le patean mucho, pero son 1 o 2 por partido y saca buenas pelotas, no que son pelotitas, son pelotas de gol, y el tipo fue el gran responsable que Belgrano sea campeón.
0: Estoy cansado de escuchar de que no es el momento de un arquero. ¿Y cuándo es el momento? ¿Cuando tenga 40 años? Me tiene harto el Mumo Orsi. No, me entiendes.
1: Mumo.
0: El mensaje lo dice Javier Quiñones. Hola, chicos.
3: Pasa la dirección, Quiñones.
0: Hola, chicos. Uno genio. Me fui a comprar algo para merendar. El partido estaba 0-0. Vuelvo y está 3-1. No lo puedo creer. ¡Vamos, Argentina! Participo por los choris, nos dice Dana Cisterna 961. ¿Hasta qué hora hay tiempo para el martes feliz?
1: Hasta las 57:58, falta un ratito nada más, así que se suman 351-857-997, nombre, apellido, últimas 3 cifras del DNI y seguirnos en fanáticos.lb2.
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0: que quiero y espero es que la plaza de Atenas no la hayamos comprado con la plata de todos los cordobeses.
1: A ver, fanáticos, yo no estoy a favor del cooling break, pero tampoco me digan que rompe el juego o no lo hace fluido cuando hemos visto cada Talleres Atlético Tucumán donde voy a decir, por el amor de Dios, alguien que le mete un petardo a estos muchachos.

0: Mensajes de la gente participando por el martes feliz. Vamos, chicos, a ganar el partido de hoy. Participo por los choris, dice Claudia Pérez. Claudia Chiqui Pérez. No, 564. Somos un grupo de tercera edad y alentamos a nuestra selección. Un abrazo, nos dice Berta Silvana Rosenfeld. Y nos manda una...
1: un link, pero
0: un link,
1: no sé, guardián
0: de Instagram,
1: no lo abro,
0: para claro, no, fíjate, Nico,
1: bueno,
0: veo, para ver los abuelos de tercer, qué lindo. Federico Medina, 181, también participa por el martes feliz. Hola, JP y equipo, soy de Talleres. Para poder generar sentido de pertenencia tenés que darle lugar a los chicos en algunos grandes, así siempre van a ser jugadores que vienen de afuera. ¿Por qué no ataja Barbie y vuelve Blasquez y compiten por el puesto? Volvemos a lo... Yo sé que es un ejemplo antipático. Verano tiene un justo equilibrio en todo eso. Jugadores grandes, algunos ya en el tramo final de su carrera. Caso Licha López. Y después entran
1: Falcón
0: Hernández.
1: O Campo.
0: Y han jugado los partidos decisivos. Y en este campeonato, en la parte que se viene esperando Copa Libertadores, va a entrar a jugar mucho Tulián.
1: Sí.
0: Y jugó en su momento otro debutante absoluto como Piqué Gutiérrez. Y lo tenés a Ubiti, lo tenés a Pacerini, que tienen 10.000 partidos en el lomo. Eso es un mérito del cuerpo técnico. Pero para eso tenés que tener jugadores con nivel de divisiones inferiores.
1: Talleres lo hizo un poquito menos, pero con Baroni, con Dávila lo hizo.
0: Y lo tiene a Jot.
1: Bueno, sea, pero Jot ya viene de hace como... Ya es un viejo para mí. Claro. Hace un año, 2 años.
0: Bien, pero entiende a dónde está. No le tenés que subtitular a dónde está.
1: Sí, sí.
0: Si te dicen de los altos mandos y te utilizan a modo de ejemplo la palabra indolencia, ¿qué más va a agregar de eso?
2: Claro.
0: Hablando de eso, ¿lo han visto a Tevez? No sé por qué lo asocié. A Tevez con Gallardo Pinares.
1: Un poco, sí, sí.
0: El muñeco parece otro. Mira vos.
1: Está relajado.
0: Y Tevez también. Sí. Capaz que haya estado más pensando en eso que.
2: Sí. Lo tenía definido.
0: ¿Sabes? ¿Y cómo hago para defenderlo? No tenerlo, no puedo defender.
1: No,
0: te juro
1: no,
0: que
1: no,
0: lo
1: no
0: veo y pienso.
2: Sí.
0: Porque si no, ahora que. Vos te lo imaginás ahora preocupado si viene un Zaine. No, si están allá en Bermudo, Pinares. Aparte la otra, Tevez va caminando, suponete a la cancha, ya en Infantil viene y dice, Carlito, ¿qué hace?
1: Claro.
0: Es una mega estrella.
1: No,
0: Beckham lo ve, ¿sabe quién es?
1: Pero obvio.
0: Beckham sabe quién es Gallardo, sí, ¿no?
1: Creería que sí.
0: No tiene ese nivel de juego.
1: No tanto.
2: Un tipo de fútbol.
1: No tanto.
3: Pero no, un tipo de fútbol sabe que todo lo quiso.
1: Pero lo conoce más Carlito. Lo conoce más Carlito.
0: A ver,
1: ¿no? Claro.
0: No tengo Carlito, duda. Estamos hablando del tope. Sí, lo mismo que el Kun.
1: Sí, también.
0: Carlito, si va a la cancha
3: Carlitos
0: hoy, todo el mundo sabe quién es.
3: Como es ahora Julián Álvarez.
4: Bueno, pero Gama quedó marcado por la final de Madrid también. Más allá de jugador, lo conoce como técnico.
0: Claro. Sí, seguramente. Pero bueno, Tevez se cruza, qué sé yo, no sé. A ver, lo viste que la FIFA invita a un montón de personalidades y si
2: que
0: lo
2: sientan
0: a Tevez ahí,
2: él,
0: están todos juntos. También, Mumo, desde ese punto de vista, si se quiere, es lógico también.
5: Sí, no. A ver, no, yo no discuto y creo que
0: a tu
5: nadie
0: casa?
5: Incluso discuta así. Discuta qué sonido, qué oído que tenés.
1: Espérate un portazo.
5: Que nadie discuta la figura como futbolista. Ahora
0: acá se necesita otra cosa.
5: Técnico, el otro día decía, no, porque yo con los periodistas tenía una muy buena relación. Que bueno, sí.
1: Me chocó los cinco.
5: Nunca di una nota,
1: lo
5: pero defiendo. Bueno, tenía una buena relación. Y decía, no, porque pensábamos los partidos con un grupo. Mucho tiempo antes y me quedé pensando en algunos partidos que voy a decir qué quiso hacer, pero bueno, qué será.
0: No te olvides.
5: La figura, sí.
0: Que si no lo quería agarrar nadie el equipo y si iba al Nacional B, basado en hechos reales. Le podés pegar por todo lo que vos quieras. Me acuerdo tu frase de un tiro en el pie, que seguramente muchos piensan lo mismo. Todo es real y es cierto, como también es cierto que después de que se fue Coca, nadie quería agarrar.
5: Sí,
0: y hubo que hacer muchas cosas porque el equipo se estaba yendo al Nacional B sin poner las manos.
3: Y Tevez vino
0: por
3: de Estados Unidos. De un día al otro estaba acá y se hizo cargo.
0: ¿Sabés por qué se estaba yendo? No porque era malo el equipo. Porque no son malos. Se estaba yendo por esa palabrita que dijiste vos, la indolencia.
5: Sí,
0: exactamente.
5: Sí, indolencia.
0: Y si no, preguntale a Godoy Cruz, que está en el barro y no sabe. Y anda a saber cuando sale.
5: Y anda a salir, sí, Colón también.
0: Bueno.
5: A ver, a mí lo que me parece es que, a ver, volviendo a la carrera de Tevez. y bueno, un piloto de tormentas, pero cuando está tranquilo, capaz que tiene menos maniobrabilidad que otros.
0: Pausa, señores, somos fanáticos, filósofos, el Mumo Orsi en este programa deportivo.
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2: No, acá va a hacer reírme.
3: ¿Qué dice
2: la gente? Beckham conoce a Hoyo, mirá si no va a conocer al muñeco Gallardo.
3: Está bien.
2: ¿Por qué se la agarran con Ángel
4: Guillermo, Guillermito.
2: ¿Por qué se la agarran con Guillermito?
3: ¿Beckham habrá hecho la misma frase? ¿La estará pensando esa frase?
2: Bueno, a Hoyo lo puso Messi, el técnico, olvidate. Si no, dirige el Inter Miami.
3: Obvio.
2: Pero bueno. Chicos, nos vamos. Aguante Argentina. Ojalá ganemos esta noche ante Argelia. Yamaría, vení. Dame tu pronóstico al aire para hoy. El prestigioso periodista de La Voz del Interior y de LB2. ¿Por qué siempre venís serio, Yamaría?
5: Está cansado, hasta ahora llega con el límite. El límite.
6: El
5: límite.
6: Tema, boludo, de terapia. ¿Eh? Porque yo no estoy serio, es mi cara. O sea, no es
2: pero
6: que
2: tenés
6: enojado.
2: Que ser feliz. Mirá,
6: soy feliz.
2: La cara de estos soldados acá.
6: Pero es un tema de que en terapia tengo que trabajar porque yo me siento feliz. Claro, cuando te dicen, ¿por qué tenés esa cara enojada?
3: Estoy bárbaro.
2: Estoy bárbaro.
6: Soy como el ruso Cialinski.
2: Claro. Sos Cialinski. Ganaste. Salí campeón.
6: Pero estás feliz. ¿Por qué le tenés que demostrar al mundo con la cara lo que te pasa por dentro?
2: Bueno, hay una ¿cómo salimos hoy?
6: Difícil hoy, ¿eh?
2: Sí, va a ser palo y palo.
6: Por todos los partidos que he visto, creo que lo vi casi todo. No hay equipo que defienda mal, no hay equipo que esté desordenado, no hay equipo que tenga técnica. Y estos argelinos que tienen a Mahrez, por ejemplo, que les debe haber enseñado todo, han tenido buenas actuaciones. Para mí, difícil. Manda el medio campo, Enzo Fernández, clave para mí. Y Lautaro, que no tenga esa cosa de que en el Mundial no se le abre el arco.
2: Bueno, ojalá que hoy se le abra. ¿Cómo salimos?
6: Y 2-1, 1-0,
2: ganamos
6: de ahí. Quiero ganar, claro. Sí.
2: Bruco, ¿cómo salimos?
7: 2-1, sí.
2: ¿Ganamos?
7: Sí, por supuesto.
2: Javier Edgardo.
4: 3-1, mi pronóstico en el PRODE.
2: Bueno, Nico. Bueno, al micrófono. 2-1.
3: Fede, 2-1.
2: Bueno, Frígola, ¿cómo salimos esta noche?

0: 2-0.
1: 2-0. Ganamos, ¿no?
2: Siempre ganando.
0: Sí, claro.
1: Bueno, abrazo, Facu querido. Espontón, ¿cómo salimos esta noche?
3: 1-1.
2: Pero dejá que el tipo
4: dejaste hacia el último.
2: Vos le preguntás el problema.
3: Bueno, más que para avalancha, soy más realista que ustedes.
2: Es el único serio, claro. Tiene razón.
1: Obvio, somos hinchas, por eso nos llamamos como nos llamamos. Somos fanáticos.
2: Entonces no le preguntes Pontón, Juan, si no lo vas a dejar de pilar.
5: A las 004.
1: Te juro que
5: se lo gritamos. Se lo gritamos.
1: Escuchá. Vamos más fino. ¿Quién hace el primero de ese 1-1?
3: No sé. Arranca ganando Argelia.
1: Anda, bueno. Vamos, que le que sos Alberto Migrel, que hace guiones dramáticos. No. Bueno, abrazo, Juancito, que andes bien. Mumo, ¿cómo salimos hoy?
6: 1-0 en el último minuto, gol de cabeza de alguno de los dos centrales.
5: Argentina y Irán.
1: Este se acostumbró a sufrir ahora que, que le agarró.
2: Todos somos sufrimiento ahora.
1: El último sufrimiento fuerte quedó un mes sin voy ahora.
2: Quiere sufrir a loco. Le gusta la tortura.
1: ¿Qué les pasa? Les gusta flagelarse. Bueno, uno sobre la hora. Chau, Mumo. Te queremos mucho. Abrazo.
6: Yo también mucho a ustedes.
1: Mati, ¿cómo salimos?
7: 2-1, pero lo ganamos bien y nos dormimos el último. Y nos meten el 1.
2: Eso pasó mucho en el Mundial. Eso ha pasado varios.
1: Están Freddy, están todos los chicos. Vamos a un pronóstico en vivo, señores. Hoy juega la Argentina a las 22. ¿Con qué formación? Todavía no confirmada.
2: No confirmada, pero el Dibu en el arco. Molina, Cuti Romero, Lisandro Martínez y Facu Medina. Rodrigo De Paul, Enzo Fernández, Alexis McAllister, Thiago Almada, Lionel Andrés y el toro Lautaro Martínez.
1: José Riquelme, 763, es el ganador del voucher de Chori El Registro para dos personas con bebida incluida. Insisto, Chori El Registro. Y el ganador de Chori Jerónimo del Barco es Daniel, cuyo documento termina en 482. Señora Sandra Franco, al aire. Díganos cómo sale la Argentina hoy según su, su pronóstico.
2: Según su criterio. Su criterio.
8: Ahí va. 2-1 ganamos.
2: Mira, todos, muchos 2-1.
1: Todos apretados, ¿eh?
2: Ah, para todo esto. ¿Cómo salimos para vos? Porque vos preguntá y no decís nada.
8: ¿Cómo salimos?
1: 3-0.
2: Mirá vos.
1: 3-0.
2: Mirá vos.
1: Con goles. Avalo la teoría del Mumu. Un gol de cualquiera de los dos centrales puede ser. Aparentemente juega Lisandro.
2: Cuti y Lisandro.
1: Bueno, cualquiera de los dos, tranquilo. Es más, necesita, sobre todo el Cuti Romero, hacer goles de cabeza para potenciar su rendimiento. Otro de Lautaro. Es más, dos de Lautaro. Vamos a ir con dos de Lautaro para que esté ahí el tope de gama. Porque necesita...
2: Ojalá sí sea.
1: Motivación. Sí. Chicos, nos... ¿Freddy, lo vieron?
8: Sí, ya veo.
1: Ah, se olvidó una cosa. Bueno, listo. No, Marco, ¿cómo sale Argentina? 1-0. ¿Gol de quién? ¿De Messi?
2: De cualquiera.
8: Del Dibu Martínez.
1: Sí, sí, no.
2: Gol del Dibu en la última.
1: No, que lo hagan en otro arco. Chicos, nos vamos. Aguante Argentina. Ojalá gane. Quedan a la vuelta con Freddy Busto, con Sandra Franco, con Federico Yamaría. Marcos Baira nos puso al aire. El agradecimiento para Nicolás Curti, nuestro productor general y el hombre que maneja las redes. Suena a las 2 mañana con Fanáticos desde las 17. Abrazo para todos.
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3: En toda la ciudad suena La 2 con estos títulos.
2: Locales.
3: La municipalidad retiró más de 800 toneladas de basura en un patio de Alberdi. El procedimiento no tiene antecedentes por su dimensión. Los residuos estaban acumulados en un espacio de 345 metros cuadrados y la limpieza demandó más de un mes de trabajo y 40 camiones para retirar la basura del lugar.
2: Nacionales.
3: El Banco Mundial otorgó una garantía de 2.000 millones de dólares a la Argentina. El organismo concedió al gobierno un respaldo que será clave para negociar préstamos e insistió en que debe volver a los mercados, aunque resaltaron que también es una ayuda para acercar la salida al colocar deuda.
2: Internacionales.
3: Trump eleva la presión sobre Netanyahu y Putin. Washington muestra disposición a reactivar las sanciones petroleras contra Rusia y planteó que Siria se ocupe de Hezbollah con una rotunda crítica a Israel.
2: Espectáculos.
3: La herencia de Oliver Tree no irá a su familia. El legado del músico muerto en un choque de helicópteros el fin de semana en Brasil se destinará a una fundación que lleva su nombre. El objetivo de la institución es apoyar económicamente proyectos de nuevos artistas independientes que no cuentan con los recursos para arrancar. 17 grados, 8 décimas la temperatura en la ciudad de Córdoba, la humedad 66%, el viento del este a 6 kilómetros por hora, la visibilidad 10 kilómetros y el cielo está parcialmente nublado. Hora 19, 4 minutos, más información en lb2.com.
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4: Marco, ¿a vos te preguntaron el pronóstico? ¿Dijiste? ¿Qué dijiste? 1-0.
3: ¿Y vos qué decís?
4: Lo escuché, Juan Pablo, 3-0 le clavó.
5: Sí, 3-0.
3: Sí. ¿Y vos, segurísimo.
5: 2-1.
4: 2-1.
3: Ah, yo también dije 2-1.
4: 2-1. Para mí también, 2-1, sí, 2-1.
3: Va a ser un partido...
5: cerrado.
3: Sí.
4: Partido cerrado. Sí.
3: Es lo que dicen todos los especialistas. Y arrugan la cara.
5: Lo que se está viendo en el Mundial, básicamente.
3: Sí. ¿No?
5: Excepto un par de equipos, lo demás todo muy peleado.
4: Me desconecté la tarde. ¿Francia cómo le fue?
5: 3-1 ganó.
4: 3-1.
5: Pero estaba 2-1 en un momento, hizo un gol sobre el final cuando se descuidaron, pero se puso ahí a tiro y en el primer tiempo la pasó mal. Pegó un tiro al palo, Senegal estuvo a punto de ponerse en ventaja.
4: Claro, yo me desenchufé en el 0-0 eterno, iban 30 y pico.
5: Sí, después en segundo tiempo. Mbappé tremendo, está bueno a dos goles de batir el récord de goles en mundial. Bueno, el rival va a ser, me parece, uno de los rivales, Francia.
3: ¿Por qué? Otra vez.
5: Y sí, tiene un equipazo, tiene jugadores tremendos.
4: 351-857-997, Federico Gianmaría, Sandra Franco,
5: Freddy Bustos.
4: Freddy Bustos, estamos haciendo A la Vuelta.
2: Estamos con vos a la vuelta.
4: Bueno, obviamente el Mundial va a eclipsar todo, la selección.
3: La escaloneta.
4: Qué
5: manera de argentino, estaba viendo la tele.
3: ¿Viste?
5: Siempre están en todos lados. Qué locura.
4: Yo, de ver las coberturas y de escuchar, e incluso notas que se han hecho acá en La 2 también, estoy en condiciones de confirmar que el Kansas es como la Pampa. Es como la Pampa. Como la provincia de la Pampa. La ciudad de Kansas es aburrida como Santa Rosa de la Pampa.
3: Te van a llamar los pampeanos, se va a armar acá.
5: Sí, es cierto, no pasa mucho en la Pampa.
4: Tengo una amiga pampeana que está todas las mañanas en Arriba Córdoba, Alejandra Bellini.
3: Yo tengo una cuñada pampeana.
4: Ah, son bravos.
3: De Casté.
4: Ah, claro, mi amigo Gustavo Trombeta también de Casté. No, Gustavo es del pueblo de... ay, de este cantautor...
5: pampeano.
4: Ah.
3: Ya va a venir.
4: Bueno, pero como todos dicen que es una ciudad con alma de pueblo, sí.
3: Muy tranquila.
4: Corazón de Estados Unidos.
5: De hecho, me parece que los periodistas están haciendo esfuerzos para sacarle jugo, no hay más nada para mostrar.
3: O sea, ya mostraron ya todo, está. Ya está, no, chicos, nada. No muestren más nada.
5: Claro, bueno, acá estamos y abren la cámara y no hay nada.
4: No hay nada.
5: Nada, nada.
4: Tal cual. Mi compañero, amigo, el Manuel Sánchez, en el canal, ellos salieron de Miami en un motorhome hasta Kansas. Ya llegaron, sí. llegaron anoche. Y hice todo el viaje, han hecho más de 2.000 kilómetros, creo, y no vieron nada, es todo autopista. Y ya entrando a la zona de Kansas, ya es como, no sé, ir de Ríos a Laguna Larga por la autopista, que ni siquiera claro, ves Manfredi.
5: Campo. Claro, y la autopista tenés que entrar para ver los pueblos.
4: Claro, van por autopista, entonces no ves los pueblos. Pero bueno, Alberto Cortés me dice, María, ahora me tengo que buscar cuál es el pueblo de Alberto Cortés. Se me fue. Alberto Cortés, sí, de La Pampa. Y Gustavo Trombeta, compañero y locutor de Canal 12. Bueno. Vamos a hablar, obviamente, cuéntenos ustedes cómo lo están viviendo, en qué planes andan. ¿Encontraste?
3: Rancul.
4: Ahí está. Rancul es como, sí, todo es llanura, vaca, llanura y vacas, lo que es la zona de Kansas. Y el pueblo, la ciudad, obviamente, tiene forma de ciudad norteamericana con todo. La última de Spielberg, sí. Que está ahora, está, casi todo pasa en Kansas.
3: En Kansas City.
5: Ah, mira.
3: Sí, la vi el domingo.
5: ¿Qué tal?
3: Linda, me gustó.
5: ¿Te gustó?
4: A la negra le gustó. A mí me pareció medio moco.
5: Ah, mira,
3: tiene verla. Una banda de sonido que también, creo que es lo que más me gustó de la película.
4: Sí, es película como la de antes.
3: Sí.
4: Así que bueno.
3: Véanla.
4: Vamos a ver. Gracias, María Inés, por decirme que es Alberto Cortés. Acá nos dicen también, hola chicos. Quisiste decir Rancul, el pueblo de Alberto Cortés.
3: Claro, está. Mirá cómo empiezan a ayudar. Qué atentos que están, chicos.
4: Voy a empezar a equivocarme más seguido. A propósito, de adrede.
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4: Bueno, esta mañana había mucha expectativa por la llegada de Barrelier a tribunales.
5: Exactamente. Bueno, era indagatoria esperada. Estuvo todo el mundo ahí, los medios, todos los abogados también. Pero se negó a declarar, se declaró inocente, negó los hechos, pero no avanzó sobre una declaración. Bueno, se le agravó la acusación, ¿no es cierto?
3: El que sí avanzó fue el fiscal Garzón, que le sumó dos calificativos, alevosía y crímenes causa. Recordemos que está acusado por el femicidio de Agostina. Uh-huh. Y bueno, veremos cómo avanza ahora la investigación.
5: Hay mucha tensión entre los abogados.
3: Sí, sí.
5: Medina Allende, que es el abogado de Faceta, uno de los detenidos por encubrimiento, y los papás la mamá y el papá, que también... Se acusan directamente de cumplir roles que no terminan de entenderse muy bien hacia dónde van, ¿no? Uh-huh. Hoy, por ejemplo, hablamos con Medina Allende, el abogado de Faceta, dijo literalmente, Carlos Nagy es un vocero de la justicia, del fiscal.
4: Del Poder Judicial.
5: Exactamente. Nos enteramos por él que nuestro cliente tiene que ir a declarar porque no nos habían avisado todavía. Bueno. Todo muy enredado en ese sentido. Bueno, es un tema secundario, pero tiene que ver con
4: la causa. Y la abogada del que representa al padre de Agostina, en las últimas declaraciones, la doctora Lanís está avanzando ya, primero como que lo dejaba a la sospecha de las conductas de la madre, y cada vez en cada declaración va dando un paso más. Mujer que está ahora... No sé si ha podido el fiscal, después del hallazgo y de la internación, poder hablar con la mamá. No sé si no le cabe la indagatoria porque no está imputada. Claro. Pero sí, como parte importante de la querella. La madre no es técnicamente querellante.
5: No fue aceptada por el fiscal.
4: No fue aceptada como querellante.
5: Exacto.
4: Pero mirá si no va a ser un testimonio que el fiscal, entiendo, debería tomar en algún momento. De la misma forma que el padre, por su lado, además ha participado activamente en la búsqueda, en procedimientos, que obviamente pasado el momento del dolor y todo, también se tendrá que ver qué tipo de contacto tenía con los pesquisas, cuál fue la cercanía con la que estuvo. El papá de Agostina estuvo en vela toda la noche posterior a la detención de Barrelier, custodiando él la casa desde afuera, ¿no? Obviamente, pero estuvo él afuera. Así que vamos a ver qué pasa. En los próximos días, el resto de los imputados debería presentarse a indagatoria. Y en un ratito le vamos a explicar, dentro de todo, sin el morbo, pero explicarles qué son los agravantes, porque he visto que hay mucha confusión. Uh-huh. Alevosía no tiene que ver con lo que muchos están pensando, que es horrible. Pero ya se lo explicamos un ratito.
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3: Y relacionado con este caso está el bar Guachitas. Y hoy la concejal Graciela Vilata del Frente Cívico pidió explicaciones sobre quiénes son los verdaderos dueños de este bar y de otros que están en la zona. Sostuvo la concejal que la municipalidad clausura cuando ya es tarde y que estos locales suelen ser pantallas para actividades más oscuras. Palabras textuales usadas por la concejal.
5: Y ahí retomo algo que dijo esta mañana también otro abogado, Carlos Nagy, desmintiendo que el crimen tenga que ver con este bar específicamente, con las actividades que se realizaban ahí. También llamativa la aseveración, porque la investigación está en curso de secreto de sumario, pero todo se mezcla, ¿no?, en relación a qué hay detrás, como un trasfondo político que no termina de entenderse muy bien y por qué en algunos casos no se quiere avanzar sobre esos temas.
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4: Bueno, hoy no sé si alguno de los presentes en la radio audiencia tuvo alguna multa, porque hoy estacionar era con multa,
3: claro, no pagabas. Obviamente. Hoy arrancó el tema.
5: Hoy me parece que es día cero del sistema, ¿no? Ahora te va a llegar si no activás, si no te comunicás con el contratador. Ahora viene la verdadera película.
3: Claro, bueno, en un ratito vamos a repasar qué pasos hay que seguir para que no nos haga la multa precisamente.
4: ¿Los datos van a estar? ¿Los datos como hubo al principio de cuánta gente se adhería al sistema?
3: Estamos esperando, ya los pedimos. Bueno,
5: ¿sabes que hay una especie de escritorio móvil que vi ayer al menos frente al patio Olmos? No sé quién lo impulsa, pero que piden la derogación de la ordenanza. Dice abajo el CEM y toda una historia, no sé quién está atrás, pero lo vi en un video en redes sociales donde juntaban firmas en contra del sistema de estacionamiento medio. Yo supongo que tiene que ver la oposición ahí. Después lo busco y se los comparto.
4: Y un día explícame qué es lo de juntar firmas en la era de las redes sociales. Antes era con papel, funciona.
5: ¿Sabes qué? Te voy a contar una cosa. Cuando vos tenés un partido político, tenés que revalidar los avales que te sirven para mantenerlo en vigencia. Hoy, con 4.000 avales vivos, digamos
3: reales.
5: Reales. No encuentro la palabra. Mantenés el sello. Entonces podés después, viste lo que pasa con las elecciones. Oh, se va a presentar Freddy por el partido de los trabajadores, de los movileros unidos.
3: Sí. Y está avalado.
5: Ese partido existe. Sí, porque acá todos los meses presentaba las 4.000 firmas que lo mantenía. ¿Cómo se hace? Se presentaban fotocopias de DNI en la Justicia Federal, en el caso del Partido Nacional, y te lo miraban medio así rápido y te avalaban. Me dijeron, hablando de eso, de las firmas, que hay un mercado negro de firmas y de DNI. Bueno. Te lo juro, me lo dijo alguien que maneja mucho el sistema electoral cordobés. ¿Y sabes de dónde?
4: Imposible que en este país suceda eso.
5: ¿De dónde me dice obtenían eso? De estos negocios que cobran y hacen fotocopias, ¿viste?
3: Sí.
5: Bueno.
3: Hay una mafia atrás de eso.
5: Eso me dijo alguien que conoce mucho.
4: ¿Cuál negocio? ¿Una fotocopiadora?
5: No quiero dar el...
3: dar precisiones, pero investigaremos.
5: Había empleados infieles que hacían dos fotocopias. Decían, ve, hacen la fotocopia del DNI. Sí. Le hacían una y la otra y se la guardaban. Entonces después vendían eso. Y bueno, eso me dijo alguien. Es una versión. Habladurías, como dice un periodista.
4: Hoy es martes, ¿no?
3: Hoy es martes feliz.
4: Porque veo que están bastante activos el WhatsApp.
3: Qué interesados que
4: son. No creo que sea por interés.
3: Pero deciles, vamos a decirle a los amigos y amigas oyentes, 351-857-997, participan por el martes feliz, sí o sí, mandando un audio, mandando un video, una foto, algo, cuéntenos algo.
5: La previa.
3: Lo que quieran, eso. Si quieren arriesgar cómo sale Argentina, también.
4: Sí, ¿cómo lo van a juntar? ¿Qué planes tienen? Yo creo que la mejor previa como para ir descomprimiendo es estar en la vuelta. Así que escúchense, tengan la envidia a los que comen asado. Yo en mi casa, les cuento, no nos juntamos, es polenta.
3: Qué rico. En casa hay una pizza.
4: ¿Pizza?
3: Sí.
5: Casa tarta de jamón y queso.
3: Bien, está bueno.
5: Nos gusta.
4: Menú mundialista hay.
5: Pero para ver el mundial, una pequeña picadita.
4: Una picadita.
3: La pequeña cábala.
5: Para más tranqui, vos no tenés que estar preocupado. Agarras, tira la mano así,
3: claro, te metes y vas a comer partido. Y comes papita, maní, palito.
5: No necesitas prender la luz, nada.
4: Yo, por ejemplo, me empecé a comer un pedazo de piel que tengo acá en el dedo.
3: Es un
4: tic que tengo de la ansiedad. Ustedes también nos pueden contar eso, por ejemplo.
3: Cuéntenos cuántas uñas se van a comer en el día de la fecha y demás, ¿no?
4: 3,
3: ¿Pero
4: 5,
3: están 1. Participando
5: yo,
3: todos?
5: Yo, sí. Creo que nadie se va a juntar a comer asado un martes a la noche es para ver no. el partido de selección.
3: Yo estoy segura que sí. Seguro.
5: ¿No es así? En Argentina. Y va ni Fernet, nada, si se juntan.
3: No, todo con agua. Es con agua o soda para los más
5: asados. Claro, hoy un martes, ¿no?
4: No, sí, juntada sí. Juntada sí. Lo que no creo es Triunfo y Pati Olmos, no.
3: No, recién arranca, chico. No. Hace frío.
4: Eso, no sé. Bueno, ahí está.
5: Uy, explotó WhatsApp.
4: Se puso. Los queremos escuchar también. 3518-157-997.
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3: Que te lo entreguen hoy y lo comés.
4: Te lo entregan hoy y caes con a la juntada con un super combo del Establo.
3: Mirá lo que traje. Es buena.
4: La establoneta. así que los queremos escuchar.
3: Hay mucho para celebrar porque, por ejemplo, hoy en el Mundial Messi suma un nuevo récord y se convierte en el primer futbolista en disputar 6 Copas del Mundo. 6 mundiales jugó ya Messi.
4: Que en ese grupo están
5: Cristiano Ronaldo y Memo Ochoa, el arquero de México, que es suplente. Bueno. O sea que Memo quizás no participe activamente, sí Ronaldo y Messi.
3: Bueno, pero Messi es nuestro.
4: Messi es
3: lo
4: nuestro.
3: Lo bancamos, claro.
4: Quédense, es la mejor previa y de paso nos informamos en A la Vuelta.
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0: chicos, ¿cómo andan? Feliz martes. Bueno, acá escuchándolo en el auto, como siempre. Bueno, yo voy a hacer unas fajitas para esperar el partidito, tranqui, tranqui. Así que bueno, les mando un abrazo. Soy Debbie Murúa, 024. Participo por...
1: Hola Sandra, Freddy, Fede. Sandra, no es que seamos interesados, no, que no parezca, que parezca accidente. Pero obviamente que queremos participar por el premio de la Establoneta.
2: ¿Viste cómo los conozco?
1: Y les cuento que soy del interior, estoy en Córdoba por mi tratamiento médico de mi nene. Termino la sesión y nos volvemos a casa. Ojalá tenga suerte, engancho, voy, busco el pollo y me voy a casa con eso.
3: Hola Freddy, equipo, como siempre. Hola. Hoy martes feliz, vamos con todo por este martes de selección y obviamente como siempre con toda la familia.
4: Hola Freddy,
5: vamos Argentina,
4: vamos Freddy, somos Maggie y Emma.
3: Un beso, un abrazo chicos, Eduardo 564 para este martes feliz.
6: Che, Eduardo, qué lindo que nos mandes el mensaje con los chicos y la otra señora que se vuelve a la casa del interior.
2: ¿Quiere llevar el pollo?
6: Dice, me vine a Córdoba, lo traje al chico al médico y después y pasé por unos pollos que me dan en la radio.
2: Mira lo que traje ese cuando llega.
6: Claro. Hola, Freddy, Sandra, Fede, ya me pusieron ansioso, jaja, quiero participar por el establo argentino. Si no gano, me comeré el dedo, jaja, hambre, ansiedad, todo junto. No, dice.
2: Para eso ya lo tenemos a Freddy.
6: Dice Walter. Están todos con el dedo.
2: No, chicos.
6: Qué costumbre asquerosa esa, ¿no?
2: Espantosa. Las uñas y los cueritos espantosos.
6: Che, nos están empezando a mandar las fotos también.
7: ¿Viste la foto de Cecilia, el asado que estaba preparando?
2: ¿Viste que hay gente que se junta?
6: Sí. Ah, sí, esta es Cecilia.
2: Mira. ¿Será de hoy el asado o nos está poniendo una foto de otro momento?
7: Lo va a hacer al horno, creo.
6: Ah, sí. Tiene dos rifles, dos vinos.
2: Debo decir que mis compañeros están hipnotizados mirando las pantallas.
7: Foto. Manden fotos de asado, mujer.
6: Cecilia, no pongas esa foto en Tinder, por favor, porque sí. Hola chicos, por acá preparando cena para ver el partido, obvio y bien regadito, participo por el premio del establo, así mañana zafo de hacer almuerzo, dice Cecilia que nos manda todo listo ya para mandar banco el asado al horno.
7: ¿Sí?
6: Sí, sí, estoy evolucionando.
7: Me estoy
6: deconstruyendo.
7: Paso clave. ¿Qué? ¿Se pone el horno bien caliente y se hace así? Espera.
2: Hay distintas técnicas. ¿Eh? Hay distintas técnicas.
6: El vacío al horno. Sí. Un vacío al horno bien hecho.
2: Queda riquísimo.
7: Pero te queda como asado, ¿no?
6: Sí, el vacío sí. Es de los pocos que conozco. Aquel otro ya me quiere venir a trompear todo.
7: Claro,
6: intolerante.
7: Parece que está...
6: Intolerante.
7: Ah, también hay que poner papel metálico.
2: En algún caso, sí. Yo pongo, por ejemplo, el bocado deshuesado al horno. Sí. Y lo hacés sanguchito.
6: Qué fruta noble.
7: Bueno, claro, pero
2: que se desarme.
7: No, es otra cosa.
2: Bueno, sí, pero es carne al horno.
6: No es asado. No. Asado de la parrilla.
2: Asado es a la parrilla. Si no es carne al horno.
7: Carne al horno,
2: claro.
7: Exactamente.
6: Y lo que también he incorporado en mi vida, ahora me quedé sin gas en la garrafa. Parrillas.
7: Ah.
6: Tengo, en realidad Flor tenía una parrilla porque la familia de ella hacía en Mar del Plata las parrillas y tenía una. Y la tenía ahí, tapa de tierra. Y un día le agarré, la lavé, le conecté la garrafa y probé. Es un camino de vida. Porque es práctico. O sea, vos llegás, por ejemplo, salimos ahora y metés una banderita a la llama de la parrilla. Sí. Vuelta y vuelta,
7: justo,
6: va como trompa.
7: Justo hay algo ahí que
6: no.
7: Lo diferencie. No.
6: No.
2: Y si no, te compras humo líquido, ¿viste? Que viene el humo líquido.
7: Ah, bueno, pero claro.
2: A ver qué onda.
6: Ahora voy a hacer,
2: voy a hacer
6: la prueba. El humo líquido, sí.
2: Me parece
7: ¿en
2: demasiado.
7: ¿En serio estás hablando que existe?
2: ¿En serio? ¿Viene una botellita de humo líquido?
6: Sí, sí. Roberto Batalino, otro monstruo generado por labor interior.
2: Sí.
7: Pero no en su faceta culinaria.
2: Tiene las ramitas para ahumar, también dice Marcos, y es cierto.
6: No sé si el Bata usa humo líquido, pero son esas cosas que compra ahí en el almacén de Mario.
7: Hoy se impone un asado al horno. O sea, no te va a estar poniendo...
2: Yo tengo amigos que son, le decís, che, lo hacés, se vienen y lo hacen.
7: Ahora, ahora te digo esta noche.
2: Sí, salí de la hay gente que sí, sí, sí, seguramente.
7: Yo no creo mucho, porque estas fotos que están mandando no sé si serán reales, serán de hoy.
2: Mientras los tanto, desafío. Claro, ya que hablamos de asado, el consumo de carne y vacuna en la Argentina se desplomó un piso histórico en 2 décadas. Uh-huh. Dice que se debe sobre todo al tema, bajó el precio en el mostrador, lo decíamos el otro día cuando dábamos los datos de la inflación, pero el promedio anual por habitante cayó a 47 kilos y medio por año ante la imposibilidad de las distintas familias de hacer frente a los valores actuales de la carne. Yo no sé si llego a ese promedio. Bueno, es un promedio nacional, ¿no?
6: ¿Cómo es el promedio? ¿Cuánto?
2: 47 kilos y medio.
6: ¿Por persona al año?
2: Sí, por habitante por año.
6: Sí, yo creo que sí.
2: Capaz ahí saca el promedio a ver cuánto comes por día.
7: Sí. No, son 4 kilos por mes.
2: Y sí.
7: Y una picada, un par de para milanesa y puchero, qué sé yo.
2: Sí, puede ser. Pero bueno,
7: bajo, ¿no?
2: Es bajo, debería viene ser bajando, más. Dicen que sí.
7: Lo que no bajó es la cantidad de proteínas, porque se mantiene. Hemos ido cambiando la forma de que comemos la carne.
2: Claro.
7: Más carne de menos carne de vaca, más carne de cerdo y de pollo.
6: El asado que mandó Cecilia, lo que tiene listo en la bandeja para mandar al horno.
2: Sí.
6: Es todo cerdo.
2: Ah, rico.
6: Todo cerdo. Carne y los chorizos.
2: Matambrito de cerdo.
6: Creo que tiene unas costeletas de cerdo también. Rico. Pero sí, acá cuando vino el Diego Maldonado, que es consignatario de Hacienda, sí, que fue hace un mes más o menos.
2: En abril.
6: En abril, uh-huh, capaz un mes y medio, él anticipó que iba a seguir bajando el consumo. Que, uh-huh. Y eso que recién pasé por un súper, bueno, nosotros acá tenemos varios anuncios. Hay precios que sorprenden, de 13.000, de 14.000.
2: Sí, hay promociones. 15.000. Incluso en las carnicerías, cuando andás por la calle, ves letreros que dicen asado económico, asado, bolsón de asado, bueno, distintas variedades, tipos y calidad también, ¿no?
7: Hay mira, todo. En 2008 se batió el récord, llegamos a 70 kilos promedio. Eso da casi 6 por mes. Es mucho, 6 kilos de carne, me parece que. Sí. Hoy también incluso sería mucho para lo que ha sido la alimentación, la evolución de la alimentación. Mm. Para mí no solo lo económico incide, que incide mucho, sino también que hemos cambiado, hemos ido dejando la carne como elemento, la carne vaca.
2: Sí, sí, sí. Y vas cambiando, vas sumando, sumás verduras, sumás pasta, sumás carbohidratos, un montón. Hay familias que comen mucho carbohidratos. Mucho.
6: Yo, por ejemplo, ahora por más que me manden fotos de los asados, no me voy a tentar. Solo pienso en mi polenta.
2: ¿Mi polenta? ¿Boloñesa?
7: ¿Con boloñesa o qué? ¿Con queso?
6: No, con queso y con boloñesa.
7: O salchichita.
2: Riquísima. Con la salchichita parrillera, qué rico queda.
6: Sí, tiene salchichera, sí, tiene todo.
7: En mi época de niño existía, no sé si era un mito, la polenta con pajarito.
2: Bueno, la verdad
7: escucharon
2: que no
7: alguna
2: sabe
7: vez que se comía,
2: sí,
7: polenta,
2: obvio
7: con
2: que
7: pajarito.
2: Sí, hace años se decía.
7: Pero de verdad se comía.
2: No sé si eran pajaritos.
7: Así se decía, y era porque eran palomas, no sé qué tipo de pajarito, no sé.
6: Le metí, vos agarraba una.
7: No, nunca comí polenta nunca con comiste. Pajarito, pero decían. Cuando yo era chico, en otras épocas, estamos hablando de las décadas del 60.
6: De pobreza.
7: O no, era un
6: gusto.
7: Un gusto. ¿Polenta con pajarito?
2: Es un plato tradicional de la cocina campesina del norte de Italia, donde la polenta se servía acompañada de pequeñas aves cazadas en la zona. Ay. Algo que trasladaron a la Argentina los inmigrantes italianos.
6: Yo me imagino, ¿cómo se llama el señor que mandó el audio con los nenes?
2: Escuchando
7: lo lindo que este
6: el audio programa. Con los nenes.
2: Pero ya no pasa, ya no,
7: no
2: pasa.
7: Era un mito.
2: Era algo que pasaba mito, hace mucho
6: ya
2: tiempo.
6: No se comen los pajaritos, chicos. No, eso no. Fue hace mucho. 351-857-997. En un ratito hablamos con Julián Cañas de Adorni, que está como en un retiro espiritual viendo quién lo banca.
2: Está haciendo el pro del mundial.
7: Ya dicen que están viendo alternativas. Será una embajada, será otro cargo, se volverá a su casa del country. Eso dicen, pero bueno, con Milei nunca se sabe.
6: Bueno, un ratito lo hablamos con Juli Caña también para ver qué repercusión tiene eso en la provincia. Estamos haciendo a la vuelta en una previa tremenda de una noche espectacular, el debut de Argentina en el Mundial.
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0: Bueno, no sé si en Pascua habrá comido polenta con pajaritos, pero que sabe de política y tiene datos, para eso lo llamamos en realidad. Hola, Julián Cañas, ¿cómo andás?
1: Hola, Freddy, querido, ¿cómo andan? ¿Cómo bien. Anda ahí Sandra, Fede? ¿Todo bien?
2: Ansiosos.
1: ¿Todo la vuelta?
0: Todo la vuelta.
3: Todo bien.
0: Qué nombre de programa, La vuelta, pero bueno. ¿Cómo andas, Julián?
1: Muy buen nombre.
0: ¿Qué pasó
2: con...? Escuchá, le voy a hacer... En el Corpiño, ¿sirven polenta con pajaritos? Él me va a entender.
0: Hablan en
2: ¿O
0: código.
2: ¿O sirvieron?
3: Código de la voz.
1: Totalmente.
0: Vamos a terminar.
2: El Corpiño es el bar de Pascua, en la ciudad, no sé si todavía es la ciudad de Julián. Se juntan todavía a tomar ahí el vermú.
0: ¿El vermú?
1: Sí, por supuesto.
0: Qué costumbre por sana.
2: El Corpiño es una institución de Pascua.
0: ¿Pero le dicen o tiene cartel bar el Corpiño?
1: Le dicen, no tiene cartel.
2: Claro,
1: porque cuando se inauguró era muy chiquito, entraban dos o tres personas, entonces pusieron Corpiño porque entran dos.
3: Mirá vos, le quedó.
1: Ahora fue ampliado, pero ya le quedó el nombre.
3: Sí, claro.
0: Y con esto de la cirugía todo cambia. Escucha.
1: Fue un éxito,
0: Corpiño. Fue un éxito, Corpiño. Bueno, Adorni, ¿qué?
3: ¿Qué onda?
0: ¿Qué onda? Porque después apareció, mostró los pelpas y nunca más se supo más de él.
1: Vamos, hagamos un pro de a ver cuándo se va Adorni, porque nadie le ve futuro a Adorni más allá de esta semana, pero por ahora dicen que sigue teniendo el respaldo del presidente, de su hermana Karina Milei, y sigue perdiendo, digamos, crédito el gobierno. Un costo político muy alto está pagando con Adorni. La verdad que ni en el propio oficialismo ya entienden cuál es la decisión del presidente de la nación, porque tiene a un jefe de gabinete que no puede hablar, no puede mostrarse, no puede salir de ningún lado. La verdad que ya no le sirve como jefe de gabinete y lo único que hace es desgastar la imagen del gobierno nacional. En la jornada de hoy en el Congreso, el oficialismo está haciendo todo lo posible. Hay una sesión prevista en el Senado para el jueves y directamente el oficialismo quiere cerrar el Congreso.

0: Congreso, o sea que el jueves no esté abierto el Congreso para que no haya sesión y de ese modo la oposición no invista contra el jefe de gabinete. Esto se va a confirmar mañana porque hay una reunión, la reunión habitual donde se prepara la sesión para el jueves, pero hoy la postura del gobierno es que no haya sesión porque sabe que la oposición tendría los votos para... por lo menos pedir una interpelación.
1: ¿Y cómo se logra eso? ¿Cómo, si vos querés cerrar el Congreso, cómo lo lográs? ¿Qué, un trámite burocrático? ¿Meter un corte de
0: ahí
1: luz?
0: Ahí tienen que hacer... Bueno, si no se ponen de acuerdo en la Comisión de Labor Parlamentaria, que es mañana, el oficialismo va a tratar todo lo posible de que no haya un temario para que no haya sesión. No es que cierren el Congreso, cierran las puertas, pero al no ponerse de acuerdo con un temario, se levantaría la sesión. Eso es lo que están pensando y lo que están, sobre todo la jefa del bloque del Senado, del bloque oficialista, Patricia Bullrich, y además otros funcionarios, como el ministro del Interior. Están trabajando, hablando con gobernadores para tener los votos necesarios o no tener... Más que todo lo que están tratando es que haya ausencias de legisladores para no permitir que haya sesión el jueves. De todas formas, esto es una estrategia de corto plazo, porque en algún momento van a poder cerrar el Congreso, pero sí pueden levantar la sesión del próximo jueves en el Senado. Eso se va a confirmar mañana miércoles en la Comisión de Labor Parlamentaria, pero la estrategia del oficialismo hoy es que no haya sesión el próximo jueves en el Senado de la Nación.
2: Juli, ¿y por qué en el Centro Cívico, en la Casa de Gobierno de Córdoba, creen que esto los beneficia? ¿Qué impacto tiene en Córdoba lo de Adorni?
0: Por dos cuestiones. En primer lugar, porque pierde el presidente, está perdiendo imagen positiva en todas las provincias y aquí en Córdoba también, más allá de que sigue siendo la provincia donde mejor mide en el país. La última medición antes de la de este fin de semana, Milei tenía el 54% de imagen positiva según las encuestas que paga el Centro Cívico, que son siempre interesadas. Y ahora dice que estaría en el 49, que habría caído 4 o 5 puntos aquí en Córdoba. Y eso, por supuesto, beneficia al gobernador en el sentido de que un presidente fuerte políticamente puede impulsar el año que viene un candidato a gobernador con mucha potencia. Bueno, falta mucho para eso, pero que el presidente no tenga una alta imagen aquí en Córdoba... al gobernador y a su equipo, según dicen, le conviene.
2: Claro,
0: y
2: la afirmación que hacen en el Centro Cívico es discutible, porque ¿qué sabe hoy en día cualquier político de dónde va a ir el voto el año que viene, o si se capitaliza de alguna manera el descontento, el enojo? Pero bueno, cada uno hace la lectura que quiere.
0: Sí, esto es cambiante. Vos sabés, Federico, que manejas mejor encuestas que yo. En diciembre, enero, cuando Milei vino al Festival de Jesús María, aquí en Córdoba, según esas mismas encuestas del gobierno provincial, que paga el gobierno provincial, tenía entre 65 y 66% de imagen positiva el presidente aquí en Córdoba. 4 o 5 meses después está en el 49, según estas encuestas interesadas y pagadas por el gobierno. Y además la otra cuestión... Sí.
2: No, digo, probablemente que ha caído, pero digo que de ahí es que lo capitalice alguien, digamos que eso termine siendo apoyo para otro candidato. Bueno, habrá que verlo, ¿no? Habrá que verlo.
0: Sí, las encuestas son relativas y falta mucho tiempo. Pero el otro tema que sí, yo creo que allí sí le conviene al gobernador, es porque en la oposición, y sobre todo si hay un acuerdo opositor que incluya a Juez, de Loredo y a los libertarios, está claro que Juez y de Loredo van a apuntar, como lo vienen haciendo históricamente, a la cuestión de supuesta falta de transparencia del gobierno provincial. Y por supuesto, el caso Adorni en el gobierno nacional, el jefe de gabinete tan cuestionado por cuestiones de corrupción o presunta corrupción, le quita un poco el discurso a los opositores. De todas formas, aquí va a ser una elección provincial, local, Pero es cierto que este caso Adorni complique sobre todo el discurso anticorrupción del juez, que en los últimos tiempos ha tenido que bajar el perfil, porque lo de Adorni es indefendible, claro. Y ya ha tenido algunos problemas con los hermanos Milei, cuestionando algunos temas de la nación, y por supuesto jueces no se quieren meter en este caso para no molestarlos a los hermanos Milei, y eso está claro.
1: Un saludo, Juli, para vos y para los amigos del Corpiño en Pasco, que algún día me voy a tomar un cinsano.
3: Ah, qué rico.
1: Con soda.
3: Con un copetín. Un salame, ¿cómo sale Argentina, buen salame, Juli?
2: Buenos salames en Pasco.
0: Vamos a ganar 3-1.
3: 3-1.
0: Dos goles de Messi y uno de Julián Álvarez, que va a entrar en el segundo tiempo.
1: Bueno. Oh, qué grande. Un abrazo, Juli, que lo disfrutes del partido. Un abrazo.
0: Abrazo grande.
4: Chao, Juli. Chao. Escribinos por WhatsApp al 351-8-157-997. 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

0: Freddy, Fede, Negra. Me acaba de salir una juntada de imprevisto, así que bueno, me voy a juntar con un amigo a ver el partido. Vamos a ver qué conseguimos para comer, porque está complicado por el horario. Por lo menos tenemos postre, ¿verdad? Tenemos un helado y unas papitas, un palito, algo de eso tenemos.
1: Hola chicos, ¿cómo les va? Buenas noches. Me vienen acompañando a la vuelta de mi trabajo. Y les cuento que, bueno, escuchando a la Freddy que habla del Parrigas, yo los sábados voy a Costura. Y en Costura tenemos, no sé si también se dice Parrigas, con el gas butano. Y nos preparamos unos terribles matambres. Al igual que prepararme una choripaneada, es lo más. Salimos medias ahumadas, pero comemos de lo lindo con el pan.
2: Mira las chicas de la costura, oh, le
3: tremendo matambre.
4: Entonces, si la Argentina va a ganar bien hoy, tranquila, 3-0 gana la Argentina.
3: Bueno.
4: ¿Sabes lo que pasa? Que es lindo cuando uno puede elegir qué comer. No cuando tiene que elegir comer hidratos de carbono, harina, arroz, porque eso a la larga te provoca una pandemia de diabetes. Claro. Y eso sale plata. Claro. Y te cuesta más caro. Porque después, bueno, que no puedes pagar la salud pública. Esto es un tema, es un combo, ¿eh?
3: Sí, sí.
4: Por eso
3: sí.
4: Es preferible que la gente coma carne,
5: claro.
4: Coma proteína limpia y no tanto hidrato de carbono. Buenas noches, que le pasen bien.
3: Igualmente.
2: Un abrazo, que me quedé pensando en las chicas de la costura.
3: Sí.
2: Matambre a la parrigada. Sí, sí,
5: matambre a la parrigada.
2: Vuelta y vuelta.
3: Hoy tenemos más hambre que nunca, chicos. ¿Se dieron cuenta?
2: Un dato: el matambre de cerdo se hace vuelta y vuelta. El de vaca no.
3: No, lleva un poquito más de tiempo.
2: El
3: ¿no?
2: de vaca sí o sí tiene que darle tiempo, porque si no, que queda duro. Mm. Y no es culpa del carnicero o de que la vaca se echaba al mismo lado. Claro.
5: Es cierto.
3: Derribando mitos.
2: Mi hermano, cuando le venían a reclamar un matambre, le decían: uy, te tocó justo del lado que se echaba la vaca.
3: Qué versero.
2: Versero.
5: Sí, los carniceros claro. Son tremendos.
2: 19:48, estamos haciendo la vuelta, un montón de mensajes, ya los empiezo a leer un poco, pero hola Freddy, el asado a la freidora, Gonzalo está desesperado porque mandó 20 veces el mismo mensaje.
3: Sí.
2: No.
3: ¿Qué,
2: no
3: la sé, freidora de aire?
2: Freidora.
3: Eso no es asado, digámoslo.
2: Ah, no, nunca comí nada hecho en una air fryer.
3: Yo tenía una y la vendí.
2: ¿Sí? ¿Le usaste algo o no?
3: Sí, un poco, pero nunca le enganché la onda y dije, nada, esto no es para mí.
2: Ojalá que la flor esté escuchando así, se
3: la
2: termine.
3: ¿La vendes?
2: No, nosotros no tenemos, pero no, yo tengo la idea que también...
3: Hay una moda con la air fryer. Por ahí hay algunas recetas que están buenas. Yo justo no la pegué.
2: Yo he visto algunas costillas banderitas, así unas costeletas, vuelta y vuelta en la air fryer que tienen pinta como que sí. Zafan. Pero yo, si tiene gusto y todo...
5: Es como una barbecue, sería como
2: no,
5: una barbacoa.
2: No sé qué hace la...
3: Pero la barbacoa es con gas, digamos.
5: Bueno, digo, más sí, parecido a lo que hacen en Estados Unidos, ¿no?
3: No, esto está cerrado y es con convección.
5: ¿Y el gusto es igual?
3: No sé, nunca comí asado, por eso digo, me parece que no califica como asado.
5: No nos bandiemos, como sociedad debemos mantener algunos
3: mantengamos esas costumbres,
5: claro,
3: prender fuego y todo eso.
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7: La marca de retail La Anónima ya opera en Córdoba luego de adquirir la operación de Libertad. Su presidente, Federico Brown, nos contó en exclusiva cuál es su sueño, convertir a la cadena que nació en la Patagonia en el Mercadona argentino. Esto nos decía en su paso por Córdoba.
8: En una de estas reuniones del Fondo Monetario, interactué con supermercadistas. Uno que me dice bastante amigote, es el dueño de Mercadona en España. Ese tipo hizo lo que hizo en España, que es absolutamente excepcional. El 28% del mercado es el número uno. Y yo como objetivo le digo a mi hijo, actual gerente general, Nico, tenemos que ser el mercado uno de la Argentina.
7: GNI salió a cubrir un vacío. Ante la falta de crédito hipotecario, la desarrollista cordobesa lanzó financiación propia para la venta de sus departamentos con una entrega inicial de $26,000 y el saldo financiado hasta en 5 años a tasa cero, pero en uvas. 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

0: Hola, hola, hola, feliz martes, martes feliz. Acá aprovechando el movimiento de la noche y el tema del partido para elaborar full hasta última hora con el auto. Así que llegaré sobre el comienzo a casa. No hay asadito, pero mi mujer me va a esperar con alguna comidita seguramente, a menos que me gane el voucher de Campo Argentino y caiga yo con la cena lista. Así que vamos, cruza los dedos. Gracias por acompañar y hacernos el aguante en el día a día de los oyentes. Los felicito, hermoso programa. Participo a Villarreal Agustín 157, abrazo grande.
1: Bueno, Agustín, suerte con el laburo. Che, ¿se parará así la ciudad?
2: Eso venía ¿cómo? Pensando, para mí sí. Sí,
3: aparte quedarán es tarde, 10 de la noche ya está.
2: Estaciones están de servicio, las guardias.
3: Los bares.
2: Los bares para ver el partido, no mucho más, pero en las calles no creo que haya nadie. Me parece que sí. Nos pega a todos por igual, ¿o no?
1: La hora viene justa. ¿El próximo a qué hora es? ¿A la siesta?
2: El próximo es a las 2 de la tarde, el lunes, el otro.
1: Ajá.
2: Y el tercero es el sábado, el tercer después, dos semanas más, el sábado a las 23 horas.
3: Uy, qué tarde. Pero está tarde, bien, es sábado.
2: Pero es sábado.
3: Es sábado.
1: Bueno, de lo que se está viviendo en este momento en Kansas, dicen que el cacheo es demasiado lento.
2: Ajá.
1: Persona por persona pasan por detector de metales. Venían diciendo que el llegar al estadio era sí o sí con tiempo. Por las complicaciones, porque tenés que llegar con el transporte público. Está distante, no es como acá que nada,
2: claro,
1: va a tener un kiosco cerca para hacer la previa, parece
3: claro,
1: que no.
3: Deja
2: el auto cerca de la mujer urbana y llega caminando, ¿no?
3: Acá no, pero ¿vieron el Fan Fest ahí en Kansas?
2: Sí.
3: Había 650 metros de cola para entrar al Fan Fest, en la previa.
2: Escuché
3: que
2: de un enviado especial de un canal de Buenos Aires que la reventa tenía entradas hasta de $2,000.
3: ¿$2,000?
2: Sí. Que estaba todo vendido y que aquel que quería entrar llegó. Porque escuché también que había gente que había viajado sin entradas. Bastante, sí. No sé cuántas, pero que llegaban ahí y decían, bueno, tengo acá un canuto.
1: Sí.
2: Yo lo viví en Brasil, cubrí la,
1: de gente que viajaba y se quedaba afuera.
2: Y se vendían caras. O sea, ibas caminando por Ipanema.
1: Sí.
2: Y ahí se compraban en la reventa y se pagaba $1,000+. Estamos hablando de hace más de 15 años, ¿no?
1: Qué
3: sí, 2014.
1: Sí, hay gente que viaja sin entrada, sin
2: sí.
1: Al mundial, a vivir la experiencia.
3: Estar ahí, en el lugar.
1: Estar ahí. Ahora, el ataque que te debe dar de ansiedad de estar en la misma ciudad y no poder entrar a la cancha.
3: Sí. Hay que aguantársela.
2: Y por eso digo, si tenés una para vender, saca lo que querés, ¿no? Le saca lo que quiere el tipo.
1: Acá nos dicen, no, sí, hoy es un día de mucha comida. Dice, Freddy dice, la plancha o plancheta larga en la hornalla con unas gotas de oliva y fuego bajo queda mucho mejor que en la freidora de aire.
3: Sí, la plancheta es buenísima.
1: Si no querés, dice, la tapas y sale más jugoso. Matambre de cerdo, obvio, con limón, dice Gabriel, que me acaba de amargar con este mensaje.
2: Sí, ¿no? ¿Estará haciendo previa, Gabriel, o no?
1: Se me pone muy distante la polenta, negra. Está en duda la polenta en este momento.
3: Yo ya hubiese cambiado, ¿qué querés?
2: Está como Medina o...
1: Está más complicada que el contador de Adorni. No. Hola, Freddy Negra y Fede. En hola. Kansas habrá muchos argentinos, pero no tienen el establo argentino como
3: claro
1: nosotros.
3: Que no, acá está
1: participo
3: bien, está
1: por el combo, José. Qué salamero, José.
3: Viste cómo quieren, sí, nos endulzan el oído.
1: Acá está.
3: Después se quejan porque yo digo que son interesados.
2: Y la otra pregunta, la cábala de la final de sí. Qatar, ¿hoy se vuelve a repetir? ¿Hay que volver a hacer o se...
3: No, yo no.
2: Se vuelve a cero y...

0: Empezamos
1: de cero.
0: De cero.
2: No, para mí
0: era que usaste en Qatar, ¿no?
2: Yo no tuve cábala en la final. Sí, no pude ver el final.
0: ¿No pudiste ver?
2: No, nervios. No.
1: Por los nervios. De los nervios.
2: Me fui al patio, me tiré en el piso, sí, mirando el cielo, y se me echó la perra al lado, se me echó la Jackie al lado, y ahí nos quedamos.
1: Te cuidaba la Jackie.
2: Sí.
1: Sí. ¿Viste cómo son?
2: Se me quedó al lado como diciendo, loco, ¿qué le pasa? Y ahí me quedé. En el último. No vi nada.
0: Sos como Eduardo Sacheri, ¿sabés la historia de Eduardo Sacheri con la final? Que también se fue, se sentó en el auto y no escuchó nada. Y estaba solo en su auto, en el medio de su barrio. Y bueno, cuenta que sale otra persona, llega hasta donde estaba él, y él le pregunta, ¿cómo salimos? Y la cara que le hace el tipo es indescifrable, entonces no sabía si había perdido o había ganado. Y después escuchó todo el festejo, claro, pero digamos, también no lo vio. Lo tuvo que interpretar a partir de todo lo que pasaba. Mirá, mucha gente le pasa eso, ¿no? No puede soportar el final
2: A mí no se me pasó en ese momento, y después en casa se me ríen, porque tampoco es que soy tan futbolero ni fanático.
1: Pero te dio algo, así.
2: Pero ese día no aguantaba bola, Freddy, equipo. Acá camino a Tanti, a mi casa, a ver el partido. Vamos, la selección, participo por el sorteo, soy Matías. Miro, encarando para Tanti hasta ahora, qué vuelta. Bueno, como los de Estela, que se vuelven para Tanti todos los días después.
1: No, pero vas rápido por la variante nueva. Sí.
2: Sí, es cierto, que llegamos rápido a Tanti. ¿Y saben qué? Nosotros llegamos rápido a las 20, que es la hora en la cual Sandra nos informa, nos seguimos informando en A la Vuelta.
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0: todos los barrios, suena la 2, con estos títulos.
1: Locales.
0: Intimaron a Cristina Fernández de Kirchner para que cumpla con las reglas de la prisión domiciliaria. El tribunal que condenó a la expresidenta por la causa vialidad le advirtió por la colocación de una pancarta de grandes dimensiones con los colores de Argentina sujeta a su casa en San José 1111.
1: Nacionales.
0: Avanza la obra del Hospital Veterinario Municipal de Urgencias. El espacio presenta un avance del 75%. Funcionará en Barrio San Vicente, atenderá emergencias veterinarias durante las 24 horas todo el año y compartirá predio con el cuarto centro de castraciones en la ciudad de Córdoba.
1: Internacionales.
0: Repsol firmó un acuerdo con Venezuela para explorar una nueva zona petrolífera en el país. La energética española abre la puerta al estudio de Horcón, una área nueva con potencial de desarrollo situada al sureste del lago de Maracaibo.
1: Deportes.
0: Furor por la selección argentina en Kansas. Los fanáticos palpitan el debut y realizaron más de 650 metros de fila para entrar al FanFest. Scaloni mantiene la incógnita de Molina o Montiel para enfrentar a Argelia por el grupo J. Messi será titular y alcanzará una marca histórica. Se convertirá en el primer futbolista argentino en disputar 6 Copas del Mundo. 16 grados, 3 décimas la temperatura en la ciudad de Córdoba, la humedad 67%, hay viento del noreste a 6 kilómetros por hora, la visibilidad 10 kilómetros y el cielo está algo nublado. Hora 20, 2 minutos, más información en lb2.com.
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0: Bueno, ya estamos en 20.06. 6 minutos pasaron de las 8. Hola, Freddy, equipo, todo el mundial de Qatar. Lo vimos todos en casa, en la cocina y en el mismo lugar. Solo nos levantábamos en el entretiempo y así no fue. Así que a partir de hoy se empieza de la misma manera. Hoy sale picada porque termina el partido y nadie levanta la mesa. Todos a festejar al patio Olmo. Partido por el establo, dice Hugo Carlos Murúa. Mirá vos, así que están en la cocina ya a pronto.
1: En el mismo lugar. Y no se mueve nadie. Ah, qué difícil la cábala.
0: Yo me mudé, por ejemplo. Cambié de casa.
2: ¿Qué haces con eso?
0: No me podía meter la casa.
2: Puede, bueno, perdón, disculpe.
0: Oye, ahora le toco el timbre.
1: ¿Puedo entrar?
2: Yo vivía acá. No lo quiero molestar, pero me voy a partir.
1: ¿Y yo qué hago? Que teníamos una posición y Valentina, mi hija, vivía en casa, no vive más en mi casa.
2: ¿Qué traes?
1: Está en Alemania.
2: Bueno,
1: ¿qué quieres?
2: Pasaje. O sea, si perdemos. Sí. Negra, a la negra.
1: No. Vamos, sí, yo renuevo.
2: Estás desconociendo la cábala.
1: No. Renuevo la cábala. No va a ser esa la cábala. Ahí veremos cuál será.
0: No, estoy pensando de volver a la casa en la que vivía.
1: Le golpeé
0: la puerta. ¿Cómo le va? Yo vivía acá.
2: Claro. Usted no me va a creer, pero.
1: Yo me sentaba por ahí. Qué desubicado.
0: Buenas noches, chicos. Recién llego, me perdí la mitad del programa, igual que ayer. Presente, sin buscar participar en ningún premio.
1: ¡Apa!
0: Sobre el partido, me aguanté no ver el mundial entero anterior, ni durante ni después. Fue la cábala, al parecer.
2: Uy, qué difícil.
0: Dice Sergio. Abrazo. Para Sergio. ¿Pero te costó o no te costó? Porque yo conozco gente, por ejemplo, nuestro querido amigo Claudio Fantini.
1: Sí.
0: No sé ahora por la hora, pero en otros mundiales, Claudio salía a caminar por la ciudad.
2: No puede aguantar.
1: No, cábala.
0: Le gusta.
2: No le gusta el fútbol.
0: Si mal no recuerdo, creo que le gustaba. Le gusta el deporte. Claudio Fantini sabe mucho de rugby.
2: ¿Eh?
0: Sabe, pero muchísimo de rugby. No sé si el fútbol realmente no le interesa, qué sé yo. Pero.
2: No ve los partidos.
0: Al menos en una época que a mí me tocó hacer una serie, hubo un mundial. Como yo era en esa época, no le daba tanta bolilla al fútbol. Hice todos los antimundial que había. O sea, en todas notas para Telenoche, donde veía y entrevistaba a gente que no le daba bolilla al mundial. A nadie le interesó la sección.
1: No.
0: Pero era así. Y una de las notas fue, me acuerdo, Claudio.
2: Todo
0: Fantini.
2: Bien si no te gusta. A mí lo que me cae bien es el que milita en contra del mundial. Empieza a dar argumentos y empieza a decir, bueno, entiendo.
1: Y el que te dice, no, son 22 corriendo atrás de una pelota. Claro, no. Tengo familiares que dicen así. Sí. Bueno, listo, no lo veas.
0: Sí, pero pues, después participan de una reunión donde ves el mundial, donde ves.
1: No, lo invitamos.
2: Es difícil.
0: No,
2: eso.
0: Es una conversación.
1: Claro, en las conversaciones. Así, entonces,
2: en tu casa se va a leer al despacho, no sé.
1: No, nunca lo invitamos. Patio. Tampoco ya sabemos, pero listo, viste que sí, hay personas que.
0: Yo a veces sí debo reconocer que arranco con cierto descreimiento.
1: Sí.
0: Entonces en casa ya me dijeron, vos, hasta que no estemos en la otra fase y todo, no hablas, acá en casa no hablas.
1: Buenas.
0: Entonces yo lo acepté, voy calladito, a ver, me voy a escuchar la negra, Marcela Palma, una auricular. Buenas noches, Freddy, equipo de La Vuelta, escuchándolos en el trabajo en Montecristo, ansioso esperando el partido de la selección. Participo por el martes feliz, soy Diego Araya 092, nos escucha en Montecristo. ¿Y qué más por acá? Hay muchos mensajes. ¿Vos tenés, Marquín? ¿Tenés?
3: Hola, Freddy, querido. Hola, Sandra.
1: Hola.
3: ¿Cómo están?
2: Hola.
3: Pablo de Alberdi. Bueno, todo perfecto, la música hoy. Y me están acompañando en la vuelta a casa.
1: Muy bien.
3: Hola, Freddy. Así que, bueno, para esta noche, lo mejor. Me parece que Argentina 3-0 o 2-0. Y Home Alone para el partido esta noche. Abrazo.
2: ¿Será por decisión propia?
1: Y bueno.
2: Bueno, sí.
1: Hay gente que debería verlo solo el partido.
2: Yo los partidos de River me gusta verlo solo, porque ya dije, me pongo como un energúmeno, pero los de selección son más de familia.
0: En
2: más
0: sociable, te pones. Acobachado en un lugar aislado, sí. Un lugar cerrado, de aislamiento.
2: Bajo, con las persianas bajas, puerta cerrada.
0: Esto me encantó. Eder dice: hola chicos, voy a seguir la cábala de los partidos de Belgrano. tocarle los rollos a mi vieja. ¿Eh? Pero tu mamá sabe que vos, que bueno, es cábala.
2: Así, el universo.
0: Baila chichea a la madre.
2: Es inexplicable por momentos. Está bien. Si eso le
1: dio. Yo lo saco sonando, ¿qué crees? No, no, si te da... Disculpame.
2: Si te da resultado.
0: Pero es por la selección.
1: Adelante. No me importa.
0: Es por la selección. ¿Cómo no?
1: Marco llora, la risa llora. ¿Qué pasa?
0: Sergio nos cuenta, el que no miró el mundial pasado, sí. Dice, no tenés idea de lo que me costó aguantarme en ese momento y aún no caer en la tentación de ver los partidos. O sea, nunca los vio.
1: Ah.
0: Y ahora va por la...
1: Redobla la apuesta.
0: Va por la cuarta. Sí. Para ir por la cuarta no va a ver. Y acá el que le toca los rollos a la madre dice que nos está escuchando del auto y nos manda... No, dice, mi vieja es más chicha que yo. Más hincha. Ah, que la chicha, más hincha. Más hincha que yo.
4: Hola Sandra, hola Freddy, hola. ¿Cómo están? Buenas noches. Muy bueno el programa de hoy. Desde mantenimiento subterráneo de PEC, escuchándolos.
1: ¡Apa!
4: En la camioneta. Abrazo.
1: Papá fue jefe de
2: redes. Nos habremos acordado de los de mantenimiento de PEC, nos acordamos siempre. Por ejemplo, hubo mucho temor, ahora recuerdo, el día de la final de Qatar. No sé si recuerdo, porque hacía muchísimo calor.
1: Ay, ¿te acordás lo que fue?
2: Y todos estábamos pendientes de que no se nos cortara la energía eléctrica por el uso de aire acondicionado.
1: Claro.
0: Alfredo Campanó me bloqueó.
2: ¿Te bloqueó? Claro, sí. Me acuerdo que había un tuit que decía, le tengo más miedo a Epe que a Mbappé. Sí.
1: Esa.
2: Antes de la final.
1: Saludos al jefe.
2: No, pero todo bien, la
1: sí,
2: verdad.
1: Sí, bien,
2: que,
1: no, anduvo todo
2: al menos
1: muy bien.
2: En el barrio vimos bien el servicio de PEC, un saludo.
1: Muy bien,
0: bueno, Alfredo. Siguen las consultas, prepárense porque hoy están encendidos por.
1: Dice, es todo el clima mundialista, chicos.
0: Dice Gabriel, no voy a darle apellido para no exponerlo,
1: no quemarlo,
0: tanto.
1: Claro.
0: Yo vi todo el mundial en lo de mi ex. ¿Tengo que volver a su casa a verlo?
1: No.
0: No sé cómo quedan las cosas.
2: Pero es
1: no
2: por, el, por el por,
1: no,
2: por
1: no
2: el fútbol.
1: Se hace.
2: Hay que ir. Si fíjate que no esté la actual, digamos, por lo menos.
1: Que no se te arme gran problema, claro.
0: Amor, bueno, mira, él vino.
1: No me... Cae con algo, un pack de latas de claro, algo.
2: No entenderías yo. Esto, pero... No.
0: En 20 minutos ya tengo 3 escenas como para hacer campañas de publicidades para... Porque son cosas muy locas. Amor... Él es Pablo, ¿te acordás que te conté cuando empezamos sí. a salir? Es mi ex, sí. Bueno, hace 4 años estábamos juntos.
2: Y salimos campeones.
1: Claro.
0: Pablo, Oscar, bueno, hola Oscar, hola
1: lo invité
0: Pablo.
1: A ver el partido. Saluda. Trae un pollito del establo argentino. Claro,
2: y si el actual es futbolero, lo va a entender.
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2: Entramos en un poquito de la información. Hoy ha sido el tema Barrelier y la presentación que tuvo adelante del fiscal. Hubo un momento, esta mañana, las indagatorias normalmente son en el despacho del fiscal. Uh-huh. En las fiscalías, en tribunales 2, los fiscales de instrucción tienen un despacho que tiene la barandilla, que sería, así se le dice a las viejas barras donde antes se presentaban los expedientes, que es una ventana, como un kiosco. Están todos los escritorios de los empleados, de compañeros de la fiscalía, del fiscal que trabajan uh-huh. para el fiscal, y al fondo está la habitación, la oficina del fiscal. En toda la fiscalía esa línea es recta, entonces hoy lo que hicieron fue poner un armario para que las cámaras no tomen la oficina del fondo del fiscal. Después hubo un movimiento, no se sabe si era por la presencia de los medios o por buscar un lugar donde tenga más cámaras. Una de las explicaciones que nos dieron es que supuestamente querían registrar la indagatoria con cámaras, un dato trascendido, yo no lo pude confirmar. Entonces fueron al Moplo. El Moplo, en el subsuelo de tribunales, es una sala más grande, que es donde, por ejemplo, se llevó adelante el juicio del neonatal. Es una sala importante. Bueno, ahí estuvo Barrelier, no estuvo mucho tiempo ante el fiscal, aparentemente no respondió
3: preguntas, negó los hechos uh-huh. y se adaptó a la estrategia que la defensa tiene en este momento de no declarar, ¿no? Ya era la tercera vez que se presentaba ante Garzón.
2: Claro.
3: Las anteriores, según los trascendidos, había cambiado las versiones, ¿se acuerdan?
2: Primero de la primera a la segunda, sí.
3: Que había dicho que no había estado con Agostina, después reconoció que había sido él el que entraba al domicilio de Cófico, y en esta oportunidad no dijo más nada, pero negó toda la serie de acusaciones que le hizo el fiscal Garzón, que son abuso sexual con acceso carnal en concurso real, homicidio triplemente calificado por alevosía, crímenes causae y por mediar violencia de género.
2: Bueno, sobre los tres agravantes, un dato para poder entender qué es, porque hay mucha confusión. El Código Penal establece cuatro categorías de agravantes. El primero es el vínculo. Cuando un padre mata a un hijo, el vínculo es un agravante, un marido y una mujer. Un ex, una ex pareja, también son agravantes. Ese es el vínculo. En este caso, no habría agravante de vínculo. Pero deja la duda sobre el vínculo que tenía él con la mamá, que esto lo hemos hablado nosotros acá en el programa. Las categorías que existen son anteriores a los nuevos esquemas con los cuales se relaciona la gente. Entonces, habría que ver, hasta ahora el fiscal no lo contempla, pero si la cercanía que tenía de verse ahí en el club, de hablar con la nena, de todo, podría ser un agravante. Hasta el momento el vínculo no es un agravante.
3: Recuerdo una entrevista de Melissa, la mamá, sí, donde ella dijo, era como un papá.
2: Muy
3: lo
2: fuerte.
3: Dijo, sí, lo dijo ella, literalmente, me acuerdo de la frase, ¿no? No sé muy si fuerte. Eso tendrá en cuenta la fiscalía después a la hora de analizarlo.
2: Es más, yo no me puedo sacar del oído, de la mente, el audio de la nena diciéndole a la amiga, me voy porque le estoy a preparar una sorpresa para mi mamá con el novio de mi mamá.
4: Claro.
2: Así que el vínculo no está.
3: Bien.
2: Otra categoría es el modo de la comisión del crimen. Y ahí es donde entra uno de los agravantes que sí se le aplicó, que es la alevosía. Y esto es una aclaración para entender. La alevosía no tiene que ver con lo que hizo Barrelier en el desmembramiento. Perdón que me expresé de esta forma.
3: Habitualmente cuando usamos la palabra alevoso estamos hablando de algo
4: cruento.
3: Impresionante, cruel.
2: No.
3: Dimensiones inimaginables. Uh-huh. ¿No?
2: Todo eso que lo hizo después de haber... Eso está el fiscal tiene esa explicación por
4: la
2: autopsia, por el material forense que le han entregado. Todo lo que hizo, lo hizo ya cuando la había matado. Entonces, claro, ya no hay ensañamiento, que sería haberla matado, eso sí puede ser un agravante. Por ejemplo, hay muchos casos donde, sobre todo en crímenes donde hay una relación afectiva entre las personas, el ensañamiento se nota. En este caso, no. Los daños y el horror es posterior al crimen. Entonces, sí es alevoso. ¿Por qué? Porque era una nena de 14 años que no tenía forma de defenderse ante un hombre que no representaba ningún riesgo. Esa es la alevosía. Me lo explicaban los penalistas hoy. La alevosía es cuando vos, la persona mata a alguien sabiendo que esa persona que está asesinando no le puede hacer físicamente ningún riesgo. Uh-huh. Eso es ser alevoso a la hora
3: de... desproporción.
2: La desproporción. Relación, claro. Eso es lo que se tiene en cuenta. La otra... el otro motivo del agravante es la motivación. En este caso, la motivación sería el por qué la mata, y ese sí es un agravante, que es el crimines causae, que es matar para tapar otro crimen. Y ese crimen habría sido otro delito, que ese sí había sido el abuso. Entonces, la mata por miedo, quizás, por ejemplo, que lo señale como abusador. Entonces, exacto, decide tapar eso con otro crimen. Y el otro es la condición de la víctima, y esto sí es donde se aplicaría el femicidio. La mata por ser una mujer. Un hombre que mata a una persona por ser una mujer, en este caso una nena de 14 años. Esos son los tres agravantes, y por los cuales suma, no es que suma más pena, pero sí lo aleja de cualquier beneficio que tenga en el futuro ante una condena. Estamos hablando de alguien que va a tener la condena máxima.
3: Más grande, sí.
2: Y obviamente, al ser un femicidio, esto va a jurado popular.
3: Exactamente.
2: Hoy estuve averiguando, el próximo dato que les voy a contar mañana es... Entiendo que los jurados populares ya están designados. Nada más que la persona que ya está comprometida no sabe que en algún momento, cuando esto llegue a un juicio... Va a sentarse con...
4: Justo le va a tocar este juicio, claro.
2: Va a ser... Y para eso todavía falta. La elevación en juicio todavía falta.
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5: 20:33. Haaland todavía está renegando, están ahí, ¿no? Y lo tiene Irak. ¿Cómo se han quejado los jugadores de Irán por los detratos? Vos sabés que ayer me dejaste sorprendido, yo me enteré por vos, esto de que duermen en México, de que no se podían mover, hubo incidentes fuera del Estadio de Los Ángeles.
6: Sí, el capitán se quejó, dijo es la peor Copa del Mundo para nosotros, maltratados, humillado, bueno, una serie de elementos que trascendieron el partido, que fue 2-2, la verdad que un partidazo, pero sí, todo un tema. Incluso uno de los jugadores, no recuerdo el nombre, festejó haciendo una especie de tiroteo hacia la tribuna. Sí. Se leyó como que le estaba mandando un mensaje a los disidentes, había muchos iraníes que están exiliados, estaban presentes. Y también se leyó eso, o sea, todo fue político lo de anoche y me imagino que esto va a seguir, así que bueno, fue un momento complicado, sobre todo porque FIFA prohíbe expresamente todo tipo de expresión, de opinión o de expresión o de manifestación política.
7: Viste que hubo un gesto de un árbitro en una de las fotos de una, que tenía un gesto de supremacía
6: blanca, sí, están investigando si lo hizo a propósito.
5: Es como el gestito idea de...
7: Claro, pero invertido.
5: Pero para abajo estaba parado un australiano, creo que es el... los árbitros del VAR están en Houston.
6: Sí.
5: No están en el estadio. No sé si eso es la primera vez o es habitual en Qatar, ya era así. Pero el equipo de árbitros que componen los árbitros VAR no están en la cancha, sino que hay una central de videocontrol de los partidos.
6: Australiano. Sean Evans.
5: Y de los árbitros que están ahí en el VAR, este es el que estaba parado, no de los dos que estaban al frente del monitor. Y mientras está parado...
7: Estira los dedos, porque tenía la mano cerrada y después estira los dedos.
5: Claro, junta el pulgar con el índice haciendo un círculo y los otros tres dedos los deja para abajo rectos. Y eso es un símbolo que se usa en algunos grupos de supremacismo blanco.
6: Exactamente.
5: Bueno, este es un mundial donde el racismo y el tema de las migraciones es impresionante.
7: Sí, de hecho,
5: lo has contado vos.
7: Pero de hecho en las presentaciones que se hicieron en México y en Canadá, el tema de la inmigración estuvo presente en todo el acto, en todo.
6: La formación de los equipos, ¿no?
7: Totalmente.
6: Así que bueno.
5: Bueno, esa es la parte geopolítica del mundial, pero ya llega la selección y llegan los llanmadatos mundialistas.
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6: Bueno, ¿qué creen? ¿Que estamos viendo un mundial más violento que lo que se veía en la historia? ¿Menos violento de lo que venimos viendo a lo largo de los años? ¿O igual de violento? Por las faltas, ¿no? Que se hacen por partidos. ¿Creen que...?
7: Vi muy poco como
6: es
7: para...
6: Es mucho, el fair play es poco, es lo mismo.
5: Ay, yo creo que se toca.
6: Por ejemplo,
5: los árbitros creo que están muy encima, como que todos se juntan, que no se toquen, que no se miren feo en el área cuando van los córneres.
6: Ayer hubo un dato muy, muy destacado, valga la utilización de la palabra. Cabo Verde empató con España, resistió durante 90 minutos, bueno, fue una cuestión épica que todos valoramos, y cometió una sola falta, una sola infracción le cobró el árbitro en contra de Cabo Verde, es decir, defendió con armas de mucho fair play, orden defensivo, pero no pegó patadas, no hizo tiempo, no le sacaron amarilla, o sea que...
5: Se puede defender sin
6: al menos
5: pegar.
6: Se pudo.
5: Bien.
6: Bueno, estamos hoy, en este momento, hasta ahora, es un dato... por supuesto parcial, falta todavía mucho, en la medida más baja de infracciones por partido de los últimos tiempos, al menos desde el Mundial de Inglaterra 1966, en el que se empezaron a
5: computar
6: estos datos. Hasta hoy, las infracciones por partido son 23,3 promedio.
7: Sí.
6: ¿Cuándo llegaron a ser muchísimas más, la máxima cantidad de infracciones por mundial? Mundial que nos llega mucho al corazón, que decimos, la verdad estuvo bueno, pero si nos ponemos a pensar, me van a decir, ah, sí, Italia 90,
7: ¿se acuerdan? Te iba a decir Italia, la silbatina.
6: Partido con Camerún, sí, que nos mataron a patada. Bueno, ese mundial.
5: ¿Cómo quedó Camerún ese día?
6: Ese mundial fue de los más violentos de la historia, al menos desde el 66 esta parte. Llegó a tener 39,5 infracciones por partido.

0: 23 tenemos ahora, sí, con un tiempo de juego altísimo. España jugó casi 70 minutos, así que estamos bastante bien. Se supone que vamos camino a tener el mundial más fair play de los últimos tiempos, pero bueno, habrá que esperar.
1: Se caen los auspicios de los átomos desinflamantes, sí, todas esas cosas.
0: Por lo pronto estamos en esa media. 23,3 infracciones, la más baja desde que se tienen registros hasta el momento. Muy lejos, como decíamos recién, de lo que pasó en Italia 90, el recuerdo donde terminamos.
2: Rotos.
0: Terminó roto, pero en la final, jugando una final. Bueno, tuvimos a nuestro arquero, Nelly Pumpido, que se quebró. Claro. Pero lo quebró un compañero. Bueno. Pero sí, estamos bien.
1: Y apareció ahí el Goico.
0: Apareció el Goico, exactamente.
1: A Diego, ¿cómo le pegaron ese año? Para que ¿puedo agregar un dato hoy?
0: El tobillo de Maradona contra Brasil.
2: Pregúntale a él.
1: ¿Puedo agregar un dato?
0: Obvio.
1: Me enteré hoy repasando algunas cosas. ¿Vieron la bombacha de Gaucho?
2: Sí.
0: Sí.
1: La bombacha de Gaucho es un invento argelino, ahora que jugamos con Argelia.
0: Ajá.
1: El dato es así, Argelia ha sido colonia de Francia mucho tiempo, desde 1832 creo. A mediados del siglo XIX, cuando viene la guerra de Crimea, todos los países van en contra del Imperio Turco, se juntan Francia, Inglaterra, todo. Francia tenía como un lugar para luchar en Crimea, como un campo de entrenamiento que era Argelia, ahora sumada a su territorio. Y había unos soldados muy guapos en Argelia que se llamaban los soldados Suavo. Por ahí la palabra. Y usaban unas babuchas muy parecidas a la bombacha de
0: del Gaucho.
1: Y era un pantalón muy cómodo para el desierto, fresco, airado, como es una bombacha de Gaucho. Entonces, con eso entrenaron y se prepararon los soldados franceses que lucharon en Crimea. Hicieron pantalones de más. El gobierno francés. Urquiza va, lleva carne de Entre Ríos a Francia y le dicen, che, ¿no querés pantalones? Esto es casi literal, ¿eh?
0: Mirá.
1: Me sobraron unos pantalones de la última guerra. ¿Y cuánto tenés? Y era, pero una banda, o sea, ponele 10.000 pantalones para la población de 1850 en Argentina, era muchísimo.
2: Sí.
1: Se los trae Urquiza para acá. Cambió carne por pantalones, vendió los pantalones y todo el gauchaje de Uruguay, de Paraguay, del sur de Brasil y de Argentina, de la llanura, empezó a usar la bombacha de Gaucho, que es, vos busquen ahora en casa niños, soldado argelino del siglo XIX, es pintado Martín Fierro.
2: Ah, mira.
0: Toma. Muy buen dato.
2: Un Freddy Dato mundialista.
0: Freddy Dato me ganó, claro, de lejos.
2: Curioso del rival sería.
0: Nos une muchas cosas con Argelia.
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3: Abrimos oficialmente Flavia 970 la puerta de los Terians. El primero que me mande un audio

0: qué linda la música. Espero que siga así todos los partidos de la selección. De la selección. ¿Lo dije bien? Selección.
1: Selección, sí. Como dice Messi, la selección.
0: La selección. Che, ahí Cecilia, que desde las 8 que arrancamos nos quiere amargar la vida.
2: ¿Por qué Cecilia?
0: Porque es la que mandó la foto del asado cuando estaba crudo.
2: ¿Y ahora?
0: Sé que la foto ya la tenía de antes. Ya está.
2: Nos el antes manda, y el después.
0: Nos manda el después. Único medio presente en el horno de la Ceci. La 2 y a la vuelta con una cámara exclusiva que muestra dos costeletas de cerdo, cuatro chorizos y un matambre de cerdo que esta mujer del señor le ha puesto salsa y queso arriba, transformando a ese humilde matambre de cerdo en un matambre a la pizza.
2: Memorable.
0: ¿Sí? Memorable.
2: Qué cosa rica.
0: Terminado, dice, a cenar. ¿Los esperamos, Freddy? Pregunta. ¿No llegamos, Ceci?
2: No, no hay forma, Ceci.
1: Pero bueno, mañana podés mandar lo que sobre.
0: Un tupper. Con el queso, ¿eh?
2: Claro.
0: Buenas noches, soy Claudina Ríos, participo desde Alta Córdoba. Hola, Claudina, qué lindo nombre que tenés. Aguante la dos, Dios los bendiga, dice... esta radio, dice Rafael de Alta Córdoba, 867, nos había mandado un audio. Hola, tío Freddy, dicen por acá, soy Mili.
2: Hola, Mili.
0: Acá estoy con mi mamá preparando todo para el partido. Ya decoré la casa y mi mamá hace lasaña para comer.
2: Oh, besos. Qué
1: rico. Che, está confirmado Argentina.
0: Atención. A ver,
2: ¿cómo salimos?
0: Confirmada la lasaña.
1: Bueno, ataja el Dibu. Había dicho Scaloni que estaba listo, así que va al arco.
0: Bien del dedo.
1: Montiel, sorpresa. Va a jugar como lateral Montiel, que nos viene teniendo un buen año, pero lo pone. Cuti Romero, Lisandro Martínez, los dos centrales, y Facundo Medina, el ex Talleres, que se mete en el equipo titular. En el medio, bueno, De Paul, Enzo Fernández, Alexis McAllister, Messi, Thiago Almada, que viene jugando, y adelante Lautaro Martínez, o sea que Julián va al banco, los 11 para salir a jugar contra Argelia en un ratito.
0: Eso, a tu entender, ¿qué es? ¿Un equipo conservador, ofensivo? ¿Cómo lo ves?
1: No, creo que es ofensivo. Bueno, con Messi, Thiago y Lautaro, casi que tenemos tres delanteros. Pero después los volantes son también muy ofensivos. Enzo
2: está
1: Fernández.
2: Viendo mucho programa deportivo.
1: Está bien.
2: Tira preguntas.
1: Yo quiero volver a ser periodista deportivo. Me gusta.
0: Me he preparado
1: fase,
0: para eso.
2: Claro.
1: Así que me parece que sí, vamos a ir a atacar. Vamos a tener la iniciativa, supongo. Vamos a ser los que propongamos. Pero
0: ¿formación
1: bueno
0: de Argelia la tenés o no?
1: No la tengo acá.
0: Claudio Fantini, el único autorizado a nombrar los jugadores de Argelia.
1: No la tengo, pero ya te digo, ¿verdad? Déjame que lo busque por ahí.
2: Pobre Fede.
1: No, lo buscamos.
2: Bueno, mientras sigue buscando.
0: Árbitro
2: Fede,
0: del partido.
2: El árbitro del partido. ¿En el VAR quién está?
0: En el VAR está.
2: En el VAR hay varios
0: Marquito
2: que están viendo.
0: Por arma un rifle.
2: Pero qué lindo. Hoy he escuchado a un psicólogo
1: está, a
2: en algún lugar que decía
1: acá
2: que.
1: Lo tengo,
2: ¿cómo nos identificamos, perdón, con la selección? Desde que empezamos a decir, jugamos, salimos, ¿quién juega? ¿Cómo está? ¿Cómo estamos para el partido? Estamos. ¿Viste? Sí, es bueno.
0: Somos todos.
2: Somos todos.
0: Sí.
2: Hoy crucé muchos niños embanderados, con cara pintada, iban a la escuela.
0: Sí.
2: Había consignas en varios colegios de ir con camisetas de fútbol,
0: sí,
2: que vayan y alienten a la selección. Así que muchos chicos.
0: Yo
2: así
0: en el gimnasio, en la clase de Zumba, había muchas camisetas.
2: ¿Ah, sí?
0: Muchas camisetas de la selección. Yo me vine con el buzo de la 2.
1: Ah, mira, sí, te vi.
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0: así. Hay un tipo que se separó.
1: Sí.
0: Y él la acaba el año, el mundial pasado la vio en la de la ex.
1: Sí.
0: ¿Qué debe hacer? ¿Ir a golpear esa puerta, tocar ese corazón nuevamente? ¿Dejar que Argentina
2: pierda?
0: No.
2: No, digo, no, no. Poner en riesgo a la suerte de la selección argentina porque no quiere volver.
1: Porque si el tipo va, ponele,
0: sí,
1: golpea la puerta y abre el nuevo novio.
0: Es el escenario que nosotros.
2: Vas a ver, entender. Y sí, porque si vas a decir, mira, discúlpame, vengo a ver el partido donde ganamos la final del Mundial de Qatar.
1: Y ¿qué le vas a decir? Los cuatro.
2: Claro.
1: Los tres en este caso.
2: No veo este.
0: Un llamaría Open Mind, así como está él ahora.
1: Es re pico.
0: Sí, le dice, flaco, vení.
1: Pico para afuera, ¿no?
0: Para, me siento en la sillita.
2: No solo que le abro y le digo, decime bien dónde estabas. Y claro, le repetimos,
0: ¿en qué parte del sillón estabas?
1: No, dice, lo vimos en la cama.
2: No, porque después si perdés, vos te haces cargo de la suerte. 46 millones 999.
1: Estábamos tomando algo también.
0: Un patriota.
1: Abriste un tinto.
0: Claro, porque era calor, era verano.
1: Era pleno era verano. Bikini. Estábamos tomando un ápero.
2: Y la otra teoría de la negra es que se renueva todo desde cero. Sí. Hay que empezar de cero y como te vaya hoy.
1: Se renuevan las energías. Puede ser.
3: A mí sí, me parece que sí. Tenemos que renovar las cábalas, las dinámicas, todo.
1: Bueno, ¿hay alguna por parte de ustedes?
2: No, como no, salga. Hoy tenés que verlo.
1: Hoy nada.
3: Con lo que salga, esto sienta el precedente de acá en adelante.
2: Por ejemplo, si ganas, vos tenés que ver todos los partidos.
3: Con esa gorra. Y verlo acá.
1: ¿Te imaginas? Con lo que me cuesta estar hoy acá, todavía juntada de amigos, familia, todo.
3: Claro, encima te cuentan todo, sí.
1: No, yo me voy a la radio. Le digo, me está esperando Marco. Y me dice, ¿juiz Marco?

0: narco. Y, ¿en serio te va?
1: Sí, sí.
0: Me deja más sola que... No, qué bárbaro, loco. Bueno, no, tratemos de que no. Tratemos de que...
2: Mira,
0: de que le vaya bien a Argentina y que cada uno pueda ver el partido como quiera.
2: Hay un,
0: y donde quiera.
2: Un oyente, Sergio, recuerdo el nombre, no lo va a ver porque el Mundial pasado no vio.
0: No lo vio.
2: No vio. Sergio, quedás, pero a custodia, sos el co-keeper de Marcela.
3: Grande. Ahora. Hasta las 12 te queremos al lado de Marcela.
0: Un poco más, porque con Sergio solo que no hago nada.
3: Claro.
0: Juntemos un poquito más, chicos. ¿Saben?
1: Y habrá gente que no ve el partido. Que...
3: Hay mucha gente que no le gusta.
0: O que laburaban.
3: Claro.
0: O que trabajan, entonces, bueno.
3: La buena compañía de Marcela.
0: Yo te voy a hacer, o sea, no te voy a hacer relatora, ni te voy a gritar un gol. Podemos pasarlo al gol.
3: Podemos contar qué pasa.
0: Si hay gol, ponemos gol y listo. Y algún comentario mío relacionado con... con lo físico. Ese del lomo tan bueno hizo el gol, no saben qué gola. Por ejemplo,
3: qué bien que está él.
1: Los noruegos, los noruegos.
3: Comentarios desubicados podrías hacer.
0: Claro.
3: Por ejemplo,
2: en los próximos pasos te voy a ir preguntando qué lomos andás viendo del mundial. Me encanta.
0: Anoche me tocó ver el partido de Irán.
2: Fachero
1: los iraníes, muy fachero.
2: Qué hombre.
0: ¿Ustedes vieron?
3: Sí, unas caras muy particulares.
0: ¿Ustedes vieron las alturas?
3: Sí, gigantes. Sí.
0: ¿Vieron el color de piel?
1: Sí. Bueno, pero te digo que mirá los noruegos, no sé qué te parecen los noruegos, también son altos, son facheros.
0: Esto me lo estoy perdiendo. A ver,
1: 4-1 le ganan a los iraquíes.
0: Ah, va 4-1. Esto ya termina, ¿no?
1: Está terminado.
0: Es que ahora los partidos duran más. Y por todo esto del tiempo de hidratación.
1: Son 4 tiempos más lo que se adiciona.
0: Sí,
1: duran
0: qué versazo eso, ¿no?
1: 105, 106 minutos.
0: Sí, es básquet.
2: Acaban de pitar el final. 2 goles de Haaland.
0: Sí. Bueno, no es mi gusto esa onda.
1: No, Haaland
0: así, tan blanco ala, ¿no? Claro. Bueno. Eso no, pero el resto es muy bien.
3: ¿Saben quién
0: se
3: va a poner contento?
2: ¿Quién?
0: Ganador.
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0: serio?
3: Sería buenísimo.
2: Sí, porque juega la selección.
0: Claro, deben haber trabajado re bien los amigos del establo.
2: Sí.
0: Muy bien. Hay un movimiento, chicos, en la calle.
2: Ah, eso, ¿cómo está la calle?
0: Bueno, eso. Mucho movimiento, velocidades.
2: Ah.
0: En el barrio habilitaron otro ingreso, como sucede siempre para Navidad o Año Nuevo.
1: Es una juntada de ese tipo.
0: Porque son esos barrios cerrados que se recibe mucha gente. Para el Día de la Madre, para Navidad y para Año Nuevo, habilitaron el segundo ingreso, mucho movimiento. Los bondis llenos pasaban. Y bueno, como que la gente quiere llegar a su casa.
2: Lo mejor que te puede pasar es que gane Argentina y que te quedes con la negra, con Marcela Palermo. En buena compañía.
0: Haceme compañía.
2: Hacele compañía. Hoy más que nunca.
0: Claro, hagamos fuerza.
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